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1: Noticias del portal de Cadena 3, principales títulos. Charllora y Quinteros recibieron a los abuelos de Agostina. Barrelier tuvo ideas suicidas y se encuentra bajo monitoreo. El hombre de 32 años se encuentra estabilizado y bajo efectos de sedación en el hospital modular de la cárcel. Un sismo de 6,0 grados sacude el centro de Chile y generó varias réplicas. Elecciones en Colombia, habrá segunda vuelta entre Cepeda y Del Esprela. La abogada del padre de Agostina pedirá cambiar la carátula a femicidio. Ni una menos convoca conferencia en repudio al femicidio de Agostina Vega. Principales títulos del portal de Cadena 3. 21:02.
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0: minutos en toda la República Argentina. Buenas noches, bienvenidos a los que recién se están sumando al show de la Cadena 3. Aquí estamos y nos quedamos hasta la medianoche. Qué placer poder acompañarlos, qué placer poder acompañarnos en estas últimas horitas del domingo, en este cierre del fin de semana y de mes también. 31 de mayo 2026, a ponerle onda, a ponerle ganas, a ponerle perlitas como la que tenemos preparada dentro de unos minutitos. Nada más antes te doy los datos del clima y el pronóstico, porque sé que vos, que te tenés que preparar para mañana, los necesitás. A esta hora, en Córdoba, la temperatura 18 grados 7 décimas, que se mantiene muy agradable. 71 el porcentaje de la humedad. El cielo parcialmente nublado. Algunos tienen suerte de ver la luna y me ha mandado una foto preciosa Sergio, que dice: Gaby, te cuento que la esperé y finalmente se destapó. Mira, manda la foto, increíble, preciosa, muchas gracias. La visibilidad por aquí 10 kilómetros, el viento del noreste a 8 kilómetros por hora. Atención, porque para mañana lunes se anuncia neblina durante la madrugada y durante la mañana, la tarde y la noche, lloviznas. La mínima de 10 grados y la máxima de 18, como ahora. Seguramente, la humedad va a estar un poquito más elevada. Bueno, por el momento nosotros seguimos en domingo, le sacamos el jugo a estas horas y tenemos una perlita, como ya hemos tenido en los primeros programas una y vamos a seguir teniendo, una perlita muy especial. Esta es la perlita del último domingo de mayo. Lo tenemos a Sergio Denis, él es el elegido y es el fragmento, es el extracto de una nota memorable. Memorable como todas las que ha hecho Mario Pereira a los artistas. A esta, que es la casa de los artistas, han llegado todos. Mario estuvo en una de las tantas notas que le hizo a Sergio Denis y así lo escuchamos y lo recordamos.
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0: hit tenés, Sergio? Sí. ¿Más o menos lo tenés en cuenta?
1: Y una, no sé, una pila. 40 y pico canciones, pero re que te conocidas por lo menos.
0: Por lo menos.
1: Sí, por lo menos. Es infernal. Porque aparte tuve la suerte. John Lear, ¿te acordás de John Lear, que era presidente de la...
0: Sí,
1: cuando yo empecé, una vez me dijo que yo podía ser un cantante como eterno si me animaba a grabar éxitos de otros artistas. Y eso lo hice, le hice caso y grabé, que yo, Dame Luz, por ejemplo, que es un tema de autores israelíes, de una película llamada Detrás de los Muros, de que trata el tema palestino-israelí, y es un tema increíble.
0: Inolvidable.
1: Inolvidable es esa canción.

0: Rosy me dice que fue de una novela también.
1: También lo ponen, sí, en una novela.
2: Vos sabés que fue el tema por el cual yo volví a Córdoba. Porque en los bailes populares yo hacía sapo cuando iba, en el último tiempo, fuera de joda. Y en el 86 volví con esa canción.
0: Lo hicimos juntos, eso fue en Atenas. Cuando volviste hicimos Atenas.
2: Primero con ustedes hicimos lo de San Juan, ¿te acordás?
0: Sí, pero después aquí
2: y después Atenas. Acá la Atenas fue una cosa de loco.
0: Reventó.
3: Nace, el hombre nace, porque es un niño.

siempre se me ocurren las melodías con una idea de letra ya determinada, siempre. Siempre sale una frase. Sí. Entonces salió La vida vale la pena y yo pensé que la memoria universal, que los dichos que a lo largo de centenares de años se fueron diciendo, sí, son sabios. Entonces

0: ratito de los tequis para esta segunda hora del programa. Han llegado muchos mensajes, muchos que han disfrutado de la perlita que trajimos para este último día, último domingo, último día del mes. Hermoso reportaje a Sergio, dice Clara, y escuchar a Marito, se me escapa un lagrimón. Clarita Rosales, que vive en Argüello. Ramón dice, mi querido irreemplazable Mario, el más grande de todos, se te extraña tanto. Gracias Gaby, dice Nancy. Gaby, qué emoción, escucharte a vos y al maestro Mario, y bueno, a Sergio. Dos estrellas infinitas, dice. Me alegra mucho que les haya gustado. Buenas noches, amiga del show de Cadena 3. Un tema de Carlos Javier Beltrán estaría lindo escuchar, dice Darío. Estamos viendo en Crespo una linda luna llena. El clima está frío, pero no tanto como unos días anteriores. Y esos temas de Sergio Denis se nos traen lindos recuerdos. Silvia y Darío, qué bueno. Y qué bueno que puedan ver la luna. Gaby, querida, bendecida noche, siempre acompañando el programa hasta la medianoche desde la Francia. Raúl y Valeria, besos. Gaby y Martín en casita escuchándolos y crucimaneando. Quiero que Martín me regale el tema por María Becerra, Siete Vidas, dice Rusty. Agendadísimo. Veremos qué hace Martín de su magia. Espero sacarme el Kini 6 para comprarme una casa, dice Luis Ángel Guzmán. Mirá, Luis, qué coincidencia, porque acá Martín y yo que deseamos exactamente lo mismo. Exactamente lo mismo. Bueno, que seamos varios. No sé de cuánto es el pozo de hoy. En un ratito vamos a dar, por supuesto, como siempre, los números ganadores. Pero no sé de cuánto será el pozo. Ojalá que sea mucho y podamos ganarlo varios, ¿no? Sí. Hay una luna llena hermosa para observarla y escuchar la linda música que están pasando en la última noche de mayo, dice Luis de Mina Clavero, que es el que se quiere ganar el Kini 6. ¿Qué más? Les escribo desde Puerto Arturo, dice Juan Rossi, donde trabajo. Mi casa está en Houston. Acá hace mucho calor. Van a ser las 7 de la tarde y parecen las 4 de la tarde. Mucho calor, sí, sé que está haciendo por allá mucho calorcito. Nada que ver, si bien nosotros hoy tenemos una temperatura agradable, 18 grados, pero sí, allá está haciendo calor. Bueno, espero que te refresques un poco con todas estas canciones, Juan. Tenemos el mensajero con muchos más saludos. A Laurita también un beso grande, que está prendida la radio preparando todo para mañana, Gaby, para ir a trabajar. Se madruga, besos grandes para los dos, para Martín y para vos. 21:33 minutos en toda la República Argentina. ¿Cómo se llega este último día de mayo? ¿Cómo llegamos? Muy ajustados. ¿Se hizo lentito el mes? ¿Se hizo largo? Sí, se hizo largo. ¿Cuántos días tuvo? 400 más o menos para nosotros. Bueno, ya llegamos al fin de mayo. Nos preparamos para todo lo que nos va a traer junio, ¿eh? Mirá que junio se viene con una energía, por favor. Junio tiene una intensidad. Se viene anunciando ya con una intensidad que va a haber que resistir, junio, ¿eh? Va a haber que resistir. Bueno, y todo depende de varios factores, ¿no? Cómo se llega al último día del mes. Si lo pasaste muy bien, si no tan bien, qué cosas te ocurrieron, que también nos podés contar y podés compartir con nosotros. Hablando de eso, ¿por qué el tiempo vuela para muchos? ¿Por qué se hace eterno para otros? Pero eso en un ratito. 21:34 minutos en Córdoba capital, 18 grados 7 la temperatura. ¿Dónde vos estás? ¿Cómo está la noche? ¿Se ve la luna? ¿Qué estás haciendo a esta hora? ¿Trabajando? ¿Preparándote para mañana? ¿Descansando? ¿La radio en la camucha? ¿Cenando? ¿Comiendo algo rico? Ya nos contás. A través del mensajero, ahí te leemos. Dale.
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Buenas noches, buenas noches, buenas noches, amigos de Cadena 3, ¿cómo andan? Bueno, acá en este momento, terminando el finde, yendo a comer un lechón, acá a unos 20 kilómetros de mi pueblo, así que bueno, como siempre, escuchando Cadena 3, escuchando esta espectacular música, y bueno, cerrando este fin de semana. Así que bueno, que tengan, que terminen lindo este día, buena semana.

0: buena selección de temas de Los Nocheros. Martín Rodríguez, qué lindas canciones. Los Nocheros que estuvieron celebrando los 40 años de trayectoria. Ahí estuvo Cadena 3 el fin de semana pasado en Salta. Estuvieron también los Tequis, estuvo Aire. Una gran celebración, un gran festejo. Después de tantos años, ¿no? Por todos los rincones del país, Los Nocheros que se han consolidado como una de las bandas más icónicas del folclore argentino, música y estilo que han influido en nuevas generaciones de artistas y públicos, y su aporte al género ha marcado un antes y un después en la escena nacional. Así las cosas, este 2026 se preparan para seguir celebrando sus 40 años a lo grande. Y justamente dicho aniversario vino de la mano de un gran reconocimiento, el premio Gardel a la trayectoria, días atrás en el Teatro Coliseo, que se vistió de gala para celebrar lo mejor de la música argentina. Allí la banda, integrada por Mario Teruel, Rubén El Negro Izaguirre y Álvaro Teruel, fue ovacionada por sus colegas y distintas figuras de la historia. Los Nocheros, aquí en el show de Cadena 3.
1: Sigamos, sigamos.

0: lo tengo a Mario Alberto Luisetti, que dice, genia, acá presente, como siempre. Mario Alberto es quien nos dejó grabado un audio en El Mensajero hace un ratito, contándonos que está prendidísimo el show de Cadena 3 y que además se iba a comer un lechón. Ahí, a un pueblito cerca, creo, me parece, por lo que escuché. Iba camino a comer un lechón. Mirá cómo está cerrando el domingo Mario Alberto Luisetti. Podríamos prendernos, Martín, pero me parece que nos queda un poco lejos. No sé si llegaremos a tiempo. No, de las dos formas, frío o caliente. ¿A vos? Frío. Bueno, ideal, entonces. Llegaríamos bien, Mario, llegaríamos bien. Cañada Seca, provincia de Buenos Aires, te digo. No sé, para mañana, puede ser. Para el desayuno. Muchas gracias, que lo disfrutes, Mario. Gaby, equipo, hermoso programa. Me gustaría dedicarle a mi prima Olga y a su hija Adriana Zamba la 7 de abril. Muchas gracias, Gladys, desde Corral de Bustos. Buenas noches, Gaby. Me gustaría escuchar un tema de Pablo Alborán, La Escalera. Que tengas un comienzo de semana excelente. Manda besos. Buenas noches, hermoso el programa. Sigan así, una gran compañía. Los escucho siempre. Sandra, de Los Cóndores. Gaby, siempre me gustó la música de Sergio Denis y emocionante la voz de Marito, Raúl y Valeria. Emoción con el recuerdo de Sergio Denis, dice Adriana. Bueno, me encanta que les haya gustado. Para eso lo preparamos. Para ustedes está el show de la Cadena 3 y nos queda un montón, hasta la medianoche. Esto no se detiene. Vamos, Martín. ¿A qué te hizo acordar, Mario, Martín? Mario, el oyente. Ah, el cuento de Cacho. ¿Y se puede sacar al aire? Ah, bueno, dale.
1: Este es la historia de un amigo nuestro, muy querido por nosotros en Sombra de Horno, un personajazo de aquello, ¿no? Le dicen Sombra de Horno porque es negro, redondo y grandote, igual que la sombra de un horno, ¿no? Negro, Sombra de Horno, de allá en el por el Mundial del 78. Después de un partido de fútbol en el Chato Carrera, arranca del Chato Carrera para el centro por la avenida Colón en una Puma primera serie palanca al tanque. Creo que el Gordo Gallo tenía una de esas en Cruz del Eje. Una pumita y dice, primera serie palanca al tanque, ¿cómo será de vieja y de fiera la moto? No tenía ni asiento. El negro le había puesto una colcha doblada y la había atado con un cinto. Para colmo le había quedaba para arriba, Ronnie. Viera el negro cuando enganchaba un bache y le chorreaba las lágrimas por el filo de la canilla. Y la moto, ni la historia de la moto, ni la indumentaria de negro, porque era muy pobre, el negro andaba más seco que pañal de muñeca, ¿vio? Entonces el negro, nada que ver con esas motos enduro. Ahora, esa, ¿no? Y vio los changos como andan con casco, con esos equipos antiflama, las botas esas para rapenes. No, el negro, ni. El negro tenía un mameluco, pero de eso que daban en el reno. Eso es verde. Verde cata. El negro lo había metido en un balde con anilina negra colibrí. Viera cómo le había quedado ese. Parecía el mameluco, el hombre araña, como le había quedado. Y le tomó un poco de tiro. Sí que le quedaba medio ajustado y cortina. Y el negro solucionó el problema de la cortina. Y se puso bota negra, pero de goma esa, para andar en el campo, en el agua. Las lustró el negro las botas. Tenía guantes de esos que daban en la municipalidad antes. Esos amarillos de cuerina. Negro le cortó los dedos y lo dejó deportivo los guantes, ¿eh? Una hoja de diario en el pecho para cortar el viento. Y dos piernas de cancán blanca anudada al cuello, tipo chalina, así. Una pierna por sobre el hombro y otra por debajo de la axila al descuido. Tenía un pasa, en vez de casco tenía un pasamontaña de cuero negro con corderito por dentro. Negro se lo había atado acá bien tirante y ahí levantó la visera. Y tenía unas antiparras para soldar con el autógeno, vidrios lila. Todo picado así de soldadura. Eso era el indumentario negro. Y venía por la Colón a todo lo que daba esa moto, Ronnie. Y para colmo medio esos subidón que hay por ahí. Venía aburrido, despacito, negro. ¿Cómo será que venía despacito, que por ahí se bajaba, trotaba un rato, le daba la moto, le volvía a alcanzar y seguía el negro?
2: Mi amigo Sombra de Horno. Otro amigo también en el Jet Set. Mi amigo Sombra de Horno quedo inflado porque le habían regalado un chancho, ¿viste? Un chochan chiquito, un lechoncito. Pero se le fue la mano con la comida. Che, qué silencio. Che, ¿se han cansado, no? ¿Se han cansado, no? Esta no es la tierra arada, no es para todo, mi amigo. Acá le voy a enseñar que el agua no se mastica, mi amigo. No, no se me duerma nadie. Despiérteme en ese viejo. ¿Cómo va? ¿Va a venir a dormir la siesta acá? No. Mira, el negro tiene el flequillo tipo rancho así, ¿viste? ¿Cómo? Digo yo, así no se ve acá. Sí, y se le crió, se le hizo un chanchazón. Pero vieran lo que era esa bestia de chancho. Y pues se le tiraba en los jardines de los vecinos, le osaba las macetas, las plantas, las viejas, le hacía pipí, popó en las veredas. No, los vecinos estaban haciendo un concurso para pegarle cachetadas, sombra de horno. Entonces dice, sombra de horno, lo voy a vender. Lo salió, ofrecí al chancho. ¿Quién quería? Ese chancho tenía como 180 kilos, ve, una cosa que no podía hacer. Pero será posible, y se junta con un amigo y dice, ¿qué te pasa, sombra, que está ahí tan enfurecido, tan enojado? Cállate, y le cuenta lo del chancho. Y dice, vos lo que tenés que hacer, tenés que venderlo. Yo le ofrecí, no lo quiere comprar nadie. No, pero no lo voy a vender aquí en el barrio, Gil. Ándate, por ejemplo, que se dio a La Rioja. Llévalo a La Rioja y véndelo. Bueno, y se me da una buena idea. Negro, sombra de horno, tenía una hielera 125. Se negra, negra con bordo. Se le iluminó la cara al vago, se ve que la conocía, ¿no? Se hizo un trailer el negro con esos caños para el agua. Y rueda de bicicleta. Lo ato con cadena al foquito de la patente de la hielera, lo engaño al chancho con dos criaditos. Eso, vaito con grasa, ¿viste? Lo engaño, lo subió al chancho ahí y le puso de compuerto una escoba atravesada. Y arranco para La Rioja. Pasándose ya el suelo, lo para el control policial. Todo un representante de nada que ver con la policía de San Juanina que lo paró el otro día cuando íbamos a San Juan para Mendoza. Ay, qué lamentable, por Dios. Viera, me pide los documentos. Y dice, oiga, dice, pero usted acá está muy negro, ¿no? Le digo, esa es la huella digital. Viera lo que era. Mejor ni hablemos de la caminera San Juanina, ni hablemos, por favor. ¿No? Y este... ¡Ah, el chancho! Para la policía así dice... ¡Stop! ¡Detenga el vehículo! ¡Estacionalo ahí al costado de la banquina! ¡Sufre Dios, no viste! ¡Todo así! ¡Regalado, eh! Sí, sí, sí, ¿qué pasa, papá? Dice, carne... Hombre de Dios, no quedó así el cogote largo como pollo dentro de un balde, ¿viste? ¿Y qué? Carne. Dice, no, no traigo carne. Dice, no se haga el pícaro, compañero. Dice, carne de conducir. Claro, dice. Entendiste uno, macho, vos también ya era hora, ¿no? Déjalo que se riele un poquito también. ¡Uy, qué acaparadora, por Dios! Llamen al doctor Nole, por favor. A ese también le tengo que hacer chivo. Y... es el que me cuida del corazón. Y dice, carne de conducir, tarjeta verde. Tenía todos los papeles, último recibo, patente, tenía todo de enero. Dice, bueno, dice mi amigo, dice, la bestia, ¿ah? Dice, la bestia, dice, que lo acompaña, dice, ¿cuáles son los motivos? ¿Qué lo trae? Ah, no, dice, ahí, si me tiene loco el chacho, no te lo voy a vender, le trae la rioja para venderlo, ¿viste? Para sacarme este clavo de encima. Dice el policía, bueno, escúcheme, dice, todos los papeles, bromatología, todo, que permitan el ingreso de la bestia en cuestión aquí a la provincia, que fácil, su posterior fanamiento. No, dice, mira, no tengo nada. Dice, sí, justamente la vengo a ver si la meto aquí en La Rioja, porque no. No, dice mi amigo, dice, si no tiene los papeles, que acrediten la salud, la integridad de ese animal, no lo puede ingresar a la provincia, y mucho menos para su posterior fanamiento. Dice, así que mi amigo... va a tener que volver. Uy, vení inflado, sombra de horno, lo patado en el otro ahí, rodando al chancho de ahí. Como los 15 días, se encuentra Sombra de Horno con el amigo y le dice, sí, loco, lo vendiste el chancho. Y dice, cállate, no me haga gorda el chancho. Y le cuenta. No, le dice el amigo, pedazo de gil, ¿sabes qué tenés que hacer vos? ¿Cómo le voy a vender a los riojanos? Mira, justo vos, que son pulentas los riojanos, lo va a querer y jode vos a los riojanos. No, papá, vos tenés que abobinarte, lo tenés que disfrazar al chancho. Sé cómo disfrazalo, claro, disfrazalo, así lo pasa como otro guaso, qué sé yo, una vez que te haya lo vende y te vuelve. Ay, se me da un ideón. Agarró el Sombra de Horno y se puso en la tarea de disfrazarlo, chancho, le mete un mameluco de eso de maquinista de los ferroviarios. Una gota bandoneón, que sabíanse del Yunca Crepo, un gran bailarín de Cruz del Eje, que quedó en volver. Y le metió la gota bandoneón esa. Unos guantes, bufanda el chochan, unos lentes negros de esos rocks, ¿no? Una gorra así el chochan y un sobre todo, y le levantó la solapa de coso. Lo puso al chancho en el asiento de atrás, le tenía la moto, lo ató, se metió un negro así delante del chancho, le puso las manitos en el hombro. Y así que iba el chancho, como me gustaría que fuera un video esto. Mira lo que era el chanchito, ahí con la manito en el hombro, el Sombra de Horno y vas. Y el negro arrancó la moto y salió en la moto, ver ese chancho, iba lacio el chancho. Claro, antes de tabaquillo, por ahí un poco medio duro el chancho, así, ¿no es cierto? Pero ya cuando pasó a nosotros el chancho iba, escúchame. Era el renegado del asfalto, el chancho. Ver el chancho, era un renegado para la moto. Ver que iba el chancho ahí, ya relajadito. Tuqueaba, miraba para los costados, así, ¿no? Te digo que salivaba por entre medio los dos dientes, ahí, así. Ver lo que era ese chancho, pero era un vago ahí atrás. Pásanse resuela de nuevo el control policial. ¿Para colmo era el mismo policía? No. Se ve que estaba castigado, ay, el héroe, ¿eh? Se alto, detenga el vehículo y se estaciona al costo de la banquina. Sombra, Dios mío, ya, viste, dice. Esta vez paso. Esta vez zafo, dice. Prepárate, le dice al chochán que fuiste. Ahora será y morcía, dice el héroe. Entonces todo el chanchito piolito en equilibrio, perfecto, la manito así, pero el dedito este, de ahí todavía en el hombro, Sombra de Horno. Chancho, pulenta, mira cómo, qué indiferente el chancho, miraba así. Si llega el policía y dice, buenos días, señor, dice, carne, otra vez. Carne de conducir, tarjeta verde, recibo de patente, último pago de patente. Sombra de Horno tenía todo, ¿viste? Y vos sabés que el policía se puso medio vivo. Pues sabés que el policía lo miró al chancho así y dice, ¿dónde lo juno yo al gordo este? Pues sabés, el policía se puso bobo y dice, yo este gordo lo conozco. Yo este gordo lo juno, dice el policía. Dice, ¿qué motivo lo traen por acá, por la provincia? Dice, Sombra de Horno, ya entró a transpirar, Sombra de Horno. Dice, no, dice, viste, este año tuvimos un cosquín. Aquí, entonces ahí salimos con un par de chicas riojanas, viste, que lo invitaron que vengamos, que sé yo. Y bueno, así que venimos con el gordo, viste, pasa el fin de semana. Y el chancho ahí atrás, ¿sabe qué? Pero, era un Brad Pitt el chancho ahí atrás. Y sí, venimos con el gordo, tirarlo el fin de semana acá. Yo el lunes sí o sí me vuelvo. El gordo capaz que se queda. ¿Sabes cómo le gusta la joda al gordo este? El gordo capaz que se queda, sí. Claro. Y el policía no estaba convencido. El policía dice, yo el gordo este lo conozco. Y le entró a Celunga para demorarlo, para ver de dónde lo sacaba. Y dice, che vos, dice, lo encara el chancho, le dice, che vos, dice, ¿cuándo salís de Cruz del Eje? Ay, mira, Sombra de Horno, se quedó duro como un paquete vel el negro. Y al policía lo encaró de frente para el chancho, dice, che, a vos te hablo. Che, care chancho, a vos te digo. ¿Cuándo has salido de Cruz del Eje? A vos te estoy hablando, che, mira para acá. Te estoy hablando, respeta la autoridad. A vos te hablo. Mira, che, care chancho, che, pestaña derecha, mira. Mira para acá, te ¿cuándo ha salido de Cruz del Eje? Y sombra de Dios nos dice, acá me tengo que volver con este chancho, por Dios y la Virgen, que no me vayan a descubrir. Y el policía encarnizado, a vos te hablo, che, gordo pavo. ¿Cuándo ha salido de Cruz del Eje? Y sombra de Dios nos dice, me juego todo por todo y le metí un codazo al chancho. Y el chancho dijo, ¡ay!
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0: Principales títulos en el portal de Cadena 3. ¿Qué sigue en el caso Agostina? Autopsia, rastrillajes y las nuevas claves. Barrelier tuvo ideas suicidas y se encuentra bajo monitoreo. El hombre de 32 años se encuentra estabilizado y bajo efectos de sedación en el hospital modular de la cárcel. Caso Agostina de Loredo impulsará a jury a fiscales y la expulsión de un concejal. Djokovic busca transparencia en la construcción de centros de datos. Central fue goleado por Estudiantes y se despidió de la Copa Argentina. El conjunto canalla perdió 3-0, mostró la peor cara del ciclo Almirón y despidió con una magra imagen un semestre que apuntaba más alto. La selección argentina ya se encuentra en Estados Unidos para el Mundial. Lesiones en la selección. Scaloni evalúa reemplazos para la concentración. Santa Fe acelera obras hídricas en 100 localidades en un año de lluvias intensas. La hora en Córdoba y todo el país, 22:07 minutos.
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0: salsa para arrancar esta hora. 22 minutos en toda la República Argentina. A ver, tome nota. Tito Nieves y Norberto Vélez, de Mi Enamórate, qué linda versión. Yo No Sé Mañana, Luis Enrique. Y recién Diego Galé, Hasta Que Te Conocí. ¿Estoy bien? Bueno, dedicadísimo para Ale Bustos, conductor de Tarde y Media de Cadena 13 Argentina, que está escuchando la radio. Muy bien, beso grande, Ale.
1: Bueno, Dieguito.
0: A esta hora y a este ritmo te doy la temperatura en Córdoba capital: 17 grados, 6 décimas. La humedad, 78%. El cielo está parcialmente nublado. ¿Quién puede ver la luna a esta hora? ¿Desde dónde se puede ver la luna? Y lo insisto porque hoy es el día donde va a estar más llenita y está bellísima. Pude verla un momentito nada más. Después por fotos que me han ido enviando al comienzo del programa. A esta hora no sé desde dónde podrán apreciarla. Te decía, el viento del noreste a 10 kilómetros por hora, óptima la visibilidad. El pronóstico para este lunes, atención, neblinas por la madrugada y lloviznas durante la mañana, durante la tarde, durante la noche. Se anuncia una mínima de 10 grados y una máxima de 18. Como hemos estado desde el comienzo del programa, ahora ha descendido apenas un poquito. Sí, hay humedad. Pero está muy bonita esta noche, la del último domingo de mayo. 31 de mayo 2026, señoras y señores. Acá nos quedamos hasta la medianoche para vos que estás volviendo, recién volviendo. Para vos que te estás preparando con todo para mañana, para vos que ya te acostaste desde la camucha escuchando la radio. ¿Quién me dijo que estaba preparando milanesas, que estaba con milanesas hace un rato? Porque nosotros nos habíamos anotado para el lechón con Luisetti. Fernando Ibarra, fiel oyente de la radio, milanesas. Sí, nos viene muy bien también, Martín, ¿verdad? Milanesas, en ese orden. Bueno, para los que estén cenando justamente a esta hora, algo improvisado, livianito, no sé, ya nos contarán. ¿Cómo está la noche? ¿Desde dónde nos escuchan? ¿Desde dónde? ¿A dónde está sonando Cadena 3 Argentina? ¿A dónde está sonando el show de Cadena 3 a esta hora y con estas canciones?

Muy lindo el programa, chicos. Una forma amena, linda, variada de terminar el domingo, la semana. Así que sigan así. Alejandro desde Agua de Oro.

atención porque es hora de ir con el resultado de los números sorteados en el Kini 6 este domingo 31 de mayo 2026. ¿Tienen para tomar nota? ¿Están preparados?

Para dos. Vamos, vamos, vamos, que con esta música están para moverse, para entrar en calor y para entrar en ritmo también, ¿eh? ¿Estamos listos? Bueno, atención. Los números sorteados en el tradicional del Kini 6 son 16, 26, 27, 30, 32, 42. Reitero, 16, 26, 27, 30, 32, 40.

0: Ese fue el primer sorteo. Vamos con tradicional, la segunda del Kini. Los números sorteados son 02, 14, 22, 23, 24, 32. Reitero. Tradicional, la segunda del Kini. Los números sorteados 02, 14, 22, 23, 24, 32. Y el pozo ha quedado vacante. ¿Será posible? Olvídame y piensa que solamente fue un sueño lo que viviste. Los números sorteados en la revancha del Kini 6. Doble 0, 01, 06, 09, 21, 43. Reitero, números sorteados en la revancha del Kini 6. Doble 0, 01, 06, 09, 21, 43 y el pozo quedó vacante. Bueno, vamos con lo de siempre sale. A ver, los números sorteados, los números ganadores. Hubo 5 ganadores, atención. Los números son 22, 23, 34, 37, 43 y 44. Reitero, en el siempre sale 22, 23, 34, 37, 43, 44. 5 ganadores que se llevan cada uno 77.256.115 pesos. Se ha quedado un pozazo para el 3 de junio, estoy viendo. 3.800 millones. 3 de junio, 2026, Kini 6, 3.800 millones de pesos. Bueno, a ver, Martín, a lo mejor la semana que viene tenemos suerte. Sí, mucho, mucho, mucho. Sí, obvio que jugamos, sí, obvio, por supuesto. Bueno, felicitaciones a los ganadores y el resto será para la próxima. 22:33 minutos, tengo muchos, muchos mensajes. ¿Puede ser Obsesión por Ana Gabriel? Pide Carlos. ¿Está bueno ese? No me acuerdo cuál es. Dice que sí, Martín dice que sí. ¿Después de qué hora? Después de las 11, ahí bajamos, viste, un poquito más. Bajamos el pie del acelerador, bajamos los niveles, bajamos la luz también, vamos a crear clima. Y acá me dicen, escuchando el programa desde la 94.5 de Mar del Plata, bienvenidos a la costa. Ay, muchas gracias, Mauri, qué lindo estar sonando en la costa. Qué ganas de estar en la costa. Qué ganas de estar en la costa y ver la luna con el mar. El mar con la luna. Qué postal, por favor. Gracias, Mauri. ¿Qué más por acá? Gaby, quiero agradecerte por... Bueno, se ganó un premio, Nilda. Bueno, me alegra que lo hayas disfrutado mucho, mucho, mucho, mucho. Claudia también, que manda besos. Gracias por lo de Sergio Denis y por lo de Mario. Un placer escucharlos. Gaby, te escucho desde Villa María en mi guardia. No hace nada de frío, pero parece avecinarse tormenta. Tu apellido polaco me agrada porque se parece al de mis abuelos de Cracovia. Ay, mira vos. ¿Qué se sabe de Colombia y las votaciones? Ya en un ratito vamos a ir con las noticias y seguramente ahí vamos a tener novedades. Javier Conrado, así es el usuario que nos escribe. Bueno, ¿qué más? Desde Villa María. Gabriela, acá escuchando la buena música. ¿Qué más dice para...? Ah, que prefiero escuchar música antes que noticias feas. Claro, Graciela de Casilda, Santa Fe. Obviamente, a todos nos pasa. Buenas noches, aquí desde Río Turbio, Santa Cruz. La luna lunera redondita y con bruma desde esta cuenca carbonífera. Cariños, dice Marisa. Ay, qué lindo mensaje, Marisa. Qué bello. Gaby, recién llegando a casa, en Valle de Anizacate, después de haber compartido un día hermoso con amigos. Está inmensa la luna llena en Anizacate. Excelente el programa. ¿Te puedo pedir un tema? Decir adiós. ¿De quién es ese Martín? ¿De quién será? Ahí lo va a buscar. En manos de Martín está todo y él sabe. Él hace magia. Ya voy a buscar de quién es. ¿Quién lo pidió? Marcelo. Marcelo Alegre. Hermoso el programa de hoy. El Cacho, un genio. Yo estoy horizontal con la radio full, dice Carlos. ¡Qué placer! Estos son algunos de los que están llegando al mensajero y preguntábamos qué están haciendo esta hora, desde dónde nos escuchan, se ve la luna, la pueden apreciar, se pudieron asomar, qué canción les gustaría escuchar para ir cerrando el domingo. Desde la costa también nos escuchan, desde Santa Fe, desde Tucumán, desde Mendoza, desde Salta, desde el sur. Cadena 3 Argentina, este es el show de la cadena. Y así sigue sonando hasta la medianoche.
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0: en portugués, musiquita brasilera, qué lindo para esta hora, para ir cerrando esta hora, qué buenas canciones. Y estaba googleando a esta cantante, la de este tema que está sonando, porque en un momento le digo a... ¿Cómo estás? Le digo a Martín. Muy bien, me dice, porque la estoy viendo acá, a Paula Fernández, la cantante, que me encanta, dice. Yo lo notaba raro, un poquito extraño, por no quiero decir la palabra. Y sí, es muy bella. Paula Fernández da Sousa se llama esta cantante, que seguramente muchos la deben conocer. Yo no la conocía. Compositora y actriz brasileña, bueno, que acaba de... participar de este bloque brasilero que ha programado el señor Martín Sebastián Rodríguez. Hablando de música que ha programado Martín, por acá dice... para espectacular programación, Gaby. Excelente el operador musical Martín. En San Francisco, frío, húmedo.
1: Bueno, muchas gracias, muy amable de usted, muy cordial.
0: En San Francisco, frío, húmedo, 14 grados. Gracias, Alcides. Gaby, ¿me puedes pasar mañana por Pimpinela? Dice Alberto. Gracias, Gaby, equipo. Bendiciones para todos, Carlos. Con mi esposa, Laura, haciendo un proyecto de viaje para sus alumnos. No terminamos más. Espero que sus alumnos reconozcan el esfuerzo que hace. Hermoso el programa. Darío de Jaime Prats, Mendoza. Pero sí, claro, ¿cómo no lo van a reconocer? Por supuesto, se sabe que los maestros trabajan en casa tanto, tanto, tanto y hasta altas horas de la noche. Como hoy cumpleaños, podríamos pasar Saturno de Pablo Alborán, dice Javier. ¡Ay, hoy es el cumple de Pablito Alborán! ¡Mira vos! Ya lo voy a... no sé cuántos años cumple, ya lo googleo. Gaby, desde... y por supuesto que agendamos. Gaby, desde la capital de Catamarca, te saluda Reinaldo Luna. Siempre estoy con la Cadena 3. Felicidades a vos por el programa, dice Reinaldo. Gracias, qué lindos mensajes. Gaby, te pido un tema de Aire, la luna. ¿Salió tempranito? Dice Lunita de Punilla por Jorge Rojas. Alcancé a ver la luna, pero la taparon las nubes. Gracias, dice Pili. Me pasó lo mismo, Pili, lo mismo. Y Graciela Poggiani dice, el apellido de mis hijas es polaco. Ah, no lo tengo que decir. Bueno, pobres, dice, cuando eran chicas lloraban porque no podían escribirlo. Abrazo grande. Y bueno, manda un piropo. Gracias. Sí, me pasó lo mismo cuando era chiquita, lo mismo. Siempre deletreando, de que tengo, no sé, 3 años más o menos, que aprendí a hablar, deletrearlo. 22:54 minutos, el mensajero está súper habilitado para ustedes y a prepararse porque la última hora... va a haber unos temas, unos lentos. Vamos a ir matizando, ¿no? Pero la última hora da como para bajar un cambio, para bajar las luces, como dije la hora anterior, para crear el clima, cerrar el domingo con unos lindos lentos, linda musiquita ya, un poco más relajados. ¿Les parece? Les pido que se comuniquen, que elijan alguna canción. ¿Con cuál les gustaría cerrar este último día de mayo? ¿Con qué canción te gustaría? Acá estamos. Para leerte y para escucharte, mandó un audio hermoso Alejandro de Agua de Oro, así que muchas gracias. Para leerte y para escucharte, decía, en el show de Cadena 3.

0: Hola Gaby y equipo, buenas noches. Pásame algún temita lindo. Acá te saluda el Chato Fernández de Villanueva. Parece que en breve vamos a tener agüita, vamos a tener una pequeña y leve llovizna, así que a full escuchando la Canal 3. Abrazo grande, el Chato Fernández acá de Villanueva.
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1: Títulos del portal de Cadena 3. Yaryora y Quinteros recibieron a los abuelos de Agostina. De Loredo impulsará a Yuri a fiscales y la expulsión de un concejal. Robo millonario en Mendoza, sustraen vinos de lujo de la casa de Agustín Vila. Le robaron la medalla de campeón al defensor de Belgrano, Leonardo Morales. Erin Brockovich busca transparencia en la construcción de centro de datos. Junio trae 2 fines de semana largos antes de las vacaciones de invierno. Un sismo de 6,0 grados sacudió el centro de Chile y generó varias réplicas. Ni una menos convoca conferencia en repudio al femicidio de Agostina Vega. Incursión de Israel en Líbano, un giro que tensa el acuerdo con Irán. La hora en Córdoba y todo el país, 23:07 minutos.
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0: Hoy está cumpliendo 37 años. Pablo Moreno de Alborán Randis. Nació un 31 de mayo de 1989, conocido como Pablo Alborán. Cantautor, músico y actor español. Desde su debut, obtuvo 24 candidaturas a premios Grammy Latinos. Tanto material discográfico y éxitos de Pablo Alborán. Tantos éxitos, tantas canciones. Y acá hoy lo vamos a homenajear, vamos a celebrar su cumpleaños. Hay muchas, muchas, muchas canciones. ¿Cuáles va a elegir nuestro musicalizador? Nuestro operador Martín Sebastián Rodríguez. A las 23:11 minutos, aquí en el show de Cadena 3, celebramos y le decimos feliz cumpleaños, Pablo Alborán. Feliz cumple, vamos.
1: Me gustaría hacerle un homenaje a Armando Manzanero.

Homenajeando a Pablo Alborán, que está cumpliendo 37 años. Habían pedido temas de Pablo y acá están sonando para ustedes. 23-21 minutos en toda la República Argentina. Javier dice, como buen andaluz, su canto tiene tono flamenco, aunque quiera hacerlo bolero. Y sí, sí, es su esencia. Graciela, que manda besos, dice, te escucho todas las mañanas temprano con Claría, princesa polaca. Gracias. Gaby, desde Concarán, San Luis, te saludo. Quisiera escuchar, si es posible, Te debo este sueño, de Rosana. Por acá, nada de frío y está nublado. Elsa Alejandro Oviedo. Gaby, excelente programa. Saqué una foto espectacular de la luna. ¿Cómo te la envío? Dice Juan Manuel. ¿Por acá, por el mensajero? Por el mensajero, Juan Manuel. Sí, sí, mandala. Miguel dice, cuando pongan lentos, me gustaría escuchar Cuando la vida duele. Miguel de Belville. Graciela Escobar dice que tengan un lindo final de día. Igualmente. Recién escuché Paula Fernández, hermosa cantante, dice Emanuel. Conocí su música en mis viajes a Belo Horizonte, música brasilera, buena como esa no hay otra. Hola Gaby, me da gusto ver tu rostro, siempre escucho hasta donde das el tiempo, será de noche, hasta donde el tiempo de noche y día. Sí, todos los días te escucho también con Miguel, gracias. Gaby, Martín, qué hermosa manera de terminar el domingo con este programa. Hermosa la música, hermosa la compañía. Gran comienzo de semana para todos y un abrazo muy fuerte a la familia de Agostina. Así continuamos. Última hora, lindas canciones para cerrar el domingo. Estés haciendo lo que estés haciendo, esperamos que te gusten.

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con música internacional. Primero de este bloque que ha preparado Martín Rodríguez. Y nos queda la última media horita, ¿eh? Bueno, Adele para el comienzo. Ana María me dice: Gaby, buenas noches, princesa de Icho Cruz. Recién tembló. Temblor. Y estaba chequeando del Impres los datos. Y hay registros de que a las 23:16 hubo un sismo en Catamarca de 3,9 magnitud, 174 kilómetros de profundidad. A las 23:09 en San Juan, magnitud 3,2, profundidad 109 kilómetros. A las 22:28 en Salta, 3,4 de magnitud, 196 kilómetros de profundidad. Más temprano un poquito en San Juan también, pero de muchas menos magnitud. Lo que a lo mejor se ha sentido, a pesar de poca magnitud, pero por la profundidad, en Catamarca a las 23:16.

bloque internacional, uno más viejito, un gran clásico, otros de esta época. Y así estamos armando los lentos para terminar el día. Gaby, gracias por la compañía. Dice Luis Antonio. ¿Qué más? ¿Puede ser antología de Shakira? Quiere escucharla mi hija Cecilia, desde Río Cuarto, Enrique. ¿Puede ser un tema de Airbag? Nunca lo olvides. Gracias, dice Damián. Gaby, saludos. Santiago de San Lorenzo, Santa Fe. Ah, bueno, no hablo más. Este es nuevito. Ella es Miley Cyrus. El tema se llama Más que perder.

mensajes que me han quedado sin leer. Gaby, un tema de Jorge Rojas, muchas gracias, dice Yoli. Gaby, me gustaría escuchar a Billy Idol, Ojos sin Rostro, gracias, desde Venado Tuerto. Andrea de Río Cuarto, puede ser Alejandro Fernández con Cristina Aguilera, Hoy Tengo Ganas de Ti, o Cristian Castro. Mira todo lo que ha quedado. Gracias por la compañía. Sería lindo escuchar Despacito, Roberto Carlos con Erika Ender. Un saludo grande desde Chubut, Javier. Voy a la otra página, ¿y van a quedar así? Espero que no, espero poder leer muchos más. Qué placer escucharte, quería pedirte un tema de Diango, Yo Mañana. Emiliano desde Río Cuarto. Gaby, excelente el programa, siempre te escucho con Miguel en la mañana. Estaba por escuchar música desde el celular y puse la radio, no pude moverme de la radio. Me cautivaste con tu programa, excelente compañía, qué bueno. No dijiste nada de las elecciones de Colombia. Sí, acá tengo algunos de los títulos de Cadena 3. Milei felicitó a De la Espriella. Este resultado refleja el anhelo de libertad. El presidente Javier Milei felicitó al candidato del Partido Colombiano de Derecha Defensores de la Patria, Abelardo De la Espriella. Desde sus redes sociales aseguró que de esta manera la libertad avanza en Latinoamérica y remarcó el accionar de los colombianos por esta ejemplar jornada electoral. Asimismo, subrayó que de repetirse este resultado en segunda vuelta, el país caribeño volverá a ser parte de un territorio que goce de libertad y se desarrollará por recorrer el camino correcto. ¿Qué más? Últimos mensajes y últimas canciones. Fiel oyente de la Cadena 3, Gaby querida, de Don Mario Pereira, y a su vez fiel también a escuchar tu voz. Desde Tafí del Valle, escuchando los saludos, dice Fernando. 10 minutos y llegamos a la medianoche.

0: minutitos y se nos termina el programa. Espero que lo hayan pasado tan bien como nosotros. Mirá, escucha, Martín. Ay, ¿quién será el usuario acá? No me dice el nombre, pero el mensaje. ¿Se dieron cuenta del pedazo de programa que metieron hoy? ¡Puf! Así escribe, ¿eh?
1: ¡Puf! Bueno, muchas gracias, muy amable, usted muy cordial.
0: Bueno, sigo. ¡Puf! Un tema mejor que el otro. ¡Ah! ¡Oh! Muchas gracias, Martín. Vamos todavía, Martín. El que puede, puede, Martín. Se lo digo a él, ¿no? Se lo digo a él. Bueno, gente, muchísimas gracias por los mensajes, gracias por prenderse y por la buena onda y por la buena vibra que hoy precisamente la necesitábamos, especialmente después, bueno, de un fin de semana muy especial en cuanto a noticias. Bueno, aquí estamos, poniendo lo mejor y felices de que se hayan sumado, de que hayan escrito y de que hayan compartido con nosotros este final de domingo y de mes. Ya están listos. Susana Buontempo para Noche y Día, con una madrugada espectacular, encima con esta luna. Y Fernando Rivarola, aplausos, está muy feliz también, que va a estar en los controles y puesta al aire de esta madrugada. La vida siempre nos sorprende. Bueno, Martín Rodríguez, Martín Sebastián Rodríguez en los controles y puesta al aire de este programa del show de la Cadena 3. Mi nombre es Gabriela Sibilsky, un placer haberlos acompañado. Será hasta el próximo domingo. Nos vamos con este tema que es nuestro emblema. Piensa bonito, que así comiences la semana. Un beso grande.

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0: Hace falta una referencia para presentar a este caballero. Cuando empezamos a transitar el lunes, inauguramos un mes nuevito, el número 6, y este querido Horacio Pueblo Guaraní, que nació allí en el Chaco santafesino, en el pueblo de Las Garzas, que según fue anotado, pero que en realidad fue hijo del monte, la forestal, la naturaleza, nació del matrimonio de un nativo de la zona, José Rodríguez, y Feliciana Cereijo, nacida en León, España. Heraclio Catalín Rodríguez, sí, el potro Horacio Guaraní. Lo elegimos hoy a este querido cantor popular para que nos acompañe en el inicio de este nuevo día. Sería muy fuera de lugar si nos ponemos a decir todo lo que hizo, usted ya lo sabe. Festivales, películas, discos, en el exterior, en el exilio, en su regreso a la Argentina, siempre, siempre Horacio Guaraní, uno de los más prolíficos cantores populares.
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Hola, hola, hola, ¿qué tal? ¿Cómo les va? Buen día para todos, bienvenidos. Lunes, primero de junio, aquí estamos listos y dispuestos para arrancar no solamente un nuevo día, sino también un nuevo mes, una nueva etapa. Y aunque muchos digan llegamos a mitad de año, quiero decirle que no. Todavía no es la mitad del año. Ya le voy a contar por qué. Eso me lo ha chusmeado un pajarito desde Tucumán, desde Simoca. Me dijo, fíjate que no es la mitad de año todavía. Yo digo, no, debe ser algo raro porque tengo, ya me gasté un operador más y recién vamos a empezar el número 6. Claro, me voy gastando los operadores. Ya, Walter Gutiérrez ya lo tenemos recontragastado. Ya, pobre, es una alita de mosca cada vez que se va de acá. Cada día. Después viene el otro, que se viene de Villa del Rosario, que también nos está costando un poco, pero ya lo gastamos también a ese. Así que dije, ¿quién no puede ser? ¿Quién no? Tuve varios que me dijeron que no. Me dijeron, no puedo. ¿Viste?

Es un nuevo mes que nos desafiará seguramente, ya nos ha desafiado cuando se iba el otro, el anterior. Me imagino que desde este primero de junio del año 2026, sexto mes del año, es el día número 152. Ya vamos gastándonos 152 días en este... ¿Sabe qué porcentaje? ¿A usted que le gusta hablar de los porcentajes? 41,64% ya nos hemos gastado de este 2026, como si fuera un soplido, ¿no? Y faltan todavía 20 días a partir de hoy para recibir al invierno. Faltan 22 días para la fogata de la noche mágica de San Juan. Vayan preparándose. Faltan 113 días para la primavera. Faltan 203 días para el verano 2026-27. Faltan 213 días para que termine este año. Así que no piense que va a terminar antes. Faltan 292 días para el otoño 2027. Y le damos la bienvenida por estas latitudes a este mes de junio. No llegamos, me di cuenta mi amigo, no llegamos aún a la mitad del año. Porque este tiene 365 y si lo dividimos en dos nos da 182,5 días. Por lo tanto, el primero de julio es el día 182 del año y recién al mediodía de ese día vamos a tener la mitad del año en el bolsillo. ¿Qué le parece? Está bueno. Muy bueno. Ahora, hay gente que ya tiene un año más en el bolsillo. El caso de Maruca, que está allí en Ojo de Agua, en Santiago del Estero. Y Nilda le manda abrazo fuerte de feliz cumpleaños. Hoy está cumpliendo años. ¡Qué bueno! Maruca, te mandamos un beso grande acá desde noche y día. Y por supuesto, viene así, ¿no? Viene bien, bien, bien con el calendario. Qué suerte, yo siempre pienso, a mí me han robado un día. ¿Viste que está quién te ha robado el mes de abril? ¿Quién te ha robado la primavera? ¿Qué sé yo? Ah, no, a mí me han robado un día, ya después le voy a explicar por qué. Le voy a preguntar a Pocho de Simoca, que es el numerólogo, que hace todos estos números que siempre nos sorprenden y nos hacen recordar que todavía le falta bastante para que termine. No sé si viene usted bien, si viene usted mal, no sé cómo viene pintando el 2026, pero falta rato todavía, hay que seguir gastando los meses. Bienvenidos todos a este entonces primero de junio, este nuevo mes, que sea excelente para todos, con mucha salud, con mucha paz, con toda la buena aventura que puedan llegar a recibir en sus vidas. Nosotros le prometemos firmemente que si Dios lo permite seguiremos acompañándoles en las madrugadas, inaugurando cada día, deseando que sea siempre el mejor de los días el que estamos comenzando e invitándolos para que se conecten con nosotros, como ya lo están haciendo, a través del canal de YouTube y en el chat. Graciela Lucero: Susi, te escucho siempre, son mi compañía, te pido un tema por José Vélez, para mi amor Rubén Guzmán de Banda Norte, que lo amo y lo extraño. ¿Trajo el cuadernito de tarea, Fer? Ah, porque vio que acá le toman prueba. Dice, no, yo le pedí a José Vélez y no me lo pasó. No, hoy es un cuadernito nuevo el que trae el Ferri Barola. Así que piden nomás que después nosotros vemos qué hacemos. No está usando el chat del canal de YouTube, entonces está seguramente a través de la aplicación. Por el mensajero los recibimos. Acá dicen, su buen comienzo de semana, doy el presente, la tribu, fiel oyente del programa, Ábalos, Barrios, Martínez, Gavilán. Desde Salta nos piden León Gieco, Bandidos Rurales, nos quedamos hasta el final. Rodrigo Zamudio es quien escribe. En el Facebook, como les dije y les digo siempre, si me buscan, me van a encontrar ahí. Hoy les planteo la realidad misma, ¿no? Que aunque nosotros siempre pretendemos traer un poco de tranquilidad, de paz, de sosiego a la rutina, a lo preocupante de cada jornada o de cada etapa, bueno, no podemos quedar ajenos de todo lo que ha pasado, ¿no? Y venimos de una semana dura, difícil, de un fin de semana terrible, horrible, por donde se lo mire. Y sé que hay mucha gente que está angustiada, mucha gente que está preocupada. Y hemos escuchado, leído muchas cosas, muchas opiniones
algunas con mucho respeto, otras desaforadas, otras como siempre se aprovechan de ciertos momentos de la gente para, bueno, para sumarse a una causa o a una lucha que es simplemente el respeto. Entonces, digo, ¿de qué podríamos hablar todos los días? Les cuento al

Todos los días, que hace mucho que no nos encontramos en el aire, que todos los días nosotros le planteamos un tema de conversación a la gente para que nos siga, nos acompañe y escuchar también, leer sus opiniones al aire. Y hoy, para empezar este lunes, después de venir de días tan oscuros, angustiantes, con una pena inmensa, que como madres, abuelas, tías, madrinas, hermanas, tenemos, me gustaría hablar con ustedes una palabra que ha surgido en todo este tiempo y muchos la han tomado, algunos lo toman de un lugar, otros de otro. Yo quiero que nos retroceder en el tiempo, si es posible, porque quiero que hablemos de los límites, de la palabra límites. No tal vez solamente a este caso terrible que ha ocurrido con Agostina, sino a los límites que debemos tener todos en todo momento de la vida. ¿Cuándo los podemos aplicar? ¿Cuándo se aplican lo suficiente esos límites como papás, como responsables de un menor? ¿Son frágiles los límites que ponemos? ¿Ustedes qué piensan? Porque sobre ese tema también hay mucha controversia, ¿no? Porque rápidamente aparece la palabra derechos, derechos de. Pero si un adolescente, dice la palabra misma, le dice, no tiene todos los sentidos todavía maduros y todavía es muy vulnerable ante las cosas de la vida misma. Imagínense un niño, un adolescente, hasta un joven, y por qué no le pongamos un límite de edad, somos todos frágiles. Tenemos que conocer nuestros límites, tenemos que saber dónde ponerlos. No hablamos de golpes, quiero que quede bien en claro eso. No hablamos de golpes, aunque más de uno dice que un chancletazo a tiempo le salvó la vida. O más de uno dice, che, un coscorrón. ¿Saben lo que es un coscorrón? Cuando te tiran así una chuchada, decimos en el norte, cuando te tiran un poquito el pelo, a tiempo te marca dentro de tu ámbito familiar quién manda, hasta que tengas raciocinio propio y puedas ejercer tu voluntad como quieras, tu libertad como quieras. Bueno, eso le planteo. Hablemos de los límites. ¿Se aplican lo suficiente? ¿Son frágiles los límites? ¿Qué opinan ustedes? Los voy a leer a lo largo de la madrugada, siempre y cuando vengan con respeto, como les dije ahí en el planteo que les hice. Bien, ¿y a cambio qué? Y bueno, la música, la mejor, la que ustedes siempre piden escuchar.

allí estaba primero Cuti y Roberto Carabajal, La Pucha con el Hombre, luego Abel Pintos, Teresa Parodi, El Río Va. Bienvenido, dice Fer, bienvenido Fer Rivarola. Le podemos pedir, sí, pídale tú. Es como una escobita que barre bien, viste que la escobita que viene barriendo, no, pídanle todo, los otros no le importa, ah, sí, bueno, este ya lo pusimos ayer, no, Fer le va a poner todos los temas. Tengo otro Fer que también viene escuchándonos, viene por la ruta, así que me cuentan que está desierta la ruta a esta hora, sí, bueno. Hay rutas y rutas, yo creo que debe haber algunas en las cuales debe ser intenso el tráfico, porque hay rutas que son fundamentales, por ejemplo, para el traslado rumbo a los puertos y demás. Pero otros están regresando a casa, así que vienen escuchando el programa. Dice, me preguntan acá si le hemos pagado extra a usted esta noche. No, si él viene ad honorem. Viene ad honorem el Ferri Barola, ¿no? Viene porque somos amigos y no me quería dejar sola. Dijo, ¿cómo la voy a dejar sola? No. Víctor Maidana, buen día. Su algo de Cafrune, desde Morteros, te estoy escuchando. Desde Toledo, mando abrazo grande, lindo programa, tema también para mí. Héctor Ruarte, coincide pidiéndonos Cafrune. María del Busto, su querida, por favor, le dedicas mi persona favorita de Río Roma para mi amor Dante. Te amo, dice Vida, a Dante, ¿no? También, hola, su, estoy muy preocupado como padre por la situación. Me duele mucho, tengo hijas, me asusta mucho, es de terror. Gracias por tu compañía y a toda la cadena 3. Gracias, Héctor. Es que sí, tenemos que tener temor, pero tenemos que tomar también decisiones y cartas, ¿no? Cuando hablamos de límites, de acuerdos, de reglas claras que guían comportamientos, es cuando estamos estableciendo también qué conductas son aceptables y cuáles no. Y tenemos que ser, yo sé que venimos de una generación más dura, muchísimo más dura que la que nos siguió después. Pero tenemos que ponernos firmes, por un montón de cuestiones. Bueno, y los amigos que siguen acompañándonos también, por ejemplo, bienvenido el mes de junio, buen comienzo de semana, tema de los alfiles, dedicado para ella, para Roxana, mi amor, Edgardo Lorenzo, no lo asusten a Ferri Barola, pidiendo los alfiles, esas cosas raras que ustedes piden en la madrugada, porque ellos no tienen la culpa que nosotros seamos los únicos retros que hay. Su, que tengan un excelente programa. Perdón mi consulta, Emanuel no está más con su show. El programa que realizó Gabriel estuvo excelente, pero me sorprendió no escuchar a Emanuel. Saludo desde Merlo, San Luis. Efectivamente, la va a escuchar a Gabriela todos los domingos por la noche. Los domingos por la noche y los sábados por la noche está Ulises. Su, qué hermoso empezar con el potro, el programa. Gracias, Clarita Rosales, que vive en Argüello, y doy mi presente a esta hora. Mónica Bulacio, reportándome desde Huaco, en La Rioja. Feliz inicio de mes, de semana. Que Dios nos proteja y bendiga. Saludos para mi mamá, doña Paula de Bulacio, fiel oyente de tu voz y de tu programa. Besos, Mónica. Ah, sí, la Paula está firme ahí, firme, firme. Vilma Sarmiento, qué hermosa noche. Aquí en Sauce Viejo, disfruto de la compañía de ustedes, insomnio galopante, bendiciones y besos. Y Alberto Mancilla, me pasas pilchas gauchas por Orlando, Veracruz, el mes del aguinaldo, su. Oh, y hace rato que no me escribe aguinaldo. Veo que tenemos un oyente que tiene ese apellido, aguinaldo. Está desaparecido. ¿Aparecerá este mes, en estos días? Que venga ese oyente.

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0: pero más rápido que un bombero. Le piden Jorge Cafrune, ahí estaba Cafrune, le piden, no, Vilchas Gauchas, ahí está Orlando con la Sole. Qué bárbaro este operador, me parece que lo vamos a descartar al resto, lo vamos a traer a usted todos los días. Soy su amiga, yo veo. 17 grados la temperatura en la ciudad, 82% la humedad, viento del sector noreste a 6 kilómetros por hora, buena visibilidad, cielo cubierto, la máxima para hoy 18 grados. El día lunes se anuncia que va a estar con lloviznas, neblina por la madrugada y después llovizna, llovizna y llovizna todo el día. El martes también llovizna, llovizna, el miércoles... A ver, nublado. El jueves, nublado. El viernes, nublado. Sábado, nublado. Domingo que viene, nublado. Oh, bueno. No. Bien, estamos en otoño. Estamos en otoño, se viene el invierno, señores. Así que no hay que quejarse para nada. Usted ve, yo también veo celeste el cielo siempre. Por fin me toca un operador que ve celeste. Dígame que tiene la franja así y somos completos. Oh, bueno. Está bien, no tiene ninguna franja. Hola, Su. Saludos desde Arroyito, Córdoba. Un abrazo grande, Daniel Romero. Su, qué hermoso es poder escuchar a Guaraní. Gracias, saludos. Luis Rinaudo. Hermoso escuchar a Guaraní. Hoy, primero de junio, cuando se cumplen 14 años de la partida de mi viejo, parece un mensaje del cielo. Horacio era el ídolo de él. Y lo conocí por él, dice, por él. Yo en mi niñez. Hoy sus canciones me hacen llegar ese abrazo desde el cielo. Cristian, desde Catamarca, gracias de corazón. Gracias, Cristian. Su, buen día, equipo. Les pido, por favor, para el momento del rock nacional, un tema de Arjona, El Mojado. Espero que tengan una hermosa noche. Los escucho desde La Guardia hoy, que nos invade mucha pena, muy grande por todo lo que está pasando. Ariel Marcelo Escobedo. Me encanta la música, de verdad. Es mi gran compañía de todas las noches. Besos, Noemí Reynoso, desde Buenos Aires. Las tierras de Buenos Aires. Pienso, dice Paula Nievas, Su, pienso que hoy en día los adolescentes están muy liberales. No es como antes, que los padres nos tenían rectos, controlados, en el sentido de los horarios, vestimenta, amistades. Hoy las madres no tienen respeto hacia sus hijas, adolescentes, en vez de dejar su vida aparte hasta tener la seguridad que su pareja va a respetar y que no se involucran, pasa lo inevitable muchas veces. Como tampoco entiendo cómo pueden haber descuidado a los hijos. Bueno, Hilda Rieta desde Villa María también nos saluda. Sergio Luján nos deja un mensajito grabado. Ah, Hilda Rieta nos pide a Jorge Valdés el tema Hasta Siempre Amor. Usted, cualquier cosa que no tengamos los temas, lo puede cantar, ¿o no? Sí, lo puede cantar. Él también canta. ¿Podemos sacar un llamadito que tengo acá? Usted lo activa ahí y nosotros ponemos en el aire.
1: Bueno, Susi, ahí está. Saludo para vos. Y bueno, esta noche para el amigo Fer. Sí. Bueno, Susi, a ver, el amigo Fer, si me puede complacer con el temita de Gary, que se titula Calor de Mujer. Ah. Fer, a ver si usted se porta bien, porque Luquita y el Guti no me lo han complacido con ese tema.
0: Tan re mal.
1: Me han puesto los otros temas de Gary que he pedido, pero les falta este. Bueno, Susi, gracias por tu compañía, como siempre te digo. Gracias. Ya vamos a estar escuchando a ustedes hasta las 6 de la mañana. Mi trabajo, como siempre. Turno de noche, esta semana de vuelta.
0: Bueno.
1: Y bueno, Susi, un abrazo muy fuerte para vos.
0: Abrazo.
1: Y la amiga Fer también ahí.
0: Gracias, Sergio. Abrazo fuerte. ¿Qué más dicen por acá? Ya te dije lo del tango, que quiere escuchar Hilda. Su, con respecto a las rutas, acá en la 14, en Arroyo de los Patos, estuvo cortada por un trágico accidente. 13 vehículos, hubo un fallecido, un menor, que fue trasladado a Córdoba Capital, me cuenta Néstor de Mina Clavero, cerca de las 20 horas. Mirá qué pena, ¿no? Recién también me avisan gente de Tucumán de un accidente horrible también en la ruta 38. La voy a leer en las noticias. Hola, Sui, Fer, bienvenido, Fer. Paso a dar mi presente como siempre. Bienvenido mes de junio. Hermosa la música que están compartiendo. Felicito. Algo de Miriam Hernández o de Franco Simone a elección. Si pueden, con el tiempo, deseo que tengan una hermosa y bendecida madrugada. Buena semana para todos. Cariño desde Argüello, Sabrina. Hola, Su, hola, Fer. ¿Puede ser Siete Vidas por María Becerra? Rusty. Equipo, buen comienzo de semana. Tema de Cafrune, Estela, de barrio Pablo, de allá desde Pablo Podestá, Buenos Aires. Bueno, ahí estaba Cafrune para ella. Y Eterno Amor por los Manceros, nos pide Noemí. Feliz comienzo de junio, Negro y Maga desde Oliva. Un abrazo para ambos, para Negro y para Maga. Los quiero mucho, mucho, mucho, mucho. Lucía Álvarez, hola, Suy, equipo. A pesar del dolor que hemos vivido en estos días, una buena semana para todos. Y refiriéndome al tema de hoy, los límites, para mí es muy liviano el método que se utiliza hoy en día para poner límites, como también el interés para la crianza de los hijos. Todo es muy liviano y superficial, no todo, pero la gran mayoría sí. Lucía, desde Las Varillas, sí, hay ejemplos y ejemplos, hay excepciones, por supuesto. Fíjense que hoy justamente es el día, según lo que nos marcan las efemérides, Día Mundial de la Madre y del Padre, de ambos. Busqué el porqué, porque yo no sabía que había un día que aglutina a ambos, ¿no? Y me cuentan que desde la década de 1980, las Naciones Unidas han enfocado su atención en la relevancia de la familia en el desarrollo social, culminó en la proclamación del Día Mundial de Madres y de Padres, y esta iniciativa, oficializada desde septiembre de 2012, tiene como objetivo reconocer y honrar el papel esencial de los padres en la crianza y en el desarrollo integral de los niños.

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1: Títulos del portal de Cadena 3 Argentina. El gobernador Yaryora y el ministro Quinteros recibieron a los abuelos de Agostina. El encuentro se dio en la tarde de este domingo, participando también el ministro de Justicia, Julián López. Salimos un poco más tranquilos, dijo el abuelo de la joven. Títulos, ¿cómo funciona el sistema que distribuye medicamentos en Santa Fe? El esquema provincial centraliza almacenamiento, control de stock y envíos a más de 700 efectores de salud desde un centro logístico ubicado en Funes. Tragedia en la Ruta 38. Identificaron a las víctimas fatales del choque ocurrido en Palo Blanco. Una profunda conmoción se vive en la ciudad de La Cocha, provincia de Tucumán, tras el trágico siniestro vial ocurrido durante la noche de este domingo sobre la Ruta Nacional 38 a la altura de Palo Blanco. Las víctimas fatales fueron identificadas como Damián Cuaino y Florencia De Carlo, quienes viajaban en una camioneta Volkswagen Amarok que, por causas que son materia de investigación, impactó contra la parte trasera de un camión cañero que transportaba acoplados cargados con caña de azúcar. Como consecuencia del violento choque, ambos fallecieron en el lugar, quedando atrapados dentro del habitáculo del vehículo. Además, dos menores que también viajaban en la camioneta resultaron heridos y fueron trasladados en ambulancia al hospital de La Cocha para recibir atención médica. Según informaron desde los servicios de emergencia que trabajaron en el lugar, los primeros indicios señalan que tanto el camión como la camioneta circulaban en el mismo sentido al momento del impacto. Intervinieron bomberos voluntarios, personal de tránsito, defensa civil, efectivos policiales y bomberos de Juan Bautista Alberdi, quienes acudieron en apoyo para colaborar con las tareas de rescate y extracción de las víctimas una vez concluidos los trabajos. La investigación continúa para determinar las circunstancias exactas que desencadenaron la tragedia que enluta a dos familias de La Cocha y mantiene en vilo a toda la comunidad. Llevaban celulares en una caja de jugo para evitar rastreos y fueron detenidos. El envase tenía aluminio en su interior, lo que impedía que los dispositivos pudieran ser localizados. El operativo tuvo lugar en Tucumán. Durante la requisa se encontró una suma importante de dinero. El comisario Fabio Ferreira explicó que el procedimiento se realizó con la presencia de testigos y que durante la requisa se encontró una suma de dinero, dos cartuchos calibre 9 milímetros. El dato más llamativo del operativo fue el hallazgo de 5 teléfonos celulares de alta gama dentro de una caja de jugo. Según precisó Ferreira, el envase tenía aluminio en su interior, lo que impedía que los dispositivos pudieran ser rastreados. En Malasia se prohíbe cuentas en redes sociales para menores de 16 años. Malasia ha implementado una nueva normativa que impide a los menores de 16 años crear cuentas en redes sociales, en un esfuerzo por aumentar la seguridad en línea para los más jóvenes. Le robaron la medalla de campeón al defensor de Belgrano, Leonardo Morales. Los ladrones además sustrajeron dinero en dólares y ropa de concentración del equipo. Actualizamos temperatura en la ciudad de Córdoba, datos que corresponden a la hora 1, 17 grados, 82% la humedad, viento noreste a 6 kilómetros por hora, buena visibilidad, cielo cubierto.
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5: Y yo suelo redondear la noche con los cuentos de las colectividades. Las colectividades a las que pertenecemos muchos de nosotros, o las que han convivido con nosotros. Y siempre aclaro que a veces, cuando se generaliza, se apunta a la injusticia. Y que debe haber habido algún gallego que vino sin instruirse alguna vez y que dibujaba con un lápiz de punta los palotes para contar lo que vendía. Pero después los hijos de ese almacenero o despensero fueron abogados, doctores, escribanos. Y nosotros seguimos con la broma. El Tano Cocoliche, el Turco, el Mercachifle, el Judío, que para nosotros es ruso, aunque no sé, pero es ruso. Y cuando uno habla de colectividades, ya tienen que empezar a ser honestos y reconocer, en el caso mío, que cuando yo salgo a actuar fuera del país, voy a actuar para la colectividad argentina. Ya somos una colectividad afuera, señores. Y ya somos parte del humor universal. En el resto de América se dice, ¿no sabes el último de argentino? Con el mismo énfasis que nosotros. Dice, ¿sabes el último de gallego? Lo mismo. Nada más que los nuestros rezan sobre la misma cosa siempre. Nuestra vanidad, nuestra altanería, nuestra petulancia, el egocentrismo, todo sobre eso. Dicen en México, ¿sabe cómo se suicida un argentino? Se sube a la punta del ego y se tira de cabeza. Escuché un día en Venezuela, a que usted no sabe, dice, ¿cómo se llevan 11 argentinos en un Volkswagen de los chicos? No tengo la menor idea. Dice, 2 adelante, 3 atrás y 6 desinflados en la guantera. Si a alguno no le cae bien, tiene que pensar cómo se sienten los gallegos, como cuando contamos cuentos de gallegos nosotros. Yo creo que lo que hay que tener es sentido del humor para asumir estas cosas, porque en algunos casos nos hemos conseguido esta creencia que hay, y nosotros decimos, pero no somos todos así, y los gallegos dicen lo mismo, che, no somos todos así. En México, un humorista, un colega, contaba que un argentino, y ellos simbolizan el argentino en el porteño, pero no porque sí, sino porque todo lo que consumieron como películas, como televisión, todo está hecho en Buenos Aires. El cantor más famoso que difundió la simbología musical del país, que es el tango, fue Gardel, y es un tipo del abasto. Entonces ellos están acostumbrados a ver ese porteño, así como nosotros creemos que todos los mexicanos se parecen a Jorge Negrete. Y dice que el argentino este le dice a un taxista en México, le pide que lo lleve ahí al Cerro Chapultepec, de donde se ve la Ciudad de México de una manera hermosa, porque está así en una hondonada, ¿no? Dice, quiero que me lleves ahí al Cerro Chapultepec. Entonces dice que el taxista le dice, mire que no le va a salir económico. Dice, yo le pedí que me lleve, no cuánto me va a salir. Entonces el otro se encoge de hombro y lo lleva. Cuando llega arriba, dice, espéreme un momento. Baja, toma un poco de aire y mira desde arriba al tipo. Y dice que se emocionó el taxista, porque gastó un dineral nada más que para venir a admirar México, según lo que creía el taxista. Qué bonita vista, ¿verdad? Lo felicito. Así que está disfrutando. ¿Le gusta ver México de acá? Dice, no, dice, quería ver cómo se ve México sin mí. Salta es una de las provincias de la patria vieja. ¿Qué quiero decir con esto de la patria vieja? Son gente que dio hombre para lograr la libertad en nuestro país. Son gente que tienen añejamiento en la historia nuestra. Además, son provincias con identidad. La identidad empieza por el acento, por tradiciones que se respetan culturalmente. Y los salteños y los jujeños, los hombres, tienen costumbre para fines de semana largos como este que estamos viviendo, o el de Semana Santa, armar grupos para ir a pescar y cazar a los chacos. Suelen decir ellos los chacos. Ustedes estarán pensando, van a la provincia de la Andresina. No, van a los chacos de ellos. Y ellos van ahí a pescar, sobre todo para Semana Santa, les encanta ir a pescar. Y llevan 3 anzuelos y 12 damajuanes vino. Llevan 6 cabritos y un medio costillar para respetar la abstinencia. Barriles con hielo porque se quedan todos 4 días. Y se arman unas cacharpallas, hermano, hermoso. Una cosa para no venirse nunca. Porque además son cantores, son tipos... buenos contadores de historia. Este que les voy a contar me lo ha contado un bandoneonista que se llama Carimula. Le dicen Carimula, no es que se llame. Es un apodo, por algo hacer. Y dice que va un grupo de estos ahí a los chacos, y en esa zona están los indios chaguancos, que están incorporados a la vida de relaciones, haciendo changas, van a la cosecha del pimiento, del banano, trabajan en los obrajes y se arriman cuando vienen esto y se ofertan para traer leña, para hacer el juego, y con esto se ganan el derecho a participar de la fiesta. Pedazo de carne, vino fresco, y estaban en lo mejor, y uno de los salteños descubre que uno de los chaguancos de 18, 19 años estaba al oso papo. Enloquecido. Claro, estos otros estaban todos con repelentes a los insectos, todos puestos. Zona de mosquito. Y dice, ¿qué te pasa, chango? Dice, los mosquitos me tienen loco. Loco me tienen los mosquitos. De chico me siguen a todos lados, no me dejan dormir, no me dejan comer. Parece que a mí me siguen los mosquitos. Entonces dice que este le da como una ternura y le dice, ¿de qué trabajas vos? Dice, yo suelo ir a la cosecha el banano, orando, el pimiento a veces. Y juntate unos pesos y comprate mosquitero y te morí de la risa de los mosquitos. Claro, le explica a él lo que es el mosquitero y yo tenía que explicárselo a ustedes. Los que son de la ciudad no tienen ni idea lo que es el mosquitero. Mosquitero lo hemos llegado a usar nosotros en la zona del Chaco, Corrientes, Norte de Santa Fe y más arriba, ¿verdad? Formosa, Santiago, que es una suerte de carpa de tul de algodón que se colgaba del techo sobre la cama y se ponía los costados debajo del colchón para que no tengan posibilidad los mosquitos de filtrarse ni por abajo. Y bueno, el tipo le quedó esa idea y juntó plata y compró mosquitero. Y se ha venido para el monte y hacía calor, así que él va colgado del árbol para dormir afuera. Y le ha metido el catre abajo y le ha metido bajo las calchas el mosquito y se ha metido ahí adentro y ahí estaba acostado boca arriba, manos a la nuca el chaguanco. Se hizo noche y ni un mosquito. Primera vez en la vida que no lo molestaban los mosquitos. Y loco, dice que lo habían tenido, pero ahora estaba tranquilo. Y le entraba sueño, pero no se quería dormir para disfrutar que no había mosquito. Y ya se hizo muy oscuro y empezaron a aparecer las primeras luciérnagas o tucutucu o bichos de luz, como le quieran llamar. Y le entraron a dar vuelta alrededor del mosquitero. Y el chaguanco los mira y dice, búsquenme nomás, ni con linterna me van a encontrar.

Habrán escuchado por ahí que un poco lo del título de Landricina es mundial tenía que ver con que yo venía de una gira por Estados Unidos y Canadá y que tenía que ver con el mundial, pero era porque venía también de afuera. Pero aclaro yo, porque yo de esto hace ya 16 años que estoy yendo afuera, pero actuar para la colonia fundamentalmente rioplatense, porque a veces se puede suponer cuando yo estuve en Estados Unidos, Canadá, y allá no se entera ni la aduana que yo entro. Voy a actuar para los paisanos nuestros, aclaremos. Y actué en muchos lados, pero siempre gente que nos entiende. Además, yo no hago concesiones con el lenguaje, yo no hago trato con eso, porque lo que estoy defendiendo es la tradición oral y no voy a ir a venderme para ganar un mercado. Yo sigo con lo mío. Esto es lo que, si les gusta, sí, bien, y si no, cocinamos aparte. Pero bien. La otra cosa que se hace allá, se actúa viernes, sábado y domingo, porque el resto, la gente trabaja y no va a ningún lado, por más argentino que sea. Porque allá hay que laburar. Y nadie deja lo que está haciendo porque vos viniste y ellos te quieren ver, el viernes, o el sábado o el domingo. Y si no, chao. Así que del lunes al jueves a la noche estás libre. Y cuando saben que estás allá y son amigos y sos del país y los uruguayos y los argentinos y que algún paraguayo y vamos a hacer un asadito y se arma lunes en un lado, martes en otro lado, porque nosotros para el asado somos como hachazos, no así para la pala de punta, pero para el asado. Y estando en Los Ángeles, en la casa de un amigo que se llama Elías, se hace un asado, esto hace cosa de un mes y algo, y estaba, entre otros, Antonio Prieto, el chileno cantor aquel de La Novia, y un recordado a todos nosotros que es Aldo Camarota. Y pusimos a hablar de humor y a contar cuentos. Y era una cosa que nos hemos pasado una noche hermosa. Y había uno entre todos, de esos que vos no sabés ni para qué están. Pero son los agregados culturales que hay en todos los asados. Y no va a creer que ese me contó el cuento que más me gustó. Y me lo contó al oído porque le daba vergüenza contar. Hermoso. Yo se lo voy a contar para ver si a ustedes les gusta. La historia es, acá por Buenos Aires, un barrio de casas de una planta, y que un señor tenía ¿viste esas verjas bajitas? Y después que hay un pedacito antes de que empiece la casa, como pongo un jardincito, así, no mucho, pero un poco de terreno. Y en una de las ventanas tenía puesto un letrero que decía, cuidado con el loro. Y un día pasa lo que llaman acá los porteños un chorizo, ratero, amigo de lo ajeno, ladrón, como lo quieran llamar, y ve el letrero. Y se para el tipo y dice, uy Dios, a este habría que afanarlo por Gil. Pero mirá si yo me voy a parar porque, cuidado con el loro. Y a este lo voy a afanar, para que no sea pavo. Mirá si me va a parar un loro a mí. Y si le voy a afanar hasta la soga de la ropa a este. Y ya se entró a dar manija solo. Y le voy a afanar todo a este. Y lo rastreó hasta que un día salió la familia para el cine y dijo, hoy la hago. Y viene la noche de ganzúa, abre la puerta y había una suerte de holcito, ¿no? Y esa pared queda enfrente donde está el perchero. Y ahí el letrero más grande decía, cuidado con el loro. Como diciendo, no diga que no le avisé. Y el tipo más lo enardecía esto. Oh, a este le voy a robar hasta lo que tenga en la ladera, ni la mortadela le dejo a este. Y abre la otra puerta y el letrero más grande ya con signos de admiración en colorado. Cuidado con el loro. Así una cosa como diciendo, no siga. Y abre la otra puerta y ahí estaba la cocina comedor que dividía el patio con esas mamparas con vidrio
con vidrio inglés, las puertas así, las cosas levantaditas. Y ahí estaba el arco colgado del techo, con una botella de sidra desfondada para que el loro no se suba para arriba y le mastique el cielo raso. Un aro así, palo de escoba al medio y dos medias latas de picadillo, una para papa y la otra para el agua. Y el loro al medio, ¿viste qué? Y el tipo lo ve y dice, uy Dios, así que vos sos el peligroso. ¿Y qué me va a hacer el loro de la casa para que no afane? ¿Me va a picotear en el ojo el loro? ¿Cómo te llamás vos, Arturo? Pepe, ¿cómo te dicen a vos? A ver. ¿Qué me va a hacer vos? ¿Sabés qué voy a hacer? Te voy a afanar a vos también. Así que tengo que tener cuidado con el loro. ¡Ay, mirá cómo tiemblo! Y el loro lo mira. Se amacaba el loro. ¿Qué va a hacer el loro? A ver, ¿qué va a hacer acá con el ladrón de la casa? ¿Qué va a hacer? Y el loro lo mira y dice que hasta se le adivinó una sonrisa al loro. 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

Segundita en noche y día, señores. Arrancábamos con el humor, como siempre, don Luis Landricina. Y luego Los Rojas, No me abraces porque lloro. Y Daniel Altamirano, El viaje de Maradona. Juan Carlos.

Los Castillo, buen día, Sue, escuchándote en San Miguel del Monte, buen programa. Me gustaría algo de Los Cantores del Alba, si se puede. Mariana Medina, ¿cómo estás? Siempre un gusto escucharte. La verdad, es muy importante poner límites, pero a mí me cuesta, soy frágil en eso. Zoraida, Sue, además del límite, también el ejemplo, el espejo donde los hijos pueden verse en paz y en armonía. Estela Moretti, buen día, escuchando desde Arias, provincia de Córdoba. Feliz inicio de semana para ustedes. Marina Giaquinta, a mi amor que lo extraño mucho, que por siempre juntos, que siga soñando hasta que lo cumplamos, dice Adrián Vélez. Sos todo mi amor y lo que quiero. Su quería mandarle un beso a mi mamá, Mercedes Amanda Altamirano, como así también a su familia, Tulián de Villa Sarmiento y a los Altamirano. El partido de San Alberto, Córdoba. Buena semana para todos. Dayana Elías, me encanta el programa, hace 20 años que lo escucho y ahora se me rompieron los auriculares. Estoy con el celu de mi nieta, debe ser, hija, no sé, de mi nieta, ahí está. De mi nieta, aclaró el mensaje. Bueno, su buena madrugada, qué comienzo, tímido el de ustedes, ¿eh? Vara alta para lo que viene, ¿no? Yo estoy pensando, me parece que lo voy a dejar de titular a Ferri Barola. No le cuenten mañana, pasado. Te pido para hoy por los iracundos, te pido de rodillas. Te sigo hasta el final, Javier. Soy equipo para el despabilate, un tema de Chévere, la negra rockera, besos. Ari Love, Ariel Escobedo. Su querida, desde Tafí del Valle, te escucho. Saludos para la familia, jurado Arias de la Candelaria, Salta. Fernando Arias, deja el saludito. Temita de los Cantores del Alba o de los Chalchas, si se puede, por favor. Fernando también pide esto. Hermoso comienzo con Guaraní, soy Andrea desde Río Cuarto. ¿Te recuerdas que te comenté que cuando Il Bolo estuvo en México en marzo, invitaron a Carlos Rivera para interpretar Cuerpo sin Alma? Bueno, ya salió el video oficial. ¡Qué bueno! Bendiciones, Claudia. Sí, escuché en algún lado esa versión nueva. Te voy a ser sincera, no me gustó mucho. Pero no porque no me gustó por las voces, sino porque creo que son tres voces tan maravillosas que se pierden en la inmensidad. De todas formas, está bueno como novedad, ¿no? Soy Camilo de Cañada, que todos tengan buena semana como la música, gracias Zoom. Reina de la... Noches de Carnavales por Facundo Toro, nos pide Alberto. Espero que Claudia no se enoje por mi opinión, pero bueno. Lo dije porque lo sentí así. Adelma Cruceño, hola Su, buen lunes, buen comienzo del programa con las hermosas canciones de Guaraní. Creo que es un riesgo y un límite, un equilibrio muy finito cuando hay colaboraciones entre artistas, entre los cantantes sobre todo, porque si no es muy bien logrado, es como que se pierde uno de los participantes, ¿no? Siempre hay uno que se resalta un poco más. Hay cosas que están muy bien hechas, con muy buena colaboración, pero hay otras que me parece que fallan un poquito ahí. Pero bueno, es una opinión personal. La Turquita Betty, su buen comienzo de semana. Los límites nunca son suficientes. Vivimos una época muy difícil en relación a la crianza de los hijos. No hacen caso. A menudo veo la frustración en padres que no saben qué hacer ante distintas situaciones. Todo un tema. La familia es muy importante. Edgardo Lorenzini, feliz comienzo de mes. Escuchándote, dice, mes del mundial. Ah, claro, aparte de otras cosas, ¿no? Es el mes del mundial. Anita Jiménez, Susi, buena semana. Después de un fin de atroz en estos tiempos difíciles, los límites parecieran insuficientes. Tampoco existen los valores. Además, ahora, con el derecho del niño, no podés dar un correctivo. En mi época estaba la chancla voladora. Vos veías y te daban ganas de estudiar. Comías lo que había y éramos felices. Otra época. Abrazo, saludo desde Jardín del Sur. Anita. Marisa Pae, los niños adolescentes piden a gritos que los escuchen, que se empatice con su mundo, que el adulto escuche, no que se ponga de ejemplo, no que diga yo en mi época.
Claro. Adelma Cruceño, triste y dolorosa situación, un terrible final. Buen comienzo de semana para todos. Lili Ramírez, yo soy de una época donde la familia, lo primero, principio que hoy ya no es tenido en cuenta. Como acotación te cuento que mi viejo era alcohólico y nos dejó con mi hermano y mi mamá cuando tenía 12 más o menos, la edad de esta niña. Hoy llevo 46 años de matrimonio. Javier Jiménez, como siempre, escuchándote hasta las 5, saludo, Camioncitos de Oña. Mandó como 80 mensajes. Edgardo Lorenzini, que en algún lado la va a pegar también, ¿no? Hugo Mario Paratores, Sui Lucas, no está Lucas hoy, está Fer Rivarola. Lindo comienzo de junio y de semana, desde Mendoza, saludos. María Saavedra, espero que tengan una bella noche y día. Hoy, ¿qué decir? Su con la crianza, los límites con los niños. No me arrepiento la crianza que tuve. Solo la mirada de mis padres eran correctores mayormente. Si metía la lengua en conversaciones de mayores. Y bueno, de ahí sabíamos cómo nos teníamos que comportar en todo momento. Bien, yo a mis hijos los crié igual, con simplemente una mirada. Pero fuimos muy felices ayer y hoy. Su abrazo. María del Carmen dice, el problema es que para poner límites tenés que dar el ejemplo. Porque hoy los hijos contestan y la última palabra la tienen ellos. Mi hijo se crió sin padre, soy viuda, pero la última palabra era mía y tuvo libertad con límites. Costó, pero lo recomiendo. Patricia Jiménez, su, comparto con todos un texto que me dieron en la primera reunión de padres de mi hija hace varios años. Yo la usé también con mis padres, de un autor reconocido. Los límites son cercos que protegen y que dan seguridad, indispensables para incorporar normas para aprender a convivir. Ay, está tan chiquito, voy a ver si lo puedo ampliar para leerlo. Los ejemplos son los que educan y forman, desde el mismo momento que el hijo se anuncia en el vientre materno. Tu compromiso con la vida es otro. La prioridad es ese ser humano que crecerá bajo tu responsabilidad. Y Norma Elsa Villarreal, muy oportuna su pregunta. Cuando los adultos no tienen límites, es difícil que lo tengan los niños y los jóvenes. Y José Edgardo Boris, tomemos como una buena señal comenzar un nuevo mes, junio, sin olvidar. Claro, yo creo también que sí, que lo tenemos que tomar como una buena señal poder empezar y no olvidar de nada y tratar de reconectar o de remendar lo que está roto. Y si no podemos solos, pidamos ayuda. Hay muchas orejas que quieren escuchar y hay muchas manos que te pueden ayudar, pero nunca en la soledad absoluta. Y cuando estás pensando que no podés y que se te va de las manos todo, es el momento justo ideal para buscar ayuda. Estoy segura que la podemos encontrar.

0: TX, vienes y te vas. Facundo Toro, antes Noche de Carnavales. Le digo Don Roberto Mega de Entre Ríos, que todos los que estamos pasando lo han pedido. Lo pidieron, ese es el tema. Yo sé que usted quiere escuchar otras cosas, pero tenga paciencia. Bendecido mes de junio, su para usted y los suyos. Al señor Fernando Rivarola, también a toda su gente. Bendecido junio, que Dios siempre los bendiga. Jorge desde Chepes, La Rioja. En el momento de los tangos, me pasás Cascabelito Pugliese, Adrián Ignacio. Podríamos hacer un bloque de pedidos tangueros, ¿no? Ya que aprovecho que está usted. Lo voy a aprovechar al máximo. María Eugenia Sosa, hermoso programa para mandar un feliz cumple a mi hija, Candela. Ella está viviendo en Tucumán. Espero que sea muy feliz, se cumplan cada deseo que tengas. Te escuchamos desde Fría, Santiago del Estero, Euge, Fabi y Enzo. Bienvenido al señor Fernando, bienvenido a Noche y Día, a todos, dice, gente que queremos, admiramos, creemos en Noche y Día, es esencia de buena gente. Ay, todo eso somos nosotros. Bueno, acá la gente parece que está pidiendo que se quede usted, dice. No importa que no duerma nunca más. Dice por aquí, hoy es noche de madrugada de luna azul celeste en mi ciudad. Se ve el satélite azul, pero acá estaba nublado, acá no veíamos nada. Nosotros lo vemos celeste con Fernando porque, bueno, por lo menos en una coincidimos. Lo vemos celeste, celeste, celeste. Después no. Su, con el tema de los límites, yo pienso que los padres jóvenes tienen hasta miedo de ponerlos, porque ahora todo está catalogado como violencia. Tienen miedo a decir no, le tienen miedo a la reacción de los hijos, no saben cómo actuar ante un berrinche, porque de tanto querer diferenciarse de los padres de antes, no saben cómo y cuándo poner reglas claras, opina Olga Marconato. Gracias, Olga. Alberto pide Tu Corazón, por Nina Miranda. Ahí tiene el tercero. Nina Miranda, Donato Raciati. Tu corazón, mi corazón. Hermosa la música, un tema más lindo que otro. Norma Cubertino desde San Francisco. Me prendí con el humor de Luis Landricina. Mucho tiempo que no lo escuchaba. Buenísima la música de Noche y Día, Mirta de Villa de Soto. Buen comienzo de semana y de mes. Su y Guti, buen pro... No está Guti tampoco. Gracias por la buena compañía desde Villa María Teresita Vaca. Está Fernando Rivarola en los controles. Y dice que a él le gusta que le pidan temas. A mí no me gusta nada, pero bueno.
1: Búscalo en Spotify.
0: ¿Vio? Así dice. Norma Rossi, su, la situación es muy dura, pero quiero compartir algo que me ha ayudado. Los límites son importantes y debemos aplicarlos con firmeza y con respeto. Estoy aquí para escucharte. Lili Jiménez, qué días tristes, su, estamos pasando. A mí y a mis hermanos nos criaron con muchos límites. Les agradezco a mis padres. Lo mismo lo apliqué con mi hijo. Gracias a Dios lo pude hacer. Yo me pregunto por qué hay padres que no ponen límites. ¿Qué pasó con la nueva generación? Ruego a Dios que les dé la sabiduría y puedan hacerlo. Besos. Los quiero mucho. Gladys Perazo, creo que siempre se deben poner, aunque es difícil equilibrar, evitar los excesos o ser permisivos. A mi entender, es no arrepentirse después de no haberlos aplicado. Es un aprendizaje permanente. Es bueno sentirse cuidado, protegido, tengas la edad que tengas. Este es un caso que nos conmueve hasta los huesos. Ojalá se esclarezca, que se haga justicia. Susana Cuarín, hola Sud, tocaya, tristeza, bronca, impotencia, una gran mezcla, pero llegó a mi, uno del seis llegó a mi vida, el título de abuela, lo mejor de lo mejor. Por eso desde Córdoba saludo a mi amada nieta, ya que cumple sus maravillosos 22 años. Físicamente no voy a poder abrazarla, ya que desde hace un año y cuatro meses que vive en Italia, pero mi amor por ella crece día a día desde que nació. Felicidades, amada nieta Lara Fernández, y a mi hija Eugenia Cardoso y a mi yerno Gustavo Fernández. Ana María Martínez, escuchándonos, y Gladys Betorazzi, que nos saluda, y Josefa Sicardi, feliz comienzo de semana para todos desde Costa.

Clásicos de clásicos recién, con los cantores del alba y recién los chalchaleros, y ya acercándonos a las 2 de la madrugada, recibiendo el mensaje de Carlitos Ruiz desde Santiago del Estero, que felicita por el programa, o a la gente que nos acompaña a través del chat también, escuchándonos por el canal de YouTube, o Sergio, que nos desea feliz comienzo de mes, o Leonardo Petri, que nos manda fotografías, que lo ha pasado muy bien, fue uno de los ganadores para las entradas de este domingo. Fuimos con mi familia, estaban muy felices, los disfrutamos mucho. Gracias por todo, Leonardo, me alegro que haya ido y disfrutado. Hola, Su, el operador, muy bueno, ¿eh? Así, ¿no? Hagamos una vaquita para que se quede. Fer desde Polonia nos escribe desde la ciudad de Płońsk. Buen lunes, un saludo para todos y para toda Cadena 3. Gracias, Fer. Tan lejos. Mira, acá a tu tocayo le toca ahora presentar unos tangazos de esos que ustedes pidieron. Aquí estamos.

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1: 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Caso Agostina de Loredo impulsará jury a fiscales y la expulsión de un concejal. El diputado nacional se refirió al caso que conmueve a la provincia y al país en sus redes sociales. Santa Fe acelera obras hídricas en 100 localidades en un año de lluvias intensas. El gobierno provincial avanza con trabajos de drenaje, defensas y limpieza de canales en las zonas más vulnerables. Ya hay obras ejecutadas o en marcha en 76 localidades y las restantes cuentan con proyectos en distintas etapas de inicio. En San Luis desarticulan centros de distribución de drogas en Merlo y Santa Rosa de Conlara. Durante los procedimientos, 5 personas quedaron detenidas, 4 hombres y una mujer. Según la investigación, los puntos allanados funcionaban como lugares de comercialización y acopio de estupefacientes. Claudia Sheinbaum refuerza su rechazo a la injerencia de Estados Unidos en México. La presidenta de México criticó las acusaciones de Estados Unidos contra funcionarios mexicanos por narcotráfico y aseguró que no tolerará injerencias en asuntos internos. Estudiantes goleó a Rosario Central y lo eliminó de la Copa Argentina. El Pincha venció al Canalla 3-0 en el Estadio Kempes con goles de Carrillo, Palacios y Amondarain. Actualizamos temperatura en la ciudad, 16 grados 5 décimas, 84% la humedad, viento noreste a 6 kilómetros por hora, cielo cubierto.
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Bonito eso, me hace recordar viejas épocas, Ferry Bar. Usted era chiquito, ¿no? Y escuchaba el programa. Sí, yo sé. Bueno, Charly García, Los Redondos, Soda Estéreo, Los Nacionales Nuestros de Cada Día y este inolvidable Noche y Día, ¿no? Noche y Día. Clásico de clásicos, ¿eh? Lindo, marcando ya, pasando la barrera, 2:25. Estamos casi a mitad de camino, hasta las 5, Noche y Día. Mucha gente acompañándonos, pero mucha de verdad, ¿eh? A través de todos los medios de comunicación que tenemos, de estos puentes indestructibles. No son tan indestructibles porque a veces se tildan y chau, ¿no? Carlitos dice, buena semana para todos. Felicito desde Santiago del Estero. El programa está muy, pero muy bueno. Edith Budini, te escribí en el Facebook. Gracias, ya voy a llegar. Tengan paciencia. Muy buenas las canciones elegidas en todos los géneros musicales. Marcela desde La Pampa. Oh, tiene que quedar por lo menos 15 días, qué desee, Fernando Rivarol. Juan Carlos García, te empecé a escuchar hace poco, muy buen programa, te escribo desde Victoria, Entre Ríos. Ay, Juanca, usted es de los nuevitos. Sabe que este programa ya tiene 33 años en el aire. 33, como pechito argentino somos. Bueno, y Mariana Cuello me dice, antes que nada, en el día de mamá y papá, el agradecimiento eterno al viejo, porque aunque ya no esté en este plano, me dejó los tantos consejos que hoy vuelven una y otra vez a la memoria. Y a la vieja, la Mirta, que no solo es mi mami, es amiga y hermana, porque me enseñó los valores y me dio la confianza de creer y contar primero con ella y después en los amigos. Gracias, Mirta, porque está escuchando los valores, costumbres y amor con el que me criaste. ¿Qué tal? Pero después amenaza y dice, comienza un nuevo mes, el de mi cumpleaños, así que prepárate.

Abrazo grande, Mariana, a Javier, por supuesto, y a esa mami que está ahí de fierro, ¿no? La Mirta. Buen día para todos, al gran equipo de Cadena 3, que a estas horas están en la madrugada juntos al pie del cañón. Abrazo muy, pero muy grande, besos. Patri desde Alta Córdoba, ahí está, ahora completó. Feliz cumple para Cande, Denis Corvino, te amamos, papá Fabián, mamá Eugenia, tu hermana Anto y el terrible Enzo. La familia Corvino, me imagino que debe ser Enzo, ¿no? Arrancamos otra semana más, dicen los chicos de la fábrica. Siempre presente la tribu, Pepe Contreras, Javier Cisneros, Darío Allende, Pablo Ibarra, el Koala, Sergio Montes, hermosa semana para todos. Abrazo enorme para vos, su querida. Saludos a Fernando Rivarola. Y te pedimos algún temita de Fernando Gladys. Gracias, Su, te queremos. Uy, hoy los Fernandos están de más. Yo, Fernando por la ruta. Fernando Rivarola, otro Fernando. No, están con toda, ¿no? Y Jorge Cáceres, desde La Rioja, aporta un comentario con referencia a los límites, que no son barreras para limitar tu vuelo, son estructura para sostener dicho vuelo, es decir, te quiero, es decir, te enseño, es decir, te educo, es decir, cuidado, es decir, eso no es así, es prepararte para que seas persona de bien, para que seas ciudadano honesto y solidario, es prepararte para un futuro mejor y que ese futuro llegue con sentimientos de responsabilidad, de ser ubicado en cada momento. Límites es ser solidario y aprender. Límites es coordinar el pasado y el presente sin comparaciones, porque ni el pasado fue peor o mejor, ni este presente es peor o mejor. Es adaptarse. Hoy por hoy la familia sigue siendo prioridad. Tenemos que dialogar más y escuchar más. Gracias, Jorge, desde Chepes City, La Rioja. Su bendecida madrugada del lunes, junio, qué grande la música. Te escribo desde La Sirena, Neuquén Capital, Rolando Omar Montesino. Espero que esté mejor, Rolando. Su, soy Graciela, fiel oyente del programa. Felicito por los temas y por la música. No me duermo si no escucho el programa. Bendiciones desde Villa del Totoral. Y al ¿Quién puedo besar? Por Sebastián, pide Alberto, quiere escuchar ese tema. Beatriz Dalvit, que tengan una linda semana, un lindo mes, desde Luján de Cuyo, Mendoza. Dani Palma, los límites nunca son muchos. Mi madre decía que llore el niño y no vos toda una vida. Cuánta razón tenía. Un abrazo. Irma Lescano, duele lo que está pasando. Mucha tristeza. Saludos desde Tres Arroyos, Buenos Aires. Carlos Paredes, que Dios te bendiga. Te voy a llevar, si tú me autorizas, a la radio. Un grupo folclórico de mi pueblo que suena muy bien. Así lo conoce el público. Soy de Berrotarán. Si pueden ir al programa. Y eso lo tenemos que charlar porque yo no decido. Yo soy simplemente una moneda acá. Tengo que pedir autorización y todas esas cosas. Pero bueno, ya vamos a buscar la forma de que se conecten. Escríbanme a mi Facebook, al mensajero. Turi Flores, me gustaría Romance de aquel hijo por Mario Álvarez Quiroga. Saludos cordiales desde Saldán. Olga Tioni, su no hay palabras, solo dolor que ilumine a la persona que tenga que juzgar a la persona correcta y que Dios lo ayude a ser justo. Hola, su bendecido programa, me dice Alicia Frías. Juan José Martín, que tengas un excelente comienzo de semana desde Alejo Ledesma. Rosy Huanco, te comienzo a escuchar nuevamente. María Elena Magario, no, dice, cuánta tristeza por cómo se maneja en estos días la educación en los niños. Pocos hábitos, menos límites. Estamos educando niños de cristal. No tienen que sufrir, no se les puede pedir ayuda. Los docentes no pueden exigir, no levantarle la voz y ni les cuento querer dar una caricia o abrazo de contención. Te denuncian. En mis 32 años de docente, hace tiempo, hacíamos de docentes, madres, padres, éramos respetados. ¿Sabes las veces que tuve que llevar a mi casa a niños que los padres por su trabajo de campo no venían a buscarlos a horario y junto a mis hijos comíamos todos juntos felices? Muchos hoy me mandan Facebook o me paran en la calle y me agradecen lo que les di.
Estamos a miles de kilómetros y no sabemos cuándo se perdió la postura de límites y creación de hábitos. Abrazo gigante. Qué palabras, María Elena. Gracias por compartirla. Liliana Heredia, tiempos difíciles para los límites. Si la reflexión sobre las consecuencias en la exposición en

Ahí debe estar el monitoreo de la familia. Días tristes donde los adultos suponen y juzgan que Agostina descanse en paz. María Elena Pascual, una pena muy grande lo que ha pasado con la adolescente, casi niña, pero los padres deben aconsejar mejor a sus hijos porque en los últimos 20 años ha crecido una generación de jóvenes que no hacen caso y es culpa de los padres que no ponen límites. Y así pasa lo que vemos, casos tremendos como el actual, lamentable. Te esperamos para tu noche y día, alegría que estás de vuelta. Muy bien, y Nora Britos, feliz comienzo de mes, buen respecto a los límites, creo que se perdieron los valores, ya no existen límites en general, hay mucho libertinaje, cada uno hace lo que quiere, bendiciones para todos. Uy, me queda un montón más, pero Fer me dice, y los pedidos, y los pedidos, y bueno, acá está.

0: Bienvenidos a Noche y Día. Arrancábamos allí con Miriam Hernández, No te he robado nada, Respiro, Franco Simone, dos pedidazos que llegaron y que por supuesto acá el Fer Rivarola está dando curso a esos pedidos de ustedes en esta madrugada. Yo trato, intento de cubrir todos los mensajes que me han enviado y que no quede nadie sin ser escuchado. Como Norma San Martino, su todo cambio generacional significa nuevas adaptaciones en todos los aspectos de la vida. En mi opinión, así como estamos los padres, que nos preocupa el presente y futuro de nuestros hijos, están los adolescentes, que no aceptan ningún límite. También están los padres que, aún siendo adultos, continúan con su postura de adolescentes, una actitud cómoda para no tener que poner límites ni asumir su rol de padres. Norma de Villa María. Juan Chacarelli, hola Su, lamentable y tristeza por lo sucedido. Debemos poner más énfasis en la crianza de los hijos, vigilando un poco más, poniendo límites a sus formas de comportarse. Así nos duela muchas veces reprenderlos y prohibir algunas cosas. Maricha Rostaño, manera de decir buenas noches y días. Su, la verdad, para mí los padres de hoy no saben poner límites, es mi opinión. Lidia de Goicochea, hola Su, buenas noches. En cuanto a los límites que ponen los padres o tutores, son muy necesarios para la crianza, solo que a veces los jóvenes no quieren acatarlos, desgraciadamente. Para mi modo de ver, no están bien, están muy a favor de los jóvenes, es decir, si los reprendes, van a la justicia, y la justicia castiga a los mayores. Gracias a Dios tengo muchos nietos adolescentes que acatan límites y órdenes, pero conozco caso muy cercano que si no le dejan hacer ciertas cosas, amenazan con denunciar diciendo mentiras a la justicia para que se pongan de su parte. Ojalá interpretes bien mi mensaje, cariño grande para ustedes. Facundo Altamirano, equipo, escuchando como todas las noches. Moti Valenzuela nos manda sus corazoncitos. Norma dice, generalmente todo finaliza en terribles desenlaces, como lo que hoy nos toca vivir, desde Villa María. Y Beatriz Boeto, bendecido inicio de semana y de mes, nos manda su corazoncito y nosotros a cambio, aquí están más pedidos.
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0: auténticos, decadentes y Caligari. Qué lindo. Gracias.
1: Dan, porque usted pedía a Leo Dan, pero le dimos con Yapa y todo, con los Caligari, con los Auténticos Decadentes y un temazo inolvidable, Una Calle No Separantes, otro de los pedidos iracundos, Voy a Pedirte de Rodillas. Mire, yo no le pido de rodillas, pero usted vaya preparando porque tenemos a alguien que está cumpliendo años y hace un par de horas atrás, nada más, unas horitas atrás, estuvo presentándose en México, ya estuvo acá en Buenos Aires y anoche en México y la conocemos, no personalmente, pero ustedes han escuchado el diálogo que mantuvimos con ella en plena pandemia, una persona muy carismática, muy amorosa, ya la escuchamos, pero dicen la reina de las despechadas, le llaman, pero no porque ella sea una despechada, sino porque su tema es utilizado en todos los encuentros de despechadas que hay por todos lados, ¿eh? Elizabeth, su querida, mi dulce compañía, siempre abrazo grande para vos y equipo. Desde Justiniano Pose, saludos. Gracias, Elizabeth. Cris Camaño también, beso, su querida, abrazo, Cris, que estés bien. Edith Budini, hermoso comienzo. Bienvenido, Fernando, excelente la tarea. Sí, en cuanto a los límites, eso lo tengo claro. Clarito, más desde cuando me separé. Límites con mis hijas, mujeres y nada que de traer yo parejas a casa. Fue siempre una forma de cuidarlas y además enseñarles que hay que estar seguros y no tener tanta confianza. En fin, ellas me dicen, una vez me ligué un cachetazo, pero nada más. Les negaba salidas o cosas y hoy están siempre agradecidas de la educación. Pero, en fin, amiga, hoy los padres tienen comodidad o son muy frágiles y así luego suceden las cosas. Un horror. Me gustaría escuchar Te quise, te quiero y te querré por Manolo Galván o Mi vida eres tú por Camilo Sesto. Gracias, te escucho hasta el final. Desde Santa Fe, Edith Budini y Rubén Pablo Gropa, su querida equipo. Tengo 54 años, mis padres nunca me fajaron. Siempre me hablaban, aún en los momentos más fuertes de mis rebeldías. Ellos me ponían límites, hasta alguna penitencia, pero siempre estaba la palabra y el consejo. Fueron muy valiosos para mí. Abrazo inmenso desde Tupungato, Mendoza. Bueno, les contaba, hace un ratito, un par de horas, el Coliseo Centenario se había convertido en un templo de emociones encontradas. Y ahí, con una gira que lleva adelante hace ya un par de meses, lleno el recinto de nostalgia, de amor, de desamor. Ahí todos coreaban las canciones de principio a fin. El escenario adornado con flores se iluminó y la patrona del despecho hizo su entrada triunfal, vestida con un llamativo atuendo verde olivo luminoso, cabellera blanca rizada, abanico en mano, fue recibida con una ovación ensordecedora. Ella abrió su show con un potente intro que incluyó Duende, que era un amor total, o Las pequeñas cosas. Pero la gente esperaba escucharla cantar a quien está cumpliendo años hoy esta canción.

pedido por ustedes. Antes era Amanda Miguel en el día de su cumpleaños. Así no te amarán jamás. Horacio Bruno, todo tiene que ver con todo su... Desde que una madre va a pegarle a una maestra porque le pone una mala nota, exactamente, a su hijo. Claro, claro, es así. Realmente los valores son para todos. Uno a veces solamente habla de niños, pero los grandes dejan mucho que desear también. Bueno, venimos de lo mismo, ¿no? Manuel Zárate, creo que no entendió usted. Nosotros no estamos hablando del tema lamentable que ocurrió, estamos hablando de límites. Claro, obvio, tiene que ver, todo tiene que ver con todo, pero los mensajes que usted está escuchando no es porque todos sean perfectos, sino porque todos necesitamos y queremos tener una sociedad y una familia sana y mejor. Lubina Castellino... Con este me voy. Lubina Castellino dice, hola, su equipo, tribu de noticias, la noticia es de mucha tristeza. Y los límites, que es el tema de hoy, los límites empiezan desde pequeños en la casa. No solo límites, amor, cariño, contención, cuidados, pero la época que vivimos, los niños pasan mucho tiempo solos, sin los padres presentes, llegan a sus hogares tan cansados, a tareas, comida para preparar, que no estamos en todo el día, robotizados, después se escapa todo de las manos. Le pido a Dios que ayude a cambiar a esta sociedad por el poder de algunos, no hay justicia tampoco, a veces amiguismo político y cruel, es la triste realidad que estamos viviendo, bendecida noche y día. La música siempre tiene una respuesta. Aquí también la tiene.

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1: 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Barrelier tuvo ideas suicidas. Se encuentra bajo monitoreo. El hombre de 32 años se encuentra estabilizado bajo efectos de sedación en el hospital modular de la cárcel. El hecho ocurrió, recordemos, el viernes cuando volvió de declarar por segunda vez de Tribunales 2 y al ser controlado en el ingreso de la cárcel de Bower, se dejó asentado que manifestó ideas suicidas. Ante esto se decidió derivar al hospital modular de la misma cárcel. Quedó sedado, aislado, monitoreado con cámaras. No hay constancias de un intento concreto. Provincia otorgó becas a 27 atletas que competirán en los Juegos Suramericanos en Santa Fe. El gobierno santafesino entregó aportes económicos por un total de 81 millones de pesos a deportistas clasificados para representar al país en los Juegos Suramericanos. San Luis registró una caída real del 3% en la coparticipación. El gobierno provincial informó que los recursos nacionales siguen en baja y anticipó otro retroceso para junio, según las proyecciones de la Comisión Federal de Impuestos. Estados Unidos ataca instalaciones iraníes mientras Kuwait enfrenta drones y misiles. Estados Unidos bombardeó instalaciones militares en Irán tras el derribo de un dron. Kuwait informó de ataques con drones y misiles, reflejando la tensión en la región. El ejército llevó a cabo bombardeos sobre instalaciones de radar y control de drones en Irán como respuesta al derribo de un dron estadounidense Predator durante el fin de semana. La información confirmada por fuentes del ejército estadounidense. Irán, por su parte, admitió haber lanzado un ataque en represalia, mientras que Kuwait reportó que sus defensas antiaéreas interceptaron ataques de drones y de misiles. También en títulos, Cerúndolo busca un histórico pase a cuartos de final en Roland Garros. El tenista argentino se ilusiona con avanzar a cuartos en el Grand Slam francés luego de su victoria ante Jannik Sinner. Este título se amplía hablando del tenista argentino que ocupa el puesto 56, que se prepara para enfrentar al italiano Matteo Berrettini, que está ubicado en el puesto número 105 en la cuarta ronda este lunes 1 de junio. El partido está programado para las 9 hora argentina y se llevará adelante con este argentino, que es el único representante nacional en este Grand Slam. Actualizamos temperatura en la ciudad, 16 grados, 86% la humedad, viento del este a 4 kilómetros por hora, buena visibilidad, cielo cubierto.
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0: Despabilándonos en la madrugada, señores, porque es absolutamente necesario abrir los ojos. Te tomas un cafecito, un rico té, un matecito, algo que te reanime el espíritu, porque hay que seguir, señores, hay que seguir. El Toro Quevedo, Sebastián Gary, el Negro Videla, Fernando Gladys, todos pedidos por ustedes. Además, en este despabilate que está presentando Fede Rivarola, que acá dicen, Fede, tu música excelente, dice Norma San Martino. Meco Villarreal, su querida, ¿podrá ser el tema de Leonardo Fabio, La Bohemia? Gracias, muy amable. Bueno, ya viene el Blanco y Negro. Necesitaría escuchar Dudas por Amanda Miguel o Abrázame Muy Fuerte, Juan Gabriel. Esos temas, Dios quiera que pueda, gracias. Jorge desde Chepes, La Rioja. Elena González nos deja mensajito grabado, la escuchamos, a Elena. Hola, Elenita. Hola.
1: Hola, buen día.
0: Buen día.
1: Sí, día. Son mi gran compañía cada mañana.
0: Gracias.
1: Mi día ya empezó a las 6 de la mañana. Hace una hora y 40 que los escucho. Así que, bueno, estoy aquí en Andorra. Son mi gran compañía. Escucho todo el tiempo. El único momento que no los escucho es cuando me voy a descansar, a dormir. Pero si no, estoy todo el día escuchándolos.
0: Gracias, en Andorra.
1: Me encanta que puedan ser presencia aquí

0: y el programa que están compartiendo. Besos, cariños, bendiciones. Me parece que se va a tener que quedar unos 5 días, 10 días. Me mira serio, no lo puede creer. Dice, no. Mi nombre es Andy, dice Alberto Gómez. Bueno, Alberto Gómez, Andy, quédese con nosotros a escucharnos, que le va a ser muy, pero muy bien. Nosotros nos despabilamos un rato más, por supuesto. Sigue el ritmo en la madrugada.
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0: el despabilate, señores, en la madrugada, la LBC, Trula, la voz de Jean Carlos allí, lindos recuerdos también para compartir con ustedes, mientras llegan saludos piratas desde Suiza, Fer. Nelson Cantaruti nos escribe, él, la parte desde Cantón Ticino, la parte que se habla italiano, con calor por aquí, esperando para viajar a Kansas, para estar presente con las banderas piratas, cuando juegue Argentina, dice Nelson Cantaruti, enfermero cordobés en Suiza. Ya se está preparando con banderas y todo, qué bárbaro. Suba acá, lástima el calor, mucho calor, ¿no? Volviendo de Rosario a Córdoba, soy el gurí Misaña, saludos a todos los colegas grueros que te escuchamos siempre, abrazo, abrazo, abrazo, gurí. ¿Cómo viene la ruta a esta hora? ¿Cómo anda la ruta por ahí? Espero de que bien, ¿no? Hace un ratito alguien nos decía que entre Santa Fe y Córdoba estaba muy... sumamente tranquilo, yo digo, pero qué bárbaro, tranquilo. A esta hora siempre se pone la ruta bastante complicada, ¿no? Bueno, hemos reportado algunos accidentes en la ruta esta anoche, mejor dicho, con las últimas horas. En fin, ha sido realmente dramático algunas rutas. Hay que tener mucho cuidado porque estaban en plena cosecha, la caña, bueno, de todo, todo tipo de cosecha, y los camiones andan por la ruta y a veces la velocidad de las camionetas, de los autos. Ay, cuántas cosas que se pudieran evitar con un poquito de paciencia, ¿no? Un poquito de paciencia, aunque sea. Nosotros tenemos que dar vuelta a la página. ¿Usted sabía que existe un blanco y negro en este programa, Fer? Me alegro.
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0: El día que vuelvas a conectar con alguien, quizás no le hables de perfección ni de promesas eternas. Tal vez solo le digas algo sencillo y profundo. Tengo mucho para dar, pero necesito que tengas las manos libres. Libres del pasado que aún duele. Libres de personas que ya no están, pero siguen ocupando espacio en el corazón. Libres de los miedos que impiden confiar y recibir. Porque el amor verdadero necesita espacio para crecer. No puede florecer donde todavía viven las comparaciones con antiguas historias. No puede echar raíces donde cada gesto es recibido con desconfianza, por heridas que otros causaron. Nadie merece pagar por los errores de quienes vinieron antes. Con los años, aprendemos que no basta con encontrar la persona correcta. También hay que llegar en el momento correcto. Un corazón lleno de resentimientos difícilmente puede abrazar algo nuevo. Un alma atrapada en el ayer no logra disfrutar lo que la vida le ofrece hoy. Por eso, sanar es tan importante. No para olvidar lo vivido, sino para dejar de cargarlo como un peso permanente, para poder abrir las manos y recibir sin miedo aquello que llega con buenas intenciones. Hay personas que tienen mucho amor para dar, mucha lealtad, mucha ternura y sueños compartidos por ofrecer, pero ese amor, tan valioso como el oro, necesita ser recibido por alguien que esté dispuesto a sostenerlo. Porque cuando las manos están ocupadas con el pasado, las oportunidades, las más hermosas, pueden escaparse. Y es triste perder un amor sincero por seguir aferrado a lo que ya terminó. Por eso, cuando la vida te regale una nueva conexión, llega con el corazón dispuesto, con el alma ligera, con las manos libres, libres para tomar otra mano, libres para construir nuevos recuerdos, libres para creer otra vez. Porque algunas personas no llegan para repetir tu historia, sino para escribir contigo un capítulo completamente nuevo.

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Porque eres mía, porque no eres mía, porque te miro y muero, y peor que muero, si no te miro, amor, si no te miro. Porque tú siempre existes donde quiera, pero existes mejor donde te quiero. Porque tu boca es sangre y tienes frío. Tengo que amarte, amor, tengo que amarte. Aunque esta herida duela como dos, aunque te busque y no te encuentre, y aunque la noche pase y yo te tenga y no.

¿Crees que es fácil borrar de golpe tantas cosas? ¿Crees que es fácil

0: dejé de hacer para olvidarte.
1: Los ponientes y las generaciones. Los días, y ninguno fue el primero. La frescura del agua en la garganta de Adán, el ordenado paraíso, el ojo descifrando la tiniebla, el amor de los lobos en el alba, la palabra, el hexámetro, el espejo, la torre de Babel y la soberbia, la luna que miraban los caldeos, las arenas innúmeras del Ganges, Chuang Tzu y la mariposa que los sueña, las manzanas de oro de las islas, los pasos del errante laberinto, el infinito lienzo de Penélope, el tiempo circular de los estoicos, la moneda en la boca del que ha muerto, el peso de la espada en la balanza, cada gota de agua en la clepsidra, las águilas, los fastos, las legiones, César en la mañana de Farsalia, la sombra de las cruces en la tierra, el ajedrez y la álgebra del persa, los rastros de las largas migraciones, la conquista de reinos por la espada, la brújula incesante, el mar abierto, el eco del reloj en la memoria, el rey ajusticiado por el hacha, el polvo incalculable que fue ejércitos, la voz del ruiseñor en Dinamarca, la escrupulosa línea del calígrafo, el rostro del suicida en el espejo, el naipe del Tahúr, el oro ávido, las formas de la nube en el desierto, cada arabesco del calidoscopio, cada remordimiento y cada lágrima, se precisaron todas esas cosas para que nuestras manos se encontraran.

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1: Títulos del portal de Cadena 3 Argentina. Murió un motociclista tras chocar con una camioneta en Villa María. Como consecuencia de la violencia del impacto, el conductor del rodado menor falleció en el lugar, pese a la rápida intervención de los servicios de emergencia. La selección argentina ya se encuentra en Estados Unidos para el Mundial. El equipo de Lionel Scaloni se instaló en Kansas City, donde comenzará su preparación para la Copa del Mundo el próximo 11 de junio. Elecciones en Colombia. Habrá segunda vuelta entre Cepeda y De la Espriella. El sucesor de Gustavo Petro se resuelve el próximo 21 de junio en balotaje. Mientras tanto, Fujimori en Perú y Sánchez se enfrentan en debate previo al balotaje. A una semana de definir al próximo presidente, protagonizan un debate marcado con acusaciones sobre criminalidad y crisis política en el Perú. También en títulos, Cancillería Argentina publicó una guía de viaje y estadía para el Mundial. Brinda información y recomendaciones generales para los distintos países que alojarán a la Copa del Mundo. Temperatura actual en la ciudad de Córdoba, 16 grados, 90% la humedad, viento del este a 4 kilómetros por hora, cielo cubierto.
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sonidos internacionales para marcar ya la parte final del programa. Última horita en marcha de noche y día. Suena la voz de Elton John, Stevie Wonder, Rain y Tina Turner, todos ellos elegidos por el señor Fernando Rivarola. Miguel Ángel Ceballos en Villa Allende, es una madrugada cálida, nada de frío, está seminublado, pinta un lindo día. Y si no lo tenemos que hacer nosotros, claro, por supuesto, Miguel, hay que empezar a pintar el día, ¿eh? Beatriz López, un saludo para todos desde Altagracia. Mónica Kling, la chica de la caja. Hola, su buen comienzo de semana para vos y a todo el equipo. Yo ya en mi trabajo escuchándote. Saluditos. Kling. Rudy, también buen día, su acá en la clínica Vélez Arfiel, preparándome para una operación de corazón. Qué hermoso programa, siempre le escuchaba cuando andaba en los taxis. Suerte, Rudy, suerte, que ese corazón marche a full, ¿eh? Miguel también nos saluda. Bueno, y opina sobre el tema que ya hemos hablado durante toda la madrugada. Qué linda noche. Recién salgo del trabajo, ya viajando para Rafaela. Saludos, Nahuel. Un abrazo. Qué hermoso programa. Bonito el despabilate. Solo más. Gracias por estar. Buen lunes. Cariños. El Bencho de Pozo del Molle. Buen día, recién habilito de nuevo el mensajero. Está muy linda la música. Pasen, que pasen un hermoso día. Adiós, espero que lleguen a leerlo. Sí, lo leímos al del chat y a este. ¿Qué temazos internacionales? Se pasó, dice Fernando. No, no, vamos a hacer, dice, una vaquita entre todos. Vamos a hacer una juntadita entre todos. Lo vamos a traer siempre a don Fernando Rivarola. Beatriz Lertori, qué hermoso el despabilate, los comentarios sobre los límites. Estoy muy de acuerdo con varios. Lo sigo escuchando hasta el final. También las noticias después. Ah, sí, porque a las 5 llega primera plana. Graciela Janssen-Harms desde Alemania. Después de una triste semana que nos tuvo en vilo, su con tristeza hay que seguir siempre con la esperanza de que las cosas cambien. Considero que educar a los niños con límites es lo más importante, aunque hoy en día es complicado. Que tengan una feliz y bendecida semana. Abrazo para todos. Y Edith también, que nos manda saludos desde Santa Fe. ¿Qué más? Ah, Rosita Quijena, que también nos saludaba. Todos. Actualizo temperatura en la ciudad de Córdoba. 15 grados 8 décimas, 90% la humedad, viento del este a 8 kilómetros por hora, buena visibilidad, el cielo permanece cubierto, se anuncian neblinas en la madrugada, que ya está pasando lentamente, y lloviznas por la mañana, por la tarde y por la noche. 18 grados la máxima pronosticada para este día lunes, descendería a 10 grados, es la mínima que está pronosticada. Como siempre, Fer, a esta hora nosotros hacemos un breve repaso de lo que ocurre en la primera parte del programa y que algunos, porque duermen temprano, porque se durmieron o por cualquier motivo que sea, se lo pierden. Le refrescamos la memoria.

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1: ¿Cómo haremos de bien los deberes? Fernando Rivarola, por eso digo, escobita nueva, qué sé yo. Miren, nos sobra tiempo. No nos sobra nada. Estamos ya en vísperas de decir chau chau adiós, ¿eh? Pero siguen llegando mensajitos. Su, por favor, la chica del ascensor. Soy el Colo de Quines, trabajando en Cava. Te mando un abrazo fuerte. Nico Mores, de Laguna Larga. Su querida Fernando, muy buena semana para todos. Está excelente la música. Ángel Reinaga, qué lindo el tema de Carlos del Polaco Goyeneche. Saludos desde Salta. Claro, porque en el repaso incluimos al chequeño Palavecino, incluimos a los Nocheros y al polaco Roberto Goyeneche. Nuestra

Qué suerte que no puso, fuiste tú, porque no soporto más ese tema ya. No, por favor. Aparte, Ricardo Arjona acompañado por Marc Anthony, qué mejor. Porque muchas gracias, muchas gracias. Veo que se acuerda que me gusta. Historia de taxi. Y antes, la chica del ascensor, el Torito Quevedo, cantando para el amigo de Quines, pero que está trabajando en Buenos Aires. Bueno, querido Fer, usted sabe, creo que usted no estaba cuando yo impuse la costumbre de que el operador tiene que despedirse, en este caso de su día, de su madrugada, con un tema a su elección, para que la gente más o menos sepa de qué se trata, a ver qué le gusta a Fernando Rivarola.

Muy bonito, qué hermoso el tema. Gracias, Fer, por regalarnos todo a pulmón. Un montón de gente cantando allí, León Gieco, Abel Pinto, Soledad, bueno, todos, todos, y por supuesto Ale Lerner, ¿no? Cocinando medialunas y facturas, arrancando la semana y el mes, Pipi, el panadero de Alicia, que saluda a todo el equipo. También lo hace Estela, gracias Estelita, qué linda que estás, como dice la canción. Nico Mores dice, buenísimo, Fer, muchas gracias. Y Jorge Cáceres desde La Rioja, felicitaciones al señor Fernando Rivarol, excelente hoy, noche y día de colección, felicitaciones, aprobado con 10, tendría que quedarse más. No lo veo muy convencido, dijo que hoy como una excepción, no sé qué, qué sé yo, pero bueno, lo hizo muy, pero muy bien. Muchas gracias, Fer. Nosotros nos reencontraremos mañana a partir de la hora cero otra vez con Noche y Día. Ya viene Primera Plana. Gracias. Chau, chau. Adiós.

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0: Es la hora 5 de la mañana con 7 minutos en el país. Aquí estamos comenzando Primera Plana en un nuevo mes, en esta semana que comienza, en este lunes 1 de junio.
1: Por fin llegó, tanto es junio, que lo anunció.
0: Es junio, pero la temperatura es de primavera, de septiembre.
1: No empecemos.
0: Hoy no te pongas campera. Cuando salgas de acá, no te pongas campera porque no hace falta.
1: Pero están anunciando 10 grados de mínima.
0: Pero no sé, ¿qué tenemos a esta hora?
1: ¿Cuánta 15, temperatura? 15 grados a esta
0: olvídate,
1: hora.
0: Olvídate, ¿sí? No hace falta nada de campera.
1: Con
0: un suéter, Lucía, ¿coincide conmigo hoy?
2: Buen día, Luis, buen día para todo el equipo de la audiencia. Coincido con que no hace falta una campera muy abrigada, pero no coincido con que es primavera. Me parece una exageración total, Luis.
0: Pero 15 grados este
2: mes. No, está
0: bien. Son mañanas mínimas de primavera.
2: Tenés que usar un suéter. Usted quiere pelearme, es lunes.
0: No, arrancó
2: un mes. Hay gente que cobra hoy.
0: Qué suerte.
2: Claro, pero digo, no arranquemos mal, no arranquemos con la pata izquierda.
0: No, pero si no es para arrancar con la pata izquierda.
2: A esta hora
0: es como clima primavera.
1: Sí, pero después va a bajar un poquito más, Luis, así que no deje la campera de lado. 15 grados a esta hora, 90% la humedad, con viento del este a 8 kilómetros. Es buena la visibilidad, el cielo está cubierto, la máxima para hoy 18 grados, pero se anuncian lloviznas por la mañana, por la tarde,
0: ¿hoy?
1: Por la noche.
0: Ah, ¿hoy se anuncian lluvias?
1: Llovizna, esa categoría que debería ser menos de lluvia.
2: ¿Para qué lavé el auto ayer?
0: Es el tema, no.
1: Claro, ustedes.
0: Hay que mirar el extendido.
2: No sé si soy la única, Luis, que tiene el baúl que es medio un ropero andante, por esto justamente, de que arranca fresco a la mañana.
1: Claro.
2: O al revés, arranca no tan fresco, se pone más fresco y después hace como un día bastante agradable y uno tiene en el baúl la bufanda, tiene la campera, tiene un chaleco por las dudas, un suéter.
0: Sí. Bueno, son gustos. Los que quieren llevar y arrastrar la ropa todo el día.
2: Y bueno.
0: Un poquito de frío a la mañana. Mirá, el Santa Fe tiene 15.5.
1: Igual que nosotros.
0: Cubierto, con neblina por la mañana, máxima 18, Rosario. Mirá la diferencia que tenés entre Rosario y Santa Fe. Bueno, siempre es un poquito más frío la ciudad de Rosario. Acá en Córdoba 15, en Buenos Aires.
2: 9 grados 7 décimas, la temperatura 93% de la humedad, viento en calma, visibilidad óptima y algo de neblina. Máxima tan solo 16. La temperatura que tenemos ahora en Córdoba va a ser la máxima hoy en Ciudad de Buenos Aires.
0: Rosario 12 grados con neblina y niebla. A esta hora una máxima de 17. No se pronostican lluvias para el sur de la provincia de Santa Fe. Bueno, estamos arrancando con la selección argentina. Susana, es la foto principal que han elegido los diarios de tirada nacional, como Clarín y La Nación. La etapa de Clarín en la selección tuvo su bienvenida en Kansas City.
1: Así es.
0: Desde hoy, los dirigidos por Lionel Scaloni van a trabajar en uno de los centros de entrenamiento más modernos de la competencia. Qué fea sede, ¿no? Kansas. En un día y medio te conociste todo Kansas. No hay más nada para hacer.
1: Y se pelearon encima con los de Inglaterra.
0: Claro, por el predio. Entre amistoso y amistoso van a completar su preparación con vista al debut frente a Argelia el martes 16. Anoche, procedentes de Miami, Messi y De Paul se sumaron a la delegación albiceleste. Y ahí está la foto que ha elegido el diario de la Nación, bajándose de un avión privado, tanto De Paul como Messi a pura sonrisa. Son 18 futbolistas. Hoy es el inicio de las prácticas y habrá más certeza sobre el capitán y la recuperación que necesita de esta pequeña lesión muscular.
2: Un detalle de la selección, va, en realidad del Mundial en general. Está la locura por la figurita, ya lo venimos charlando, el precio del álbum. Yo ayer por primera vez vi el grupo del barrio organizando juntada para intercambiar figuritas entre los más chicos. Y cuando uno iba, había chicos y grandes, los grandes también, pero hay toda una situación, hay aplicaciones para saber qué figuritas te falta, porque te imaginarás que son unas 1000 en total, y van intercambiando los chicos las figuritas. Yo es algo que no...
0: Hay una casa de comidas rápida, la más conocida.
1: ¿Qué vende?
0: No, organiza. Tiene un espacio destinado para intercambiar figuritas.
2: El Dino también. Claro, el Dino en el ingreso principal. Se juntan, hay mesas puestas allí.
0: Claro.
2: Se juntan unas 100 personas a intercambiar
0: figuritas. Y en el patio de comidas también. He visto, hay gente que en dos o tres mesas del mismo patio de comidas se juntan y las toman para hacer el bueno, intercambio de figuritas.
2: Ya están los barrios también. Los Mirá. Barrios se dice, bueno, chicos, nos juntamos en la plaza.
0: En los colegios, pero no lo fomentan las escuelas, sino que los propios chicos van en el recreo y cambian las figuritas. Son más chiquititas ahora.
2: Sí, nosotros conseguimos 32 nuevas ayer.
0: En la época nuestra eran figuritas de casi de 5 o 6 centímetros.
2: Se
0: va,
2: todo se
0: es como
2: vara.
0: Todo, ¿viste? Carné. Claro, ¿viste? Eran grandes.
1: Sí.
0: Para hacer la tapadita y que se dé vuelta...
2: No, pero no juegan así los chicos ahora. No, solo la intercambian.
0: Claro que tirabas contra... Te la jugabas a la figurita y contra la pared.
2: Ahora son un papelito, Luis. Volarían. Vos la querés tirar contra una pared y vuela por el aire.
0: ¿Por qué todo es más berreta?
2: Y bueno, y la calidad de los poderes
1: más caro. Todo es más berreta. Todo es más caro.
0: Todo es más berreta.
2: Todo.
0: Claro. Las galletitas. Todo, viste, antes las galletitas eran... Enorme. Ahora todo es una hostia.
1: Una mini galleta.
0: Sí, sí, un bocadito muy chiquito.
2: Y cada vez más aire.
0: 5 y 13. Alicia, tuvimos un problema técnico. Ahí la respuesta para el oyente. Bueno, ¿abrimos las vías de comunicación?
1: Bueno, a través del mensajero y a través del chat por el canal de YouTube. Fernando Chofer de ViaTac volviendo de Neuquén a Córdoba. Última vuelta y a disfrutar de unas merecidas vacaciones.
0: Qué lindo, ¿no? Vacacionar en junio, qué espectacular.
1: Sí. Edgardo Lorenzini desde Verabebú, Santa Fe, también da su presente, lo mismo que Norma Cubertino, saluda a todo el equipo de Primera Plana, ella lo hace desde San Francisco. Y a través del chat, escuchándonos por el canal de YouTube, Sandra Reales, chicos, excelente semana desde Altagracia, lamento mucho todo lo que pasó.
0: Vamos a estar, por supuesto, con la noticia del fin de semana, que lo que ha sido el peor final, el crimen de Agostina, los giros que ha tenido la causa tras el hallazgo, hoy el fiscal Raúl Garzón, Lucía, va a grabar la imputación contra Claudio Barrelier.
2: Exactamente, está con custodia psiquiátrica Claudio Barrelier, detenido en Bower. Están investigando a los cercanos. Hoy el fiscal Raúl Garzón va a grabar la imputación contra Barrelier. Es el único detenido.
0: Hoy hasta hoy es homicidio, lo pasaría a femicidio.
2: No, hoy es privación ilegítima de la libertad.
0: El viernes dijo homicidio.
2: Claro,
0: pero
2: lo iba a cambiar por homicidio, ahora se analiza imputarlo por femicidio y podría haber agravantes, por ejemplo, alevosía, premeditación, criminis cause, todo lo que sería para una condena a prisión perpetua. No va a derivar el fiscal la causa a otra fiscalía de violencia de género. Tiene claro el fiscal que Barrelier habría sido el agresor que atacó a Agostina en su casa de calle del Campillo, en barrio Cofico, entre la noche del sábado 23 y las primeras horas del domingo 24 de mayo pasado. Después habría seccionado el cuerpo allí mismo para luego trasladar los restos, atención, en un forca negro hasta el descampado en cuestión, donde finalmente el sábado a la tarde en Ampliación Ferreira hallaron los restos de Agostina. Resta establecer o descartar si el imputado contó con cómplices en la acción de este homicidio, cómo fue que accedió a este forca negro, a cambio de qué pasó con las otras personas que viven en la casa de Cofico donde habría ocurrido todo, si escucharon algo, si no. La mamá de Agostina, por su parte, permanece internada en un hospital después de haberse descompensado. Su celular también es analizado entre tantos otros aparatos secuestrados. El papá, Gabriel Vega, fue admitido como querellante, la mamá aún no. Es falso, dijeron ayer desde el Ministerio Público Fiscal, que Barrelier, el acusado, se haya querido suicidar. Eso confirmaron las fuentes del Ministerio de Justicia. Lo que sí sucedió, según las fuentes oficiales, es que el imputado quedó internado en el hospital modular de la cárcel de Bower bajo estricto control de equipos psiquiátricos porque manifestó de alguna manera pensamientos de autolesiones, pero no hubo ningún intento. De todos modos, Barrelier se encuentra bajo intenso control. Si te parece...
0: Ayer lo recibió el gobernador.
2: Ayer lo recibió el gobernador y el ministro de Seguridad, Juan Pablo Quinteros, a la familia, a la mamá, Y a los abuelos. Se comprometieron a profundizar la investigación, a los abuelos de Agostina. Fueron recibidos también por Julián López, el ministro de Justicia. El mandatario provincial, el gobernador Yallora, dijo que van a emplear todos los recursos humanos y técnicos disponibles para asegurar que la investigación no se detenga. El objetivo principal, dijo, es identificar y capturar a otros posibles responsables que la querella cree que podrían estar involucrados en el crimen.
0: ¿Recordemos? Ahí te interrumpo. La mujer que le prestó el auto está complicada.
2: También. La mujer que, sí, está siendo investigada ella y todos los residentes de la casa, de Barrio Cofico, porque si el crimen ocurrió allí, el seccionamiento del cuerpo se realizó allí, ¿qué pasó con todos los residentes? Planta de abajo vivía Barrelier junto con su esposa y su hija de 11 años, y arriba había una familia completa también. Ellos son clave en esta investigación. El abogado de la familia, Carlos Nagy, calificó el encuentro como fundamental, el encuentro con el gobernador, para devolver la confianza a la familia.
0: El padre también creo que estuvo, porque estuvo la abogada, vamos a escuchar la abogada del padre, estuvo anoche y más o menos en la misma línea que el doctor Nagy se manifestó.
2: Está conforme, dice la abogada Lanís, con la investigación y cómo se desarrollaron las cuestiones. Vamos a escucharla.
3: Estamos con los avances sobre la autopsia. Tendremos resultados, entiendo que mañana, pasado, la verdad que no es una tarea para nada fácil. A posterior tendrá que trabajar el fiscal en la recalificación del hecho. Por el momento pasamos de una privación ilegítima a un homicidio, pero bueno, entendemos que hay elementos suficientes para hablar de un femicidio. Nosotros no, el Papa está de acuerdo con el desarrollo de la investigación. Hemos tenido contacto permanente con el fiscal, con el ministro. Él ha estado participando en todos los actos, le han dado esa posibilidad de estar en el trabajo de campo y la verdad es que no tiene nada para decir al respecto. No tiene, el Papa de hecho jamás salió a una marcha, no hizo ningún tipo de protesta, no quemó una goma, ni él ni la familia. Estuvieron trabajando en el campo junto con la policía buscando a Agostina y él está muy agradecido, lo vi muy agradecido con el trabajo que se hizo tanto con el fiscal como con el ministro.
2: Bueno, hasta ahí la palabra de la abogada del papá, de Gabriel Vega, quien, recordemos, fue admitido como querellante en esta causa que investiga este asesinato. Y después, por supuesto, Luis, ya vamos a estar repasando, hay algunas derivaciones políticas, hay pedido de jury, ahí va a haber marchas esta semana en Córdoba, pero vamos a ir de a poquito con toda esa información.
0: Vamos a continuar, Susana, entonces, con los mensajes de los oyentes a las 5 de la mañana con 19 minutos.
1: Buen día, equipo de Primera Plana. En cuanto a la Figus, en Río Tercero, hay grupos de WhatsApp de intercambio, álbum, Barba Negra y puntos de intercambios. Es muy interesante ver a los padres haciendo los intercambios, ¿sí?, más que los hijos.
2: Sí, Matías adultos. Monzón.
1: Chicos, una consulta, perdón mi ignorancia, ¿hay algún premio si llenan el álbum?
0: No, el premio es el consuelo y que ya a los dos años te olvidaras y tiraras eso a la basura. ¿O se guarda eso?
2: No, se guarda.
0: ¿Se colecciona un álbum?
2: Pero escucha, bueno,
0: yo tuve en algún
2: si
0: momento
2: es uno venía. Cada cuatro años, sí.
0: ¿Al asado terminó los míos?
2: No, pero además un papel plastificado no te va a servir para el asado, no te va a prender bien el fuego, te va a tirar.
0: Pensá que había figuritas redondas y de chapita, yo recuerdo de metal. Claro. Redonditas de metal.
1: Acá Eder dice, pensar que cuando nosotros éramos chicos las figuritas eran redondas.
0: Claro, había redondas y cuadradas, y rectangulares, perdón.
2: Bueno, los que somos jóvenes conocemos las de ahora, Luis.
0: No, yo vi en Casio, ¿qué es esto? Era una estampilla, ¿viste la que poníamos en las cartas?
2: Sí. Bueno, pero están lindas, tienen lindos colores, son brillantes. A mí me gustan, Luis.
0: No las pueden hacer más grandes porque si no te llevas una Biblia, el tamaño, imagínate, son tantos equipos,
2: son
0: tantos jugadores.
2: Son 900 y pico figuritas, Luis. ¿A cuánto las tenés que cobrar, además?
0: Y no te cuento si el Mundial que viene quieren agregar más equipos, olvídate.
1: ¿Y cuál es la difícil?
0: ¿Ahora?
2: Messi. El Dibu.
1: No, dicen que no.
2: Te lo digo que sí. Messi y el Dibu son dos de los más difíciles. Se intercambian por varias figuritas, no por una.
1: Buen día, Luis y equipazo. Che, a ustedes, Su y Lu, no lo peleen a Luis. Luis, por favor. Vamos a seguir la onda de musicalización. Dice, les pido, bueno, pide un tema musical, pero él sabe que...
2: No, pero él nos pelea a nosotros.
1: Está loco.
0: Uber Mujeres en Córdoba se replica tras el éxito de la prueba local. La aplicación, sí, acá en Córdoba, donde funcionaba Uber.
2: Sí, acá
0: Mujer.
2: Se lanzó.
0: Claro, y anduvo muy bien y tuvo fuerte adhesión entre los usuarios. La idea es replicarlo en otros lugares. ¿Por qué traigo a colación esto?
2: Perdón, siempre eligen Córdoba los de Uber para probar. Mujeres y Uber Eats, claro. Ahora se lanzó a nivel internacional desde Córdoba.
0: Exactamente. ¿Por qué traigo a colación esto? Porque es título en la capital de Rosario que mujeres choferes piden rediseñar la dársena de taxis de la terminal. Desde la cámara que agrupa a las trabajadoras del sector y la aplicación SheTaxi presentaron una iniciativa con el objetivo de agilizar el ascenso y el descenso de los pasajeros en un espacio que históricamente ha resultado conflictivo. ¿Y por qué habrá sido? ¿Los hombres no tienen ese problema de esperar? Para que sea más rápido. Bueno, acá ha sido presentado por las
2: mujeres.
0: ¿Pero
2: lo piden como por condición de mujer? No, o lo sí, piden acá dice, para en general para todos.
0: ¿Serán más impacientes?
2: No, pero hombres? Perdóname, Luis, ¿lo no, piden para todos los taxistas o
0: sí,
2: solo para ellas?
0: Para todos, para todos.
2: Bueno, entonces modificar. No es por ser mujeres, es por ser taxistas.
0: Pero no dije eso, digo, ¿será porque son más impacientes? Porque los hombres no esperan.
1: ¿No tienen apuro?
0: No tendrán apuro.
2: Ah, ponele.
0: O se quedarán charlando.
2: Ah, eso puede ser, que son más vagos, sí, puede ser.
0: ¿Entendés? Bueno, lindo tema para debatirlo, ¿eh? Sí. Lindo tema. ¿Serán más impacientes las mujeres que no quieren esperar ni un segundo?
2: Pero después somos nosotros las que los peleamos.
0: Envíos de la Nación en Córdoba subieron 9,1%, Lucía, la coparticipación. ¿Por qué traigo a colación esto? Porque en Santa Fe es título del diario El Litoral que la provincia recibe del Estado Nacional 24 veces menos fondos que en el 2023. Esto tiene que ver, bueno, atención que va a cambiar un poco la relación del gobierno con los gobernadores. Empiezan las negociaciones. La reforma electoral, que es prioridad para el gobierno, está trabada. Se abre el diálogo con gobernadores. Ya pasaron por la Casa Rosa, Jalil de Catamarca, Sáenz de Salta, el gobernador Torres de Chubut y Figueroa de Neuquén. Todos se fueron con plata, o por lo menos con proyectos y anuncios. En paralelo, Santilli y Martín Menem están aceptando cambiar el proyecto de reforma laboral porque el tema ficha limpia lo quieren afuera, no en el mismo proyecto. No quieren todos eliminar las PASO. Podrían ser unas PAS.
2: Unas PAS no, puede ser.
0: No, también. PAS. Primarias abiertas y simultáneas.
2: No obligatorias.
0: Claro. Que no lo obligatorio, porque ¿para qué hacer ir a votar a la gente, por ejemplo, en un partido que tiene un solo candidato?
2: Pero no va a ir nadie.
0: Bueno. Se darán cuenta que a la gente no le interesa ir a votar 4 o 5 veces. Esto se está debatiendo, obviamente. Es una herramienta que le sirve para ordenar a algunos partidos políticos. Si vos mirás Córdoba, por ejemplo, ¿quién va a ser el candidato de La Libertad Avanza? ¿Bornoroni? ¿Juez? ¿Irán a una interna con De Loredo? ¿A una PASO? Si vos la eliminás, para ese espacio va a ser complicado. Van a tener que ir 3 candidatos. Bueno, es lo que mira Milei. Por ahí dividir a la oposición en este momento le viene bien. 5.25, más títulos de Córdoba, Lucía.
2: Bueno, vamos con algo distinto a lo que tuvo que ver el título principal. Vamos a hablar del estacionamiento medido, el sistema que debutó la semana pasada. En 4 días hubo casi 50.000 activaciones del nuevo sistema y el dato es que están extendiendo el periodo de gracia sin multas. Atención a este detalle porque hoy iban a comenzar a cobrar efectivamente las multas para la gente que no pagara el estacionamiento. Se va a extender un poquito más el labrar acta y emitir multas. De las más de 48.000, casi 50.000 activaciones en esta primera semana del sistema, hubo más de 18.000 pagos en el área central que son gestionadas solo por la municipalidad, otras 17.000 vía aplicación y otras 11.000 por QR. Las cooperativas de los ex naranjitas concentraron la mayor cantidad de activaciones pagas, 29.712. Desde las 7 del martes pasado hasta las 6 de este sábado, hubo 157 incidentes con limpiavidrios, que terminaron con 67 detenidos y 347 situaciones conflictivas con ex naranjitas, con 59 naranjitas detenidos. Hay quejas, Luis, y los pusimos al aire de Cadena 3, de docentes y de personal de salud, y la municipalidad confirmó que están estudiando instancias donde aquellos trabajadores puedan tener alguna bonificación en las zonas donde deben dejar el auto. Hasta el momento están disponibles, recordemos, 2 modalidades, para los frentistas y para los discapacitados. Están viendo de qué manera solucionan el tema de los docentes y de personal de salud.
0: Hablando de docentes, avanza una negociación política para destrabar el conflicto por la ley de financiamiento universitario. Antes de que intervenga la Corte Suprema de Justicia, está prevista esta semana una reunión entre funcionarios del gobierno y los rectores para acercar posiciones, evitando obviamente que esto tenga que llegar al máximo tribunal de justicia. No se está cumpliendo con el financiamiento universitario, con el argumento de que carece de los fondos. Es objeto de una nueva negociación entre la Casa Rosada y los rectores. 5:27, Susi, vamos con el deporte. Ayer tuvimos fútbol en
1: el
0: Kempes.
1: El sábado también. El sábado allí en Madre de Ciudades, en Santiago del Estero. Y después de una semana... Mire la camiseta que trajo puesta Fernando Rivarola. Ah. No se la saca desde hace una semana.
0: No veo mal los partidos de Belgrano desde el inicio. Lo pongo en los últimos cuatro minutos. Porque Belgrano los da vuelta en los últimos cuatro
2: porque
0: minutos.
2: Porque le gusta sufrir a Belgrano,
1: Belgrano,
2: Susana.
1: Por eso digo,
0: ¿para qué? 90 minutos es un plomazo. Poner los últimos cuatro, lo da vuelta a Belgrano, gana y listo.
1: Claro, 2-2 en los 90 minutos. Y un empate agónico de Emiliano Rigoni. El pase se definió desde el punto del penal. Por supuesto, Thiago Cardoso resultó determinante para sellar la victoria 4-2 finalmente allí en Santiago del Estero, donde nadie durmió la siesta para nada. Y ayer, Luis, Estudiantes de La Plata abatió a Rosario Central.
0: Partidazo, el primer tiempo estuvo espectacular.
1: Sí.
0: Porque no, terminó en cero, tuvo chances Central, pero se encontró con un gran arquero de Estudiantes. Y la efectividad en un partido, viste, que estaba ni se saludaban los jugadores.
1: No, estaba
0: después de, ¿te acordás después del pasillo que no le hicieron los Estudiantes?
1: Claro, justamente ese.
0: Los únicos que se saludaron fue los dos técnicos, el cacique Medina y el Miro. Se va Húmeda de Boca.
1: Sí, se va Húmeda. Se va. Ahí estamos buscando. Hay nombres que están dando vuelta que está entre Lorenzo y Mohamed.
0: Bueno,
1: ¿qué dice?
0: Ninguno de los dos, porque Lorenzo está, ¿no? Lorenzo está con la selección de Colombia. Y no te cuento,
1: ¿no?
0: Si
1: lo
0: Colombia
1: va a convencer.
0: Si Colombia avanza, que va a llegar sobre el filo del arranque de la Sudamericana. No tenés tiempo de trabajo.
1: Le vamos a dar a Ariel que elija. ¿Lorenzo o Mohamed?
0: Y el turco Mohamed salió anoche campeón con el Toluca. Y dice, ya está hecha la pretemporada.
1: Sí, yo ya tengo. ¿Para qué voy a ir a renegar?
0: Tremendo. El turco Mohamed, cada final que juega en México la gana.
1: Sí.
0: No, ¿va a venir a Boca?
1: Viene muy bien.
0: Olvídate.
1: Bueno, Luis, y en la Primera Nacional hubo varios resultados ayer. Atlanta 1-1 con Gimnasia y Tiro. Deportivo Madryn con Acassuso sin goles. Almagro 2-0 a Güemes. Empate en 1-1. Ciudad de Bolívar con San Miguel. Mitre de Santiago del Estero perdió 3-1 con Deportivo Morón. Temperley 2-1 a San Martín de San Juan. 1-1 Tristán Suárez Patronato. Midland le ganó 2-0 a San Martín de Tucumán. Central Norte empató 1-1 con Chaco Forever. Deportivo Maipú le ganó 3-2 a Chacarita Juniors. Y Quilmes le ganó 2-0 a Atlético Rafaela.
0: Milei va a viajar a los Estados Unidos en pleno mundial, va a participar de los festejos por el Día de la Independencia el 4 de julio. Hablando del mundial y de Estados Unidos, hay tres fiscales de aquel país que ya están investigando a Tapia y a Tobillino. El lavado de dinero allá no es broma.
1: No.
0: Y si la justicia avanza, posiblemente tengamos más novedades de la justicia norteamericana que de la argentina. A tan solo 12 días del inicio del Mundial, la maquinaria estadounidense proyecta su sombra sobre la AFA. Fiscales federales del Departamento de Justicia investigan la operación de la entidad que preside Claudio Chiquitapia en distintos puntos en el territorio norteamericano. Movimiento de cientos de miles de millones de dólares y la eventual comisión de delitos bajo su jurisdicción. Las tareas iniciales quedaron a cargo de tres fiscales, dos de Washington y otro del estado de Florida. Juntos dieron los primeros pasos para recolectar información alrededor de Turprot Enter, que es la empresa del productor teatral Javier Faroni, que según la documentación se convirtió en la recaudadora de los fondos de la AFA en el exterior durante la gestión de Tapia y Tobillino. Recordemos que la empresa de Faroni y su mujer se quedó, mirá lo que es la comisión, con el 30% de todos los ingresos de la entidad en el exterior. Después de impuestos durante los últimos cuatro años, no solo eso, también embolsaron el 10% de las salidas de dinero vinculadas a la logística. Contratos. ¿Ustedes creen que Faroni se quedó con esto? Es socio. ¿De qué partido político era Faroni? Ah, del Frente Renovador, me dice Lucía.
2: Ah,
0: ¿Quién es el líder del Frente Renovador?
2: Un tal un Sergio.
0: Por eso digo, capaz que va a ver el Mundial y no vuelve. Si se apresura la justicia, dura un mes y medio. Allá investigan rápido. ¿Cómo es que estás ahí en el Mundial y dices, Claudio, se complicó la cosa? No podés volver.
2: Quedás detenido en Estados Unidos.
0: No podés. ¿Y para qué me vine un mes antes? Se fue a ver la final de la Champions, que salió campeón el Paris Saint-Germain por penales.
1: Bien.
0: Lo habías dicho vos.
1: Otro acierto mío.
0: Otro acierto.
1: Qué bárbaro.
0: Se fue ahí y después lo habían privado a Estados Unidos. Ya está con la selección argentina.
1: Y no, le dije que Instituto eliminó a Lanús y se...
0: Tremendo Instituto.
1: Clasificó a octavos de la Copa Argentina.
2: Gracias.
0: Espectacular. Ahí está, 5:32.
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0: 5:35 actualizamos la temperatura, Susi.
1: Le tengo que dar la razón por un segundo.
2: A ver. Ay, ¿por qué?
1: Porque aumentó 16 grados a esta
0: calor
1: hora.
0: Acá adentro.
2: Ah, bueno, bueno.
1: Va subiendo.
2: Calor. Escucha, acá me están diciendo que en Dian Funes también se realizan encuentros de intercambio de figuritas al Ruli Juárez. Dice que la más difícil es Mbappé.
0: Ah, mira.
2: La segunda más difícil, le dije yo, ¿o no? Es la segunda, la primera tiene que ser de Argentina.
1: La verdad que no sé nada de figuritas, pero... Bueno, 16 grados, Luis, a esta hora, 91% la humedad. Saludo desde Frías, Santiago del Estero. Los estamos escuchando con mi novia, Emma. Ella se está bancando mi resaca. Ayer tomé con mi suegro.
0: No.
1: Ay, Daniel Espíndola. Las figuritas en mi época tenían brillantina. Sí, algunas felpa terciopelada.
0: Ah, no he llegado a eso.
1: Otras eran como tarjetas postales. María del Carmen.
0: ¿Qué año habrá sido eso, no?
1: No, hace tanto.
0: Es caro, ¿no? Terciopelado, con brillantina.
1: Pero eran de mujeres esas.
0: Está bien.
2: También había cartitas.
0: Había figuritas de mujeres, ¿no hay más eso?
1: No sé.
0: De Barbie, había de los...
1: Claro, no, sí, pero no sé si hay todavía. Hola Luis, es por la seguridad. Hay mujeres que tienen miedo, van con desconfianza, van más tranquilas. Incluso mandan a los niños seguros, dice Eliana Jiménez.
0: Eso es por las dársenas de los taxis.
1: Sí.
2: Se enojó Mirta Luna, ¿viste? Mirta Luna dice, se enoja porque decimos que Belgrano le gusta ganar agónicamente. Dice, es campeón por más que le pese, pero siempre sufre todo el partido.
0: No, claro. Es tremendo. Y vos ya que dices, tranquilo, porque hasta el último minuto tenemos chances.
1: Miguel Rojas dice, buen día, ¿cómo se siente el cuervito a la par de tanta gloria y celeste?
0: Bien. Mirá este oyente, dice, Belloso no les permitió a los jugadores de Central intercambiar camiseta con los de Estudiantes al final del partido.
1: Ay, pero qué mal hondón, qué bárbaro, ¿ves?
0: Y que ha quedado todo mal entre Central y Estudiantes de La Plata.
1: Ignacio, arrancó rebelde Luis el mes de junio.
0: No.
1: Graciela de Casilda Santa Fe, bendecido lunes para todos, informándome con este gran equipo.
0: Bueno, seguimos repasando lineamientos. El gobierno redefinió la política nuclear. Va a priorizar las exportaciones y buscará atraer inversión privada. Va a haber novedades con la carrera de ingeniería nuclear. Y Córdoba va a ser noticia. Simplemente adelantamos eso. Patricia Bullrich ha reforzado su perfil propio. Está como... ¿rebelde sería la palabra? No.
2: ¿Enojada?
1: No, sí, claro.
0: Por lo menos va dando señales a un electorado que en algún momento acompañó al PRO.
1: Sí, me hace acordar a esos días.
0: O a Juntos por el Cambio.
1: Cuando estaba saliéndose del PRO.
0: Vos fíjate que ha presentado un proyecto sobre biocombustibles que seduce al campo y ha tomado distancia de Manuel Adorni, investigado por su crecimiento patrimonial, y ella adelanta la declaración patrimonial. Después de haberle pedido... que la presenta, estamos a Lucía esta semana, debería hacer la presentación.
2: Y se había extendido el plazo, tenía tiempo hasta el 30 de mayo y se extendió unos días más el plazo y debería hacerlo. Pero debería haberlo hecho cuando empezó todo, ¿no?
0: ¿Cuáles son los gestos que dialogan con dos banderas históricas del electorado del PRO? El campo, la agroindustria y la transparencia. Y posiblemente la veamos recorriendo algunas provincias. En paralelo con Mauricio Macri, que también después del Mundial sale definitivamente a instalar su posible candidatura. Bueno, anticipaste algo de Yuris.
2: Sí, hay la oposición después del hallazgo del cuerpo de Agostina Vega, esta adolescente de 14 años el sábado pasado. El fiscal Raúl Garzón brindó una conferencia de prensa en tribunales. Cambiaron varias veces el lugar de la conferencia, esa fue la primera desprolijidad que se vio. Estábamos al aire en Cadena 3 por AM700 haciendo un programa especial. Estaba el móvil yendo de un lado para otro para ver dónde iba a hablar el fiscal para confirmar lo que ya todos sabíamos, que eran que habían encontrado restos de esta jovencita. Después de lo que fue esa conferencia, que recibió muchísimas críticas, hay varias personas de la oposición, varios políticos de la oposición, Luis Juez, entre ellos Rodrigo de Loredo, la izquierda, que van a pedir el jury por mal desempeño al fiscal. El senador por Córdoba, Luis Juez, también le pidió en paralelo al gobernador Martín Yallora que le solicite la renuncia al ministro Quinteros por, dice él, incompetente, y le solicitó a los legisladores del Frente Renovador que pidan el jury por mal desempeño. De Loredo también va a pedir el jury al fiscal, la polémica, y también pidió la cosa distinta que hizo Rodrigo Loredo, es pedir la expulsión del concejal Ricardo Moreno. La polémica se da en el contexto de que se conocieron diversos antecedentes de militancia política del principal acusado por el crimen de Claudio Barrelier. Se desempeñaba, como decíamos, en el área de tránsito de la municipalidad y registró una intensa actividad de la agrupación aliada al peronismo cordobés, las 62 organizaciones que lidera justamente Moreno. Ayer se conoció un audio de Moreno que confirma que él hizo entrar a Barrelier a la municipalidad como a tantos otros. Él habla de más de 500 pibes a los que hice entrar a la municipalidad.
0: ¿Una,
2: están pidiendo
0: una pibe?
1: Y que se echó un moco, dice.
2: Y que se echó un moco, ¿qué querés que haga yo? Se terminó echando un moco este pibe que lo hice entrar. Tenía una carta de presentación en blanco, no tenía antecedentes, porque es cierto, tenía antecedentes policiales, no así penales. Lo hizo entrar y después se mandó un moco el pibe, un moco. O sea, la

0: y es el Día Mundial de la Mamá y del Papá.
1: Sí, ¿por qué decir eso?
0: Por la ONU, viste que la ONU siempre te pone esos.
2: Pero lo que viene inmediato es el Día del Padre, sí. Acuérdense.
3: Ah, sí. que siempre les toca con aguinaldo a los papás, ¿viste? Tienen la suerte.
2: Sí, pero. ¿Invierten?
3: Sí, Luis.
0: Un par de meses.
2: No, no va más eso.
3: No, no va más.
2: Un matafuegos, una llave cruz.
0: Marcela Faría, buen día, bendiciones. Los escucho todos los días cuando llego del trabajo, desde Frías, Ciudad de la Amistad, provincia de Santiago del Estero. Carmen Aguiar dice Malondón, pero no dice a quién.
3: A Luis, claramente.
2: Es de Belgrano. Mirá todos los de Belgrano que han aparecido ahora. ¿Qué les pasó? Si no se sufre, no somos Belgrano.
3: Por eso.
2: Noemí, bendiciones.
0: A lo Belgrano.
3: Pero eso es lo que estamos diciendo, ¿no?
2: Nelson,
3: como suena raro.
2: Nelson, saludos desde Suiza, presente como todas las mañanas.
0: Buen día, desde Torre Vieja, España. Acá dicen que la figurita más difícil es la cero. Creo que es un escudo de la FIFA. Saludos a todos, principalmente a mi Santo Tomé querido.
3: Yo la tengo repetida, dígame por cuántas me la cambia.
0: Ay, en euros, mira.
2: Y el campeón lo volvió a hacer, dice Fabián, es una locura el momento. Solo para las y los que no saben de fútbol, todo campeón tiene su proceso y se sufre.
0: María Noemí dice, si no se sufre, no somos de Belgrano. Es como parir con gusto. Un beso, Noemí, bendiciones.
2: Claro, no tenés que ver más los partidos de Belgrano. Si aquí lo arranca a las 5 y ponerlo a las 6:30, que el final lo da vuelta y gana. qué bárbaro, ¿no? Cuando estás iluminado, sí, te salen todas.
0: Ah, bueno, se juega con el corazón.
2: Los jujeños dicen, ya está, esto está todo listo.
0: Sí, sí. Bueno. Así dicen, pero bueno.
2: Hoy es el Día del Niño en Portugal.
0: Son tan sufridos, sí. Son tan sufridos como la gente de Colón. Tan sufridos.
2: Tan sufridos. Nos dice un oyente de La Lucila, Buenos Aires, ¿qué temperatura tenemos a esta hora en la capital federal?
3: 18. Está bastante más fresco que aquí en la ciudad de Córdoba. 10 grados, 8 décimas y sensación térmica lo mismo, 18.
2: Prepare los mensajes de los oyentes en el YouTube también.
0: Saludos, pirata, desde Suiza, presente como todas las mañanas, y a mis padres Nelly y Carlos, que también los escuchan todas las mañanas en Monza, Italia. Nelson Cantaruti, que dice que ya estaba preparando las banderas para ir a las banderas celeste, porque es pirata, para ir a Kansas. Mira. Para alentar allá a los muchachos.
2: Acá hay uno que dice, Kansas es para el rock y el country, lo que para Córdoba es el cuarteto. Mucha cultura tiene esa ciudad. Sí, pero después de turismo podés hacer muy poco. Te lo dicen los operadores turísticos, que para intentar incentivar a la gente, vos, en Nueva York te arman un tour, si te vas a Chicago, pero en Kansas...
0: Claro.
2: Y hasta Dallas también, salvo el hub aéreo, no hay mucho más. ¿Qué más?
0: Bueno, buen día. Cuando era niña había figus a montones para los chicos, las del rally, y fútbol para las chicas. Sara, frutillitas.
3: Sí. Ah, frutillitas, yo tenía.
0: Pantera rosa.
2: Tenían olor.
0: Si raspaba, tenían perfume.
3: Sí, tenían perfumito.
2: Acá alguien que nos dice que las tapitas de gaseosa, es verdad, venían del lado de adentro.
0: Ah, sí, con la cara de los jugadores.
2: Con la cara de los jugadores.
0: Sí. Cierta gaseosa.
2: Un día como hoy, en el 78, arrancaba el Mundial.
0: Mira,
2: un 1 de junio arrancaba el Mundial en la Argentina. Datitos para ir teniendo en cuenta. 5:45, nos vamos a España con Adrián Craniolini para repasar los títulos en el panorama internacional. En la región se destacan dos. Lo que ha sido la elección en Colombia, donde hubo primera vuelta. Abelardo de la Espriella es el que sacó más votos. Es un outsider. Es un hombre admirador de Milei, de Bukele y de Donald Trump. Y llega a la segunda vuelta, que va a ser el 21 de junio, a competir con Iván Cepeda. La disputa entre ambos ahora abre una nueva etapa en la campaña electoral, en la que van a buscar el voto de los sectores moderados. Un outsider da la sorpresa en Colombia y se enfrentará al delfín de Petro en el balotaje. Claro, izquierda y derecha.
0: Sí.
2: Es el derechista Abelardo de la Espriella, que ha superado al oficialista Iván Cepeda por casi 4 puntos. Interesante lo que va allí, un balotage donde gana un ultraconservador, y ahora habrá que ver. El propio presidente puso en duda anoche el resultado. Cuestionó el conteo inicial tras la primera vuelta y denunció irregularidades en el sistema electoral. Y recién hablábamos de Bukele. Se han conocido los números de la aprobación en El Salvador. 91% de aprobación de la sociedad tiene el presidente Bukele, celebrando así los 2 años de su segundo mandato. Lamentablemente,

0: conflicto en Medio Oriente que parece no encontrar un punto final. Israel hizo su mayor incursión en el Líbano y Trump se endurece con Irán. Hola Adrián, ¿cómo estás? Buen día.
1: ¿Qué tal, Luis? Muy buenos días, buena semana. Efectivamente, yendo ya al plano diplomático, continúan los contactos en este campo, pero y se mantienen conversaciones indirectas para alcanzar un alto el fuego, pero las negociaciones avanzan con dificultad. Han chocado con las líneas rojas y aparentemente de cada lado ninguno las va a bajar. Había un preacuerdo, por supuesto, se habían llegado a puntos de concordancia, pero el tema nuclear, el tema del Estrecho de Hormuz son líneas rojas y ahí aparentemente no se avanza. Y por otro lado, como decías, Estados Unidos está intentando impulsar un nuevo acuerdo de cese de hostilidades entre Israel y el gobierno libanés, mismo panorama. Las posiciones de ambas partes continúan alejadas y los enfrentamientos persisten sobre el terreno. Europa se está quedando rezagada frente a Estados Unidos en el uso laboral de la inteligencia artificial. Los investigadores que han dado a conocer el estudio este fin de semana señalan que una de las principales causas de esta brecha está en la cultura empresarial, es decir, mentalidad. Mientras en Estados Unidos los empleados reciben más apoyos e incentivos para utilizar la inteligencia artificial, en Europa la implantación avanza de forma más lenta y desigual. Se está buscando la regulación, pero está tratando de que esto no afecte la carrera por la inteligencia artificial y la productividad. En Europa la transformación tecnológica procura no perder garantías laborales ni, como decía, competitividad. Y China acapara el 60% de las ventas de coches eléctricos en el mundo. Los fabricantes chinos concentraron en 2025 y primer trimestre del 2026 alrededor del 60% de las ventas mundiales de vehículos eléctricos, mientras que los productores europeos y norteamericanos se situaron en el entorno del 15% cada uno. La noticia más importante que tengo para darles es que aquí también tenemos problemas con los álbumes del Mundial. Los cromos o las figuritas son casi imposibles de conseguir. Los kioscos no tienen ya, los pocos que tienen priorizan a los niños que se acercan a comprarlos. Los álbumes a pocos días de empezar el Mundial están muy incompletos y hay gente, especialmente chicos, jóvenes, niños, que están abandonando la colección.
0: Ahí está, lo que cuenta Adrián no es exclusivo de la Argentina. Debe ser,
1: ¿será? No. Y es aquí, bueno, no sé cómo quién lo distribuye aquí. Aquí es una editorial italiana que parece que lo... Panini.
0: Claro, se terminó el negocio.
1: Se le terminó el stock, exceso de expectativas y no lo previeron. Y por lo tanto, la gente se está quedando a mitad de camino. Hay muchos abandonos.
0: Bueno, Panini no va a ser más el que hace las figuritas. Ya la FIFA tiene un nuevo socio.
1: Bueno, menos mal. Anecdótico. Los otros días en los contenedores de residuos que están a la vuelta de casa, que aquí discriminamos por plástico, papel, etcétera, etcétera, había enterito, con muy pocos cromos, un álbum que lo habían dejado ahí encima. O sea, ni siquiera lo revenden, lo dejan.
2: Linda camiseta tenés puesta, Adrián.
1: Sí, color se hace lo que se puede. Sí. Es que me puse una camiseta de Belgrano de hace como 15 años y me dijo un amigo mío cuando lo vio, dice, pero si todos los patrocinadores están fundidos.
0: Claro, ninguno quedó en pie. Pero bueno, es la historia.
1: Ahí es la historia, es la realidad.
0: Adrián, nos reencontramos mañana.
1: Chao.
0: Un abrazo grande, Adrián Crañolini desde España. Causa Cuadernos. En mayo declararon 7 testigos, tenían que hacerlo 43. Miriam Quiroga, ¿te acordás, Lucía, que no aparecía?
2: Apareció, bueno, finalmente.
0: Por cuestiones de salud no me voy a declarar. ¿Qué tema? ¿Qué estará pasando? ¿Habrá habido alguna llamada telefónica?
3: Y alguna cosa.
0: ¿Cómo estará funcionando la presión?
3: Algunos cambiaron su testimonio.
0: Restan declarar 400 personas, además de los 86 imputados en un juicio que viene muy demorado. Tema que habrá que mirar atentamente. Hacemos una rondita y ya nos vamos al campo. Susana, te escuchamos.
3: En Portugal hoy es el Día del Niño, nos cuenta Cecilia Caviglia. María del Carmen pregunta, yo quisiera saber quién liberó bajo fianza a Barrielier. Buen día, Luis. ¿Qué pasará en la terminal vieja? Muchos patrulleros. ¿Y cuándo vuelve a pasar los colectivos por Boulevard San Juan si ya está habilitado? Debe ser que pregunta.
2: Averiguamos.
3: Lo escucho siempre antes de irme a trabajar desde Chamical, La Rioja. Que tengan un lindo día. Bendiciones para todos ustedes.
0: En el 78 fue un mundial especial para los cordobeses con el estadio El Cható, en aquel momento. El Cható Carreras.
2: ¿Estás leyendo mensajes? Lee el que dice el de Rosa Edith Gijena, lee Luis.
0: Dando mi presente y agradeciendo a Lucía por la exacta información sobre el tiempo. ¿Y? Claro, no hace frío.
2: No.
0: Ya están. Dice, parecen estampillas las figuritas. Es cierto, ¿no?
3: Claro, qué chiquititas que son. Hay que ahorrar.
0: Qué lástima.
3: Si cada vez más chiquita. Roque Maggio te escribe desde Inglaterra, ¿no?
0: ¿Qué dice?
3: No, eso, que parecen estampillas las figuritas.
0: Estamos en Selingenstadt, ¿se pronunciará así?
3: No sé.
0: Bueno, están en Alemania.
3: Sí. Me gustaría saber qué requisitos tiene ser un becario de la Municipalidad de Córdoba y qué función cumple. Muy buena cobertura, como siempre. Ricardo Cambiaso, desde Buenos Aires.
0: Buen día. Recuerdo que mi hermano y yo, cuando completábamos el álbum, el premio era o una muñeca o una pelota de fútbol. ¿Será así?
2: Ah, mira. Puede haber
3: sí,
2: habido.
3: Antes había premio.
0: Ah, claro. Había premio, sí.
3: Claro. Sí, para niñas y niños. Luis, hace 48 años estaba en la cancha de River cuando comenzaba el campeonato mundial. ¿Cómo pasó el tiempo? Recuerda Edgardo, desde Santa Fe. Ya lo leíste. Su y Luis, las figuritas en mis tiempos, cada jugador de fútbol eran de un cartón grueso y resistente. Las imágenes tenían una estrella como un marco de rey. 1965. Hermosa infancia, Daniel de Anisacate.
0: Buen día. Comenzamos el sábado de la mañana con el álbum. Ningún problema. Compré 4 cajas de 8 sobres cada una, desde Elancourt, Francia. Mirá, claro, compré un montón.
2: Acá vienen 7 por sobre.
0: Claro, ¿por qué nos harán esto los argentinos?
3: Y no sé.
0: Tenés que comprar una cajita más. Facundo Di María está en Mendoza. Con mucha información, el paso internacional Cristo Redentor que cambia el horario. Bueno, ¿cómo andas?
4: ¿Cómo estamos, Luis? Esa es la principal información que tenemos para brindar, porque a esta hora el paso internacional está cerrado porque cambió el horario. Atenderá de 9 a 21 en el invierno hasta el 1 de septiembre. Es el horario de invierno. Pasamos del horario estival al horario de invierno. Sí podemos anticipar que a las 9 se habilitará porque hay buen tiempo. Las Cuevas tiene 6 grados bajo cero en este momento y cielo despejado. Aquí en Mendoza la térmica es de 9 grados 4 y vamos a una máxima de 17 o 18 y así se va a mantener hasta el domingo que viene inclusive. En la información, el gobernador Cornejo se encuentra en Inglaterra con el objetivo de mostrar el potencial mendocino y buscar inversiones. A las 10 horario argentino tendrá reuniones en la Bolsa de Valores de Londres. Mendoza exporta menos que hace una década y pierde terreno frente al resto del país. Según un informe del Consejo Empresario Mendocino, la provincia exportó en 2025 apenas $751 por habitante, una cifra que representa menos de la mitad del promedio nacional. Y una cuestión insólita, Luis, que nos pasó a los mendocinos ayer. Alertó Google sobre un sismo, y porque había una notificación muy rara en todos los celulares. No sabíamos de qué se trataba. Fue un movimiento telúrico de 5,9 escala de Richter en el océano chileno a 300 kilómetros de Mendoza, pero la anécdota es que nadie lo sintió y todos nos alertamos por el icono que nos apareció en el celular para tenerlo en cuenta en el futuro. Parece que Google va a alertarnos.
0: Gracias, Facundo, ¿no? Esta es la información y sí, de un sismo.
3: Estaba anunciado ya que lo iban a implementar a ese aviso a través del celular.
0: Exactamente, fue en Chile, pero también se sintió en distintos puntos. Hacemos breve pausa, ya volvemos.
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4: Hola Luis, hola campo, hola ciudad, ¿cómo andan? Buen comienzo de semana para todos. Les cuento que respecto de las últimas medidas que anunció el gobierno para el trigo, cebada y soja, las bolsas de cereales y de comercio entienden que la reducción de los derechos de exportación representan una señal positiva para la mejora de la competitividad, la promoción de la inversión, el fortalecimiento de la producción y la generación de divisas. Además, remarcaron la importancia de continuar hacia un marco de políticas estables, previsibles y de largo plazo que permitan consolidar el desarrollo sostenible de toda la cadena agroindustrial. Así lo sintetizó la presidenta de la Bolsa de Cereales de Córdoba, Laura Pacerini, a Cadena 3.
5: Desde la Bolsa de Cereales de Córdoba hemos celebrado el acercamiento del Gobierno Nacional y esta medida tendiente a eliminar distorsiones que han afectado tanto a la producción como a las exportaciones argentinas durante tantos años, y cualquier medida tendiente a hacer más competitiva la cadena bioagroindustrial debe ser valorada en ese sentido. No obstante, es necesario decir que algunos puntos menos, si bien son una señal, con costos crecientes, con presión impositiva acumulada y márgenes muy ajustados, todavía no alcanza para cambiar la ecuación productiva y la competitividad del agro, que necesita previsibilidad y medidas definitivas que impacten de manera real para que puedan cambiar no solamente la rentabilidad, sino también la capacidad de invertir en nuestro país.
4: Escuchábamos la palabra de Laura Pacerini. El viernes los granos terminaron la sesión en terreno negativo en Chicago. Hubo toma de ganancias de los operadores y además la debilidad del petróleo presionó las cotizaciones. El clima favorable en el medio oeste de Estados Unidos reforzó el tono bajista y la soja cayó a $436.06. El mercado local en Rosario cerró una nueva semana de actividad, con la soja acaparando el grueso de la operatoria y sosteniendo valores estables en 465 mil pesos para la mercadería con entrega contractual. El trigo disponible volvió a ofrecerse en $210 y el maíz $180 por tonelada para entrega inmediata hasta el día 10 de junio. Como es habitual los lunes, sin ingreso de Hacienda al mercado agroganadero de Cañuelas. Por acá, entonces, arranca la información agropecuaria de la jornada en este mes de junio. Luis, nos reencontramos con las claves destacadas del día en Radio Informe 3. Informó para El Campo hoy Federico Aguer. Chau, hasta luego.
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6: Comenzamos a despedirnos. Chau, Lucía.
7: Hasta mañana, Luis.
6: Susana Bontempo, lo
8: Luis,
6: último.
8: Luis, equipo, en mi niñez no recuerdo el motivo general, pero la figurita difícil era el patito feo, que era de color negro y lo llenamos todos, dice Eduardo Gross.
6: Bueno, ha sido uno de los temas de la mañana. Por supuesto, estaremos actualizando lo de Agostina y seguramente el agravamiento de cargos contra el asesino. Nos vamos, llega Miguel Claria. Buen comienzo del mes de junio. Chau, hasta mañana.
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0: ¿Cómo estamos? Bienvenidos. Buenos días para todos. En marcha, Radio Informe 3, en marcha para todos nosotros el mes de junio. Es el lunes primero de junio, 1 de junio del año 2026, y es que el calendario no se ha puesto, no se ha desconfigurado durante la noche. Que sea un buen comienzo, un buen arranque, que tengas por delante, vos sí, vos que te estás despertando a esta hora, que estás tratando de sacudir la fiaca, las ganas de seguir abrazadito a la almohada, que sea un buen mes, ¿eh? Que empecemos razonablemente a transitar este mes que nos va a depositar en el invierno 2026. A esta hora estamos, me parece, que disfrutando todavía de madrugadas no tan heladas, no tan frías. Eso sí, mucha humedad, ¿eh? Se ve, se percibe mojado el piso, el césped, las plantas. Saludos a todos mis compañeros en los estudios centrales. Martín Rosales en el control y la puesta, está Luis Fernández Echegaray. Buen día, Luis.
1: ¿Cómo andas, Miguel? Buen día. Finalmente ha llegado junio.
0: ¿Has estado peleando con tus compañeros por si hace calor o no hace calor?
1: Es así, no
0: se han puesto de acuerdo.
1: Son los termostatos, pero no hace frío, claro.
2: No.
0: Yo estaría en tu equipo. No hace frío. Prácticamente arrancamos con una temperatura que puede... No sé si te toca estar parado en una esquina, ¿no? Pero se puede estar confortable. Sí. Gustavo, ¿cómo estás, Gustavo?
3: ¿Qué tal, Miguel? ¿Cómo te va? Abrazo grande para todos. Bueno, en clima de mundial ya, la avanzada de la
0: ese
3: cadena del gol.
0: Clima, ¿no?
3: Sí, con Claudio Giglioni, Juan Vallejo, Mauricio Coglo, ya se van a ir sumando nuestros compañeros. Bueno, habrá programación especial. Las 24 horas estará Cadena 3 ya instalada la selección argentina en Kansas para jugar sus dos amistosos en la previa del debut el 16 de junio frente a Argentina. Pero ya en clima de mundial, sin olvidar, Miguel, que ganó Belgrano en Copa Argentina, ganó Instituto en Copa Argentina, ayer ganó Estudiantes, el Paris Saint-Germain campeón de la Champions, segunda bicampeón con Luis Enrique, le ganó al Arsenal por penales y todo lo que tiene que ver con hechos deportivos que conducen lentamente y despaciosamente al mundial, nada más y nada menos, Miguel.
0: Las dos selecciones ya llegaron, ¿no? La selección de Scaloni y la de Cadena 3.
3: Sí, señor.
0: Que ya están también allí, ya vamos a buscar contacto, los vamos a despertar porque por la hora deberían estar descansando, vamos a obligarlos a que arranquen despertando.
3: Sí, señor, sí, señor.
0: Ariel Rodríguez en Buenos Aires, ¿cómo estás arrancando? Buen día, Ari. Muy bien, está arrancando Ariel.
4: Muy bien,
0: todo el mundo
4: bien.
0: Lo comenta, es motivo de comentarios a esta hora, qué bien que está arrancando Ariel Rodríguez. Es modesto, no lo quiere... Por el momento no lo quiere compartir. ¿Estás escuchando, Ari? No está escuchando. O sea, quiere reservarse en la intimidad el regocijo de estar arrancando tan bien este día. No, estamos con un problema de comunicación. Ya viene Ariel. Guille, lo tuyo es un poco más fácil porque te tenemos acá a mano en Córdoba.
5: Estoy un poco más cerca. ¿Cómo andás, Miguel? Buen lunes para toda la mesa y para la audiencia. Nublado, fresco, aquí en el noroeste de la ciudad. Recordaba que hace un mes, el locro del 1 de mayo, se comía con mucho calor. Dos semanas después, tiritábamos de frío, con heladas. Cierto. Bueno, hoy tenemos temperaturas no tan frías ni tan calurosas, estamos como al medio, en el comienzo de junio.
0: Pero muy nublados, ¿no?
5: Muy nublados, encapotados sería la descripción.
0: Ya le vamos a preguntar al que te dije cómo viene, porque me parece que va a venir con lluvias esta primera semana de junio. Mientras me avisan si podemos ir a Buenos Aires, ¿no? ¿Todavía? No, todavía no. Vamos con Ulises Llanos, vamos a buscar los primeros datos del Servicio Meteorológico para Córdoba. ¿Cómo estás, Ulises? Bienvenido, buen día.
6: Buenos días, Miguel, ¿cómo le va? Buenos días para toda la cadena 13 Argentina, para todos los compañeros. ¿Cómo andan, manga de pipistrelas? ¿Todos bien?
0: Qué
6: bueno. Alegría.
0: Dijiste manga de pipistrela y te contestaron, o sea, se autoperciben pipistrela.
6: Sí, no sé qué significa pipistrela, pero me pareció muy bonito.
0: Muy bonito.
6: Lo escuché ayer, lo leí ayer, mejor dicho. Pipistrela. Bueno, buen día. Aquí estamos, Miguel. Antes que todo, bienvenidos al primer día de la semana. Bienvenidos a la mitad del año, ya estamos en el mes número 6. Y bienvenidos al mejor mes del año, que es junio, porque es de Géminis.
0: ¿Por qué es el mejor?
6: Es de Géminis. Los Géminis son los mejores. Le cuento. Sí, dígame, Chigaray, ¿qué pasó?
1: No, hay un tango de Tita Merelo.
6: Claro, sí.
7: Pipistrela,
2: Tengo un gozo armercado que me mira.
6: Claro, pipistrela, búsqueme la definición de pipistrela, Echegaray, usted que sabe tanto. La temperatura en la ciudad de Córdoba, Miguel, a esta hora es de 15 grados 6 décimas, 89 el porcentaje de la humedad, viento del este a 12 kilómetros por hora, con un cielo cubierto en la ciudad de Córdoba. Señora, señor, a prepararse para este lunes. Porque bien lo dijo usted, señor Miguel Claría, no hay anuncio de lluvias aisladas, pero sí anuncio de lloviznas. Por lo tanto, nos espera una semana muy húmeda en la ciudad de Córdoba. Sí, dígame.
1: Según la Academia de Lengua Española, es una persona tonta o necia.
6: Ay, qué maca. Entonces, no son ninguno pipistrelo ustedes. No, mil disculpas, mil disculpas.
3: Empecemos así.
6: Perdón. 18 grados la máxima prevista para el día de hoy. Y señora, señor, si tiene que lavar la ropa, agréguele una tacita y media en el sector de suavizante al lavarropa para que no le tome olor a humedad, porque esta semana va a estar muy complicado el lavado de ropa.
0: Bueno, muchas gracias, Pipistrela. Vamos a poner en marcha. Hoy todo va a ser Pipistrela. Son las 6 de la mañana con 9 minutos. Ponemos en marcha informativamente nuestro programa. Vamos con 5 destacadas. El femicidio, el crimen atroz de Agostina Vega es el título más importante en el país por múltiples razones, con múltiples consecuencias en todo sentido. Tenemos que repasarlo, vamos a hacer todo lo que ocurrió en el transcurso del fin de semana, cuando se confirmó el crimen primero, se confirmó el contexto de femicidio, después se encontraron los restos. Toda la crónica es atroz, es hasta difícil entrar en detalles. Lo cierto es que está a esta hora completándose la autopsia. Entiendo que ya ha concluido la autopsia. Dicen los criminólogos, el cadáver, el cuerpo habla. Seguramente el examen de los restos de esta adolescente asesinada va a dar más datos. El único detenido, Claudio Barrelier, que fue por el momento caratulada la causa como privación ilegítima de la libertad, seguramente a partir de este momento quedará bajo la imputación de femicidio agravado por crímenes causa, que tiene como pena, en caso de probarse, la condena perpetua. Hay múltiples derivaciones en todos los sentidos. Es necesario no perder de vista, en todas esas derivaciones, no perder de vista que de lo que estamos hablando es del asesinato, del femicidio de una criatura de 14 años. Pero, ¿cuáles son las secuelas, las repercusiones de toda naturaleza? En el orden de la justicia, se habrá que revisar con mucha, pero con mucha atención, lo que ocurrió en el tratamiento fiscal de la primera causa conocida de este señor Barrelier, cuando un año atrás, en mayo del año pasado, exactamente un año atrás, una joven semidesnuda logró escapar de la misma casa de la calle Campiño 878, donde se perpetró ahora el crimen de Agostina. En aquella oportunidad, la causa a cargo del por entonces fiscal, hoy ha recibido un ascenso, y el fiscal Iván Rodríguez lo imputó, lo detuvo, lo tuvo 20 días detenido. Deberemos tener derecho, la familia de Agustín en primer lugar y todos los vecinos de Córdoba. Luego tendremos que estar informados de qué pasó con ese expediente judicial, donde fue imputado, pagó una fianza, estuvo detenido 20 días y salió en libertad. ¿Por qué está en libertad? Deberá ser explicado con lujo de detalles. Hay desde todos los sectores políticos de la oposición, están pidiendo juris de enjuiciamiento para ese fiscal responsable de la libertad de este individuo y para el actual fiscal de la causa, el doctor Raúl Garzón, protagonista de una polémica conferencia de prensa en el último fin de semana. Mucha movida política en torno a este espantoso crimen desde todos los sectores, del radicalismo, del diputado de Loredo, el ex, perdón, diputado de Loredo, el senador Luis Juez, el legislador del radicalismo de Córdoba, Dante Rossi, el Frente de Izquierda y de los Trabajadores, desde el propio sector libertario, están reclamando, presionando, pidiendo por juris a los fiscales, por expulsión de un concejal del peronismo de Córdoba, el concejal Ricardo Moreno, que fue abogado de Barrelier en aquella causa que debe esclarecerse qué ocurrió y a quien se le adjudica responsabilidad del ingreso de este individuo al ámbito municipal. Otra pregunta que debe responderse: la municipalidad envió un comunicado diciendo que no tenía antecedentes en el año 24. Están fechadas todos los documentos que ha enviado la municipalidad. En el año 25, este individuo estuvo involucrado en un hecho de esa naturaleza, siguió trabajando en la Municipalidad de Córdoba. Todo esto debe ser respondido sin perder de vista que el asesinato de Agostina, a todos, en primer lugar a la justicia, nos obliga a no perder el eje. Y el segundo de los destacados tiene que ver con la actividad del Congreso, marcada seguramente, como todas las actividades del país, por la cuenta regresiva del Mundial. En todos los ámbitos, desde la política hasta el comercio, se lleva la cuenta regresiva hacia el Mundial, porque, bueno, la Argentina es la Argentina, el Mundial es el Mundial, y todo el mundo sabe por experiencia cada 4 años qué es lo que ocurre en el Congreso. Ya estaremos con Ariel cuando recuperemos esa conexión que se nos cortó. Va a haber intento contrarreloj de meter debates trascendentes para el gobierno del presidente Milei en diputados plenarios por la ley del lobby. Es una ley para la Argentina, bueno, lobby hubo siempre, de los peores, pero no estaba reglamentada. El modelo es norteamericano, el modelo del lobby, que son las llamadas transparencia en la gestión de intereses, lobby, gestiones de privados, de empresas, ante funcionarios, que deben ser regulados y registrados con detalles de las reuniones, y si son extranjeros los que hacen lobby, deben declarar su condición de extranjero. Un dato para subrayar, será motivo del tratamiento en diputados, incluye que deben declararse los viajes financiados por terceros, como el del jefe de gabinete Adorni a Punta del Este, por ejemplo. Hasta el día de hoy, no aclarado, el jefe de gabinete, dicen que tal vez esta semana presente la declaración jurada, que cualquier ciudadano que no sea jefe de gabinete está obligado a presentar en cuanto se lo reclaman. El Senado, mientras tanto, va a tratar en comisiones, ya lo va a dar al dato Ariel, la ley Hojarasca, una ley que pretende que procura derogar decenas y decenas de normas totalmente obsoletas y que ya tiene media sanción de diputados. La causa Cuadernos, cuando se está por cumplir un año de la detención domiciliaria de Cristina Kirchner, va a ser motivo de una semana insoportable, 2 semanas insoportables para los vecinos de San José 1111, una programación de actividades, de particularmente de la Cámpora, pero de muchos sectores vinculados al kirchnerismo, que día a día van a hacer manifestaciones reclamando por Cristina libre, Cristina inocente, Cristina santa. Mientras esto ocurre en las calles con sus adeptos y adherentes, mañana, en el desarrollo del causa Cuadernos, la presencia del exministro de Economía Roberto Labaña como testigo, y Leonardo Fariña, aquel financista de la Ruta del Dinero K, el que nos enseñó que al dinero se lo pesaba, no se lo contaba. Los dos estarán como testigos. No estará Miriam Quiroga, la histórica secretaria privada de Néstor Kirchner, desaparecida durante un largo tiempo, apareció acá en Córdoba. Dicen que está bajo una situación de salud complicada por ataques de pánico. Labaña declarará como testigo, ya lo hizo en la causa Vialidad. Labaña en aquella oportunidad habló de su retiro del gobierno de Kirchner cuando intentó hablar, advertir sobre la cartelización de la obra pública. La otra, el testigo en la causa, que ha sido, por supuesto, muy ruidosa, la señora Horowitz, la ex del chofer Centeno, anoche en televisión textual dijo, Centeno volvía a casa y decía, lo llevo a afanar y me tiran migajas. Vamos a estar prestando atención en Córdoba a este esfuerzo de ordenar el estacionamiento tan complejo que ha tenido la ciudad. El dato del día, el título del día, es que se extiende el plazo de prueba del sistema sin multas. Sin multas. Está todavía sujeto a prueba. Ha habido un centenar de detenidos de quienes han intentado cobrar al margen del sistema, de chicos que han intentado limpiar vidrios de los autos. Mientras tanto, en esta etapa de implementación progresiva, ya ha habido cerca de 50.000 activaciones y hay todavía pendientes reclamos, protestas de barrios, de sectores, sobre todo vinculados con educación, con salud, de escuelas, hospitales, vecinos que reclaman porque los sistemas de estacionamiento instalados frente a dependencias sanitarias o de escuelas hacen prácticamente que los salarios enteros se vayan en el estacionamiento. Sigue en consecuencia. La municipalidad considera que los resultados han sido satisfactorios, pero sigue a prueba el sistema, creo que también con muchas presiones políticas dentro del propio oficialismo. Y finalmente, en el ámbito internacional, la sorprendente derechización de la región. Cada elección depara un nuevo giro a la derecha, como ocurrió antes en Argentina, antes en Chile, antes en El Salvador. Colombia, un outsider de la política, el abogado del diablo. Así se presentaba en sus presentaciones públicas como abogado defensor, muy mediático. Se llama el doctor Abelardo de la Espriella. Se define como admirador de Donald Trump, de Bukele y del presidente argentino Javier Milei. Percibe el tigre, como el nuestro león, ha hecho toda la campaña con una imagen del tigre, en un claro voto castigo al presidente Petro, muy asociado a las causas chavistas de la región. En Colombia, en primera vuelta, gana el candidato de la derecha al representante del presidente Petro, castigo a Petro, Iván Cepeda, un hombre que viene del Partido Comunista de Colombia. Habrá balotaje. El presidente Petro alega que la elección debe ser revisada, pone en duda el resultado de la elección, mientras que en Perú, el otro país que define presidencia la próxima semana, los últimos sondeos oficiales que se hacen justamente una semana antes del balotaje, será el domingo, también le estarían dando ventaja a la derecha, en este caso representada por Keiko Fujimori, la hija del ex condenado expresidente de Perú, Fujimori. Una destacada del campo para completar el arranque, ya viene Federico Aguirre.
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0: Hola, Fede, buenos días.
8: Hola Miguel, hola Campo, la ciudad, buenos días para vos y para toda la audiencia. 13 grados la temperatura en Santa Fe, finalmente llegó el mes de junio, Esta semana arranca Agroactiva desde Armstrong con un nuevo mega operativo del Campo y todo el equipo de la plataforma multimedios de Cadena 13. También esta semana, Miguel, se va a estar dando el debate sobre la modificación de la ley de biocombustibles que va a comenzar a tratarse en comisión. También es noticia el tema de la inseguridad rural. Una vez más, en Villa Cañas, el sur santafesino, destruyeron 12 silobolsas con daños de más de 2.200 toneladas de soja, maíz y también había trigo que estaban almacenadas para su posterior comercialización. Y por último, interna caliente. Nicolás Pino finalmente le confirmó a Cadena 3 que se va a candidatear para un nuevo periodo a cargo de la Sociedad Rural Argentina. Por eso en instantes la palabra del titular de la entidad del campo y esta interna que el mes de septiembre anticipa ya también muchos chisporroteos entre Pino y Marcos Pereda. Miguel.
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0: Comenzamos con siempre, los primeros contactos, los primeros saludos, los primeros mensajes. Susana, que le encanta la apertura con Armstrong, de quienes nos marcan desde Italia que pipistrello significa murciélago. A ver, ¿qué? Oyente me dice, ¿de dónde me estabas llamando? Bueno, se me perdió. Acá está. El pipistrello es murciélago en italiano, escribo desde Cuneo,
6: Italia, usted.
0: Víctor Julio. Mira, pipistrello, Batman, que es prácticamente. Hasta llamados de otra naturaleza, ¿no? Vinculados con el horrible caso de Agostina y con estas derivaciones que plantean, por ejemplo, lo que se plantea María Rosa es la que nos hemos planteado, Luis, desde antes que terminara esta espantosa historia en el hallazgo. Plantea la señora María Rosa: soy docente municipal. Para concursar un cargo docente en la municipalidad, debo presentar todos los años el certificado de antecedentes y el de no estar inscrito en registro de personas que hayan cometido delitos sexuales. Cosa que me parece muy bien, agrega. Ahora pregunto, ¿no son los mismos requisitos? Acá se pone en evidencia, entre tantas otras cosas, se pone en evidencia que sigue habiendo en ámbitos públicos oficiales bolsas, bolsones de puestos de empleos públicos pagados con la plata de todos, que son políticos y que son explícitamente políticos, Luis.
1: Es así, Miguel. Y bueno, después también habrá que ver cómo surge la información, cómo se actualizan los antecedentes. ¿O necesitas una sentencia definitiva? Porque en el caso de este hombre, hoy es sindicado, Barrelier, la explicación fue, Miguel, que cuando se pidió el antecedente no figuraba porque él no había sido condenado.
0: Claro, el punto es este. El hombre es imputado, 20 días preso, paga una fianza y sale. Pero eso pasó hace un año, Luis.
1: Claro.
0: Entonces, lo que uno no puede dejar de preguntarse es, ¿los responsables de esa repartición municipal no se enteraron que estuvo preso, no se enteraron que no fue a trabajar durante un mes, por ejemplo? Cuando un concejal como el doctor Ricardo Moreno, en un audio viral, lo tiene todo Córdoba, que no es de ahora, es de aquel episodio del año pasado, dice que específicamente lo hizo ingresar, como hizo ingresar a otros 500, creo que dice el doctor Moreno en ese audio viralizado, pone en evidencia que el ingreso debe ser revisado y los controles posteriores también, porque la municipalidad, estoy seguro que lo has visto, Luis, ha enviado documentación mostrando que no figuran antecedentes de este hombre, pero los documentos son del año 24 y la imputación es del año 25.
1: Sí, todo un tema, ¿no? Y me quedo con lo tuyo, ¿no? Para algunos el Estado Público es una pyme. 500 será, o habrá sido una exageración, pero...
0: Sí, no sé si fue una exageración, me estoy refiriendo a un audio viralizado. Creo que lo tenemos al audio.
14: A ver, Miguel, ¿cómo te va? Miguel, ¿qué tal? Buen día. Buen día para todos, para sumar y aportar sobre esta situación que estás planteando con Luis. Justamente ayer verificamos con altas fuentes cercanas a Ricardo Moreno, el abogado penalista, actual concejal, y nos ratificaron que sí, ese audio corresponde a Ricardo Moreno, lo ratifican, no es de ahora, era cuando Ricardo Moreno representaba legalmente, era el abogado de Barrelier en la causa que tenía de privación ilegítima de la libertad que investigaba el fiscal Iván Rodríguez, que después vamos a contar y dar más detalles sobre la libertad que le otorgó Barrelier, un hecho tremendo, tremendo, bajo fianza de 5 millones de pesos, pero sí, nos confirmaron justamente que ese es un audio de WhatsApp que le mandó a X persona y que evidentemente ellos se sienten traicionados. Si te parece, escuchamos justamente lo que decía ese audio, ¿no? Ese audio que se viralizó.
15: Todo esto es publicidad. Profesionalmente a mí me sirve un montón. Me conocen más de lo que me conocen. Y bueno, esto me tiene siempre en la boca de cada uno de los clientes futuros que van a venir a mi estudio. Políticamente también lo asocian a Pasarini, lo asocian a Yaryora, lo asocian a todo el peronismo en sus conjuntos. Y se entra a laburo un pibe con un certificado de buena conducta en blanco, no tenía antecedente penal alguno. Y bueno, después el pibe se echó un moco. ¿Qué culpa tengo yo? Así como se entra un pibe y se entra 500 a la administración pública. Y bueno, de 500 uno está dentro de los reglas de juego, hermano. Tampoco puedo negar que soy parte de la política, que este pibe que era una que presidía una agrupación de los delivery, no lo conozco, y bueno, lo estoy defendiendo, y lo estoy defendiendo gratis porque no le suelto la mano yo a nadie.
14: Bueno, hasta ahí el audio de Ricardo Moreno confirmando que él gestionó el ingreso de Barrelier a la Municipalidad de Córdoba, dejó de ser su abogado, por supuesto, en esa causa judicial. Tuvo tanto impacto, Miguel, y repercusión este audio que ya desde el Consejo Deliberante, desde la oposición, están solicitando la renuncia del concejal.
0: Sí, hay un montón de pedidos de los distintos sectores de la oposición, naturalmente. Hasta el momento se sabe que hay mucho disgusto, mucho desagrado en sectores del oficialismo por este trascendido, pero los pedidos formales de apartamiento del concejal vienen, por supuesto, de la oposición. Al margen de los oportunismos, las ventajas, las desventajas, acá lo que hay que plantearse de una buena vez y para siempre, lo planteamos en la unicameral, todavía estamos esperando verdaderas respuestas de cómo se manejan los cargos políticos, la bolsa del cargo político en Córdoba. Encuentran siempre la manera de postergarlo, de cajonearlo, de que uno se haga cargo, Kreisman, y que nunca más se pregunte nadie, ni a la vicegobernadora, ni a Nadia Fernández. Todo quedó en algún cajón de alguna fiscalía anticorrupción. En este caso, detonado por el espanto de la muerte, ¿cómo entran? ¿Cómo se manejan estos cargos políticos? ¿Y cuántos? Lo vamos a seguir a todo esto en su momento. Guille López, marquemos por lo menos algunos de los títulos principales de la economía que vamos a seguir.
5: Bueno, sí, Miguel, hay varios, vamos a destacar un par. Antes le mandamos saludos a Lucrecia y Eduardo, que nos cuentan que están en Estocolmo, escuchando como siempre a Miguel Clariá, y que también está nublado y lloviznando en esa ciudad escandinava.
0: Saludos cordiales.
5: Aumentaron los envíos de fondos nacionales a Córdoba en mayo, un dato diferente a lo que venía ocurriendo hace 9 meses, una suba que ronda el 10% en comparación al mismo mes de 2025, uno de los títulos que vamos a contar en un ratito, vamos a ampliar. Y el otro título es que el gobierno de Milei duplicó el gasto en subsidios a las tarifas de luz y gas en el primer cuatrimestre de este año, a diferencia de lo que había sido 2025. También algo diferente de lo que venía ocurriendo. Dos títulos económicos que ampliaremos en un minuto.
0: Ya mismo al móvil con Lucía González en las calles de la ciudad de Córdoba. ¿Dónde estás, Lu? Buen día.
16: Buen día, Miguel. Buen día para todo el equipo y para la audiencia. Estamos con el móvil de Radio Informe 3 en Barrio General Mosconi, puntualmente en la casa de la familia de Agostina Vega. Esto es Avenida Alem, al 3700. Una esquina que el sábado tuvo una concentración bastante importante de gente que estuvo presentando sus respetos a la familia o algunos desmanes y la presencia de la policía. A esta hora está personal del COIS trabajando en la limpieza de la calzada. Hay algunas demoras en la rotonda, justamente en esta esquina de Alem y Rancagua. Estamos en la casa, Miguel. Hace instantes salieron de esta vivienda los abuelos de Agostina. Estamos hablando de Miguel y de Elizabeth. Se subieron a un remis y se fueron, no quisieron hacer declaraciones a la prensa. En esta casa donde ya desde ayer hay una suerte de altar, donde ayer estuvieron ardiendo varias velas, a esta hora una de ellas prendidas, el resto con flores, con vírgenes, con cartelitos, pidiendo justicia ya y pidiendo uno de ellos la renuncia de Garzón y Quinteros. Otro que dice, no se murió, la mataron, piden justicia. A esta hora, Miguel, como te decía, arde una vela.
0: Qué horror. 6:34. Vamos a hacer una breve pausa. Le pido, por favor, a la doctora Alanís que me aguarde en línea un minuto. Ya vamos a estar siguiendo el tema.
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0: El ex policía, el policía retirado Gabriel Vegas, el papá de Agostina, está representado por la abogada Fernanda Alanís, que está en línea. ¿Cómo está, doctora? Buen día.
20: ¿Cómo está, Miguel? Buen día. Buen día, sí, así es, representa Gabriel.
0: No es buen día para nadie, ¿no? Estamos en presencia de algo demasiado atroz, demasiado horrendo. Le ha tocado a Fernanda seguirla a esta situación en el minuto a minuto y desde la perspectiva del Papa. Hay dos puntos que quiero preguntarle antes de que nuestros periodistas que están siguiendo la causa, en la cuestión judicial y policial, le pregunten. El Papa Vega, él expresó su convicción de que Barrelier no actuó solo, por un lado, y por el otro, él mismo contó que había tenido contacto personal con Barrelier. ¿Puede explicarnos lo que se sabe de eso, Fernanda?
20: Sí, claro. El Papa, empezando por... Vamos al comienzo, ¿no? A cuando él vuelve de San Luis y se encuentra con esto, sí tuvo contacto con él, tuvo contacto directo con él, lo fue a encarar, pero con, no... como con una inteligencia y un temple superior a cualquiera que del promedio, ¿no? Porque tuvo que bancarse a este monstruo, mentirle en la cara, y se dio cuenta, Gabriel se dio cuenta, es una persona muy inteligente, se dio cuenta de que algo no estaba bien con él. Tuvo un contacto directo, sí, con él y con la dueña del Forca.
0: ¿Y por qué supone que no actuó solo?
20: Por esto mismo, cuando va a encontrarse con este hombre para hacerle preguntas acerca de qué sabía de la hija, cuándo fue la última vez que la vio, que le contara un poco qué estaba pasando, estaba con la dueña de Alforca, que, a ver, es la que facilitó el vehículo para que trasladen el cuerpo de Agostina, entonces, sí. Empezando por ese pequeño detalle, bueno, vamos a una cadena muy larga de responsabilidades, ¿no? ¿Por qué llegó ahí? ¿Cómo llegó ahí? ¿Por qué no se le hizo extraño llegar ahí? No nos olvidemos que ella estaba bajo el cuidado de alguien más.
0: Juan Federico.
21: Muy buenos días. Ayer se realizó la autopsia
2: Ustedes tuvieron un perito de parte. ¿Ya tienen alguna conclusión del análisis forense?
20: Todavía no está una conclusión preliminar. Sí tenemos perito de control, perito de parte, pero estamos en contacto con él y no, todavía no hay nada preliminar. O sea, como te digo, arrancaron bastante tarde la autopsia, pero por una cuestión nuestra, en realidad, porque nosotros queríamos tener un perito de confianza.
0: Francisco.
14: ¿Cómo le va, doctora? ¿Qué tal? Formalmente, doctora, el fiscal Raúl Garzón admitió como querellante en este caso al papá, ¿no? Eso está confirmado. Ay, levantó el secreto de sumario, tengo entendido, el pasado día viernes del expediente. ¿Por qué cree que no fue admitida como querellante la madre de Agostina? ¿Qué sensación tienen ustedes?
20: Mira, ahí te corrijo en algo. El secreto de sumario se levantó parcialmente, pero para el abogado defensor de Barrelier, entiendo que fue una estrategia del fiscal Garzón para corralarlo también, porque se le dio la oportunidad de terminar antes con este dolor, ¿no? Para que hable, ya mostrándole la evidencia que había en su contra. Para nosotros no se levantó nunca todavía el secreto de sumario, así que toda la información oficial que vamos manejando es la que nos van trasladando desde la propia fiscalía, el papá de Agostina o el ministro.
14: Vale la aclaración, doctora. Y lo otro que realmente nos llamó la atención, la conferencia de prensa del día sábado del doctor Garzón, en donde da un dato, me parece clave, tras todas las críticas que le están haciendo por la supuesta demora en la investigación judicial. Él dijo y confirmó que la data del crimen de Agostina habría sucedido entre el sábado por la noche, una vez que salió de su casa Agostina, y el domingo a la madrugada, y que la denuncia se realizó pasada las 10 de la mañana del día domingo, o sea, en ese horario se enteró justamente la justicia para tomar las primeras medidas. ¿Esto está confirmado? ¿Esto le ratificó el doctor Garzón que esto fue así, sobre la data de la muerte?
20: Exacto. Sí, exacto. La denuncia se realizó en un horario en el que ya Agostina no estaba con nosotros. Eso es efectivo, sí. Por eso, independientemente de cualquier actuar, si se demoraron o no, el resultado era inevitable.
14: O sea, ¿no se podría haber evitado el crimen?
20: No, porque él ya había acabado con la vida de Agostina. Eso es correcto.
0: Sí, Juan. Juan.
2: ¿Qué se está haciendo, sobre todo, por qué demoraron tanto al comienzo? O sea, está claro que a través del remisero la familia ya sabía que Barrelier, el domingo a la tarde la familia ya sabía que Barrelier era la última persona que había contactado con vida a Agostina. Usted nos confirma que el papá ese día también lo contacta a Barrelier.

0: en el que vos puedas caer con todo contra Barrelier, porque no estaban los elementos suficientes como para llegar a un allanamiento. No sé si me explico, era como muy muy precaria la información y no había ni siquiera una sospecha que llevarse ahí. Estaba hecha de una manera que no indicaba que él podía tener algo que ver. ¿Me explico?
1: Sí, eso el domingo a la mañana. El domingo a la tarde ingresa el dato del remisero y comprueban que él había mentido a la mamá.
0: Claro, él ahí directamente le pregunta, la mamá ahí le pregunta, ¿a dónde está Agostina? ¿Estaba con vos? ¿Fue a tu casa? No, se fue a ver con un noviecito. Ahí cambia la versión de nuevo, porque primero no, después sí. Bien, el papa vuelve a Córdoba, se empieza a remover todo, cielo y tierra, ¿qué pasó? La llama, decime, por favor, decime qué tiene que ver este hombre con Agostina, ¿qué pasó acá? ¿Qué pasó? Insistió. Y se fue por sus propios medios. Obviamente esto ya también dio aviso a la policía, actuó como corresponde, y se fue por sus propios medios, lo empezó a consultar, le empezó a preguntar, y este hombre le dijo cualquier cosa, y estaba en compañía de la doña Alforcá, que lo instruía para hablar. ¿Bien?
1: Eso fue el domingo.
2: De acuerdo a todo lo que está explicando, doctora Alanis, no lo ignora. Hay pedidos desde la política, hay pedidos en el Consejo Deliberante, hay pedidos desde la justicia respecto de si se actuó bien, de si se activaron a tiempo los protocolos, de si hubo o no hubo protección política en algún momento, de si la primera causa que enfrentó este sujeto cuando una chica corrió semidesnuda por el barrio pidiendo ayuda. Desde la perspectiva suya, como representante de una de las víctimas, del papá de Agostina, ¿tiene alguna objeción que formular a la acción judicial, policial o al contexto político, doctora?
0: Mira, lo único que tengo para cuestionar, yo ya conociendo el desenlace, ¿no? Porque con el diario el lunes somos todos bastante más inteligentes, pero lo único que yo tengo para cuestionar, conociendo la investigación, porque no hemos dado toda la información en todo momento, porque se hacían cosas en silencio, ¿no? Se hacían cosas porque si nosotros comentábamos todo lo que estaba pasando, todo lo que hacía el fiscal, todo lo que hacía Gabriel, probablemente si ella estaba viva, la poníamos en un riesgo aún mayor porque era un peligro tenerla, ¿bien? Por eso no se podía hablar todo lo que se estaba haciendo. Se la buscaba por un lugar, también se la buscaba por otro. Entonces, entiendo. ¿Yo qué puedo cuestionar? Si tengo que ser 100% objetiva, es que se descuidó la escena del crimen en algún momento, porque se hizo luminol el viernes y tenemos unos dos días de descuido entre que lo detienen hasta el viernes con esa escena que tranquilamente la podrían haber limpiado, la limpiaron de hecho varias veces la gente que entró y salió, no obstante se encontró igual material para poder imputar, para poder confirmar. Pero ese fue el mayor descuido. Después sí, la alerta no, en este caso en particular no nos hubiese ayudado en nada. Realmente no por menospreciarla, no, está perfecta la alerta, nosotros entendemos, lo apoyamos, pero en este caso en particular no nos hubiese servido nada. Entonces,
2: el crimen ya se había cometido en la primera hora, a eso se refiere.
0: Sí, exactamente. Y también otro punto también a considerar es que si esta nena tenía una red de trata, era un abrazo en la mano de cualquiera. Si nosotros poníamos su cara automáticamente en todos lados, los primeros momentos eran claves. Pero si yo la exponíamos de esa manera, también la poníamos en riesgo. Entonces se investigó de otra manera y con esta razón. Lo primero que hace la fiscalía que es, bueno, a ver, seguramente se fue con una amiguita, esto es la denuncia, ¿no? Partiendo de la denuncia, con alguna amiga, con un chico, con un noviecito, bueno, a ver, ¿quiénes son las amigas? ¿Quién es la familia? ¿Quiénes son quién puede ser el noviecito? Bueno, se investiga todo eso, que son los datos que se le aportan. ¿Qué puede saber la unidad judicial fiscal? Estamos, pero ya la había matado. Entonces, si tengo que cuestionar algo, como abogado, diría, che, la escena me la dejaron contaminar, pero no podíamos evitar resultados, independientemente que no la hubieran contaminado.
2: Gracias, doctora Alanis.
0: Por favor, que tenga buenos días.
2: La doctora Fernanda Alanis es la abogada del padre de la nena, que dicho sea de paso,

0: Frank, ayer estuvieron en Casa de Gobierno.
1: Así es, se fueron recibidos por el gobernador Yaryora y también por el ministro de Seguridad de Córdoba, Juan Pablo Quinteros.
0: Está en línea el ministro de Seguridad Quinteros. ¿Cómo le va, doctor Quinteros? Buen día.
2: ¿Qué tal? Buen día. ¿Cómo le va, Miguel?
0: Una reunión difícil, dura, gente que está enfrentando la mayor tragedia que se puede imaginar. Incluso el abuelo había sido muy frontal y muy duro con usted en particular. No debe haber sido fácil esa reunión, Quintero.
2: No, por supuesto que no. Yo con los abuelos me crucé el sábado en jefatura de policía, los saludé, les di mis condolencias. Nos miramos los ojos y nos dijimos que teníamos que hablar. Usted recuerda que se hizo viral un video, lo saben todo, en el que era muy crítico sobre mi acercamiento al lugar o no. Yo le expliqué, mirándolo a los ojos, de la manera que tenía que hacerlo, qué es lo que habíamos hecho desde el primer momento, cómo habíamos trabajado, cómo había trabajado la policía. Yo desde el primer momento tuve contacto con la familia, tuve contacto con el papá. No conocí el contexto de la realidad familiar, de que estas familias no tenían ningún tipo de contacto entre sí. Yo, bueno, probablemente cometí el error de creer que cuando hablaba con el papá hablaba con la familia, en realidad es una familia que no tienen diálogo entre ellos. Pero bueno, eso quedó zanjado en el día de ayer con Miguel, con el abuelo. Es una familia que está absolutamente atravesada con el dolor, por eso yo no tengo ninguna situación especial para con los dichos del papá, porque del abuelo, perdón, porque entiendo que el dolor justifica todo y mucho más.
0: Quiero preguntarle específicamente por lo que acaba de decir la doctora Alanis al terminar su entrevista. No se cuidó la escena del crimen, nos llamó mucho la atención, ministro. Ya estaban los canales, incluso no los locales, los nacionales, ya habían llegado los enviados de los canales de Buenos Aires y estaban frente a la casa de la calle Campillo, el 800, cuando finalmente un grupo, no había ni consigna policial, Quintero. Cuando llega policía, intentan abrir la puerta, intentan forzar la puerta, creyendo que no había nadie, finalmente alguien abre desde adentro. ¿Se tardó mucho, Quintero? Acaba de decir, no se cuidó la escena del crimen. ¿Cuál es su respuesta a eso? Que eso sí, no es cuestión de la fiscalía, sino de la policía.
2: No, le vuelvo a decir que en realidad todas las consignas policiales y la preservación de los lugares siempre, absolutamente, mire, desde las 8:42 del domingo, y eso quedó absolutamente claro en la conferencia de prensa, desde las 8:42 del domingo, que fue el momento en el que se tomó conocimiento del hecho, siempre, absolutamente siempre, la dirección de la investigación estuvo a cargo del fiscal Garzón, y todos los actos que se hacen ahí, la policía es simplemente un auxiliar, y la Dirección General de Investigación Criminal en este caso, y la policía en general, se pone de auxiliar de lo que el fiscal le imponga, y la consigna policial la tiene que decidir.
0: Me perdona, hay una interrupción, Quintero. Si todo esto ocurrió, el espanto ocurrió el sábado a la noche, la denuncia ocurrió el sábado a la mañana, durante esas horas ya este hombre, Barrelier, estuvo en contacto con la madre y con el padre. Si ya estaba detenido Barrelier en la casa de la calle Campillo, el miércoles a la tarde, todavía no había llegado una orden de la fiscalía o de quien fuera para por lo menos proceder a controlar la escena, la probable escena del crimen. Todavía no se sabía, pero ya había mucho dato como para que todos los canales de televisión estuvieran ahí, Juan Pablo.
2: Mire, nosotros viendo el desenlace y el resultado, voy a hablar y relatar la película cuando ya la hemos visto, es mucho más fácil que cuando la estamos haciendo, vamos caminando sobre la investigación y vamos caminando sobre la causa. Yo simplemente, sin entrar en detalles que debe dar el fiscal, porque no me corresponde que da, le quiero decir que la investigación durante las primeras 72 horas giró en un sentido que luego el día miércoles, y una vez detenido Barrelier fue detenido el día martes por la tarde, con lo cual hasta ese día no había ningún elemento que el fiscal lo haga intuir que Barrelier había participado de manera directa en el crimen. Hasta ese momento la investigación giraba en torno a que Barrelier simplemente había facilitado un encuentro de Agostina con otro sujeto, y hacia ahí iba la investigación. Por eso domingo y lunes se tomaron testimonio a través de la brigada primero de de protección de personas. Después todo, insisto, con las instrucciones del fiscal, se le tomó declaraciones a amigas, a compañeros de colegio, a su entorno, y recién el día martes el fiscal determinó que advirtió que Barrera claramente estaba mintiendo, que claramente estaba utilizando una coartada. De hecho, tuve oportunidad de hablar con el papá, que entrevistó a Barrera el día lunes, cuando ya había llevado los restos de Agostina a este descampado en el que la terminamos encontrando en la Plaza Ferreira, y fue tan convincente en sus dichos que ni siquiera el papá, quien no lo conocía, pero que lo fue y lo entrevistó porque le pidió a la madre los datos y fue y lo entrevistó, tampoco pudo advertir el papá. Quiero decirle que una persona que prestó durante más de una década servicio en la policía de la provincia de Córdoba, con lo cual una persona que estuvo acostumbrada y que es policía a entrevistar a personas de este tipo,
0: sí,
2: y
0: sin embargo
2: tampoco pudo advertir que Barrera estaba mintiendo.
0: Juan Federico.
3: Sí, ministro Quinteros, buenos días. Bueno, tanto el papá como la mamá no conocían un dato clave en esta investigación cuando surge el nombre de Barrelier. El nombre de Barrelier está puesto sobre la mesa a través del remisero domingo a la tarde. Barrelier tenía un antecedente muy grave, privación ilegítima de la libertad por un hecho similar un año atrás. Ese antecedente sí lo debió haber conocido la policía y la fiscalía cuando este nombre se puso sobre la mesa, y con ese antecedente el sentido común indica que debió haber sido allanado prácticamente de inmediato. Es muy cierto que el resultado final es muy posible que no se pudo haber evitado, pero sí haber encontrado ese domingo o acaso el lunes a la mañana a Agostina en esa casa de Cófico y haber ahorrado el sufrimiento posterior que trajo todo este caso. Con toda esta información que ya se tiene ahora, ¿no surge ninguna autocrítica en torno a qué pasó en el comienzo de esta investigación? O sea, ¿podemos tener otro caso Agostina y se va a hacer exactamente lo mismo que se hizo en esta investigación, ministro?
2: Bueno, primero permítame hacer una corrección. El nombre de Barrelier no aparece en la causa con el dato del remisero, aparece en la causa en la primera declaración, si mal no tengo entendido. Yo no me quiero meter en situaciones puntuales de la causa, pero tengo entendido que la madre da el nombre en su primer declaración también, aporta el nombre de Barrelier, no el domingo a la tarde, sino el domingo a la mañana, punto uno. Como punto segundo, debo decirle también que la investigación, se lo acabo de decir al conductor del programa, Miguel Claria, se lo voy a decir con total claridad, las primeras 72 horas de la investigación a Barrelier se lo entrevistó y la hipótesis giraba en torno a que él simplemente había recibido a la niña en Campillo y en esa esquina en la que está claramente determinado, y había sido facilitado un nexo con un menor de nombre Franco, el famoso Golden Rojo del que se habló los primeros días. Usted lo recuerda claramente porque usted sigue estos casos de manera minuciosa. Respecto a lo que usted me plantea, si la policía lo sabe, sí, la policía tiene un registro de antecedentes, pero esos antecedentes, la investigación siempre, absolutamente siempre, la guía el fiscal de introducción, que la está guiando, y seguramente, si lo vio o no lo vio, sinceramente yo no lo puedo saber. De cualquier manera, la detención de Barrelier, la imputación de privación y de libertad, se dio desde un domingo a la mañana que se hizo la denuncia, luego que se toma la declaración del remisero, que ya es mucho más claro, y el fiscal habrá tenido los elementos de prueba, no sé cuáles, porque no corresponde que lo sepa, porque no tengo acceso a la causa, no soy parte de la causa. Insisto, somos auxiliares de la causa y habrá tenido los elementos suficientes para imputarlos el martes a la noche, cuando en definitiva él empieza a sospechar que Barrelier tenía alguna participación en el hecho, por privación ilegítima de libertad, no por homicidio, está claro, o por el feminicidio, como estimo yo que terminará la imputación.
4: Ministro, Luis lo saluda. La familia en su momento fue muy crítico de cómo fueron recibidos en la policía cuando fueron a hacer la denuncia, que después fueron a una unidad judicial y como que no la tomaron en serio. ¿Cómo es el proceder, digo, para el resto o para el que nos está escuchando, frente a una situación de una desaparición de un familiar?
2: Bueno, la denuncia fue tomada el día domingo, a las 8:42, esos son registros oficiales que el fiscal ayer, el día de la conferencia de prensa, sábado lo mostró y lo explicó y lo dejó determinado. Muchas veces que la gente no confunde, en las unidades judiciales también funcionan las comisarías, y siempre, absolutamente siempre, una denuncia la toma un operador judicial. En este caso hay de la unidad judicial 13, y me parece que esa es una pregunta que excede el marco de la competencia que tengo yo como ministro de Seguridad para contestarle. Lo que sí quiero decirle es que nosotros, cuando hicimos este nuevo mapa territorial, no me quiero ir del tema porque estamos hablando de Agostina, cuando hicimos este nuevo mapa territorial de seguridad y justicia, apuntamos justamente a eso, ¿no? A que quede absolutamente determinada la competencia, que la gente sepa cuando va a una comisaría, que también hay una unidad judicial, y ante quién presta declaración, y por supuesto agilizar todos estos tiempos, que no en este caso, sino en muchos casos, se manifiestan como que son tiempos con demora, y nosotros lo queremos evitar. Pero insisto, las denuncias se formulan de una unidad judicial, y el fiscal en la conferencia de prensa también lo dejó absolutamente claro.
0: Ministro, desde que ocupa este lugar, hemos tenido oportunidad de hablar no pocas veces, Quintero, de un tema que a usted lo ha preocupado mucho como ministro de Seguridad y que a mí me ha angustiado mucho como periodista, que es cuando la justicia actúa y no logramos entender por qué un individuo que debía estar enfrentando la responsabilidad por una imputación de privación ilegítima de la libertad, con una joven pidiendo auxilio semidesnudo en la calle. ¿Por qué ese individuo estaba en libertad, bajo fianza y trabajando como empleado municipal? ¿Quiere opinar de ese tema, ministro Quintero?
2: No tengo ningún problema de opinar de cualquier tema, ningún inconveniente. No tengo la referencia de que haya tenido que ofrecer una fianza para tener libertad, no la tengo la referencia. Sí sé que estuvo, creo que 20 días detenido, justamente en mayo, hace exactamente un año, en mayo del año pasado. Francamente, sé que estuvo imputado de privación ilegítima de libertad. Con honestidad se lo digo, no conozco cómo terminó esa causa, si fue sobreseído, que son unas causales de cierre de la causa, pero sí tengo claro que esa causa no fue elevada a juicio, con lo cual el fiscal no debe haber encontrado prueba de mérito para elevarla, pero no sé, sinceramente, por qué motivo no esa causa no fue cerrada para que, en definitiva,
0: ha pasado un año, Juan Pablo. Esto ocurrió en mayo del año 25. Ha pasado un año.
2: Por supuesto. A ver, dos cosas. En primer lugar, el fiscal dejó claro que ya tiene esa causa en sus manos para utilizarla y adosarla a esta, y que sea, por supuesto, acumulada esta causa. Y la segunda, que la propia justicia es la que tiene los elementos, el propio Poder Judicial es el que tiene los elementos para evaluar la acción de sus fiscales, no a mí quien me corresponde.
0: Esto no es problema suyo, usted es ejecutivo, estamos hablando del problema de la justicia, pero lo cierto es que un fiscal, el fiscal Garzón, hoy tiene que enfrentar él. En la fiscalía, lo que tiene que enfrentar la catástrofe son los padres, ¿no? Pero tiene que enfrentar que un individuo que hace un año pudo haber sido sometido a justicia y o absuelto, o no podía estar libre para repetir lo mismo que intentó el año pasado, pero esta vez con el resultado concreto de que logró matar a una chica. Hay algo que está faltando que nos explique, ministro Quintero, a los vecinos, a los padres y a usted como ministro.
2: A ver, hay una tercera opción, que esto es, a ver, no pretendo ponerme en abogado en esto, pero conozco de lo que estoy hablando. Hay una tercera opción que podría haber sido sobreseído y en la de no figurarle, pero ninguna de las tres cuestiones pasó. La causa
0: pudo haber sido sobreseído, claro. Pudo haber sido sobreseído, pero con semejante situación pasa un año, la justicia no define el individuo. Me está haciendo acordar hemos hablado, doctor, de Grasso, que estaba con tobillera electrónica, no lo controlaba nadie, y salió, mató. Hay algo que claramente está llegando en este sentido, un mensaje de indefensión por descontrol.
2: Esto sigue la suerte del caso Grasso, que se está investigando por qué Grasso estaba violando reiteradamente su libertad condicional, sí, que nadie lo controlara. Sí. Imagino que en esto va a seguir la misma suerte.
0: Eso
2: y probablemente
0: eso
2: si hubiese estado elevada a juicio y con una condena, esto no hubiese sucedido.
0: Espero que también.
2: Claramente, una ucrania no lo podemos determinar hoy.
0: Y quien haya tomado las decisiones o no las haya tomado a tiempo, que también responda. Pero, Quintero, por ahora le agradezco mucho su tiempo. Sé que ha descansado poco.
2: muy poco. Bueno,
0: que tenga buen día, ministro. Juan Federico, antes de despedirte, por favor, los datos de este punto, de este tema, este hombre, el mismo sujeto que mató, de acuerdo a lo que dice hasta ahora el fiscal, presunción de inocencia hasta que se concrete. El mismo sujeto, el año pasado, en el mismo mes de mayo, fue imputado por un fiscal de Córdoba. ¿En qué circunstancias, de qué manera, Juan Federico?
3: Así es, el 6 de mayo de 2025, Barrelier fue imputado por privación ilegítima de la libertad calificada. Libertad calificada, una escala que tiene de 2 a 6 años de prisión y que puede aún agravarse aún más. Ese día, él llegó en una moto con una joven a la que le había dicho que lo debía ayudar a guardar unos bolsos en su domicilio. Según relató la joven, una vez adentro de la casa de Barrelier, esa misma casa de calle del Campillo 878, donde ahora todo indica que mató a Agostina, Barrelier sacó un arma de fuego, le obligó a la joven a tirarse en la cama, prácticamente a desnudarse, y la maniató. En plena siesta, esta jovencita logró escapar del domicilio, salió corriendo, cuenta un peluquero que está al frente de la vivienda, lo cuenta una kiosquera que está en la esquina. Ellos salieron al auxilio de la joven, que estaba solamente en bombachas, Miguel, y maniatada, plena siesta de ese 6 de mayo, y comenzó a pedir auxilio. Efectivamente, Barrelier fue detenido, estuvo 20 días detenido, y el 26 de mayo de ese año, bajo una fianza y condiciones particulares que le fijó la fiscalía, según comunicó a través de un comunicado de prensa el propio fiscal Iván Rodríguez, se le dio la libertad. Desde entonces hasta hoy, hasta este mayo, Barrelier todos los meses va a la fiscalía a afirmar de que se está portando bien en libertad. La causa está activa, la imputación en su contra está vigente. ¿Por qué lo liberó tan rápido? ¿Por qué el fiscal, ante semejante cuadro, esa figura de una privación ilegítima de la libertad, de una joven desnuda y amordazada en su casa pidiendo auxilio, no consideró que debía quedar preso durante todo el proceso? Esa pregunta hasta ahora la fiscalía no la ha respondido. Y un punto muy importante, porque también llevamos la misma pregunta a la Municipalidad de Córdoba, Miguel. ¿Por qué un hombre que estuvo 20 días preso el año pasado, la Municipalidad de Córdoba dice que no tiene antecedentes
0: penales? La Municipalidad de Córdoba mandó los documentos donde consta que no tiene antecedentes, pero es del año 24. La imputación, claro, es del año 25. ¿Quién es el jefe de este señor que no se enteró que no fue a trabajar un mes porque estaba preso? O se enteró que estaba preso y después dijo, no importa, tiene padrino político, así que tiene que seguir cobrando. ¿Cuándo van a responder ese tema? Está muy bien que manden el documento donde dice, no estaba en el registro de violento sexual en el año 24. Pero en el año 25 estuvo imputado, detenido por intentar lo que no logró en aquella oportunidad y logró en esta oportunidad cuando le dio muerte a Agostina Vega. Hay que saber quién la mató a Agostina, quiénes lo pusieron en la calle al asesino, quiénes miraron para otro lado cuando por favores políticos o por lo que sea, ese señor parece que tenía un 07 especial, una impunidad especial para moverse y hacer lo que ha terminado haciendo en Córdoba.
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0: correr, déjala correr, a ver si empezamos un poco mejor este día, que es el primer día de junio del año 2026, es lunes, es primero de junio, son las 7 de la mañana con 6 minutos, perdón. Los socios del club nos hemos demorado unos minutos en darle los buen día, los buenos días y desearles que arranquen lo mejor que se pueda. El clima por el momento ayuda, Ulises.
1: La chicharra informativa hoy nos comenta que la temperatura en la ciudad de Córdoba, Miguel, es de 15 grados 4 décimas. Ni muy muy, ni tan tan. No sé si le parece así el término justo, porque no está muy frío, pero tampoco está para salir de Bermudas y Ojota. 88 el porcentaje de la humedad, viento del este a 10 kilómetros por hora, con un cielo cubierto en la ciudad de Córdoba. Le contamos, señora, señora, en este día 1 de junio. Le damos la bienvenida a junio, le damos la bienvenida a la semana. Esperamos una máxima de 18 grados y aunque figura en el Servicio Meteorológico Nacional en baja probabilidad, esperamos llovinas durante toda la jornada. Mañana, tarde y noche. Usted, Chigaray, me decía que lloviznaba en Arroyito.
2: Estaba en la ruta 19, ya estaba lloviznando, nos decían los oyentes.
1: Muy bien, a tener en cuenta este dato entonces, Miguel. Muy húmedo este lunes y ya dimos la recomendación para lavar la ropa, así que téngalo en cuenta. Rápidamente y raudamente, le cuento. Hoy se está conmemorando, Miguel, el Día Mundial de la Leche, proclamado por la Organización de las Naciones Unidas para la Alimentación y la Agricultura. La leche, este alimento tan importante para la nutrición, la seguridad alimentaria, bueno, que es uno de los alimentos más completos porque aporta proteínas de alta calidad, calcio, fósforo, magnesio, zinc, vitaminas A, D y complejo B. Y me traigo el recuerdo, Miguel, cuando era pequeño y llegaba el lechero que venía en su motito y nos daba la leche recién sacada ahí de la vaca. Obviamente había que hervirla, por supuesto, se la hervía un tiempito y así se criamos fuerte y grandote como estamos ahora. Hoy es el día de la, hoy es el día mundial de los de las madres y los padres. ¿Cómo? Acá unimos a los dos. Sí, hoy es el día internacional, día mundial de las madres y los padres. Ah, bueno, acá vio que por ahí dividimos, día el padre y la madre, no, a hoy juntamos a los dos. Es el día del funcionario de aduana en la República Argentina, es el día del sociólogo y la socióloga, día del trabajador tabacalero, día del periodista aeronáutico. Y también, antes de darle paso al ingeniero Gustavo Gutiérrez con la deportiva de la mañana, hoy, 1 de junio, se está conmemorando el día de decir algo agradable. Como por ejemplo, qué bien peinado tiene el Jopo Echegaray.
2: Muchas gracias.
1: Ha sido un algo. El ingeniero, muy buena camisa.
3: Gracias, gracias, ahí muy está. Amable.
1: Miguel, muy buen día.
0: Bueno, son las 7 de la mañana con 9 minutos. A ver, antes de ir a los títulos, estábamos para les cuento a los que recién se suman. Hemos tenido la oportunidad de hablar con la abogada del padre de Agostina, con el ministro de Seguridad de la provincia, y ha quedado allí este dato que será indispensable tener sobre la situación judicial del único imputado por el asesinato de Agostina, ¿no? Que fue detenido, que estuvo 20 días detenido, Frank Centeno, sí, como explicaba Juan Federico, a cargo de la fiscalía del por entonces fiscal Iván Rodríguez. Lo han promocionado, lo han ascendido al fiscal
4: Francisco. Sí, va a asumir en un cargo de la nueva procuración penitenciaria,
0: como fiscal adjunto.
4: Supuestamente juraría como hoy.
0: Procurador adjunto, sí. ¿Cómo fue que... ¿Cómo es el expediente? ¿Cómo
4: el
0: es
4: expediente,
0: ¿en qué condición estaba este señor?
4: Lo tengo,
0: seguir intentando matar a alguien hasta que lo logró. Ya lo logró.
4: Y la verdad que cuesta, luego de la crónica de nuestro compañero Juan sobre el hecho por el cual estaba imputado por el fiscal Iván Rodríguez. A ver, primero que está activa la causa, no está cerrada, no está elevada a juicio. Pero en el expediente que tengo en mi poder, justamente el propio fiscal Iván Rodríguez da cuenta de cómo fueron los hechos. Tremendo, Miguel, realmente cuesta creer que este hombre haya estado 20 días detenido y haya recuperado la libertad. Acá la mujer fue amenazada con un arma de fuego por Barrelier, dice el fiscal. La ordenó sacarse toda la ropa, la obligó a acostarse en la cama, la obligó a sacarse el buzo, la remera, la calza que vestía. Únicamente quedó con su bombacha colocada, dice el fiscal. La amordazó, la ató de piernas a la altura de los tobillos, utilizando cinta adhesiva transparente,
0: Perdón, recordemos para los que se están sumando que todo esto ocurrió en mayo del año pasado.
4: Exactamente.
0: En mayo del año pasado. En la misma casa donde asesinaron a Agostina Vega, esta chica, cuyo nombre desconocemos, no se murió. Quien lo intentaba no logró matarla por alguna razón porque se le escapó, así que le dieron una segunda oportunidad.
4: Así es, porque tenemos obviamente el nombre, el expediente lo da, ¿no? Vamos a evitar de dar ese nombre de esta mujer, MM. Comenzó MM justamente a tratar de zafar de esa situación, comenzó a mover sus piernas para poder soltarse de las amarras y logró liberarse. Y lo que cuenta Juan, que salió, logró escaparse, logró salir a la calle desnuda, maniatada. El kiosquero ve una situación, justamente llama a la policía. Una cosa realmente loco. Ahora, luego de todo lo expuesto,
0: ese individuo no solo vuelve a la calle, no solo vuelve a la misma casa donde cometió el episodio, sino que además vuelve a su trabajo como en un empleo político en la municipalidad de Córdoba, donde parece que nadie se enteró de todo esto, o la fiscalía no les comunicó, o ellos no se tomaron el trabajo de preguntarle por qué vino. ¿Será que no iba nunca? Si vos durante un mes desapareces de la radio, Francisco, alguien te va a decir, perdón, te pasó algo. Nadie se enteró. ¿Cómo siguió trabajando? ¿Cómo siguió siendo empleo público? ¿En dónde era que trabajaba? ¿En dirección de tránsito?
4: En la dirección de tránsito. Entiendo que entregaba la licencia de conducir. Bueno, pero Miguel, es tremendo. Luego de esto que te estoy contando y de lo que contó Juan y de lo que escribe justamente el propio fiscal Iván Rodríguez, por todo lo expuesto no se advierte peligro procesal, dice la resolución. No va a entorpecer la investigación judicial y se ordena la inmediata libertad de Claudio Gabriel Barrelier. Ese es el resuelvo de la fiscalía a cargo de Iván Rodríguez por la suma de 5 millones de pesos. En realidad no puso el dinero, sino que pusieron la firma personal el abogado que lo representaba. ¿Quién era el abogado?
0: Me dice Guille, se desempeñaba como capacitador de aquellos que iban a tramitar la licencia por primera vez. Por ejemplo, jovencitas de 18 años, este era el capacitador. Este era el encargado de capacitarlas a las chicas de 18 años que iban a buscar su primer carnet. ¿Estamos todos locos? ¿En serio que hay algo? Por supuesto, hemos mencionado al doctor Rodríguez. No lo conozco personalmente. Doctor Rodríguez, está ofrecido desde ya para usted o para quien usted decida este micrófono, me animo a decirlo en nombre de Cadena 13, en el horario que usted quiera, para dar las aclaraciones que usted considere necesarias. Pero ya no como periodistas, como padres de familia, como abuelos, como vecinos, necesitamos que alguien nos explique cuál es la razón y el sentido de una justicia que se escapa a todos los razonamientos de los que somos gente común, gente de a pie. ¿Cómo está suelto un individuo que intenta violar con una pistola a una chica en la misma casa donde un año después, puesto en libertad por la justicia, logra finalmente matar a una chica? Tiene que haber una razón, que no me expliquen que el artículo 6 del código... No, una razón que sea comprensible para los mortales. Hay algo que tiene que explicar. ¿Por qué lo tuvieron? ¿Lo agarraron? Le mencionaba el caso Grasso al ministro de Seguridad de la provincia. Lo agarraron. Le pusieron un tobillera electrónica. Nunca nadie controló la tobillera electrónica. Salía, se metía con la droga, se metía con la gente, se metía con las mujeres, se llevó una mujer a la casa, la mató, la guardó en un placar. Nunca nadie se enteró de nada. Cambiemos de tema, por favor. Vamos a Buenos Aires, Ariel, ahora sí te saludo. ¿Cómo estás? Buen día.
5: ¿Cómo te va, Miguel? Buen día, buen lunes y buen comienzo de semana para vos. Complejo el comienzo de la semana laboral hábil aquí en la ciudad de Buenos Aires por un paro de la línea C de subterráneos que ha dispuesto Metrodelegados por un conflicto que sigue pendiente con el tema del asbesto. Eso es lo que están denunciando aquí los trabajadores gremiales de esta línea de subtes. Gran cantidad de gente se ha agolpado ya en las plataformas de la estación Constitución, porque es la terminal, la cabecera allí que trae a toda la gente desde el sur del conurbano. Y el otro impacto es que hoy debutan también los aumentos en el transporte, entre ellos colectivos y subtes. El subte se va a 1.558 pesos y los colectivos en la provincia de Buenos Aires a 1.015 pesos el boleto mínimo y a 788 pesos el boleto mínimo en la ciudad de Buenos Aires. 11 grados dos décimas la temperatura, el cielo está algo nublado con presencia de neblina. Reducida la visibilidad a 8 kilómetros, 95 el porcentaje de humedad, Miguel, la máxima para hoy, 15 grados.
0: Vamos a los títulos.
1: En el marco de la investigación por el asesinato de Agostina Vega, cuyos restos fueron hallados el sábado en un descampado de barrio Ampliación Ferreira, el fiscal Garzón agravará los cargos contra Claudio Barrelier, el único acusado. El sindicado como el asesino permanece preso en la cárcel de Bower con custodia psiquiátrica y sería acusado por femicidio, a lo que podrían sumarse agravantes como alevosía, premeditación o criminis causa, todos con condena a prisión perpetua. Por su parte, distintos sectores de la oposición pedirán el jury de enjuiciamiento contra el fiscal Garzón, mientras se prepara una masiva marcha para el miércoles en el marco de una nueva conmemoración de Ni Una Menos. Sin paz interna, el gobierno hará su último intento para eliminar o suspender las primarias abiertas, simultáneas y obligatorias, aunque cobra fuerza la versión de que podrían convertirlas en no obligatorias. La selección argentina ya llegó a Kansas City para jugar el Mundial 2026 y se prepara para el debut ante Argelia el próximo 16 de junio. El gobierno reglamentó cambios en la Ley de Modernización Laboral. La medida publicada en el boletín oficial abarca recibos de sueldo, servicios eventuales, la registración digital, los trámites jubilatorios y las licencias por enfermedad. El ultraderechista Abelardo de la Espriella se impuso al oficialista Iván Cepeda en las elecciones de Colombia, pero habrá balotaje. Lideró el conteo de votos de las elecciones presidenciales de este domingo al obtener 43,73% de los votos, pero habrá segunda vuelta el 21 de junio. Se demora aún más el juicio en la causa Cuadernos, teniendo en cuenta que en mayo solo declararon 7 de los 43 testigos que debían hacerlo. Todavía restan alrededor de 400 testimoniales, además de los 86 imputados. Extienden en la ciudad de Córdoba el periodo de gracia sin multas en el estacionamiento medido, mientras la municipalidad avanza y analiza con exenciones o descuentos a personal docente y de salud.
6: Por Copa Argentina, clasificó Belgrano a los octavos de final, venció a Gimnasia de Jujuy, empataron 2-2 en los 90, en los penales ganó el Celeste 4-2, atajó 2, Thiago Cardoso fue la figura, el arquero Celeste, así.
7: Un poco de intuición, el momento, a veces el estudio también, a veces te juegan contra, fue la intuición del momento, como lo que elegí y bueno, por suerte salió todo bien. Este equipo siempre como da la sensación como que tiene algo más para dar y bueno, lo dio, estamos en un gran momento, hasta un poco no da pena que termine porque estamos tan bien que no da tampoco pena que termine, pero bueno, también es necesario un descanso y bueno, ahora para sostener esto, ¿no? Que se está formando, que es algo muy lindo.
6: Ese era Thiago Cardoso, la figura de Belgrano que va a jugar en octavos de final con el ganador de Racing o Defensa y Justicia.
0: Gustavo, por supuesto, en un rato, no sé cuándo, vamos a hacer el primer contacto con la delegación de Cadena 13 que ya está en los Estados Unidos, pero del plantel había preocupación por Leandro Paredes. ¿Qué ocurrió, Gustavo?
6: Bueno, se va a recuperar, Miguel, de todos modos la expectativa es esa. Se lo vamos a preguntar obviamente a Mauri Coccolo, pero llegó desgarrado Leandro Paredes y habrá que ver cómo es su evolución para saber definitivamente si la lista va a quedar así o si habrá algún cambio de última. Tiene tiempo Argentina hasta que debute el 16 de junio frente a Argelia en Kansas, así que esa es la expectativa, digamos, de mayor cuidado, a ver cómo evoluciona el volante central de Boca para estar en la lista o no, y ser una de las variantes de Scaloni en la mitad de la cancha, pero ese tema Paredes hoy por hoy es el que más preocupa.
0: Bien, volvemos a la conmoción en Córdoba y en el país por el femicidio de la pequeña, de la adolescente Agostina Vega. Hay una catarata de pedidos de juris en Córdoba, desde los distintos sectores de la oposición. Casi ningún sector de la oposición ha quedado al margen de estos reclamos, Lucía González.
8: Exactamente, Miguel, hay varios sectores de la oposición que han pedido el jury y también algún tipo de acción para con el ministro de Seguridad, Juan Pablo Quinteros. Uno de ellos es la Asamblea Ni Una Menos Córdoba, que va a presentarse a las 9 de la mañana en tribunales para hacer ambos pedidos, y además están convocando para una marcha que, como cada 3 de junio hace 11 años, se realiza en Córdoba, en este caso también por pedido por justicia por Agustina Vega. Vamos a escuchar a Soledad Díaz García, quien es abogada, va a estar a cargo de la presentación en tribunales y además es dirigente de Ni Una Menos Córdoba. ¿Qué esto decía?
9: Donde se va a realizar el pedido formal de jury de enjuiciamiento contra el fiscal Raúl Garzón y el pedido de destitución del ministro de Seguridad Quinteros por su actuación violatoria de todos los procedimientos legales, la no activación de los protocolos de búsqueda inmediata provinciales, como así también el alerta Sofía en el orden nacional, en este caso de femicidio, que entendemos es un crimen del poder político. La convocatoria a una nueva movilización a 11 años del primer Ni Una Menos, que se va a producir desde Colón y Cañada este miércoles 3 de junio a las 18 horas para marchar hacia Patio Olmos, donde se va a leer un documento común y donde vamos a volver a exigir justicia por Agostina Vega.
8: Bueno, hasta ahí parte de lo que decía la dirigente de Ni Una Menos Córdoba. Hoy la presentación formal en tribunales a las 9 de la mañana.
0: Hay presentaciones, o por lo menos anuncios, Lucía, de casi todos los sectores, ¿no? Del Frente de Izquierda de los Trabajadores, del Libertario Maqueda, de
8: sí, también de Rodrigo de Loredo, de Luis Juez.
0: Del radicalismo. Bueno, precisamente en el Consejo Deliberante, el bloque radical va a avanzar en otra dirección, porque está de por medio los cuestionamientos a un concejal del oficialismo, el doctor Ricardo Moreno. ¿Cuáles son esos cuestionamientos y qué es lo que se va a pedir a Elisa Cafarati, concejal del radicalismo en línea? ¿Cómo está, Cafarati? Buen día.
10: Hola, ¿qué tal, Miguel? Buen día.
0: ¿Qué es lo que van a pedir y por qué?
10: Bueno, lo que vamos a pedir surge a partir del hallazgo que tenemos con la situación ya previa a estos audios que se conocieron por parte del concejal Moreno, que comparte el cuerpo con nosotros como concejales. Nosotros, bueno, hemos sido muy duros, hemos presentado el día jueves un pedido de informe, no lo hicimos público porque entendíamos que era un momento de dolor y estábamos expectantes por la aparición de Agostina con vida, pero ese pedido de informe está presentado y, bueno, a medida que vamos analizando la situación, es imprescindible que el concejal dé un paso al costado. Vamos a pedir la expulsión. No podemos admitir que alguien dentro de nuestro cuerpo legislativo, por un lado, ha sido la persona que promocionó a este asesino a la municipalidad.
0: Perdóname, Elisa, antes de avanzar y de que le pregunten mis compañeros, el audio al que usted hizo alusión y que lo hemos escuchado temprano, primero, ¿está confirmada su veracidad? ¿Corresponde al concejal Moreno? Y segundo, ¿de qué fecha es? Porque me parece que hace alusión a lo que ocurrió en mayo del año pasado, cuando fue imputado este señor Barrelier, después increíblemente puesto en libertad, pero me parece que el audio corresponde a esa fecha, Cafarati.
10: Bueno, mira, Miguel, nosotros el pedido de expulsión ya lo estábamos analizando previo al audio, por los siguientes hechos que te voy a comentar. Por un lado, el concejal Moreno fue quien acercó o promocionó a esta persona para el ingreso a la planta municipal. Luego de esa promoción, él asume la defensa de esta persona ante un caso gravísimo donde se encuentra una mujer en paños menores en la puerta de su casa. Él asume la defensa y toma pleno conocimiento de este hecho gravísimo y sabiendo que esta persona formaba parte de la planta municipal como becario en aquel momento, no hace absolutamente nada. Luego de eso nos enteramos y tenemos constancia que esta persona es promocionado dentro de la administración municipal para pasar de la figura de becario a 08, que es el primer paso para entrar en planta permanente del municipio. Entonces, con esos hechos nosotros creemos que ya tenemos los fundamentos para pedir explicaciones y su expulsión del cuerpo. Luego de eso aparecen estos audios, ¿no? Estos audios que yo tengo entendido que son reales por los que ha dicho el periodista que los ha publicado.
0: Guillermo López pregunta.
11: Sí, Cafarati, sí. ¿Cómo le va? Buen día.
10: Hola, ¿qué tal? ¿Cómo estás, Guillermo?
11: Concejal, ¿cómo hacemos los ciudadanos? Es muy difícil, ¿no? Ver de qué manera se ingresa a la planta del Estado Municipal o ver si hay empleados en condiciones similares a las que revestía Barrelier. ¿Cómo hacemos los ciudadanos para tener esa información? Y si es tan difícil, ¿cómo hacen ustedes, los concejales, para tenerla? ¿Se puede saber si hay más empleados en condiciones similares a Barrelier? Que, por ejemplo, está un mes sin ir a trabajar y nadie se da cuenta.
10: No, la verdad que para nosotros como concejales es una información totalmente inaccesible. En este caso hemos tomado conocimiento por un expediente que ha circulado por las redes a través del gremio, donde celebra la incorporación de un listado de casi 400 personas a este artículo 08. Cuando uno ve ese listado, bueno, se encuentra con que dentro de estas 400 personas está Barrelier. Pero lamentablemente no hay una publicación transparente de quiénes son la nómina de becarios, la nómina de monotributistas, y sí está la nómina de personal permanente, pero no con nombres, sino con cargos.
0: Reiterar, corresponde que lo haga, que la municipalidad sí ha enviado, nos ha enviado las producciones, descuento que a todos los programas, a todos los medios, las comprobantes de que este individuo en el año 24 no registraba impedimento en sus antecedentes. Lo que pasa es que los episodios son de mayo del 25 y aparentemente nadie se enteró en la municipalidad. Francisco Centeno, el audio del doctor Moreno, el concejal Moreno, la producción ha confirmado
4: Así es, Miguel, sí, hemos confirmado justamente. Ayer lo hemos verificado con personas que son muy allegadas al actual concejal y abogados. Además, nos dicen, justamente en estos momentos nos están pasando información desde el entorno de Ricardo Moreno, que los audios son en un contexto profesional y no legislativo, respondiéndole a la concejal Cafarati. No sé qué opina la concejala.
0: A ver, ¿cómo es de nuevo?
4: Repito de vuelta lo que me pasan. Los audios son en un contexto profesional y no legislativo.
0: A ver, antes que responda Cafarati, escuchemos brevemente el audio de nuevo, a ver, para que sepamos de qué se trata.
12: Todo esto es publicidad. Profesionalmente a mí me sirve un montón. Me conocen más de lo que me conocen. Y bueno, esto me tiene siempre en la boca de cada uno de los clientes futuros que van a venir a mi estudio. Políticamente también me lo asocian a Pasearini, lo asocian a Yaryora, lo asocian a todo el peronismo en sus conjuntos. Hice entrar a laburo un pibe con un certificado de buena conducta en blanco, no tenía antecedente penal alguno. Y bueno, después el pibe se echó un moco. ¿Qué culpa tengo yo? Así como si entra un pibe y se entra 500 a la administración pública, y bueno, de 501 está dentro de los reales de juego, hermano. Tampoco puedo negar que soy parte de la política, que este pibe que era que presidía una agrupación de los delivery, no lo conozco, y bueno, lo estoy defendiendo, y lo estoy defendiendo gratis. Gratis porque no le suelto la mano yo a nadie.
0: Allí el audio que Francisco Centeno ha hablado con allegados al doctor Moreno, que confirman que efectivamente ese audio es del doctor Moreno del año pasado. Sí, le escucho, Cafarati.
10: Bueno, a ver, ese audio, Miguel, es el símbolo de la impunidad, de la mala política, algo con que nosotros queremos combatir totalmente. Creo que el concejal ha perdido toda la idoneidad representativa y nosotros vamos a hacer el planteo sin tecnicismos legales, porque acá lo que hay que tener en consideración es cuál es la representatividad y cuál del pueblo de Córdoba, de los vecinos de Córdoba en el Consejo Deliberante. Eso es lo que nosotros vamos a plantear. Nos vamos a juntar hoy nuestro bloque, va a ser la presentación que corresponda, y el día jueves en la sesión lo vamos a plantear, por un lado. Y por el lado de los ingresos, bueno, lamentablemente eso está en una oscuridad, el ingreso de personas que ingresan al municipio como becarios, como monotributistas, no podemos saber la condición de su certificación de conducta de cada una de estas personas. Nos dijeron en labor parlamentaria que había presentado un certificado el 2024, pero el concejal Moreno estaba en conocimiento de la situación legal de esta persona que él había recomendado para la municipalidad, o sea que estaba en la obligación de informar cuál era esa situación. Además, es extrema preocupación que una persona falte 20 días a trabajar y nadie haya investigado nada en la municipalidad, ¿no?
0: Concejal, gracias, que tenga muy buen día.
10: No, por favor, gracias.
0: La concejal del recarismo, Elisa Cafarati, 731, lo decía recién Lucía González, hay una lista. El senador Luis Juez no solo ha pedido jury para el actual fiscal de la causa, para el fiscal Garzón, sino que pide la renuncia del ministro Quintero, que fue, por supuesto, todo el mundo lo sabe, aliado político de Juez, y que hoy es el ministro de Seguridad del gobierno de Yaryora. Ha habido pedidos desde el Frente de Izquierda de los Trabajadores. Los pedidos son muy, muy, muy duros respecto de fiscales y también de la política. Al medio de todo esto, lo hemos vuelto a escuchar recién al concejal Moreno.
4: Miguel, perdón, le hemos dado la posibilidad a Moreno, al doctor Moreno,
0: por supuesto,
4: de poder salir. Lo invitamos al aire y no accedió por lo menos por ahora. Estaba escuchando la entrevista con Cafarati.
0: Está allí la referencia, y Central 500 Pibes. Está en línea Ariel Koning, que es vocero del SUEM, del Sindicato de los Municipales. Ariel, ¿cómo está usted? Buen día.
13: Hola, Miguel, buen día para usted, equipo y audiencia.
0: Me gustaría sentarme con un grupo de ustedes, los dirigentes del SOEM. En la municipalidad, en este momento, los concejales o los punteros políticos hacen entrar 500 pibes y después no se sabe muy bien para qué, o si van o no van. ¿Cómo es esto? ¿Cómo lo plantean ustedes desde el sindicato de municipales, Connie?
13: Mire, antes que nada, tengo la obligación en nombre de la familia municipal de expresar la bronca, el estupor que tenemos ante este hecho aberrante que tiene nombre, que tiene el nombre de femicidio con todo lo que ello implica, que por eso nosotros no solo que hemos participado de la búsqueda a través de nuestras redes, sino que somos convocantes a la marcha del miércoles. En relación a su pregunta, hay que decirlo, y la ciudadanía lo tiene que saber y lo tiene que recordar, que a la Municipalidad de Córdoba se ingresaba por concurso. Es más, la ciudadanía rendida, se hacía un orden de mérito y de ahí se debía tomar el personal. Y hay que decir también que Yaryora, en su momento intendente de la ciudad, dejó de lado ese orden de mérito y empezó con este sistema archi ultra precarizado, que es el de becarios, ¿sí? Que es un sistema que tiene otro tipo de controles, otro tipo de selección, o sea, la selección y la designación es totalmente diferente que en un sistema en el marco de la ordenanza 7244, que es el Estatuto del Empleo Municipal, y que nosotros lo venimos repudiando por diferentes razones.
0: Ariel, perdóneme, siempre temo no entender bien, y cuando yo no entiendo bien, sospecho que no entienden otros que están escuchando. Había concursos, se dejaron de lado. Entonces se entran como becarios precarizados, pero es un escalón en el cual este muchacho, por ejemplo, estaba listo para pasar a planta permanente. Se hace un escalón, se entra por bolsa política, se hace los deberes como precarizado, y luego se quedan permanentes en la planta y usted después como sindicalista lo tiene que defender, ¿es así?
13: No, nosotros como cualquier gremio lo que buscamos es defender que todos los trabajadores, las y los trabajadores municipales estén en el marco del convenio. Ante este hecho irregular de que se dejen de lado los concursos y los empleados estén trabajando, nosotros, es nuestra obligación como gremio, es trabajar porque se regularice la precarización laboral, no de forma nominal, sino de forma genérica. Por eso nosotros que pedimos que se regularice a nuestras compañeras y compañeros precarizados por la innumerable cantidad de inconvenientes que eso genera desde el punto de vista humano. Y administrativo también. Hay que recordar que, por ejemplo, esta gente precarizada, estas compañeras y compañeros, no tienen obra social, no tienen aportes jubilatorios, también perjudica a la caja de jubilaciones. Por eso nosotros decimos que esta gestión es abanderada de la precarización laboral. La precarización lleva a este tipo de cosas, a este tipo de sistemas suicidas.
0: Pero perdóneme, se lo planteo desde la perspectiva sindical. Precarización laboral, pero además bolsa política. Porque aquí claramente se está planteando que se los hace ingresar políticamente y luego adquieren el estatus de trabajador del municipio, y usted como sindicalista tiene que defenderlo sin entrar a considerar cómo ingresó, qué méritos tiene, qué control hay, si lo meten preso o no lo meten preso, no se entera nadie.
13: Pero nosotros, vale decir, y que la ciudadanía lo sepa, que no participamos ni en el proceso ni de selección, ni de designación, ni de control. ¿Sí? Esas son respuestas que tiene que dar la Municipalidad de Córdoba. Lo que sí dejamos en claro es que este sistema que nosotros entendemos que es adecuado, que es el ingreso por concurso a la Municipalidad de Córdoba, ha sido el intendente Darzor en su momento quien lo ha dejado de lado. Y por algo lo ha hecho. Por algo lo ha hecho.
0: ¿Por qué lo ha hecho?
13: Y bueno, estamos viendo las consecuencias, porque en un proceso de concurso no hay discrecionalidad, hay objetividad y hay igualdad para la ciudadanía. En este marco hay discrecionalidad y pueden manejarse de la forma en que más le...
0: Le agradezco mucho su participación, ha sido muy atento a él. Que tenga buen día. Adiós. Está escuchando al representante de los sindicalistas, del sindicato de los trabajadores municipales, el doctor Ricardo Moreno, concejal, abogado penalista de larga trayectoria, miembro del justicialismo con larga historia en el peronismo, actual jefe de las 62 organizaciones aquí en Córdoba. ¿Cómo está, doctor Moreno? Muchas gracias por atendernos.
14: Hola, Clarida. ¿Cómo le va? Buen día. No pensaba hablar... pensaba que esperaba que la tormenta pasara para después dar una aclaración, pero no puedo quedarme en el suelo para que me peguen patadas sin tener absolutamente nada que ver en hechos totalmente aberrantes, tristes, lamentables, que tiene consternada a toda la sociedad cordobesa y al país, ¿no?
0: Quiero aclararte... lo hablaba con su socio y familiar Sánchez del Bianco, y lo quiero decir con usted también antes de que los oyentes o yo hagamos lo que solemos hacer. Los abogados defensores cumplen una función, aunque no nos guste a quien defienden. A usted le tocó defender a este señor Barrelier cuando este señor había cometido lo que el fiscal Rodríguez entendió era una privación ilegítima de la libertad, armado con una joven que fue víctima de un intento de violación, escapó, la salvó. A usted le tocó defenderlo en ese momento. ¿Lo defendió por qué es abogado defensor o porque era un protegido político suyo en la municipalidad Moreno?
14: Yo era abogado defensor conjuntamente con mi socia, más esta causa la tramitó mi socia, que quien habla, pero quiero aclarar algunas circunstancias previas. Acá estamos hablando del 2024, que no tenía antecedente, y yo a este pibe, a pedido de un secretario general de la organización, de las 62 organizaciones, me pidió que articule en el año 2021, la posibilidad que se abrió un programa de de becarios que pintaban cordones y ver la posibilidad de que este chico desesperado por trabajar lo hiciera entrar a trabajar, al igual que 20, 25 chicos más, no 500 como se está diciendo.
0: Pero
14: por
0: doctor Moreno, antes de pasar a otros temas, hay miles de chicos desesperados por trabajar que no conocen a un dirigente de algún partido político, y que no tienen posibilidad de trabajar.
14: No, fue un programa público que se abrió, que convocaba a la municipalidad en el año 2021, si mal no recuerdo, 2021, de que convocaban a chicos para entrar a trabajar con un sueldo precario a que pintaran cordones. Fue así que articulé, ni sé con quién hablé en la municipalidad, y bueno, tuve la posibilidad que de esos 15, 20 chicos que promoví, 6 o 7 o 8 ingresaron a pintar cordones. Pero mire el cargo, pintar cordones a plena luz del sol y de la inclemencia del tiempo. Fue así que este chico entró, fue así que en los en las redes sociales este pibe, en cuanto evento había, se ponía a mi lado, se ponía al lado de un diputado, de un senador, de distintos

0: A lo que yo podría haber dicho, y más lo llevo a la posibilidad y a la expectativa que sea un audio hecho con inteligencia artificial, de la misma forma que se lo hicieron al gobernador Martín Yarjola, el ex diputado Martín Rodrigo de Loredo. Y no vaya a ser que este mismo de Loredo, que hoy me está pidiendo una sanción en el Consejo Deliberante, o alguien de su equipo, el que haya articulado esto, no contra mi persona, Claridad, sino para desprestigiar la gestión municipal del intendente Daniel Pasarini,
1: si le parece,
0: y desprestigiar al gobierno de Córdoba.
1: Si le parece, también, Ricardo, separemos.
0: No va contra mí, me usa mi instrumento.
1: ¿Le parece que separemos las cosas? A ver si nos entendemos bien. Usted tiene todo el derecho, y lo podrá hacer, incluso si se ha modificado con inteligencia artificial ese audio, de actuar. No se lo voy a decir a usted, que es uno de los abogados penalistas más conocidos de Córdoba, sabrá cómo hacer. Ahora, la referencia que usted hace, que usted hizo ingresar a este muchacho como becario, que lo defendió como abogado, que lo defendió.
0: No, son dos escenarios distintos, Clarea.
1: No, por eso le digo.
0: Yo no tengo facultad de hacer ingresar a nadie. Gestioné la expectativa de posibilidad de que ante un programa abierto lo puedan incorporar, nada más. Sin conocerlo, porque me lo presentó un secretario general de un gremio.
1: Usted lo defendió como penalista, como abogado penalista. Lo defendió ante esa imputación.
0: Lo defendí como... Sí, perfecto. Pero aclaremos algo. ¿Por qué le dan la libertad a este chico? Este chico no tenía tentativa de violación. Es un error, algo que le agregaron y que no coincide con la carácter actual que tiene la causa, que dicho sea de paso, le voy a aclarar, en virtud de este horrendo crimen, de este asqueroso crimen que está sufriendo una familia, que me pongo en su lugar y realmente toda mi familia está totalmente consternada por esta circunstancia, acabo de renunciar, no hoy, sino el viernes pasado, renuncié a la defensa de esa causa del año 2025. En esta causa última, donde se produce el homicidio, no tengo nada que ver, porque está mi socio defendiéndolo, y que renunció a la causa.
1: Ya ha renunciado
0: a la causa del mismo.
1: Perdóneme que todavía no lo hemos informado formalmente. El doctor Jorge Sánchez del Bianco renunció como defensor de Barrelier durante el fin de semana. Pero me interesa mucho el detalle, ya te doy, Juan Federico, dame un segundo. Acaba de decir usted que renunció a la causa del 2025. ¿En qué situación está esa causa en la que usted es defensor, donde Barrelier fue imputado por privación de la libertad, fue dejado en libertad y lleva un año esa causa, doctor Moreno? ¿Por qué no se ha resuelto?
0: Bueno, perfecto. Yo le explico por qué, Clarea. Esa causa tenía una calificación legal de privación ilegítima de la libertad, fue generada por una ex pareja Barrelier, que salió desnuda a la calle y que adujo de que Barrelier la tenía retenida, y toda una historia que es producto de un secreto del sumario y que me impide a mí como ex abogado dar luz, circunstancias que hacen al proceso.
1: Pero ha renunciado usted.
0: Yo renuncié como abogado, como también renunció mi socia. Pero más allá de esto, ese delito tiene de 2 a 6 años de prisión. Y ese delito permite la excarcelación. Pero la excarcelación que le da el fiscal en su oportunidad se la da con una serie de pautas compromisorias. En primer lugar, porque no tenía antecedentes de la libertad. En segundo lugar, las pautas compromisorias fueron, primero, que se someta a un tratamiento ambulatorio psicológico. En segundo lugar, que se presente una vez por mes al tribunal. En tercer lugar, que se le impida al mismo tener un acercamiento con su ex pareja víctima de este acontecimiento. Bueno, se dieron una serie de acontecimientos, pero lo más importante de todo esto, que no había peligrosidad procesal, y es por ese motivo que el señor fiscal le otorga el beneficio del recupero y la libertad, porque no tenía antecedente y no era peligroso procesar, y no había riesgo de fuga ni de entorpecimiento funcional.
1: Estoy seguro que no se le escapa a Ricardo, lo conozco desde hace 40 años, que cuando a un individuo la policía lo detiene por orden de un fiscal, lo investigan y detectan una situación en la que estuvo a punto

0: de cometer una bestialidad con una mujer. Lo imputan por privación ilegítima de la libertad. Después usted me acaba de dar razones del derecho penal, razones que no entendemos la gente común, para justificar que ese individuo quede en libertad para volver a cometer el mismo episodio, solo que esta vez sí lo logró, esta vez dio muerte. Le pregunta a Juan Federico.
1: Doctor Moreno, buenos días. Bueno, usted recién estaba contando el derrotero de esa causa. Uno de los datos que no queda claro es si la fiscalía le hizo un test psicológico a esta persona y qué hicieron los peritos judiciales con ese estudio psicológico, si realmente lo hicieron. Mira, y otro punto importante, la municipalidad de Córdoba indica que no lo echaron en ese momento porque nunca se enteraron ni que estuvo preso ni que tenía este antecedente. Usted,
2: en primer lugar,
1: sí, pero doctor, déjeme terminar en este punto.
2: No computable porque no hay sentencia firme.
1: Por eso, bueno, pero usted, además de abogado, defensor de él, es concejal del oficialismo de Córdoba, del Partido Justicialista. Bien. ¿Usted le pudo avisar a su partido, a su gobierno municipal, de que tenían un empleado con un antecedente?
2: La actividad privada no se avisa a nadie. Como yo le preguntaría a usted si en su actividad privada particular usted le avisa a la radio qué hace y qué no
0: pero
2: hace.
0: Guillermo, pero Juan Federico no es funcionario público, Moreno.
2: No, pero yo tampoco. Yo soy legislador de la ciudad. No soy funcionario.
1: Por eso le pregunto, el concejal Ricardo Moreno, que sabía que en la Municipalidad de Córdoba había un empleado con semejante antecedente, ¿nunca le avisó a la Municipalidad de Córdoba?
2: Pero no se me ocurrió porque yo atiendo una infinidad de causas, Juan Federico, que hacen a un montón de circunstancias. Yo no le puedo estar dando noticia al erario público sobre cada caso en particular que yo defiendo. Yo defiendo sacerdote, defiendo magistrado, defiendo médicos, empresarios. No puedo estar dándole información, un libro de informe, pasándole un libro de informe de cada causa.
1: No sobre todos los casos, pero sí sobre un empleado de la propia municipalidad que usted integra.
2: Pero no es una cuestión que me compete a mí, le compete al sistema, Juan Federico. ¿Me entiendes? Si usted me quiere llevar al lado de la inquina que usted tiene en cuanto a mi labor profesional, es una cuestión que le compete al sistema y no a mí.
0: Moreno, no hay inquinas. Intentamos hacer nuestro trabajo, que es preguntar. Usted, queríamos que tuviera la oportunidad de responder, porque se lo estaba mencionando.
2: Sí,
0: incluso
2: sí, pero le estoy respondiendo, Miguel,
0: por eso
2: que usted me merece.
0: Pero por favor, no plantee cuestiones de inquina. Acá simplemente hay preguntas. Quiero hacerle en particular esta pregunta. Usted lo ha dicho, y no tengo por qué dudar de que sería modificado el audio, llevará adelante ustedes las medidas técnicas y judiciales que correspondan. Pero quiero preguntarle si de ese audio que usted dice ha sido modificado, la referencia que usted hizo entrar 500 pibes a la municipalidad,
2: no
0: ¿es cierta o es falsa?
2: Claria, pero no, ni siquiera el intendente que entra 500 personas, qué sé yo. Yo no he hecho entrar más de 15, 20 personas en toda en todos los últimos 10 años.
0: Claro. Hizo entrar 15 o 20 personas.
2: Hice gestiones. Como usted puede hacer una gestión para que un chico licenciado en comunicación pueda ingresar
0: pero
2: a su
0: doctor Moreno, me gustaría tutearlo como nos tuteamos cuando estamos en privado, pero estamos haciendo mi tarea, yo de periodista y usted de concejal, así que lo voy a seguir tratando de usted. No me puede responder eso, doctor Moreno, porque yo puedo llamar a la radio y decir, por favor, ayuda a esta chiquita, y somos una empresa privada, y entonces le dan un trabajo. Usted es un funcionario público, usted es un legislador de la ciudad, usted tiene que pensar que hay miles de chicos buscando trabajo que no lo conocen a usted y que no tienen el derecho entonces de conseguir un trabajo.
2: Tiene toda la razón del mundo, Miguel, lo que me está diciendo, pero no es el contexto de lo que estamos conversando. No sé si me entiende.
0: Como usted me dice que el audio es falso, yo le quiero preguntar y usted me dice, no, 400 no, hice entrar 15 chicos. Usted no debió haber hecho entrar uno, doctor Moreno. No debió haber hecho entrar uno. Usted me dice, el intendente no tiene que hacer entrar uno. Lo acaba de decir el sindicalista municipal. Tiene que rendir concurso el empleo municipal. No puede ser un favor que le deba a usted.
2: Coincido totalmente con el sindicato, pero si hay un programa abierto, Miguel, no puedo remar contra la corriente, hay un programa abierto que convoca a chicos para que...
0: Doctor Moreno, hay que remar... Ricardo, hay que remar contra la... Hay que remar contra la corriente. Esta corriente nos está llevando al carajo, doctor Moreno. Hay que remar contra la corriente, Ricardo.
2: Coincido con el gremio de que hay que rendir concurso para ingresar. Coincido con el gremio.
0: Pero usted hizo entrar, me dice 15, los otros dicen 500. Usted dice que hizo entrar 15, no puede hacer entrar uno.
2: No, pero le digo, en los últimos 10 años, le estoy diciendo, Miguel, no ha sido de una semana a la otra. En los últimos 10 años, le digo 10, 15, por decirle. Pero siempre uno tiene reparo, es decir, tiene obstáculo en el camino para poder designar a un joven dentro del erario público o de la administración pública. Pero más allá de todo esto, coincido en su apreciación que de una u otra manera yo coincido con el gremio de que hay que rendir concurso para entrar, porque genera objetividad y genera capacidad para ejercer un cargo específico.
0: Doctor Moreno,
2: más allá de que tenga que pintar un cordón,
0: agradezco que haya respondido en este programa. Me disculpo por haberme excedido recién en una palabra. Vamos a seguir el tema. Vamos a tratar de entender lo que nos resulta incomprensible: que el hombre que usted defendió como abogado penalista haya quedado en condiciones de quedar en libertad para cometer lo que ahora dice la justicia que es el más horrendo delito que podría haber cometido. Pero eso lo va a tener que explicar el fiscal Rodríguez, no usted.
2: Bueno, perfecto. Me permite, fiscal. Miguel, yo quiero decirle algo muy particular. Toda mi familia, hasta quien habla, estamos totalmente consternados sobre lo que sucedió en este horrendo crimen, donde todavía el cuerpito de esta chiquita está caliente. Creo que estamos apuntando a circunstancias que van por fuera de lo álgido que se ha circunscrito en el descubrimiento de este hecho. Pero más allá de esto, quiero aclararle a una circunstancia por la cual yo le pedí a Centeno que quería salir, que acá el tema de ese audio se circunscribe únicamente a un tema estrictamente de mi profesión, excede la actividad legislativa. Cuando yo lo hice ingresar a esta hiena humana que hoy está sometido a proceso, carecía de antecedentes penales. Y fue en el año 2021 donde yo ni siquiera era concejal. No tenía cargo alguno, Miguel. Entonces, más allá de esto, ese audio se circunscribe a un tema profesional y no legislativo. Eso nomás quería aclarar.
0: De nuevo, gracias.
3: Entonces no es IA, es suyo.
2: No, el audio en su contexto que surge ahora es un audio que se circunscribe a un audio directamente dentro del marco profesional. No es mío. No recuerdo haberlo hecho yo y no me cabe la más mínima duda, porque tiene corte, según he entendido, que yo lo he hecho materializar ese audio. Ese audio es producto de la inteligencia artificial o como se llame, en cuanto a estos delincuentes cibernéticos que tienen las herramientas digitales para tergiversar circunstancias como esta, de esta naturaleza, como lo hicieron con el gobernador Yaryora, el exdiputado Rodrigo de Loredo.
0: De nuevo, gracias, Moreno. Que tenga buen día.
2: No, por favor.
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1: Dijimos en las destacadas, Miguel, que una de las noticias de la semana tiene que ver con la interna de la Sociedad Rural Argentina, y en este caso el presidente de la entidad, Nicolás Pino, que confirmó que va a ser candidato para un nuevo mandato como titular de la entidad. Las elecciones serán el 9 de septiembre próximo, luego de que la agrupación Presencia Federal, que será su sello para los comicios, argumentara el apoyo de más de 800 firmas para pedir su reelección. Así lo justificaba el presidente de la entidad ruralista a los micrófonos de El Campo hoy.
8: Si bien es algo que uno va percibiendo, digo, va percibiendo en la voluntad de los socios y de los productores en general, en esta vuelta que estamos desde la rural permanentemente haciendo, y en estas recorridas, uno nota, porque te lo dicen, ¿no?, de seguir adelante, de que la continuidad de la conducción de la institución, que no solo Pino, Nicolás hoy preside la rural, conmigo hay un grupo de directores que trabajan y mucho y están en todo el país, así que uno va cosechando ese tipo de comentarios. Y evidentemente allá por el mes de marzo, creo que fue, que el vicepresidente Pereda lanzó su candidatura a presentarse allá en... Bueno, eso evidentemente ha acelerado las cosas, y bueno, un grupo de socios mandaron una nota pidiéndome que me sienta respaldado por más de 800 firmas, ¿no?
1: Bueno, el testimonio de Nicolás Pino, entonces, del lado de la oposición que lidera el actual vicepresidente Marcos Pereda, redoblaron las críticas y hablaron de una estafa a los socios. Bueno, la mesa está servida y las divisiones en la entidad del campo a flor de piel. Cerramos con la información de los mercados, que tuvieron un cierre de la semana pasada en Chicago con los granos en terreno negativo por toma de ganancias, la soja $436.06, mientras que en el mercado local en Rosario cerró una nueva semana de actividad con la soja acaparando el grueso de la operatoria, sosteniendo valores de $465.000 por tonelada, trigo disponible $210 y maíz $180 por tonelada para entrega inmediata y hasta el 10 de junio. Son a esta hora de la mañana, Miguel, los datos más importantes de la información agropecuaria, pero nos reencontramos en la continuidad informativa de Cadena 3.
0: Dale, un gran abrazo. Gracias, Fede. Chao, ahora.
1: Adiós. Chao, chao.
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0: y azul no, está pintadito de gris. El arranque de este primer día de junio, es lunes, es 1 de junio, qué tarde, 8 y 7 minutos, los 8 horas están diciendo, ¿qué les pasa, chicos? ¿Por qué no nos ponen en marcha en este mes de junio? Pues esto vamos a hacer ya mismo, Ulises Pascasio Llanos, vamos, paso al frente con los datos del tiempo.
1: ¿Cómo no? Muy amable a la orden, mi general. 15 grados, 2 décimas la temperatura a esta hora en la ciudad de Córdoba, 89 el porcentaje de la humedad, 8 de la mañana, 9 minutos. Bienvenidos los ocheros, con un poco de retraso, pero no importa. Aquí estamos para darles a ustedes toda la información, minuto a minuto, y la buena energía para arrancar esta mañana. 89 el porcentaje de la humedad, un alto porcentaje de humedad, viento del este a 6 kilómetros por hora y un cielo cubierto en la ciudad de Córdoba. Aún aparentemente no se ven lloviznas en el centro de la ciudad, pero está el anuncio por parte del Servicio Meteorológico Nacional. Para hoy, máxima de 18 grados, lloviznas durante la mañana, tarde y noche. Para mañana día martes 2, máxima de 16 y se esperan lloviznas durante el comienzo de la jornada. Y le cuento que hasta el domingo 7 de junio tendremos máximas, atención, entre los 16 y los 20 grados, con días mayormente nublados. Hasta el día de hoy, Miguel, por ahora no se anuncian lluvias para lo que resta de la semana, pero como bien sabemos, esto no es una ciencia exacta y puede cambiar.
0: No es una ciencia exacta. Claro, puede cambiar. No le acertás nunca. Perdón.
1: ¿Cómo era Pipistrela? ¿Cómo era?
2: Pipistrela.
1: No, Pipistrela son los murciélagos.
0: Son los murciélagos.
1: Pero ¿sabes qué?
0: Los mosquitos.
1: Le voy a contar una cosa, no tiene que ver con los murciélagos, pero un día como hoy, se presentaba por primera vez el cómic de Superman. Acá estoy viendo más o menos la fecha, 1938. ¿Usted qué hacía en esa época, ingeniero?
2: Creo que estaba esperándolo a French y a Beruti.
1: Ah, claro, bien, en el 38. Sí. Bueno, hoy se comenzaba a publicar esta revista Superman como una efeméride plus que le damos en esta mañana. Y nos vamos volando como Superman en el sacudón de la mañana. Miguel, buen día.
0: Que sea un buen día para todos, los incluidos Superman, Batman, los pipistrelos, todos. 8 y 10 minutos. Lo vamos a incluir a Matías Arrieta en el saludo, que tiene una información. Mira vos, que hablando en broma, en serio, hablábamos entre las efemérides, todo lo vinculado a la leche. Una explosión en una caldera, Matías. Buen día.
3: Así es, Miguel. ¿Qué tal? Muy buenos días. En una fábrica de lácteos de la localidad de Landeta, la empresa Camurri, los oyentes nos estaban advirtiendo desde temprano en el mensajero de lo que había ocurrido, había preocupación por si había heridos, llevamos tranquilidad. Sergio Chiarlo, presidente de la Asociación de Bomberos de Landeta, nos confirma que solamente hay daños materiales.
4: Fue una explosión que, bueno, se está buscando la causa, una empresa muy importante y, bueno, tiene todo en condiciones, todo como corresponde, pero hubo algún fallo, pero no sabemos todavía, van a venir los peritos, obviamente, a corroborar.
3: ¿En qué sector de la empresa fue?
4: Esto fue en la fábrica, sector de sala de calderas. Obviamente que hay que limpiar todo y para que puedan seguir trabajando.
3: Me decías que no hay que lamentar heridos, entonces.
4: No, gracias a Dios, nada. No, porque bueno, es un sector que está un poquito retirado, si bien está todo, digamos, con protecciones, y el personal estaba trabajando en la sala, y bueno, o sea que, no, gracias a Dios, porque por ahí está el calderista, ya el calderista lo había puesto en marcha, pero ya te digo, lo importante es que no hay ningún herido.
3: Llevamos tranquilidad entonces, Miguel, una explosión que llamó la atención en la zona de Landeta, en esta empresa o en esta fábrica de lácteos, pero no hay heridos reportados por los bomberos.
0: Bueno, ojalá Liliana Fernández esté escuchando, ¿no? Porque Lili temprano, con mucha preocupación, nos avisaba de esto que había ocurrido, porque ella tiene familiares trabajando allí. El dato es ese, Matías, no hay ninguna persona herida ni accidentada, ¿no?
3: Efectivamente, solamente daños materiales en la sala de calderas, afortunadamente sin trabajadores heridos.
0: Vamos a los títulos. Gracias, Mati.
1: En el marco de la investigación por el asesinato de Agostina Vega, cuyos restos fueron hallados el sábado en un descampado de barrio Flexión Ferreira, el fiscal Garzón agravará los cargos contra Claudio Barrelier, el único acusado. El sindicado, como el asesino, permanece preso en la cárcel de Bower con custodia psiquiátrica y sería acusado por femicidio, a lo que podrían sumarse agravantes como alevosía, premeditación o criminis causa, todos con prisión perpetua. Por su parte, distintos sectores de la oposición pedirán el jury de enjuiciamiento con el fiscal Garzón, mientras se prepara una masiva marcha para el miércoles en el marco de una nueva conmemoración de Ni Una Menos. Sin paz interna, el gobierno hará un último intento para eliminar o suspender las primarias abiertas, simultáneas y obligatorias, aunque cobra fuerza la versión de que podrían convertirlas en no obligatorias.
5: Instituto le ganó a Platense 2-1 en el marco de la Copa Argentina. La Gloria va a enfrentar en octavos de final a Platense. Diego Flores, el técnico, resumía la actuación del equipo frente a Granate.
6: Creo que tuvimos un primer tiempo muy bueno, donde dominamos, donde generamos muchas situaciones de gol. Nos terminamos llevando el premio haciendo un gol. Y bueno, después un poco con 10 versus 10, fue un partido distinto.
5: Ese era el técnico de la Gloria, que le ganó a Lanús 2-1.
0: Bueno, qué bueno que en un día tan intenso, en información tan cruel, tan dolorosa que nos ha tocado compartir con todos ustedes, qué alegría, realmente qué alegría poder hacer el primer contacto con la selección de Cadena 3 que ya está en los Estados Unidos de América y que en particular podamos tener en este horario, se lo vamos a pedir prestado a la Popu, a Mauricio Redoblante Cóccolo. Hola, Mauri, bienvenido, buen día.
7: ¿Qué tal, Miguel? ¿Cómo estás? Buenos días, un abrazo grande para todos. 2 horas menos, nosotros ya estamos en Kansas, son las 6:15 de la mañana, recién está empezando a querer asomar el sol, porque está nublado, llegamos anoche, en rigor de verdad, hace 4 horas, a las 2 de la mañana, hora de Kansas, había tormenta eléctrica, eso demoró un poco la salida del aeropuerto. Le cuento a la gente que no conoce, y les advierto que es mi primera vez en Estados Unidos, por lo tanto, todo me sorprende. Hay un estricto protocolo de seguridad con el tema de las tormentas eléctricas, por eso había alerta y nos demoramos un rato en salir del aeropuerto. Después tuvimos que recorrer unos 20 kilómetros hasta llegar al hotel, nuestro hotel, que está a unos 20 minutos de donde se aloja la selección argentina. Ya durante el día nos vamos a llegar por ahí. Igualmente hoy no hace nada el equipo de Scaloni, entrena a puertas cerradas. Y Miguel, lo que sorprende, o por lo menos a mí me sorprende, le cuento a los que no conocen y a los que conocen para que lo confirmen o no, todo en Estados Unidos es doble pechuga, todo es grande, los aeropuertos son enormes. Imagínense que mi pueblo, Idiazábal, tiene 8 cuadras por 8 cuadras. Hay aeropuertos que son más grandes que Idiazábal, yo no lo puedo creer. Bueno, vos Miguel conocés, pero...
0: Ya, sí, y conozco Kansas, y conozco Kansas City, y sé de tus aficiones literarias, y sé de tu amor por el western. Kansas, todo el estado de Kansas, era la primera frontera del Far West. Si tenés unos minutos, vas a tener la posibilidad de conocer todo eso que está relacionado con lo que fue la marcha hacia el oeste, ¿no? Vas a tener, te vas a meter con el blues, con el jazz, te vas a meter con realmente me muero de la envidia. Qué lindo, Mauri, qué lindo va a ser escucharte.
7: Hermoso, hermoso, hermoso lugar, Miguel. Ya vamos a tener tiempo de empezar a caminarlo un poco, a recorrerlo. Como todo acá es doble pechuga, todo es grande, las distancias son enormes, no existe la medianera, las casas no están pegadas. Nosotros estamos acostumbrados en Argentina que las casas están pegaditas una al lado de la otra y tenemos entre vecinos la medianera que nos separa. Acá no, estamos en la ciudad, literalmente en la ciudad, y uno levanta la vista y observa muchísimo verde, las casas separadas por metros, bueno, todo lo que habitualmente se ve en las películas. Pido perdón, parezco un chico en una juguetería, pero me sorprende todo, porque al que no conoce le pasa eso, se sorprende aún con los detalles menores. Así que bueno, les vamos a ir contando todo eso, Miguel. Dejo 2 datitos si hay oyentes que estén planeando viajar o que vayan a viajar. En Lima vuelven a cobrar la tasa de conexión. Los que vengan a través de Lima, preparen la tarjeta porque tienen que pagar en el aeropuerto si hacen escala ahí para conectar, ya sea con Dallas, con Kansas, con Miami o con cualquier otra ciudad, hay que pagar un impuesto que habitualmente no se pagaba, pero ha vuelto a pagarse. Y el segundo detalle, más importante todavía, Miguel, hay que recordar que en los Estados Unidos está prohibidísimo tomar alcohol en la calle. Es una costumbre muy nuestra esa, sobre todo cuando vamos a la cancha, la previa, el fútbol, etcétera, etcétera. Bueno, acá no se puede tomar alcohol en la vía pública.
0: Ulises quiere saber cómo te va con el inglés, Mauricio.
7: Un poco. No, yo soy un desastre. Aparte, ustedes que lo manejan muy bien, son muy buenos. Yo, la verdad, traté de hacerme entender con
1: Mauricio,
7: el tema de...
1: Cocolo. ¿Cómo estás?
7: Lo primero que tuve que decir... Escuchá, lo primero que tuve que decir fue pedir agua caliente para el mate. Entonces, water hot.
0: Ponele al revés, siempre ponele el adjetivo delante. Hot water, es probable que te lo entiendas.
7: Al revés.
0: Nunca water hot, siempre hot water. Mauricio, ¿con quién estás? ¿Con quién estás allí en
7: estoy Kansas? Con Juan Vallejo, que está descansando un ratito, lo mismo que Claudio Giglioni, ya están a punto de levantarse para que salgamos a buscar las credenciales, que es lo primero que hay que hacer, y ya se sumará Marcelo Lamberti, después todo el resto del equipo, la segunda y la tercera avanzada de Cadena 3 Argentina, el Alapre está en México, bueno, acá nos espera Manuela, bueno, vamos a estar con todo el equipo de Cadena 3, de la Popu, de la HIT, para llevarles la cobertura, Miguel, de la Fantástico. Copa del Mundo, que ya se empieza a vivir.
8: Miguel, se suma Ulises en la comitiva. Así que en instantes parte para allá, Mauricio, espéralo.
7: De traductor. Quiero exculpar a mis maestras de inglés de la primaria y del secundario. Fueron muy buenas, el que fui muy malo fui yo.
0: Contagia el entusiasmo que tenés, Mauricio, lo disfruto enormemente en mi caso, porque además me trae recuerdos que en algún momento los vamos a compartir. Vamos a seguir escuchándolos a Vallejo, a Liliore, a vos, a partir de este momento, en toda hora y en todo lugar, Cadena 3 en el Mundial. Abrazo, Mauricio.
7: Abrazo.
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0: Bueno, vamos buscando el final de Radio Informe 3, Luis. Vamos a plantear, simplemente a dar un marco, un contexto, porque la geopolítica regional en Latinoamérica, en Sudamérica, está teniendo definiciones impensables hace 10 años, ¿no? Cuando todo era chavismo, todo era kirchnerismo, todo era lulismo, todo Evo Morales, de pronto ha habido, no solo en la América Latina, también en Europa, pero en el caso de América Latina, una sucesión de virajes políticos que se están manifestando, en este caso, en dos países. Colombia, que votó ayer, y Perú, que define la semana que viene, Luis.
15: Sumale lo de Bolivia, lo de Chile, Argentina. Bueno, lo concreto es que ayer en Colombia fue a elecciones presidenciales, como no se logró la mayoría necesaria, va a haber segunda vuelta. ¿Quiénes llegan a esa segunda vuelta? Un outsider, la sorpresa, Abelardo de la Espriella, que es un abogado, que es representante de la derecha, es admirador de Bukele. Hoy se conoció una encuesta, Bukele, Miguel, la aceptación en El Salvador, 92% de imagen positiva. Bueno, Espriella es admirador de Bukele, de Donald Trump y de Javier Milei. Ayer obtuvo el 43% de los votos frente al candidato oficialista, el representante de la izquierda, de Petro, que llega Iván Cepeda, que llegó con el 41% de los votos. Es decir, ha llegado todo muy parejo. La segunda vuelta es el 21 de junio y ambos van en busca de ese votante de los sectores más moderados, el votante de centro. Va a ser una campaña...
0: Que dicho sea de paso, sí, el votante de centro que, muy al estilo argentino, en la última instancia, hizo una elección, la candidata del Centro Democrático, Valencia, ¿cómo se llama la señora? Bueno, Valencia... Paloma Valencia. Paloma Valencia. Hizo una elección pobrísima, ¿no? Pero con esos poquísimos votos de la señora Valencia, 6.8, 7 puntos, puede llegar a definir un balotaje porque han quedado solo a menos de tres puntos los dos candidatos, Luis, ¿no?
15: Exactamente. ¿Cuáles son los principales desafíos que tendrá que enfrentar el próximo presidente? Recordemos que Petro, no, además, a pesar de que hubo una reforma constitucional, no pudo ir a la reelección. El déficit fiscal, los problemas estructurales en el sistema de salud y la educación, y obviamente que vuelve Miguel a instalarse la violencia armada en Colombia, bueno, los principales aspectos que deberá enfrentar el próximo presidente. Y el próximo domingo se define quién va a ser el presidente de Perú. El recuento, Miguel, te acuerdas lo que fue, ¿no? La primera vuelta duró semanas. Bueno, lo concreto es que el próximo domingo sabremos si Keiko Fujimori, la hija del expresidente, finalmente se electa por los peruanos, o Roberto Sánchez. Los dos van a la segunda vuelta. La última encuesta que realizó Ipsos en las grandes ciudades y en la capital, en Lima, se impone Fujimori por más del 53% de los votos, mientras que en las zonas rurales, con el 54%, domina Roberto Sánchez. También toda la mirada puesta. Ojalá que la elección del próximo domingo se resuelva mucho más temprano.
0: Una curiosidad que varias veces nos la han explicado, Luis, especialistas en el tema. Perú es un increíble país que tiene la mayor inestabilidad política de la región. Todos los expresidentes están presos, pero al mismo tiempo es un país que ha logrado mantener cierta estabilidad económica. Vamos a ver qué pasa el domingo. Antes de despedirnos, Gustavo Gutiérrez, hay una cuestión de reglamentos que van a empezar a tenerse que aprender los jugadores y los periodistas en el próximo Mundial sobre el tiempo que puede demorar un equipo en hacer un cambio, por ejemplo, claro, un arquero en poner en juego la pelota.
5: Claro, en los saques de meta y los saques de banda, Miguel, 5 segundos a contar desde que la pelota está apoyada. Y en el caso de los cambios, cuando un jugador tenga que ser atendido adentro de la cancha, tendrá un minuto para volver a la cancha una vez que sale ese jugador. Después de un minuto retorna a la cancha, salvo que esa falta que le han hecho a ese jugador amerite una tarjeta amarilla. En ese caso
15: lo expulsan.
5: Sí, lo expulsan.
0: Lo aplicaron ayer en el amistoso internacional entre Japón e Islandia. Islandia demoró un minuto el cambio, dejaron un jugador afuera en ese minuto que tardó en entrar. Japón embocó. Claro. Así que hay que tener en cuenta que no es chiste el tema, ¿no?
5: No, lo van a tener en cuenta. Y además el VAR se va a meter en jugadas como segunda amarilla, antes no lo hacía, y en corners que signifiquen que la pelota no salió justamente para efectuar el tiro de esquina, sino que corresponde saque de arco. O sea, 4 o 5 modificaciones en lo que hace al reglamento que se va a poner en el próximo Mundial ya en la vista de todos los árbitros.
0: Las últimas actualizaciones del femicidio de Agostina, Francisco.
11: Y tiene que ver con la expectativa sobre el resultado de la autopsia que se practicó durante la jornada de ayer por la tarde en la morgue judicial. Miguel, recordemos que lo ordenó el fiscal Garzón. Bueno, hace instantes fuentes judiciales nos confirmaron que ya finalizó la autopsia y que el fiscal espera los resultados, aunque sea preliminares, de cómo habrían asesinado justamente a esta menor. Una vez confirmada esa pericia, Miguel, el fiscal ya va a estar en condiciones para grabar la calificación legal para el único detenido.
0: Vamos por la buena.
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0: La buena noticia que trae Marcela Sonkevich refiere a algo tan triste como fue una mamá puma arrollada, atropellada por un vehículo y quedó un cachorrito. Marcela, ¿fue así?
16: Así como le decís, esta noticia buena, que sí, empieza con un accidente en la ruta. Un conductor que venía desde Villa La Angostura, viajaba a Bariloche, y se encuentra con el animal atropellado, ¿no? Bueno, estaba preñada, lamentablemente pierde la vida, pero a metros del lugar se topa con una de las crías, muy frágil, prácticamente agonizando, porque todavía no estaba a término, digamos, para nacer. La abraza este hombre, le da mucho calor corporal, inmediata asistencia de un veterinario, y hoy esa pumita bebé ya casi tiene 2 meses, está fuera de peligro. Y sobre su estado nos cuenta Axel Ler, jefe de la División Conservación del Parque Nacional Nahuel Huapi.
17: Malvina, el cachorro de puma, se encuentra evolucionando favorablemente y fue trasladado a la Fundación Duhalco, al Ecoparque Duhalco, en la ciudad de Allen, en Río Negro, donde bueno, va a seguir con un control veterinario y cuidados especializados para que se vaya desarrollando en su crecimiento. Es importante poder darle un mejor espacio y un seguimiento especializado, por lo cual pudimos establecer contacto y por lo menos que lo tengan hasta el año de vida, hasta que pueda cumplir un año, con un seguimiento por parte de nosotros, controlado, con la alimentación adecuada, la atención veterinaria, la infraestructura, el lugar donde va a estar Malvina.
16: Y se llama Malvina porque ese rescate ocurrió un 2 de abril y que si bien no va a poder volver a su hábitat natural, finalmente salva su vida, ¿no? Un mensaje para subrayar que debe dejarnos la historia de Malvina es que cuando transitamos por cualquier camino dentro de un parque nacional es importantísimo respetar las velocidades máximas, ya que son espacios, ¿no?, donde habita la fauna nativa. Los animales, por supuesto, no saben de velocidad, Miguel.
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0: Nos vamos. Oyentes, Gustavo, que quieren saber la última pregunta, porque todo el mundo está hablando de la primera salida de Mauricio Coco a los Estados Unidos. ¿Los partidos del Mundial se van a escuchar por la app o por YouTube?
5: Por todo, Miguel. Vamos a estar, no solo los partidos del Mundial, los amistosos. El próximo sábado juega Argentina 9 de la noche en Texas, vamos a estar transmitiendo, y el martes 9 de junio se juega frente a Islandia en Alabama. También vamos a estar transmitiendo partido que va a comenzar a la hora 22, y hoy tenemos 19:30, 20:30 cadena del gol junto con Argentina, y 21:30, 22 la Copa del Hincha, así que vamos a estar las 24 horas prendidos con ambiente de Mundial, Miguel.
0: Ha sido todo por nuestra parte, aquí comienza Siempre Juntos. Tengan por delante la certeza que viene la fiesta de la radio. Hasta mañana, muchas gracias.
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0: 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Hola, Guille, buen día.
1: Buen día, Agus, buen día a todos nuestros oyentes. Arranca el mes de junio, arranca el último mes de esta primera mitad de un año que se va rapidito o lento, depende cómo te esté tocando en la feria. Son las 8:33 minutos y proponemos una gran mañana de encuentro, de conversación. Ahí está el mensajero habilitado, muy activo, una cantidad impresionante de mensajes que nos ha dejado Radio Informe 3 desde tempranito, primera plana. Así que muy activos nuestros oyentes, van a seguir así durante toda la mañana.
0: Queremos leerlos en este lunes 1 de junio. ¿Cómo están? Parece que se viene una semana de fresquito y de llovizna. Una semana que va a estar ideal para muchas actividades adentro. Fede Alvarenque, qué buen día.
2: Buen día para todos. Sin tanto frío, va templado, digamos.
0: Está bastante agradable.
1: Efecto invernadero que hacen las nubes, digamos. No se va el poco calor que se junta, se queda bajo las nubes.
2: Mucho de humedad en este inicio del mes de junio.
0: Claro.
2: Mes clave.
0: Mes
2: muy simbólico. mes que tiene que...
0: El aguinaldo.
1: Viene el aguilucho.
0: Me imagino el que está escuchando que no tiene aguinaldo y dice, yo no sé qué hago. Claro,
2: no es para todos, es cierto. Vale la salvedad porque los monotributistas deben decir, no sé qué celebran porque a nosotros nos toca. Pero bueno, en el dato nos vamos a ocupar de ese tema.
0: Dale, muy nos bien. Gusta, Fede, nos gusta.
2: En una jornada que empieza también con muchísima información.
1: Arranca una semana muy dura después de lo que ha sido la semana pasada y sobre todo el día sábado, el impacto de conocer la noticia de que Agostina apareció sin vida.
0: Bueno, sigue la investigación por el femicidio de Agostina Vega, cuyos restos fueron hallados el sábado en un descampado en barrio Ampliación Ferreira. El fiscal Garzón anunció que va a agravar los cargos, Fede, contra Claudio Barrelier, el único acusado.
2: A ver, que está sindicado como el asesino de la joven, que toda la prueba indica que fue el autor de este femicidio, cómo se agravaría la causa. Habrá que ver, queda muchísimo por investigar. Primero si actuó en soledad o con algún cómplice, pero además mucho que tiene la causa de manera transversal. Pedidos que habrá en un sentido y en otro para ver cómo actuó el fiscal Raúl Garzón. De hecho, ahora temprano por la mañana, desde la oposición, habrá pedido de jury para el fiscal Raúl Garzón. Por un lado, en la unicameral habrá una presentación y por otra parte, en tribunales, la agrupación Ni Una Menos hará el pedido, porque va a ser en minutos nada más, de el jury de enjuiciamiento contra Raúl Garzón. Lo confirmaba Soledad Díaz García, abogada e integrante de Ni Una Menos, más temprano en Radio Informe 3.
3: Donde se va a realizar el pedido formal de jury de enjuiciamiento contra el fiscal Raúl Garzón y el pedido de destitución del ministro de Seguridad Quinteros por su actuación violatoria de todos los procedimientos legales, la no activación de los protocolos de búsqueda inmediata provinciales, como así también el alerta Sofía en el orden nacional, en este caso de femicidio, que entendemos es un crimen del poder político.
0: Habrá marcha el próximo 3 de junio a 11 años de la primera convocatoria del Ni Una Menos, además de esta denuncia. Fede, habló esta mañana en Radio Informe 3 también la abogada del papá de Agostina, que no cuestionó la investigación, aunque sí dijo que si tenía algo para decirle al fiscal Garzón era por qué no se había preservado la escena del crimen.
4: Lo único que tengo para cuestionar, yo ya conociendo el desenlace, ¿no? Porque con el diario el lunes somos todos bastante más inteligentes, pero lo único que yo tengo para cuestionar, conociendo la investigación, porque no hemos dado toda la información en todo momento, porque se hacían cosas en silencio, ¿no? Se hacían cosas porque si nosotros comentábamos todo lo que estaba pasando, todo lo que hacía el fiscal, todo lo que hacía Gabriel, probablemente si ella estaba viva, la poníamos en un riesgo aún mayor porque era un peligro tenerla, ¿bien? Por eso no se podía hablar todo lo que se estaba haciendo. Se la buscaba por un lugar, también se la buscaba por otro. Entonces, ¿yo qué puedo cuestionar? Si tengo que ser 100% objetiva, es que se descuidó la escena del crimen.
1: La sensación que nos ha quedado desde el sábado es cuánto se embarró la cancha durante la semana pasada con un montón de cosas, que incluso se despega la abogada cuando dice algo tan importante como que estaban intentando con la no información preservar la vida de Agostina. que a quien la buscaban con vida, y cuánto se embarra la cancha ahora, a partir del sábado. De cualquier manera, siempre estamos en un escenario de cancha embarrada, lo notamos en los mensajes de la gente, se empiezan a mezclar un montón de cosas, así que me parece que la mesa de café también va a ser importante, Fede, para tratar de sentarnos sobre lo que ahora es una investigación de un atroz crimen.
2: Nos vamos a ocupar en la mesa de café de ese tema y a lo largo de la jornada también de muchas cuestiones colaterales. En la quinta pata, ¿cómo es esto de la situación de un empleado municipal que durante 20 días no concurrió a trabajar porque estaba detenido y nadie lo alertó? ¿Cómo ingresa la Municipalidad de Córdoba? ¿Cuál es el mecanismo? ¿Quién permite que sucedan este tipo de situaciones? ¿Un concejal, abogado, que lo hace ingresar al municipio, que lo defiende en esa causa, pero que no alerta a su otro empleador, que es la Municipalidad de Córdoba, que tiene un empleado en esas circunstancias? En la quinta nos encargamos.
0: Ariel Rodríguez, vamos con vos a Buenos Aires. Se reúnen todas las cámaras que nuclean a los prestadores de PAMI para definir medidas de fuerza. Te escuchamos, buen día.
5: Buen día para todos. Efectivamente, hoy se va a dar esta reunión después de la que mantuvieron la semana pasada con PAMI, y lo que podrían definir es una postergación de intervenciones no programadas en todo el país a raíz del magro ofrecimiento que hizo el organismo para actualizar las cápitas. Lo explica Teresita Iturburu, presidenta de CAPRES, una de las cámaras prestadoras de PAMI, que denuncia que el atraso en las cápitas es superior al 100%.
6: Las novedades que transmitieron las mismas autoridades al día siguiente, el jueves 28 de mayo, fueron más preocupantes porque el aumento autorizado por las máximas autoridades en salud y economía solo alcanza el 1,9 en junio y 1,9 en julio, frente a un atraso respecto de la inflación del 100,2% acumulado en los últimos años. Esta noticia generó desconcierto en los prestadores porque en estas condiciones el convenio con PAMI no es viable, por lo cual el viernes comenzó un proceso de definición de las acciones a tomar que cada cámara evaluará con sus asociados para articular conjuntamente el temperamento a seguir.
1: La Municipalidad de Córdoba extiende el periodo de gracia sin multas en el estacionamiento medido, porque, entre otras cosas, está analizando exenciones, descuentos a personal docente y de salud. Digamos, está terminando de acomodarse el sistema, Fede.
2: Sí, por eso la postergación del municipio. Con reclamos que tuvimos la semana pasada, sí, de algunos sectores, y también que plantea esto de para quiénes debería haber excepciones. Para el personal de salud, para los docentes, como están analizando, debería extenderse a otros sectores con menores ingresos. ¿Qué pasaría, por ejemplo, en la puerta de los hospitales públicos, donde muchísima gente va con necesidades y que por ahí no tiene tanto dinero tampoco para pagar un estacionamiento medio? Bueno, está en el marco de la discusión. Lo concreto es que, implementado este nuevo sistema, hay un primer balance, si se quiere, de la primera semana. Casi 50.000 activaciones. Y hay un dato no menor. Entre el martes pasado y el sábado hubo, por supuesto, reclamos de cobros indebidos. Por ejemplo, hubo reclamos por naranjitas que cobraron indebidamente, cerca de 40 detenciones. También hubo 157 incidentes con limpiavidrios, que recordemos que están prohibidos. ¿Qué va a pasar en estas? Bueno, se está analizando en el municipio y le preguntamos a la gente que concurrió a espectáculos masivos cómo le fue.
0: Claro, que nos digan al mensajero. La otra cosa que... sí.
1: No, presente, gente que fue a espectáculos masivos, ¿cómo le fue? Presente. Es muy difícil pagar. Frente, me tocó ir al Quality el viernes, con el SEM, con saldo, QR, no tengo desde el SEM, no sé qué tengo que hacer, pero no me aparece cómo pagar. O sea, estuve dando vueltas hasta poder, desde una aplicación que no es el SEM, digamos, de pago, poder ingresar con el QR, hacer el cargar la patente en ese lugar, digamos, lleva por lo menos 5 a 7 minutos, porque el SEM no te da respuesta. Al QR que dice, escanea que pague con el SEM, no hay forma de
0: encontrarlo. ¿La aplicación del SEM sola no estaba actualizada? ¿No la tenía actualizada?
1: Tengo actualizada la aplicación. Mira, así que en el caso, me parece que le puede haber pasado a mucha gente. Claro. Le llevaba a todos por lo menos 5 minutos al frente hasta que lograba ver por dónde entraba el QR para poder pagar.
2: Claro. Que nos cuente la gente.
0: El otro dato, leyendo atentamente el informe, Fede, sobre esta extensión de periodo de gracia, es... ¿cuánto estaciona?

0: Porque no es un tema menor, claro. Quizá una de las modificaciones centrales.
1: Mateo Ferrer, Deportes, para abrir un día muy especial, porque arranca para Cadena 3 la Copa del Mundo. Hace rato venimos con el Mundial, pero hoy ya estamos pisando suelo estadounidense.
2: Buen día, Guille, buen día, Agus, buen día para todos. Sí, 10 días, 8 horas, 20 y pico de minutos faltan para que arranque el Mundial en el Estadio Azteca. Y allí vamos a estar, y ahí ya estamos, porque Cadena 3 es la radio del Mundial. Ya tenemos 3 enviados en suelo de Kansas, donde está hospedada la selección argentina, con Claudio Giglioni, con Mauri Coccolo, con Juan Vallejo, con Chelo Lamberti yendo hacia ese lugar, porque se viene un amistoso incómodo el sábado a las 21, cerca de Houston, con muchos lesionados, buscando recuperar jugadores la selección, y también vamos a estar con 4 periodistas en el lugar de los hechos, pero también estamos en Miami con Cintia Zack, con Manu Moreta, y también estamos en Ciudad de México con Bárbara Anderson y con El Alambre, que ya ayer por la tarde salí en la previa contando los distintos precios y cómo, sin dudas, el lugar donde más fuerte se está viviendo, donde más caliente se siente ya el Mundial, es en México. Pero también estamos renovando la web, la sección. Los invitamos a ingresar a la sección mundial en Cadena 3, con la Copa del Hincha, con el Mundial en vivo, las últimas novedades, y con las columnas de opinión del Bocho Uriet, de Chelo Lamberti, de Gustavo Gutiérrez. Imperdible todo lo que tiene Cadena 3, porque es la radio del Mundial, que ya contó que llegó Messi, estuvo Messi junto a la delegación argentina. Publicó algunas fotos con Rodrigo De Paul, están hablando de eso algunos. Sale Messi con esta moda oversize, con ropa cómoda, De Paul con una musculosa cuasi pupera, la selección argentina, pero un mensaje de Messi junto a su hermano, compañero en el Inter, también compañero en la selección argentina. En un rato vamos a estar en contacto directo con nuestros enviados, en lo que tiene que ver con lo local. Pasó Belgrano sufriendo por Copa Argentina ante Gimnasia y Esgrima de Jujuy, pasó Instituto eliminando a Lanús, y hubo premio para algunos de esos equipos. Suspendieron, aplazaron los partidos de Racing de Avellaneda, de San Lorenzo, de Boca, porque sí. Porque, digo, Belgrano tuvo que jugar con algo de resaca, pero a los grandes se les dio esa licencia. Pensando en lo que viene, Guille Aus, ya volvió a los entrenamientos Estudiantes de Río Cuarto, Talleres vuelve el 11... Instituto vuelve el 17 y Belgrano vuelve 3 semanas, les dio el ruso, el 25 de junio a prepararse para lo que va a ser el torneo clausura en el segundo semestre.
1: Una curiosidad, lo decía Mauricio esta mañana, sorprendió un hermoso color en el primer contacto con Miguel, diciendo que todo lo sorprende porque todo es grande. El aeropuerto de Kansas es más grande que Idiazábal, dijo. Le sorprendió eso a Mauricio. Bueno, le puedo poner números para cuando Mauricio... Tiene 4.050 hectáreas el aeropuerto de Kansas, Idiazábal tiene 118 hectáreas, pero solo lo construido en el aeropuerto son 10.126, sin pista, sin terreno, o sea, es 10 veces más grande solo el edificio de Kansas, del aeropuerto, para que Mauricio tenga la información como corresponde.
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0: Día para todos, 8 de la mañana, 47 minutos.
1: Chicos, alrededor de jefatura de los policías que trabajan ahí tienen que gastar 10 mil pesos por día. Trabajan de lunes a sábado. Claro, es lo que están planteando, Fede, algún tipo de bonificación. No exención, como es con personas con discapacidad y frentistas, pero sí algún tipo de bonificación para trabajadores.
2: ¿Y qué criterio se toma? ¿El ingreso salarial, la actividad? Porque, por ejemplo, empleados de comercio podrían plantear, nosotros también ganamos poco. Sí. Digo, empleadas de casa de familia, en los que van a un hospital público, por ejemplo, también tienen argumentos válidos para que eventualmente no se les cobre o se

0: cobre menos.
1: Sergio dice, trabajo en el centro, estoy 8 horas, por ende pago muchísimo.
0: Un repartidor, por ejemplo.
1: Sí. Tema estacionamiento, fuimos el viernes al Quality, como somos del interior, nadie nos explicó cómo era el estacionamiento, cómo pagar. Tuvimos suerte, pudimos poner el auto en el estacionamiento del Quality, pero nos pasó como a Guille, estuvimos un buen rato buscando lugar, que alguien nos oriente. En definitiva, para la gente que no es de Córdoba, es bastante poco claro, dice Analía.
2: Acá estamos, como cada mañana, cada día, solo que hoy atravesados por el dolor y la desesperanza por lo ocurrido con Agostina, esperamos que tenga una lucecita de esperanza en que se pueda aclarar este caso, confiando siempre en la seriedad de los periodistas de la cadena. Gracias, Estela, gracias por tu mensaje.
1: Está Gonzalo Carrajera para contarnos cómo arranca la mañana del primer día hábil de junio. Hola, Gonzalo, ¿cómo estás? Buen día.
3: Hola, Guille, ¿cómo estás? Buen día, lo mismo para Agus. Cielo cubierto en Córdoba capital, fresco, no hay viento. Tenemos que decir que hay mucho tránsito en la zona de Costanera, tanto norte como sur, calle Igualdad, La Tablada, estamos viendo el congestionamiento de tránsito, lo mismo que Boulevard Mitre. A ver, calles donde no se... deberían no pasar los cordobeses o evitarlas para no tener demora, ¿no? Por obras de la municipalidad, Poderoy Cruz Alta, Maestro Vidal y Santana, Entre Ríos y Uruguay, Caseros y Paraguay, calles de la ciudad de Córdoba. Rutas provinciales, atento, la primera, ruta 13, corte total, dijimos la semana pasada, la anterior, están cortando aproximadamente un día por semana, están trabajando, pero sí hay un desvío que lo tiene Caminera, atento a lo que le dice la policía Caminera ahí. Altas Cumbres, kilómetro 19, 48, 62, también a bajar la velocidad porque hay obras. Ruta 1, kilómetro 35, lo mismo. Ruta 15, en la zona de Tras la Sierra, kilómetro 42, también hay que bajar la velocidad. Ruta 17, kilómetro 204 al 210, también hay que bajar la velocidad. Puede haber neblina, lógicamente, porque las nubes están bajas y el cielo está cubierto. A pesar de todas las malas noticias que ha habido con todo lo que ha pasado en Córdoba, aunque sea media sonrisa, porque estamos vivos, tenemos que seguir vivos y seguir luchando por todo lo que nos compete. Volvemos en un ratito.
1: Canción a las 8:50 minutos de este 1 de junio está el alambre.
4: ¿Dónde se fue
1: México,
4: alambre?
1: Dijiste, Mateo, ya está, sí. Desde el sábado.
4: Sí, sí.
1: Ya mostró todo es mundial en México.
4: Sí, sí.
1: Pisa el aeropuerto.
4: Y no puedo compartir las fotos que me iba enviando, digo, con algunos detalles de. No, de cuestiones.
1: ¿A vos te mandó las mismas fotos?
2: No.
1: Esa foto que habrá mandado.
4: No, digo, una soda con mucho gas, algunas cuestiones privadas, digo, que ya las va a contar él, digo, que está bueno para que cuente.
2: Para preguntarle.
4: Claro. Claro, para preguntarle, porque además de traer la Copa del Hincha, cómo se está viviendo el fervor, sobre todo ahí decíamos, el México caliente, hay entrevistas muy importantes ya pactadas.
1: Muy bien, y todo comienza en México en el Estadio Azteca, al que le cantó Andrés Calamaro en vivo, por eso con esta canción arranca siempre.

0: Temperatura actual en Buenos Aires, 11 grados 8 décimas. El cielo está mayormente nublado. Esperan máxima de 15 grados. Para mañana martes, 10 de mínima, 15 de máxima. También con cielo mayormente nublado. En Córdoba, cielo cubierto, 15 grados 2. La temperatura actual, humedad 90%. Viento del este a 6 kilómetros en la hora. Visibilidad óptima, 18 grados de máxima prevista. Hay una probabilidad de lloviznas hacia la tarde, hacia la noche. También por la mañana, entre el 10 y el 40%. Para mañana martes, sigue la probabilidad de lloviznas por la madrugada y la mañana, 12 grados de mínima, 16 de máxima. Van a ir variando las máximas entre 16 y 19 grados desde hoy hasta el próximo domingo. Eso sí, cielo mayormente nublado toda la semana.
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0: de la mañana, en punto. También dejo mi auto en la calle frente al lugar donde trabajo, pero soy privada. O sea, a joderme, dice nuestra oyente Celia. Y por ahora sí, es así. Hay que pagar.
1: Buen comienzo de mes y de semana. El mes del mundial, dice Rodrigo de Rafaela, que está ansiosísimo, como muchos otros, porque empieza el mundial finalmente.
0: Sí, desde Sabores Fueguinos de Arteaga saludamos a Federico Catena. Hoy se recibe de ingeniero mecánico, así que también nosotros lo saludamos.
2: Estamos bueno, listos. Felicitaciones, campeón.
1: Claro, le mandamos felicitaciones. ¿Listos para desayunar? ¿Vieron que cuando algo es auténtico se nota?
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0: Fernando Genesir, su otra mirada en nuestro desayuno. Hola, Turco, buen día.
3: Hola, Guise, hola, Agustina. Buen día para toda la audiencia de Siempre Juntos. Buen lunes, buena semana, buen comienzo de mes. Estamos inaugurando el mes de junio. Alguien me hizo un comentario este fin de semana y me decía que el último feriado quiso ver en el cine la película de Michael Jackson y que solo tenía la opción de la película doblada al castellano. Bueno, eso fue un comentario al pasar, pero después lo vi reflejado en las redes. Un usuario que posteó: ni en Cinemark, ni en Cineópolis, ni una bendita función, es un espanto la manera de hablar y la voz que le pusieron a Michael, destruyeron la película, acotó un usuario en las redes. Yo estoy de acuerdo con verla en español, me ayuda a no perderme otros detalles que se me pasarían si leyera los subtítulos, opinó de manera contraria otro usuario, y entonces fue surgiendo un debate que se tornó álgido y que volvió a poner en el candelero una rivalidad conocida: películas dobladas versus idioma original. A mí me viene llamando mucho la atención, Agus Guille, audiencia, por ejemplo, el viernes fui al cine a ver Amarga Navidad y los anticipos de las películas que se van a estrenar ya están todos doblados al castellano. Y yo decía, pero ¿y esto cuando yo venga a ver la película también va a estar doblada al castellano? Lo que primero fue un comentario, repito, al pasar, después lo vi en las redes, después lo vi en Clarín el sábado. Nota completa, escrita por Javier Firpo, que dice que un 80% de las películas que se estrenan en las salas argentinas ya llegan dobladas al castellano. A mí me parece un bajón, pero debo ser yo porque yo ya soy de otra generación, soy un viejo, lo que quieran. Pero lo concreto es que las funciones dobladas parece que ya compraron la parada. Son las que mandan y las que se adueñaron de las salas. No entiendo muy bien por qué, ya les voy a contar lo que me dicen, lo que me explican. Pero Argentina, que fue un faro en Latinoamérica, dice Javier, por exhibir el mayor caudal de películas europeas con una platea exigente, hoy está atravesando este cambio rotundo con aroma a qué, a retroceso, a decadencia, a cambio cultural o a simplemente nuevos hábitos. Se calcula, repito, que el 80% de las películas que se proyectan en todo el país ya están dobladas, se prescinde del idioma original, lo que hasta hace no muchos años hubiera sido casi un crimen. Por ejemplo, se criticaba acá siempre lo que pasa en España. En España, todas dobladas al español, y entonces uno lo ve a Stallone o a Clint Eastwood sonando en castellano, en español. Pero bueno, ahí está. Lo dejo porque los neurólogos cuestionan esta tendencia. Dicen que es un síntoma de que se prioriza lo fácil, el acceso fácil. Se elimina el esfuerzo cognitivo, ya no tenés que leer. Y para los responsables de las salas, todo se debe a cambios en los hábitos de consumo y a la cultura cotidiana. O sea, una gran mayoría del público del cine prefiere eso, no leer. Y por eso ya llegan dobladas al castellano, ni siquiera tenés que hacer el esfuerzo. ¿Será que, como dice un especialista, vivimos en un ecosistema diseñado para eliminar cualquier esfuerzo? No sé cómo lo ven o cómo lo escuchan ustedes.
1: Coincido, pero a mí la... ¿sabes qué? Coincido 100% con Juan José Campanella, que citó la nota de la que vos hablabas, Turco, y puso: navego entre la pena y la vergüenza. Y me pasa exactamente lo mismo, porque nos estamos volviendo cada vez más vagos. Pronto vamos a necesitar una voz en off que nos vaya también relatando la película, por las dudas nos hayamos perdido. Es una vergüenza.
3: Sí, es muy loco que nos den, no que nos den esta explicación, que lleguemos a este punto de que lleguen dobladas las películas para no tener que esforzarnos.
0: No, Ezequiel apunta, dice: para lo único que elijo una película doblada es cuando es en 3D, para no perderme nada de la experiencia. Pero como Ezequiel, comienzan a opinar también los oyentes que tienen su propio punto al respecto.
3: Bueno, lo dejo para el debate o para que opinen. Yo sigo prefiriendo las que no están dobladas, donde tengo que hacer ese tremendo esfuerzo, entre comillas, lo pongo, de leer. Les mando un abrazo, buena semana, chao.
1: Gracias, Turco. No, ya están. Porque no saben leer. Las amigas de mi hija de 16 años no van al cine porque tienen que leer rápido. Ya no vamos al cine, dice Natalia desde San Luis.
0: Bueno, puede ser otro punto por el que las traigan dobladas ya, para que los chicos que no saben leer puedan seguir yendo al cine, porque si no, hay toda una generación que no va a aprender a leer. Digo, no va a ser esa la razón por la que van a seguir yendo al cine. Prefieren no ir al cine porque no saben leer, ¿se entiende? Uh-huh. Así que quizás sea esa una razón. Es triste, muy triste.
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0: 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Nuestra canción para la Copa del Mundo. Llega junio, llega el Mundial, ya está Cadena 3, llega Cadena 3 a los Estados Unidos, a México, a todas las sedes. Y esta será nuestra canción durante todo el Mundial.

0: Mata la Peñita, Cetiña de la selección argentina, y vienen Efraín Colombo y el chaqueño Palavecino para cantar Pa' la Pulga Messi.
1: En Rosario su

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0: mañana, 17 minutos, siempre juntos en este 1 de junio.
1: Bueno, hay muchísimos mensajes a propósito del desayuno. Yo voy al cine a disfrutar, no a hacer esfuerzo. Soy de leer mucho, pero tengo ganas de concentrarme en las imágenes. Aparte, ¿en qué idioma hablamos nosotros? No le busquen el pelo al huevo, dice Luis desde Córdoba.
0: Bueno, chicos, hay un accidente en Avenida Castro Barros, un accidente en moto que está provocando un caos de tránsito. Información de servicio para nuestros oyentes, circulen por allí.
1: Buen día, normalmente no coincido con el turco, pero hoy tiene razón. Las películas dobladas son una tristeza total. En Torino, donde vivo, hay un cine que las pasa en idioma original. Muchas gracias, Gloria.
0: Y Claudia tiene otro punto de vista. Felicito al que se le ocurrió. Empatía para los de baja visión. No bajo, no retroceso. Los adolescentes que no quieren leer es problema de los papás, dice Claudia.

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3: Hola, Miguel.
4: Guillermo, Agustina, buen día a todos. Es imposible sustraerse, no en Córdoba, ¿no? En todo el país, es imposible sustraerse al dolor, primero, a la tristeza compartida, a la empatía hacia la familia de Agustina, y luego a la bronca, ¿no? Luego hay algo que me parece que nos está empujando a todos. Llevamos décadas en esto, en el periodismo, en que nos toque transmitir, comunicar, informar sobre situaciones a veces tan crueles, tan dolorosas como esta, pero es imposible sustraerse a esa sensación que tenemos todos en este momento. Nosotros de este lado del micrófono y vos que nos estás escuchando y que desde lo que va del día de Cadena 3 nos has hecho saber, sentir que estás compartiendo esta sensación, ¿no? Que arranca por el desasosiego, por la incertidumbre, por el dolor, por la angustia y por la pregunta. Juan Federico, te sumo porque has estado siguiendo el tema desde el principio, y la pregunta de ¿por qué estaba este hombre, el que hoy, de acuerdo al avance de la imputación fiscal, se verá la autopsia, sería el responsable del crimen? Teniendo un antecedente, Juan, que lo has estado buscando, investigando al expediente, ¿y cuál era?
5: Claudio Gabriel Barrelier, este hombre de 33 años, el 6 de mayo de 2025, hace poco más de un año, fue acusado de haber secuestrado en su casa del Campillo 878, la misma casa donde todo indica mató a Agustina Vega, a una joven de 20 años. Ese día la jovencita salió corriendo de esa vivienda, estaba solamente en bombachas y estaba atada. Estaba atada la joven y pidió auxilio a los vecinos. Se abrió una investigación en la fiscalía de Iván Rodríguez, que lo imputó a Barrelier por privación ilegítima de la libertad y lo dejó preso solamente 20 días. Salió en libertad el 26 de mayo de 2025, se le fijó una fianza de 5 millones de pesos y desde entonces todos los meses, incluso hasta ahora, hasta este mes, Barrelier iba a la fiscalía y firmaba que se estaba portando muy bien en libertad. La causa, Miguel, esto es muy claro, Miguel. La causa sigue activa, está imputado.
4: Por el momento, para nosotros incluso, casi que me da angustia decirlo, para nosotros es un expediente, es un papel donde dice que una joven corría desnuda por el barrio Cofico, atada, y que se había salvado del espanto, del horror. De casualidad, Emanuel Manita, periodista de Cadena 3, ha logrado hablar con esa víctima que logró escapar. Emanuel, buen día.
6: Buen día, Miguel. Exactamente. Por primera vez habla de este hecho que ocurrió el 5 de mayo del 2025, donde pudo salir de la casa de Claudio Gabriel Barrelier y que vecinos la asistieron. Hablo con Cadena 3 por primera vez, un audio exclusivo. Escuchen la primera parte. Es dramático lo que cuenta.
7: De ahí fuimos a su domicilio. Y cuando llegamos a su domicilio, él mete su moto y me dice, ¿quieres meter tu moto? Le digo, no, porque yo busco eso y me voy a ir a mi casa. Me dijo, bueno, dale. Yo dejo la moto, está el bordón al costadito sobre la ventana y entro para adentro. Una vez que yo entro para adentro, él entra por atrás mío y cierra. En esas que cierra la puerta, yo me pongo el costado de la mesa. Cuando yo ingreso al domicilio, había una mesa, una cama y un sillón. Y él me preguntaba que cuándo volvía de Buenos Aires, yo le dije que me iba a ir una semana nomás. Que cualquier cosa le podía decir a mi mamá. Y me dijo él, no quiero que sepa nadie. Yo a todo esto estaba, no con miedo, pero sentía presentía algo. Y él iba y venía, iba y venía con el cigarrillo en la mano.
8: ¿Estaba solo?
7: Sí, cuando yo ingreso al domicilio, sí, estaba solo. En una de esas, cuando se va de nuevo para la otra punta de la mesa, saca una pistola. En esa que saca la pistola, me hace sentarme en el sillón y me dice que a quién le había pasado mi ubicación y quién sabía de esto. Le dije que nadie, y me dice él, a ver, da mi celular. Le digo, yo no te voy a dar mi celular. Y de ahí me dice, séntate en la cama. Y ahí me dice, sácate toda la... Le digo yo, ¿quieres tener relaciones? Le digo, ¿por qué de esta manera? Me dice, no, dice, porque las personas que vienen a traer la plata te tienen que ver bien y tienen que confiar en vos. A todo esto yo desesperado, llorando, le dije que podría ser su... que podría ser su hija, que por qué me estaba haciendo todo esto. Y me dijo, quédate tranquila que yo no te voy a hacer nada. A todo esto, él seguía con la pistola y tenía una cinta en la mano. Estaba nueva. Saca un cuchillo para abrir la cinta y me dice, acostate. Cuando me acuesto, me ata los pies, me ato las manos y me tapa. En esa que me tapa la boca con cinta también. Y yo me doy vuelta, me pone boca abajo y me tapo. Cuando me tapo, yo veo que él va a sacar la llave de mi moto para querer entrarla. Como no me había atado bien los pies, salí corriendo. Salí corriendo y justo había un grupito de chicos en la cual ellos me ayudaron. Ellos me dieron la remera porque yo salí en bombacha. Salí desnuda. Y de ahí le pedí ayuda. Sí salí gritando que me quiso violar. Y salí y estaban esos chicos y me dieron la remera y de ahí le pedía por favor que llamaran a la policía, que estaba armado, que tenía todas mis cosas allá adentro, que tenía miedo que me hiciera algo, que se cruzara. A todo esto, cuando yo salgo corriendo, él se queda mirándome y no hizo nada. Cuando llega la policía, estaba con un carrillo y salió su mujer y su hija. A todo esto yo ya estaba en la peluquería de un chico que estaba al costadito. Después llegó toda la policía. Yo presenté todo tipo de pruebas. Todo tipo de pruebas presenté yo. Yo creo que fue muy injusto de la parte de la justicia que no hayan hecho nada y que lo hayan dejado preso 20 días. Porque yo presenté todo.
8: Cuando vos salís del domicilio, sí. Cuando vos pedís ayuda, llega la policía, se lo llevan, ¿qué hacen? ¿Qué pasa en esa casa luego?
7: Llega la policía, me preguntaron qué pasó, les comenté lo que había pasado. Van a hablar con él y él negaba todo, él decía que no me conocía a mí. Que no me conocía, que no sabía quién era, que era mentira.
8: ¿Ahí había una cámara de seguridad? Ahí cerquita.
7: Sí, creo que era la de la peluquería, si no me equivoco.
6: Bueno, Miguel, hasta allí entonces.
4: Lo primero que hay que decir, Manuel, es que, por supuesto, la voz está distorsionada, incluso la tuya. Exacto. Por razones que no falta, todo el mundo se da cuenta, entiende que esta chica, que me doy cuenta que es muy joven, porque en un momento te dice, le dije podría ser tu hija. Estamos hablando de un hombre de 33 años, o sea, debe ser muy joven. La voz está distorsionada, acaba de ser grabada el reportaje por Manuel Manita. Espera un segundo, por favor. Y Juan Federico, que has tenido también acceso a esta joven víctima del primer episodio, ¿ella sabía que estaba en libertad, Barrelier?
6: Ella acaba de confirmar que no sabía que Barrelier había quedado en libertad solamente 20 días después. Se enteró la semana pasada cuando vio en las noticias que Barrelier estaba detenido.
4: Juan, ¿vos tenés conciencia que acaba de aprobar la legislatura de Córdoba la ley Joaquín que debe atender a los derechos de las víctimas? ¿No le avisaron a la víctima de un intento de violación que corrió desnuda por Cofico? ¿No le avisaron que la justicia había puesto en libertad a su agresor?
6: No le avisaron, es lo que ella ha confirmado, que no le avisaron.
5: Y este dato, este relato que es impactante, Miguel. La causa del fiscal Iván Rodríguez lo tiene acusado a Barrelier por privación ilegítima de la libertad. Repasemos qué contó. Una amenaza, un arma de fuego, o sea, ahí tenés coacción, una mujer desnuda, desnuda en contra de su voluntad. Ahí tenés un abuso sexual. Bueno, estas figuras penales no han sido valoradas en esa misma imputación.
4: A ver, la chica habla de la denuncia, además.
6: Exactamente, Miguel. Una chica que ahora tiene 21 años, pero que cuando sucedió todo esto tenía apenas 20. Ella cuenta que hizo la denuncia, que le pidió al fiscal, firmó para que cuando lo liberen a Barrelier, ella se enterara, y nadie le dijo nada. Se enteró hace 7 días. Le escuchamos.
7: A mí me llevan al polo de la mujer, porque me llevaron al polo de la mujer. En esa que me llevan al polo de la mujer, hacen el allanamiento y ahí encontraron mis zapatillas, la calza, un buzo, pero el celular mío no lo encontraron. Ni el cuchillo ni la pistola encontraron.
8: Y cuando vos te enterás que a los 30 días él queda en libertad, ¿qué pasó en tu cabeza?
7: ¿Querés que te diga la verdad? Yo ni sabía que había salido. Porque me llaman a declarar. Bueno, pasó ese día. Creo que a las 2 semanas me llamaron a declarar de nuevo que me retienen el celular. Y de ese día no supe más nada del caso. No supe más nada del caso.
8: ¿Él nunca más se contactó con vos?
7: No, nunca más.
8: ¿Y cuando Agostina había entrado a la casa de Barrelier, qué se te pasó por la cabeza? ¿Qué pensás?
7: Que podría haber sido yo. Que no tuvo la misma suerte que tuve yo en salir. Lo único que sí puedo llegar a decir que sí tuve mucho miedo. No voy a mentir que ahora también tengo miedo, pero yo creo que si yo hablo ahora es porque quiero que se haga justicia por esa nena.
6: Bueno, Miguel, hasta allí entonces la segunda parte de la primera víctima de Barrelier el 5 de mayo del 2025.
4: La verdad, Emma, bueno, gran trabajo el tuyo, pero hay algo, ¿no?, que le está pasando a todo el que está escuchando. Yo estoy escuchando a distancia. Y hay algo que le está pasando a todo el que está escuchando esto. Sergio Supo, súmate por favor, porque acaba de decir en su testimonio, la primera víctima, la que se salvó, la que no está en esta nómina infame de las víctimas de femicidios con tantas complicidades por acción o por omisión, acaba de decir que fue llevada al polo de la mujer. O sea, hubo participación específica en la protección de la víctima.
9: Hola, Miguel. Barrelier era un protegido político. Y hay un sistema que no funciona. Miguel, las denuncias que se hacen en las de distinta índole, pero especialmente las denuncias de violencia o de desaparición de personas, son vividas por el sistema judicial y policial de Córdoba como una molestia. Por eso no se actuó con la celeridad del caso ante la denuncia de la desaparición de Agostina. La mayoría de las denuncias de desaparición de personas, de menores particularmente, terminan en un malentendido, una confusión, el menor aparece, estaba en algún lado, a las pocas horas aparece. Pero en ese sentido, es por ese sentido, con esa excusa, que no se activan rápidamente y a la velocidad que corresponde la búsqueda, como si el menor hubiese sido asesinado. Porque en estos casos la criminalística indica que hay que primero pensar, lamentablemente, hay que pensar lo peor y buscar como si la hubieran matado o como si tuviera en riesgo de vida la persona que están denunciando su desaparición.
4: Contrarreloj.
9: Claro. Tiene que ser. En este caso, lo terminaba de decir la autopsia, aparentemente Agostina, como bien lo acaba de señalar la primera víctima de Barrelier, no tuvo la suerte que ella tuvo. Me pongo a especular y te digo desde el sentido común, Miguel, probablemente Agostina no pudo escapar de ese monstruo porque ese monstruo ya había aprendido a que las víctimas no se le escaparan.
4: Claro. Tenemos tanta información. Francisco Centeno, completa por favor desde tribunales la información. No podemos perder el eje es que mataron a Agostina, el eje que mataron a Agostina. Pero todo esto que está surgiendo alrededor nos obliga a todos, a nosotros como periodistas, los obliga a los gobernantes, los obliga a los fiscales, los obliga al Ministerio Público Fiscal. Francisco, aporta información.
10: Bueno, Miguel, justamente por ese tema estamos en Tribunales 2, en el segundo piso del tribunal, del ala de la Fiscalía, que es la puerta, literalmente, de la Fiscalía a cargo de Garzón. Todavía no llegó el fiscal, pero en instantes los peritos de la morgue judicial le van a traer personalmente justamente los resultados preliminares de la autopsia que se realizó ayer por la tarde, que terminó tarde-noche. Bueno, eso es un dato que me parece que el fiscal, una vez que tenga todos esos elementos en la mesa, podrá obviamente realizar el cambio de calificación legal que ya lo anunciamos, ¿no? El tema del homicidio, del homicidio calificado por alevosía, y no se descarta también, por supuesto, el crimen y causa, ¿no? Bueno, una vez completado eso, el fiscal tomará esa decisión y lo convocará nuevamente a una indagatoria para los próximos días. Y otro dato también importante, que lo confirman desde la fiscalía, es que, como lo dijo el sábado por la noche en la conferencia de prensa, el fiscal Garzón, se investiga el entorno. Bueno, literalmente nos dijeron hace instantes que se investiga a la madre de Agostina. Se ha logrado el secuestro del celular y se ha ordenado obviamente la apertura de este celular, Miguel.
4: Hasta allí, Sergio, Guille, Agus, Emma, que ha compartido con nosotros con el dato. Hasta allí esto, en la mesa de café, porque por supuesto Cadena 3 va a seguir informando al minuto, pero no me quiero privar de ninguna manera de decirlo. Porque con lo que acaba de aportar Manuel Manita, el testimonio no es un papel, no es un expediente, no es un número en un archivo. Es una chica de 20 años que salvó la vida...
9: Por milagro.
4: De milagro. La policía lo detuvo a la bestia. La fiscalía encontró todas las razones y los argumentos necesarios para imputarlo. Para imputarlo de privación ilegítima de la libertad, que es la misma imputación que tenía hasta ayer Barrelier. La víctima logró escapar de la manera que acaba de contar ella, porque todavía no le había atado los pies. Estaba desnuda, estaba atada. Y logró escapar. De esto hace un año. El mismo hombre, en la misma circunstancia, en la misma casa del mismo barrio, no alcanzó a cometer el crimen porque la chica escapó desnuda y porque encontró algún alma caritativa que le puso una remera, la salvó y llamó a la policía. 20 días en la cárcel, 5 palos de fianza, detalles de técnica penal comprensibles para expertos, para fiscales, para abogados, pero no para nosotros. Y el tipo en la calle, a la misma casa donde ahora sí logró completar el horror, en la misma casa que lo acaba de decir la primera víctima, ella se salvó de casualidad. El hombre anunció, esto es lo que yo hago y esto es lo que voy a hacer, al medio actuó la justicia y lo hizo. Tenemos que despejar la escena de todo lo que nos agrega bronca, frustración, desilusión, desesperanza. El hombre tuvo la defensa que todo acusado debe tener, el más bestia de los salvajes. Pero es empleado municipal. Lo acaba de decir Sergio. Es protegido de la política. Es ingresado por la política a cobrar un sueldo que ni siquiera se toma en el trabajo de controlar si se lo pagan cuando está libre o cuando está preso. Todavía el Ministerio Público Fiscal no ha considerado necesario dar una explicación. Supongo que el Ministerio Público Fiscal de la provincia de Córdoba se ha acostumbrado tanto a no dar explicaciones de por qué prescribió el crimen de Nora Dalmazo, ¿o por qué todavía no sabemos qué pasó con las empleadas fantasmas de la legislatura? Que parece que no sienten que nos deben alguna explicación comprensible para todos. 20 días en Bower, fianza, una imputación en proceso. ¿Proceso cuánto tiempo? A la calle. Un año, lo explica Juan. Un año sin que la imputación se defina. Mientras no se defina, no es ni culpable ni inocente. Es ni... Y ese simple transcurrir del tiempo hace prescribir un crimen o legaliza que un depredador identificado y detenido quede libre sin avisarle a su víctima anterior, quede libre y salga a cazar de nuevo. Es más, le abren la puerta del corral para que el puma tenga más facilidad para atacar a las ovejas. Agostina fue asesinada. Fue asesinada por ser niña, por ser mujer, por ser vulnerable, por ser objeto descartable por un femicida. Un femicida que había anunciado su vocación asesina. ¿Quién lo apadrinó en la política? ¿Quién le pagó un sueldo municipal? ¿Quién debió enterarse de que pasó un mes sin trabajar porque estaba preso? Y sobre todo, ¿quién lo puso en la calle? Ninguna de esas respuestas, lamentablemente, ninguna de esas respuestas le va a devolver la vida arrancada a Agostina. Pero tal vez, ojalá, alguna respuesta, si alguien da alguna respuesta, ojalá eso sirva para preservar la vida de otra chica que puede ser tu hija, que puede ser mi nieta, que puede ser tu hermanita.
11: Gracias, Miguel, por esta mesa de café.
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13: Uno de junio, música en Siempre Juntos. De a poco, faltan solo 30 días para que llegue julio. Acá empieza a llegar.
14: Hola amigos, soy Julio Iglesias y estoy feliz de poder estar esta hora.
13: Bienvenido. Me va.
14: Hola amigos, soy Julio Iglesias y en este Día del Padre deseo a todos los papás...
13: No, para eso falta... Es este mes, pero falta.

0: Lo vamos poniendo poquito, pero no te apures, Julio. No te apures, está todo bien así. Me va.
1: Buen día para todos. Hay muchos mensajes, hay mucho dejado la mesa de café, la editorial de Miguel en el final. Los ciudadanos deberíamos pedir los antecedentes de todos los empleados de la municipalidad y que alguien se haga responsable de por qué está en ese lugar.
0: Gracias, Miguel. Se me caen las lágrimas cuando te escucho. Tan claro, tan profesional. Estoy triste y lloro, rezo por esta niña. Gracias por poner tu voz. Dice Verónica.
1: El eje es que nuestro enemigo, me refiero a la gente común, es el Poder Judicial y su ineficacia, su falta de trabajo, su inacción. Tres fiscales en Río Cuarto que marca el ritmo de su trabajo. Soy Guillermo.
0: Y muchos, como Víctor, que desde Salta está escuchando el programa y se pregunta, ¿pero entonces las víctimas de este sujeto serán solo dos? Actuó con total impunidad y protección. Muchos se hacen esa pregunta. Una zafó y ¿puede haber más en su historial?
1: Gracias por esta mesa de café, gracias por levantar la voz por los ciudadanos, por sentirnos que nos sentimos desprotegidos por los gobiernos y la justicia, dice Mirta desde Córdoba.
0: Solo admiración inmensa, Miguel, querido, qué pedazo de periodista, cuánta integridad. Saludos, gracias. Sigue el mensaje. Bueno, le leemos ese mensaje a mí. Sé que no le gusta mucho a Miguel que leamos esos mensajes, pero vale porque lo están diciendo desde lo profundo de su ser los oyentes.
1: Nadie va a hablar de lo que dijo la primera víctima. Dijo que cuando va la policía, salieron de la casa del acusado la mujer y el hijo del femicida, dice Eva desde Santa Fe.
0: También llamó la atención en el diálogo con Emanuel Manita. Está Gonzalo Carrasquera. Adelante, Gonzalo, te escuchamos.
2: Gracias, Guille. Agus, lo mismo, estamos aquí en el Hospital San Roque. Recordemos que Melisa, la mamá de Agostina, está internada acá, se descompensó este fin de semana antes de saber de que habían encontrado sin vida a su hija. Luego le comentaron, horas después, cuando retomó la conciencia, de lo que había ocurrido, ¿no? Que había sido encontrada lamentablemente sin vida. Bueno, nosotros esperando a familiares en este momento que vengan a visitarla, por lo que hablamos con Raúl, que es tío abuelo de la nena, de Agostina, nos dijo que su señora, la señora de Raúl, está cuidando a Melisa, a la mamá de Agostina, que, bueno, había sufrido deshidratación, que en algunos momentos cuando se despierta, lógicamente, lo que voy a decir es obvio, no para de llorar, y además de eso, de que le habían detectado algún problema renal, es lo que nos decía Raúl hace instantes, que seguramente también se va a llegar acá. Esperándolo al abuelo para visitar a su hija, para saber cómo sigue el estado de salud, pero decimos que sigue internada la mamá de esta pequeña, lamentablemente asesinada, este femicidio aquí en Córdoba.
0: Gracias, Gonzalo. Volvemos con vos en cualquier momento.
1: El trabajo que realizaron hoy Miguel, Federico, Luis y equipo desde temprano fue formidable, desde la excelencia periodística como por el coraje al preguntar, han destapado la pobredumbre que una ideología de la lumpen política que se esconde detrás. Aplausos por la excelencia y el coraje, dice Jero al mensajero.
0: Y me gustaría agregarle a tu mensaje, Jero, como oyente, todo lo que escuché, sentí, viví el sábado cuando todo esto ocurría. Hasta la conferencia de prensa del fiscal, desde el hallazgo, todo desde muy temprano a la mañana, pero cuando ocurrió lo del hallazgo también, un gran trabajo de la radio, siendo pura radio como ustedes se merecen.
1: La angustia de Miguel es la de muchas, hoy transmitiendo lo que siento y pienso sobre el femicidio de Agostina. Gracias por la coherencia de tus palabras, Miguel. La desprotección de las mujeres hoy vuelve a ser total. Lucre desde Córdoba capital.
0: Está Fernando Barrio Nuevo desde la Unicameral. Hay pedidos de jury, avanza la política también, tratando de tomar decisiones, Fer.
3: Guille, buenos días. Así es, estamos aquí en la Unicameral de Córdoba porque se está llevando a cabo una conferencia de prensa aquí en la explanada por parte de legisladoras de izquierda, pero también representantes del colectivo Ni Una Menos. El pedido jury de enjuiciamiento al fiscal Raúl Garzón, la destitución del ministro de Seguridad Juan Pablo Quinteros y la convocatoria a una marcha el próximo miércoles 3 a partir de ahora 18. La convocatoria es en Colón y General Paz, porque se cumplen 11 años del colectivo Ni Una Menos, y también por este tema de el pedido de justicia por el femicidio de Agostina Vega. También están convocando, han hecho la invitación a la familia también de Agostina para que se sume a la marcha que ya estaba prevista por estos 11 años que se cumplen del colectivo Ni Una Menos, pero ahora con este caso estiman que será masiva la marcha, repetimos, próximo miércoles a partir de las 18 horas la convocatoria en Colón y Cañada.
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0: 9:54. Buen día, me sigue asombrando día a día la enorme persona que es Miguel Clario. Dice Adriana, son muchos los mensajes. Posó la vista en algún mensaje y allí estaba el de Adriana.
1: Es de terror lo que pasaba en esa casa. Ahora, ¿cómo salió en libertad luego de ese caso? Que no sabemos si fue el primero. ¿Investigaron quiénes eran las personas para quien secuestraba mujeres de este tipo? Hoy tendrán también que investigar si no hubo otras Agustinas asesinadas. Increíble, dice Héctor desde Córdoba.
2: Sí, en Fede. Principio fue el primer caso, porque cuando le da la libertad, entre otras cosas, es porque no tenía antecedentes.
0: Sí, sí, la pregunta de los oyentes va en el sentido de si no pudo haber habido cosas que no nunca sabemos, se enteró. Claro.
2: Nunca claro. Se denunciaron, por ejemplo.
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1: Teníamos una duda, Fede, respecto al estacionamiento, al cobro de estacionamiento para el próximo 6 de junio, que es el día de el encuentro de las tejedoras de Cadena 3 Argentina.
2: Un en Quality. Corazón.
1: Exactamente.
2: Claro, porque es esta situación, ¿no? Veníamos planteando con la modificación del estacionamiento medio en la ciudad de Córdoba que pase en algún tipo de eventos. Porque en este caso es un evento con una finalidad solidaria. Bueno, está enmarcado justamente en esto, por lo cual el estacionamiento en los alrededores rige como cualquier otro día. No se le aplica la figura de evento masivo, más allá de que sea una multitud la que vaya a colaborar tejiendo, sino entendiendo el municipio de que estos son eventos solidarios, en estos casos no se va a aplicar nunca este plus de evento masivo. Se cobra estacionamiento como cualquier día, en cualquier momento, en esa zona. Va a estar activado, como han referido en la aplicación. Pero el estacionamiento para el que vaya a la zona del Quality el próximo sábado va a ser como cualquier día.
1: Con la tarifa regular.
2: Con la tarifa regular, 1.350 pesos la hora.
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0: hay alguien que se está peinando, justamente hablando de peinar, para la próxima hora estar con nosotros.
1: Tiene pelo para peinarse.
0: Sí, sí, se está acomodando, poniéndose bonito, porque la próxima hora va a salir con nosotros.
1: Muy bien, lo estamos
0: siempre
1: esperando.
0: Juntos.
1: Ansiosos.
0: Prometió más tarde, pero parece que temprano.
2: Señora Cari.
3: Perdón, ¿cómo se está poniendo?
0: Se está poniendo bonito.
2: ¿Seguro?
1: Sí.
0: Sí. Sí.
4: Jamás saldría para defenderlo, pero él ya está disponible hace como 30 minutos pidiendo aire, pero le dije que no, que lo vamos a esperar, que
1: muy
4: se haga
1: bien.
4: Esperar.
1: No, como inchequeable, Pacho.
2: Señora Cari.
1: Escucha lo que dice, mira, no, está disponible, está súper disponible para salir, mira la sorpresa, nosotros.

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Efemérides musicales para comenzar esta hora en Siempre Juntos. Hoy 43 años de la aparición de este álbum de Synchronicity de The Police. Cada vez que respiras, cantando Sting, por supuesto, en su banda. La música que tiene más efemérides también nos marca que un día como hoy, pero de 1992, aparecía el álbum más vendido en la historia de los álbumes de artistas argentinos, El Amor Después del Amor, de Fito Páez, la canción elegida Dos Días en la Vida.

0: canción de Fito inspirada en la película Thelma y Luis, dos días en la vida, celebrando un nuevo aniversario de la aparición del disco más vendido en la historia en la Argentina, El Amor Después del Amor.
1: La temperatura actual en Buenos Aires, 12 grados 7 décimas, en Córdoba actualizada, 15 grados 7, a esta hora humedad 90%, el cielo está cubierto, 18 grados de máxima prevista para hoy, se esperan lloviznas por la mañana, la tarde y la noche de este lunes 1 de junio.
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0: Vamos todos a tejer el sábado, vamos al Quality Arena a tejer Un Abrigo al Corazón.

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1: Nicolás Hernán Gonzalo Otamendi, 38 años, 1,83 m, nacido en Ciudad de Buenos Aires. Así llegan los campeones del mundo. El general disputará su último mundial, un referente, sin dudas, en el esquema de Scaloni. De hecho, es el cuarto futbolista con más presencias desde que está el entrenador de Pujato. En este semestre jugó 20 partidos, todos como titular y capitán del Benfica. Solo se ausentó en 3 partidos por un problema muscular. En la temporada 25-26 acumuló 4.300 minutos, marcando 3 goles. El general anunció que no seguirá en las Águilas de Portugal. Lleva 130 partidos en la selección con 8 goles, siendo el quinto futbolista con más presencias en la albiceleste, por detrás de Messi, Mascherano, Di María y Zanetti.
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0: A las 10:25 les recordamos que estamos regalando medio gordo de invierno de Lotería de Córdoba. 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
1: Bueno, estuvo muy, muy interesante y muy jugoso hoy Radio Informe 3 con Miguel Claria y vamos a recuperar un momento del programa en donde lograron entrevistar y logró... una controvertida defensa, Ricardo Moreno, concejal oficialista y abogado penalista, quien deslindó responsabilidades por la liberación de Claudio Barrelier. Ricardo Moreno es además el jefe de las 62 organizaciones peronistas, es actual concejal del oficialismo, es quien hizo ingresar a trabajar a la municipalidad, a Barrelier, es quien además lo defendió en este primer caso del que escuchamos su víctima en la mesa de café, y es además el suegro de quien estaba defendiendo a Claudio Barrelier en esta causa, la causa Agostina. Bueno, esta mañana, acorralado por una gran cantidad de preguntas que surgen a su alrededor, justamente por la actuación de Barrelier en la causa anterior y en esta, salió al aire con Miguel y esto decía...
2: Acá estamos hablando del 2024 que no tenía antecedente y yo a este pibe, a pedido de un secretario general de la organización, de las 62 organizaciones, me pidió que articule en el año 2021, la posibilidad que se abrió un programa de becarios que pintaban cordones y ver la posibilidad que este chico desesperado por trabajar lo hiciera entrar a trabajar, al igual que 20, 25 chicos más, no 500 como... No, fue un programa público que se abrió, que convocaba a la municipalidad en el año 2021, si mal no recuerdo, 2021, de que convocaban a chicos para entrar a trabajar con un sueldo precario a que pintaran cordones.
3: Por eso, pero usted, además de abogado, defensor de él, es concejal del oficialismo de Córdoba, del Partido Justicialista. ¿Usted le pudo avisar a su partido, a su gobierno municipal, de que
2: no,
3: tenían un empleado con un antecedente?
2: La actividad privada no se avisa a nadie. Como yo le preguntaría a usted si en su actividad privada particular usted le avisa a la radio qué hace,
4: pero,
2: que no.
4: Pero Guillermo, pero Juan Federico no es funcionario público, Moreno.
2: No, pero yo tampoco. Yo soy legislador de la ciudad. No soy funcionario.
3: Por eso le pregunto, el concejal Ricardo Moreno, que sabía que en la Municipalidad de Córdoba había un empleado con semejante antecedente, ¿nunca le avisó a la Municipalidad de Córdoba?
2: Pero no se me ocurrió porque yo atiendo una infinidad de causas, Juan Federico, que hacen a un montón de circunstancias. Yo no le puedo estar dando noticia al erario público sobre cada caso en particular que yo defiendo. Yo defiendo sacerdote, defiendo magistrado, defiendo médicos, empresarios. Estar dándole información, un libro de informe, pasándole un libro de informe de
3: cada causa. No sobre todos los casos, pero sí sobre un empleado de la propia municipalidad que usted integra.
2: Pero no es una cuestión que me compete a mí, le compete al sistema, Juan Federico.
4: No me puede responder eso, doctor Moreno, porque yo puedo llamar a la radio y decir, por favor, ayuda a esta chiquita, y somos una empresa privada, y entonces le dan un trabajo. Usted es un funcionario público, usted es un legislador de la ciudad. Pero, usted tiene que pensar que hay miles de chicos buscando trabajo que no lo conocen a usted y que no tienen el derecho entonces de conseguir un trabajo.
2: Tiene toda la razón del mundo, Miguel, lo que me está diciendo, pero no es el contexto de lo que estamos conversando. No sé si me entiende.
4: No sí la entiendo, pero como usted me dice que el audio es falso, yo le quiero preguntar y usted me dice, no, 400 no, hice entrar 15 chicos. Usted no debió haber hecho entrar uno, doctor Moreno. No debió haber hecho entrar uno. Usted me dice, el intendente no tiene que hacer entrar uno. Lo acaba de decir el sindicalista municipal. Tiene que rendir concurso el empleo municipal. No puede ser un cargo, no puede ser un favor que le deba a usted, un chico.
2: El sindicato, coincido totalmente con el sindicato, pero si hay un programa abierto, Miguel, no puedo remar contra la corriente, hay un programa abierto que convoca a chicos para que...
4: Doctor Moreno, hay que remar... Ricardo, hay que remar contra la... Hay que remar contra la corriente. Esta corriente nos está llevando al carajo, doctor Moreno. Hay que remar contra la corriente, Ricardo.
2: Coincido con el gremio de que hay que rendir concurso para ingresar. Coincido con el gremio.
4: Pero usted hizo entrar, me dice 15, los otros dicen 500, usted dice que hizo entrar 15, no puede hacer entrar uno.
2: No, pero le digo, en los últimos 10 años, le estoy diciendo, Miguel, no ha sido de una semana a la otra, en los últimos 10 años le digo 10, 15 por decirle, pero siempre uno tiene reparo, es decir, tiene obstáculos en el camino para poder designar a un joven dentro del erario público o de la administración pública, pero más allá de todo esto, coincido en su apreciación que de una u otra manera yo coincido con el gremio de que hay que rendir concurso para entrar, porque genera objetividad y genera capacidad para ejercer un cargo específico.
1: Bueno, ahí está la conexión entre la política, los barra brava, el sindicalismo, el Estado. Pasamos de decir primero que el audio era falso a, en el final, cuando hace la última aclaración, Luis le llega a preguntar, ¿pero no era IA?
0: Claro, sí.
1: No, le dice. En realidad es de otro ámbito. Pasamos de decir que no eran 500 a decir que eran 20 a 25, 15 a 20, 15 a 10 los ingresados. Y la pregunta es, ¿nadie se va a hacer responsable de que en esta gestión esto es una bolsa de trabajo? O sea, gente que ingresa y nadie controla. ¿Cuántos Claudios Barrelier tenemos en los distintos niveles del Estado? Y no sabemos.
0: Porque además lo puntualizó en un momento que no está recuperado en la nota, pero dijo que ya con Martín Yarlora intendente, y lo mencionó al hoy gobernador, había terminado la cuestión del mérito y rendir para que sea este ingreso de 08, de contratados primero, de becarios primero, de contratados con el artículo 08 después, para después pasar a planta permanente, y por eso se ha ampliado la planta municipal como está hoy.
1: Bueno, es concejal, pero no considera que es funcionario público y que tampoco considera que
0: tiene que avisar. Era la palabra del doctor Ricardo Moreno. Vamos a la columna, la quinta pata de gato, está nuestro director periodístico, Sergio Supo, en el estudio.
5: Sergio. Pido en primer lugar permiso para decir un insulto en la primera línea de esta columna. Prometo no repetirlo. Ningún lugar del mundo está vacunado contra los hijos de puta que asesinan agostinas. Tampoco Córdoba, tampoco la Argentina. Esta columna no será, sin embargo, un acto de resignación o, peor, de exculpación de las responsabilidades por el horroroso crimen de Agostina Vega. El sábado terminó una semana de angustia nacional, multiplicada a partir de la desesperación de una familia de barrio General Mosconi. Durante una semana, el foco estaba en encontrar con vida a Agostina. El asesinato de Agostina también corre un telón. Es ahí donde aparecen las miserias políticas, la naturalización de lo que está mal, el acostumbramiento a lo que no funciona. A Agostina la mató un protegido del sistema de poder de Córdoba. Claudio Barrelier milita, como ya hemos informado desde la semana pasada, en un sector que comanda el concejal peronista Ricardo Moreno. Lo acabamos de escuchar. Él mismo lo confirmó. Moreno reconoció esta mañana con Miguel Clariá que hizo entrar por acomodo a la Municipalidad de Córdoba a Barrelier durante la gestión del intendente y ahora gobernador Martín Yarlora. Eso fue posible porque durante esa administración se eliminó el régimen de concursos para ingresar a la municipalidad. Ese sistema, el de concursos, había sido lamentablemente una corta excepción. Duró muy poco, pocos años. En general, al Estado en Córdoba se entra por acomodo, desde hace muchos años. El peronismo de Córdoba, desde que gobierna y gobierna hace mucho, no hizo más que agravar esta situación. Moreno no solo hizo ingresar a Barrelier a la Municipalidad de Córdoba, también lo defendió cuando el 6 de mayo del 2025 Barrelier fue acusado por el delito de privación ilegítima de la libertad en perjuicio de una chica de 20 años que logró escapar semidesnuda de la misma casa en la que Barrelier mató a Agostina entre el sábado y el domingo de la semana pasada. El relato que hizo esta mañana esa joven aquí en Siempre Juntos, en la mesa de café, hace pensar que no solo debía ser investigado por privación ilegítima de la libertad, sino por delitos más graves como abuso sexual. Esa causa judicial fue instruida por el fiscal Ariel Javier Rodríguez y durante un año estuvo parada luego de que Bachelier fuera liberado. El fiscal Ariel Javier Rodríguez, se dispone a asumir en estas horas como Procurador Penitenciario General Adjunto, un organismo creado para el seguimiento de los presos en Córdoba. Sí, escuchó bien. El fiscal Rodríguez, que dejó libre a Bachelier y congeló su enjuiciamiento, logró un importante ascenso en su carrera. Hay cosas que no funcionan. ¿Tenía que morir una chica de 14 años para darnos cuenta? Más todavía, el yerno del concejal Moreno, el abogado Jorge Sánchez del Bianco, fue nombrado defensor de Barrelier en la causa de Agostina. Moreno dijo que lo hizo defender gratis por su yerno, también en el caso de Agostina. Lo defendía primero Moreno en el primer caso, ahora su yerno. Sánchez del Bianco dejó de defender a Bachelier cuando se supo que había matado a Agostina y ocultado su cuerpo luego de descuartizarlo, entre el viernes y el sábado, día en que apareció su cuerpo. Otra pregunta, ¿por qué no se santió la Municipalidad de Córdoba el contratado Barrelier al enterarse de aquel primer episodio? La respuesta es muy simple. Bachelier tenía banca política. Moreno no le avisó a la Municipalidad de Córdoba y eligió ser su defensor penal, el defensor de alguien que encerró y privó ilegítima de la libertad a una mujer y luego mató a otra. ¿A cambio de qué? Moreno defendió a Barrelier. ¿Qué otros trabajos ofrecía Barrelier en su condición de barra brava de instituto y militante peronista? Barrelier fue despedido de la municipalidad recién el miércoles pasado, luego de ser detenido acusado de desaparecer a Agostina. ¿Tiene algo que decir el peronismo de Córdoba que gobierna esta provincia desde 1999 en forma ininterrumpida sobre la manera en la que da trabajo a personajes como Barrelier? Apenas un recuerdo. Un sujeto llamado Guillermo Kreisman es reconocido como un dirigente del peronismo a pesar de tener más prontuario que antecedentes. A principios del 25, Kreisman fue detenido en un sucursal del Banco de Córdoba cuando intentaba cobrar el sueldo que le pertenecía a una supuesta contratada de la legislatura, Virginia Elizabeth Martínez. ¿Se sabe algo de esa causa judicial? La política de Córdoba no es solo la política. Es un sistema al que el tiempo barnizó de impunidad. Lo voy a repetir. Es un sistema al que el tiempo barnizó de impunidad. Para eso se necesita un poder judicial que no haga nada, haga poco o facilite el encubrimiento. A nadie le sorprendió en Córdoba que en el juicio por las muertes de varios bebés en el hospital neonatal, el fiscal Sergio Ruiz Moreno, en lugar de acusar al ministro de Salud de entonces, Diego Cardoso, dijo al jurado que ese funcionario merecía un homenaje por su actuación durante la pandemia. En esa causa, la del neonatal, condenaron a la enfermera Brenda Agüero y había a varios médicos como con responsabilidades en el neonatal, pero absolvieron al responsable político de esa terrible situación, la muerte, el asesinato de varias criaturas. Me dirán ustedes, ¿qué tiene que ver el asesinato de Agostina con los bebés del neonatal? Dos cosas. Eran criaturas indefensas y sus victimarios fueron protegidos por acción o por omisión por el poder político. Otro tema. A veces cuando se pierde un menor de edad, aparece a las pocas horas. De tanto en tanto ocurre un desenlace como el de Agostina. Que predominen las falsas alarmas anestesia el sistema judicial y policial. Las denuncias molestan a los funcionarios policiales y judiciales. El fiscal Raúl Garzón informó el sábado pasado que Agostina ya había sido asesinada cuando su madre hizo la denuncia de la desaparición a las 8 de la mañana del domingo 24. Había desaparecido en la última hora del sábado. Pero la justicia y la policía le dieron tiempo a Barrelier hasta el lunes para ir a arrojar los restos de la jovencita a un descampado cerca de Ampliación Ferreira. Hasta el jueves no había una pericia realmente bien hecha en la que se pudiera saber qué había pasado en la escena del crimen. La casa de Barrelier, también la escena del crimen del anterior caso, el de la chica que logró escapar milagrosamente. Quizás Agostina no logró escapar ahora, porque la otra vez se le había logrado escapar a una chica, y Barrelier tomó por lo tanto los recaudos necesarios para poder asesinarla. ¿Por qué tanta demora? ¿Amparo político? No. Simple falta de capacidad, de ganas, de aplicar los métodos científicos que permiten encontrar rastros de un crimen. Estoy hablando ahora de la actuación de la policía y de la justicia. Y también de criterio. Recién el jueves pasado, 5 días después de la desaparición, el caso empezó a ser investigado como un homicidio por los especialistas de la Policía de Córdoba. Esa falta de profesionalismo en la Fiscalía y en las fuerzas de seguridad es también un problema político. Es responsabilidad de quienes gobiernan que las cosas funcionen, que funcionen bien, en tiempo y en forma. Agostina murió por la fatalidad de encontrarse con un asesino. Lo dijimos al principio. Crímenes como el que sufrió son difíciles de evitar. Lo que sí se pudo evitar es la protección de criminales. Lo que sí se puede evitar es la desidia y la torpeza.
1: Gracias, Sergio. La quinta pata del gato.
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0: Son las 10 de la mañana, 45 minutos, es media mañana, y aquí volvemos a decir presente y saludarles doquiera estén.
1: Bueno, Sergio, felicitaciones por tus palabras. Se tiene que terminar con todos los responsables en la justicia y la política de nuestra provincia. Que la muerte de esta niña no sea en vano, que caiga el que tenga que caer, dice María Silvina.
0: Excelente, Sergio. Ese es el supo que nos representa, dice Daniel. Qué buena columna, Sergio. Aplausos, María Soledad.
1: Bueno, queda mucho. A ver, Sergio, felicitaciones por tu columna. Hay que empezar a dar nombres y apellidos de todos los responsables de todas las áreas del gobierno. Los ciudadanos estamos hartos de toda esta clase de gente que nos gobierna, dice María desde Córdoba.
0: Bueno, en el mismo tema, seguimos con todas las repercusiones, cómo comienza esta semana, terrible semana, con Gonzalo Carrasquera, que estuviste con el abuelo de Agostina, Gonza.
2: Sí, efectivamente, está aquí en el Hospital San Roque, donde su hija Melissa está internada. No pudo entrar a verla, está Elisa, la mamá de Melissa, pero bueno, están haciéndole el apoyo a esta mamá que está devastada, ¿no? Más allá de los problemas de salud, al haberse enterado de todo esto él hace muy pocas horas, luego de que se encontrara el cuerpo de Agostina, bueno, está la familia entera aquí apoyándola y dándole fuerza. No se sabe cuándo le van a dar de alta, está en terapia intensiva, pero hablamos con Miguel y esto decía.
3: Está un poco mejor, gracias a Dios está un poco mejor. Sí, en terapia intensiva por una cuestión de cuidados más intensos, ¿viste? Aparte de que está aislada para que no sea molestada tampoco.
4: ¿Cómo le terminaron comunicando esta?
3: Bueno, tuvimos asistencia psicológica de gente que nos mandó del Ministerio de Salud. Gracias a ellos tuvimos ese apoyo para poder comunicarse a Melissa. Estaba sedada, pero no inconsciente, estaba sedada, consciente de todo lo que le estábamos diciendo. Obviamente que la reacción de toda mamá que le están diciendo que no va a ver más a su hija. Y bueno, fue un momento muy difícil. Y bueno, yo no sé, a mí me da fuerza mi nieta. Me da fuerza mi nieta y voy a seguir hasta la última consecuencia, hasta que el último responsable que tuvo esto con mi nieta esté preso, sea juzgado y condenado.
2: Miguel, ayer estuvieron con el gobernador, estuvieron con el ministro, no sé si después con el fiscal también. Bueno, ¿qué le deja esa charla que tuvieron?
3: Nos dejó un poco más tranquilo, nos dieron un poco más de tranquilidad, nos explicaron cómo había sido el operativo, todo. El señor gobernador puso a disposición todos los recursos, tanto técnicos como humanos, para dar con terminar con esto. O sea,
2: ¿ustedes creen que ha habido más gente involucrada en la muerte de su nieta?
3: Sí, junto con el doctor Nagy estamos convencidos que ha habido más gente involucrada.
4: ¿Cómo va a ser la despedida? No sé si han tenido tiempo de... Digo, hay mucha gente esperando por el velatorio, sé que les tienen que hablar de la morgue.
3: Estamos esperando, bueno, que hagan que nos den el resultado de ADN, que sería el último trámite, y de ahí veremos cuando nos entreguen el cuerpito de ella. Y bueno, ahí organizaremos la despedida de Agostina.
2: Bueno, hasta ahí lo que pudimos charlar con Miguel, ¿no? Una persona devastada, toda una familia devastada, y seguimos al lado de ellos, a ver en qué se puede colaborar, y siguiendo con la información de este tremendo caso en la República Argentina.
0: Gracias, Gonzalo Carrasquera.
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2: Soy Liliana, ciudadana, oyente de Cadena 3, docente, pero ante todo mamá. Solo pido que tengamos memoria a la hora de elegir a las personas que nos representan. Gracias, Liliana, por tu mensaje.
1: Bueno, mucho mensaje por todo lo que tuvimos durante la mañana. Son las 10:50 minutos. Habíamos hecho una promesa esta hora. Karina nos había hecho una promesa a esta hora. ¿Estás en condiciones de cumplirla, Karina, la promesa?
3: Como cada promesa que realizo.
2: Muy bien. Bien.
1: Nunca un sí, Karina, ¿viste? Nunca un sí, nunca un no. Siempre tiene algo más. Un IVA, un valor agregado en la respuesta. Bueno, la promesa era que nos íbamos a encontrar con él. 3 horas menos para él, pero iba a estar al aire.
2: Hola, Alambrito, buen día.
4: Pero no tengo ningún tema pensado, nada. Si querés, llamame ahora.
5: Alambrito. ¿Cómo andan? ¿Qué dice? Yo estoy saliendo a la misma hora de todos los días, ¿eh? 7:51. Ah. Un poquito más temprano, en realidad, 8:51. Muy temprano, chicos, demasiado temprano. Lo primero que me desayuné fue un mensaje de Alvarenque a las 5 de la mañana. 5 de la mañana.
1: Pero no te despertó.
5: Pero bueno,
1: digamos la verdad,
5: feliz.
1: Lo leíste cuando te despertaste.
5: No, anoche dije, voy a hacer una jugada inteligente. Silencio todo, por las dudas, uno nunca sabe. ¿Cómo andan, chicos?
2: Nosotros muy bien, ¿y vos? ¿Cómo fue la llegada?
5: ¿Qué temperatura? La llegada bien, hermoso. Todos me preguntaban si ya estaba terminado el aeropuerto. No saben lo que es el aeropuerto de la Ciudad de México. Con obviamente, con el Mundial. Todo tiene que ver con el Mundial. Lo hicieron en 18... No, la Azteca fue en 18 meses. El aeropuerto en menos de un año quedó modificado todo completo. Y uno desde que baja del avión hasta que sale. Incluso cuando sale, lo único que ve es Mundial, la Copa Mundial, Mundial, Mundial. Y obviamente la camiseta verde, que es la de la selección mexicana. Y el día que te acompaño así todo abrigado, después de salir de Córdoba, con una temperatura baja, llegué a la Ciudad de México y me saqué las capas como una cebolla, 17 grados a las 7:52 de la mañana y hoy máxima de 30. Calor, calor.
2: Acá tenemos 15 grados 7 y está lloviznando, estaba por lloviznar en cualquier momento, Alambrito, así que nos imaginamos que estás disfrutando del calorcito y con mucho, mucho trabajo que se viene, ¿no? Muchos artistas que van a México, que suele ser un punto de promoción muy importante para la música, pero que te los vas a cruzar a propósito de la Copa del Mundo.
5: Sí, no es una época del año muy común para que los artistas argentinos estén actuando en la Ciudad de México y en el resto del país, que por lo general suele ser en los meses de octubre y noviembre para el Día de Muertos. Así todo, hay muchas presentaciones y muchos shows. Algunos que tienen que ver con el marco del Mundial y otros con la oferta artística que tiene esta ciudad, que es gigante. Entre ellos, Los Pericos, que hace poco estuvimos con ellos y ellos estuvieron en el estudio. Va a estar Milo J este fin de semana, el 6 de junio, casi en un estadio, más de 10.000 personas. Va a estar Trueno, hay un festival que se llama México Vibra, con emblemas de la música en español. Mijares, Emanuel, Lucero. Después se canceló un show que era una idea fantástica, que era el Gol de Oro. Habían organizado un estadio, en cada extremo, un escenario como si se tratara de un arco. Cada banda iba a tocar 45 minutos, el festival iba a durar 8 días, una banda representando a cada país, 45 minutos cada uno, y una vez finalizadas las dos bandas, había un alargue de 15 minutos, y el público iba a elegir quién de las dos bandas era la ganadora del día. Pero lo suspendieron por falta de entradas, de venta de entradas. Así todo ahí.
1: Está buena la idea, pero ¿qué banda Alambre va a querer salir perdedora en eso? Claro. Iba a quedar medio en offside. Más que perdedora en offside, alguna banda. Está buena la idea, ¿no?
5: Pero sí, pero no se pudo. Bueno, ahora les cuento que para mañana tenemos, representando a la selección española del lado de la música, David Bisbal. Después, un par de horas más tarde, no sabemos a qué selección va a representar, porque la suya no entró al Mundial, es Puerto Rico. Luis Fonsi también está aquí haciendo una visita de prensa. Está Julieta Venegas, vamos a hablar con ella. Hablaremos también con Alex Lora, que es el equivalente a Charly García. de aquí de México, un emblema del rock latinoamericano. En la Argentina se hizo muy famosa una canción de su banda, que es el Tri, que se llama Triste Canción de Amor por la Renga. Muchos van a decir, ah, esa canción no es de la Renga. No, es del Tri. Bueno, vamos a hablar con Alex Lora, vamos a hablar con Milo J, con Trueno y con todos los artistas que estén aquí girando, porque es la parte del mundial que tiene que ver con la música y Cadena 3 está presente.
2: Vamos todavía.
1: Muy bien, Alambrito, muy bien, mucho laburo por delante.
2: Pregunta a Roberto si el aeropuerto de México es más grande que el que Boven.
5: El de Boven sí, el de Boven tiene solamente vuelos nacionales. No,
1: te lo pregunto, damos el contexto. Esta mañana, en su primera salida, Mauricio salió con Miguel muy sorprendido de que el aeropuerto de Kansas, el aeropuerto, es más grande que Idiazábal. Sí. Después fuimos a buscar las medidas y lo construido en Kansas, en el aeropuerto, sin pistas, ¿no? Sin pistas, sin terreno. Lo construido es 5 veces más grande que Idiazábal. Por eso ahora un oyente te pregunta.
2: El aeropuerto de México es más grande que Boven. Sí.
5: Mira, para que sea una idea, Boven es como Nueva York, pero sin construir. Tenemos el terreno, faltan los capitales, a ver si alguno quiere invertir. Bienvenidos sean los rascacielos, ¿eh?
0: Alambre, te saludo, un abrazo grande. La verdad que una... No sé si hay sana envidia, pero uno estuvo ahí en DF y te quiero preguntar tantas cosas. Digo, ¿en qué barrio estás? ¿Cómo te trata el tránsito? ¿Qué vas a desayunar? ¿Cómo vive México este mundial? Además, este fin de semana se consagró Toluca del Turco Mohamed, le ganó a los Tigres de Guido Pizarro. Lo que vos quieras, contanos, pero sobre todo lo del desayuno me interesa.
5: ¿Cómo le va, Ferrer? ¿Qué dice? Buenos días, doctor. Lo del desayuno y lo de la comida en general, yo estoy esperando que venga Coccoli y Giglioni para que vengan a desayunar y se encuentren que su mundo es totalmente distinto. El desayuno es como un almuerzo nuestro, solo que todo tiene picante. Y ese pica... Cuando un mexicano vuelve a decir pica, y dice pica poco, pica mucho. Si te dice pica mucho, pica mucho. Todo tiene... Sí. Yo quiero ver la cara de Coccolo cuando se encuentre con un pollo a la mañana, un guiso, un estofado con la comida típica de los mexicanos, que es riquísima, la verdad que es riquísima. En cuanto al tránsito, es una ciudad donde viven aproximadamente 25 millones de personas y que en la mañana gente que viene del estado hace que obviamente esa cifra suba enormemente. Más o menos, yo estoy en la colonia Juárez, acá muy cerquita de Reforma, Avenida Reforma, donde está el emblemático Ángel de la Independencia, que es un lugar de conexión muy rápida con colectivos, con estaciones de metro y demás, pero movilizarnos por la Ciudad de México, lo que en Córdoba nos llevaría 10, 15 minutos, acá estamos hablando de una hora y un poquitito más, ni hablar de la hora pico de las 8 de la mañana, de las 6 de la tarde, pero bueno, es una ciudad bastante generosa que les ha abierto los brazos al turismo, a los visitantes, los que van a disfrutar del mundial, y todavía, lo dicen los propios mexicanos, no hay una explosión de visitantes, y eso que faltan 10 días para la inauguración en el Azteca, pero toda la ciudad está pintada de verde, obviamente tienen el apoyo a su selección, la esperanza a su selección, como todos los mundiales, los argentinos siempre presentes, ojalá que...
2: ¿Tenés la camiseta de Argentina para poder circular con la camiseta? ¿Qué pasa cuando te cruzas con la camiseta argentina y los mexicanos?
5: Me traje la de las dos selecciones, la selección argentina y la selección xeneize. No pasa nada. Traje las dos.
6: Porque ya soy de Boca, papá.
2: Bien, o sea, no pasa nada. Se puede tranquilo ir, circular, andar.
0: Sí. Un auténtico hincha, porque no está bien Boca. Digo, no es el Boca, campeón del mundo, para que uno iba con el pecho inflado a otros mundiales.
1: Acá no.
5: No hace falta agregar cosas.
1: Acá no. Acá es un presente muy triste. Pero se te escucha muy bien a pesar de todo eso, Alambre.
5: No, sí, pero no pasa nada. No pasa absolutamente nada. Ese es un cariño... Un cariño acá por los argentinos, pero también un enojo y una envidia bastante sana en cuanto a lo deportivo. Acá hay un señor que está limpiando la pileta del hotel. Yo estoy en el piso 17. Si ustedes me esperan 30 segundos, yo me acerco y le pregunto.
2: Dale.
5: Yo le pregunto por acá.
2: A ver, ¿qué te espera? No te caigas,
0: ¿cómo le
2: va,
0: señor? 33 grados, dijo.
1: Desde arriba, no entendí.
5: No, estoy enredado con los cables.
2: Esperá.
7: Estoy acá enredado con los cables, parezco una pelea de pulpo. Para Argentina, para Cadena 3, ¿cómo le va? Buen día, ¿cómo es su nombre?
8: David Sigüenza.
7: ¿Cómo le va, David? Acá me están preguntando mis compañeros acerca de el cariño del mexicano con la selección argentina. ¿Qué tiene para decirle?
8: Muy bueno, muy bueno.
7: Muy bueno.
8: Sí, muy bueno.
7: No pasa nada si yo me voy con una camiseta de la selección a recorrer la Ciudad de México, ¿no?
8: No, para nada.
7: ¿Vieron que les dije? No pasa nada. Muchas gracias.
8: Ok.
1: Hablame, muchas gracias. No, bueno, entendimos, mira, no pasa nada. Nos miramos. ¿Cómo estás vos en un piso 17 y el hombre limpiando la pileta? Lo podés hablar, no entendíamos esa parte. ¿O está limpiando la pileta en el piso 17?
7: Los perdí.
2: Ahí se
1: perdió. Los perdí. Los cables como pulpo, alguno ha tocado.
2: Puede dar la pileta en el piso 17, hola. Probablemente.
1: ¿Cómo hablaste con el señor que estaba vos en el piso 17 y él limpiando la pileta? ¿Cómo? Explícanos. Hola. No está. No nos escucha.
7: Chicos, ¿me escuchan?
1: Sí, nosotros sí, pero tú a nosotros no. Así que el lío de cables, cuando lo desenredemos, le pregunta.
2: Viví unos años en Mérida, Yucatán, México, y los domingos el desayuno típico eran tortas, sándwich de lechón y la gaseosa cola, la famosa gaseosa cola.
1: Así desayunan.
9: Lamentablemente va a morir otro lechoncito.
2: No, Alambrito, ¿nos escuchás ahora?
7: Chico. Sí, perfecto, yo lo escucho. Listo.
2: La pileta, ¿está en el piso 17? Si no entendíamos cómo es que la pileta. Fuiste a hablar con el señor de la pileta.
7: Sí. Sí. En el piso 17 se encuentra la pileta. Ahora, y se encuentra la terraza del hotel. Y aquí se ve todo el valle de la Ciudad de México. Se ve hermoso.
1: Bueno, muy bien. Hablan de México. Como novedad, ir a México ahora no es gran cosa. Los desayunos son continentales. Dice Isabel, que debe ser que conoce México y come la comida picante de México.
2: Uy, se picó. Lo que leíamos recién es los domingos, el típico desayuno de Santiago, que vivió en Mérida, tortas, sándwich de lechón con la gaseosa cola.
7: Livianito, light. Eso es para un desayuno para el barenque, sí. Con eso, ¿cómo? Te quiero verde y un café con leche al lado.
2: Bueno, Alambrito, te mandamos un abrazo. ¡Tortas! Gracias, muy bien por despertarte temprano. Mañana te esperamos.
7: Beso.
1: Chau, a laburar con muchas selecciones musicales. El Alambre en México, la otra, el otro costado del Mundial para Cadena 3 y sus oyentes. Las 11:02. Cuando vengas en la próxima hora, Mateo Ferrer, para traer deportes, ¿puedes responderle la pregunta a este oyente?
0: A ver.
1: ¿Cuál es la necesidad de jugar estos amistosos que no son parámetro para nada? ¿Es necesario arriesgar a los jugadores a una semana del Mundial? Porque se vienen los amistosos.
0: Sí, se vienen los amistosos.
1: Incómodos amistosos.
0: Vos sabés que lo hablaba ayer en el Kempes con el Cocayo Garticia, que sabe de lo que es ser parte de la selección argentina y de lo que significa poner el cuerpo en riesgo. Mientras Cristiano Ronaldo hace 20 días que está descansando, preparándose para el Mundial, los jugadores de la selección argentina llegan al límite, 10 con problemas. 10 u 11, hay que ahí ir uno por uno para ver cuál es el alta. Pero sí, en un ratito hablamos porque yo pondría... Es más, ¿qué es lo que está pidiendo la hinchada? Que ponga los pibitos, por ejemplo, Obando de central que ponga a esos jugadores, que no pruebe nada, que ponga la reserva.

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1: Buenos Aires, el intendente de Morón será interpelado esta semana por el Consejo Deliberante para que brinde explicaciones sobre la exfuncionaria hoy prófuga, a quien le encontraron medio kilo de cocaína en su domicilio durante un allanamiento.
2: Lo explica el legislador Claudio Faro del PRO.
3: Ahí incurrieron en una mentira porque no es una empleada, y es una funcionaria, era directora de políticas de género, lo cual ya ahí hay una gravedad de los hechos. Segundo, en el mismo término decía, una secretaría propia del organismo municipal inicia un allanamiento en la casa de una funcionaria del mismo cuerpo y se les escapa. Es raro, o sea, hay un montón de interrogantes. Y después, queremos saber cuáles fueron los procedimientos de ingreso. Digamos, hubo un certificado de antecedentes penales, hubo un psicotécnico de la persona. Digo, hay muchísimas preguntas que tenemos para hacer, ¿no?
2: Ariel Rodríguez, Cadena 3, Buenos Aires.
1: Córdoba. Legisladoras de izquierda y del colectivo Ni Una Menos pidieron el jury de enjuiciamiento al fiscal Garzón, la destitución del ministro de Seguridad Juan Pablo Quinteros y la expulsión de Ricardo Moreno del Consejo Deliberante.
4: Indican que encubrieron y no cumplieron sus funciones por el asesinato de Agostina Vega. Además, convocaron a una marcha para el próximo 3 de junio a partir de la hora 18 en Colón y Cañada, y la legisladora Noelia Agüero del Partido de Izquierda indicó que invitaron a la familia.
5: Ayer tuvimos un meet de la Asamblea Ni Una Menos y una de nuestras compañeras que ha estado en el barrio y que ha estado acompañando permanentemente a la familia se comunicó con ellos para que puedan venir a encabezar esta movilización. Creemos que tienen que estar presentes, son los principales afectados, agraviados, las principales víctimas de todo este entramado político asqueroso de encubrimiento.
2: Fernando Barrio Nuevo, Cadena 3, Redacción Córdoba.
1: Mendoza. Por los cambios en el régimen como el ingreso por orden de mérito y la diferenciación salarial por especialidad, la provincia bate su propio récord de inscriptos para residencias médicas.
6: Así lo expresó Martín Altamirano, subdirector de Talento Humano.
7: Más de 1.000 inscriptos para este año para residencias, de profesionales de la salud. Uh-huh. Inclusive hemos tenido también postulantes del extranjero. Este año hemos hecho un orden de mérito único por profesión y que puedan elegir los mejores promedios, las plazas que estén disponibles.
6: Facundo Di María, Cadena 3, Mendoza.
1: Tierra del Fuego. El gobierno provincial apelará a la sentencia que anuló la convocatoria a elecciones de convencionales previstas para el 9 de agosto.
8: Aseguró que la decisión judicial constituye una extralimitación.
9: Sin faltar respeto a la jueza y con la independencia de poderes que hay, pero la verdad que nos parece una extralimitación y nos parece que no corresponda con lo jurídico apelar a que hay algo en la Corte. Entonces, significa que ¿para qué está la justicia de la provincia? ¿Para qué está el Superior Tribunal de Justicia de la provincia? También es verdad, uno puede apelar, pero hay una sentencia firme en la provincia. Así que lo que vamos a hacer es apelar justamente esa sentencia de la jueza.
8: Sebastián Pérez Robledo, Cadena 3, Tierra del Fuego.
1: San Luis. Dos integrantes del ejército fueron condenados por la muerte de un soldado durante una práctica de tiro en Salinas del Bebedero.
10: La justicia federal homologó un juicio abreviado y les impuso 3 años de prisión en suspenso por una serie de negligencias que derivaron en el fatal disparo. La investigación concluyó que hubo fallas en los controles de seguridad y en la supervisión del entrenamiento. La causa continuará para otros 3 imputados que no adhirieron al acuerdo. Alejandro Heredia, Cadena 3 San Luis.
1: Salta. Investigan un grave accidente en el que un camión atropelló a un adolescente.
11: La mamá de Mateo, de 14 años de edad, relató cómo fue atropellado por un camionero. Permanece internado en terapia intensiva.
12: Tenían un aire comprimido, mi hijo llevaba, pero estaba dentro de una mochila y envuelto ya con el buzo. Lo que tengo entendido que el conductor intenta chocar a uno de los menores, como el menor se entre medio de un pilar, y ahí es donde hace la maniobra rápido y se le va como a mi bebé, dándole la pierna, raspón en la orejita, tiene su mano hinchada, está casi que acá también sufrió golpe, está grave.
11: Elisa Zamora, Cadena 3, Salta.
1: Tucumán. Tres integrantes de una familia murieron en un trágico choque en la ruta nacional 38 a la altura de Palo Blanco.
13: Según las informaciones, una camioneta impactó contra un camión cañero y como consecuencia del violento choque fallecieron un hombre que conducía el vehículo, una mujer y uno de sus hijos de 9 años. Además, una menor permanece internada tras resultar herida. En el lugar trabajaron efectivos policiales, bomberos y servicios de emergencia, mientras la justicia investiga las causas del siniestro. Rosalía Cazorla, Cadena 3, Tucumán.
0: Deportes.
14: River avanza por Ángel Correa y ya hubo acercamientos con el jugador por los números de su contrato. Sin embargo, la parte más difícil de la negociación está en Tigres, que solo aceptaría venderlo por dinero y no incluiría futbolistas en la operación. El club mexicano pretende entre 12 y 15 millones de dólares para dejar salir al delantero campeón del mundo. En Núñez creen que ese monto es el punto de partida de la negociación y apuntan a una oferta cercana a los 10 millones. Correa llegó a Tigres hace un año desde el Atlético de Madrid por una cifra cercana a los 9.5 millones de dólares. Desde entonces se convirtió en una de las figuras del fútbol mexicano con 23 goles, 13 asistencias en 54 partidos.
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Lo presentamos como novedad el viernes pasado, la música de Siempre Juntos tiene a Marilina Bertoldi con su versión de Amores como el nuestro. Otra novedad, Caligaris, Paty Cantú, Viento a tu favor.

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1: 14 grados 2, la actual en Buenos Aires, el cielo está cubierto, 15 de máxima prevista. En Córdoba, 16 grados, cielo cubierto, 18 de máxima con lloviznas previstas para el resto de la jornada. Para mañana martes, máxima 16 grados.
0: Un oyente me apuntaba sobre el tema de Fito Páez. Presentamos el tema hace un rato por la efeméride de su disco, que es el más vendido en la historia argentina. Y un oyente me dice, según Ronnie Vargas, el más vendido en la historia argentina es el Rancho de la Cambicha de Antonio Tormo. ¿Y sabe usted que tiene razón a medias? Porque tiene razón, pero no le asiste toda la razón. El disco más vendido en la historia argentina, de un artista argentino y de rock en este caso, es El Amor Después del Amor, de Fito Páez, tal como comenta.
2: Claro, ahí está, ¿vio?
0: Más de 1 millón de discos vendidos. El single, porque era un disco chiquitito así, el single más vendido en la historia de la Argentina, se editó, se grabó en 1950 y con más de 5 millones de copias, era El Rancho de la Cambicha, Antonio Tormo.
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0: No toque los botones. Tiene razón el oyente, tiene razón Ronnie, y el dato, pero es un single, era un disco chiquitito. El dicho era que una de cada 4 familias argentinas tenía el disco de Antonio Tormo. Bueno, había vendido 5 millones. Así que gracias al oyente, y ahí está la respuesta completa.
1: A media, la respuesta, no, la respuesta completa, la
0: tenía
1: verdad.
0: Razón,
1: a media.
0: Pero no le asistió
1: toda. 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
0: Las nuevas, las que tenés, ¿sabes? No, bueno, ya las vamos a tener. Muy bien. Ahí está, lo tenemos encima.
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1: Fede, ¿cuál es el dato confiable?
5: Dijimos que junio tiene varias particularidades. En este caso, por ejemplo, tenemos el mes del mundial, ¿no? Pero cada uno de los junios tiene una gran noticia para cerca de 10 millones de argentinos. Le ponemos número. Que son aquellos que van a percibir el primer medio aguinaldo. Hacíamos la aclaración temprano, escuchan cuenta propista, monotributista y demás, que no tienen la posibilidad de percibirlo. ¿Y para qué se va a destinar? ¿O es que qué tiene previsto el argentino con este medio aguinaldo? Y mire que es coincidente el dato que vamos a dar de la consultora Focus Market con la pregunta que nos hacemos en cadena3.com, que es justamente, ¿qué destino le darás al medio aguinaldo? La mayoría, si se quiere, va a cubrir deudas. Uh-huh. Se va a poner al día. Cubrirá total o parcialmente deudas.
1: 35%, la más votada.
5: En cadena3.com, más votada, como decías, Agus, 35% cubrir deudas, 20% ahorrar, 19% qué medio aguinaldo.
0: Ah, la pregunta, claro.
5: O sea, el que lo tiene gastado o el que no lo percibe. 16% para gastos corrientes, 9% para comprar dólares. En la encuesta que hace la consultora Focus Market de Damián Dipache, hace referencia no solamente a porcentajes similares, sino también al crecimiento en algunos rubros. Por ejemplo, el rubro pagar deudas crece un 14% con respecto al año pasado. Este año lo van a destinar por lo menos el 23%, cuando el año pasado fue tan solo el 9%. O sea que hay un fuerte incremento de aquellos que
1: se han endeudado.
5: Claro, tienen deudas, contrajeron deudas en su momento y que tienen previsto con el medio aguinaldo cubrirlas. Comprar dólares, el 18%, 2% más que el año pasado. Habíamos salido hace muy poquito el cepo el año pasado, recuerden, para esta época del año. Para gastos corrientes, y acá sí, también se puede mezclar un poquito con alguno que tenga deuda que le haya podido postergar. El año pasado destinaba a gastos corrientes el 31%. Este año el 16%. O sea, un 15% menos. Bueno, después Fondo Común de Inversión, además, solo el 10% para vacaciones. Porque en una época muchos destinaban para las vacaciones de julio el medio aguinaldo de junio o una parte, o lo contaban como...
0: O preveían las vacaciones del verano, ya alguno pudiendo comprar vacaciones para el siguiente verano, digamos.
5: Claro, o sea, juntaba los dos medios aguinaldos, bueno, o anticipaba en julio.
0: Algún vuelo julio, en junio para después terminar de pagar en diciembre.
5: Tal cual. Para estoquearse con compras en el súper, por ejemplo, el 1%. Aquellos que dicen, bueno, voy a aprovechar que entre un dinero extra y vamos a comprar, no sé, algo que esté barato o buen precio en el supermercado que sabemos que vamos a consumir en un corto o mediano plazo. Por ejemplo, latas, conservas, que tienen un vencimiento largo. Que no sé, compró leche en caja, que es larga vida y está barata, y dice, bueno, aprovecho y compro más de lo habitual porque destino una parte de este ingreso. Pero bueno, ¿la gente para qué tiene pensado destinar el medio aguinaldo?
1: Si tiene la suerte de ser uno de los 10 millones que lo pueden cobrar.
5: Está dentro del grupo de los que van a percibir medio aguinaldo, que
0: dice un oyente, pero lo dijo cuando mencionaste en el saludo que era el mes del aguinaldo, ahí mandó este mensaje. Chicos, buen día, yo esperé que llegue junio para el aguinaldo y me acaban de decir que me lo pagan en cuotas. Esa es la vida del pobre, no digan mi nombre. No, no lo tenemos tampoco, no está identificado.
5: Bueno, me parece que va a ser también una característica este año.
1: ¿En cuotas?
5: No sé si en cuotas, pero algún diferimiento, ¿no? La ley dice que se paga hasta el martes 30 de junio en este caso, y con la posibilidad de extender ese plazo hasta 4 días hábiles, por lo cual sería hasta el 7 de julio. Pero da la sensación de que en algunos lugares va a ser cuotificado. Será cuestión de negociaciones empleador a empleado, si se quiere. Pero llama la atención que 4 de cada 10 ya lo tengan gastado, si se quiere.
1: Claro.
5: Digo, si es para pagar deudas, pues ya lo gastó. Lo único que va a hacer es efectivizarlo cuando reciba, pero ya sabe que no dispone de ese medio aguinaldo. Bueno, parte de la fotografía argentina.
0: Nos responden los oyentes. Gracias, Fede. 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
6: Hola, Negrito. ¿Cómo estás, mi amor? ¿Qué vas a hacer hoy? ¿Pasás a tomar unos mates? Hace rato que no te veo. Si querés te preparo un bizcochuelo. Sabes que te extraño un montón y te amo. ¿Cobraste el aguinaldo?
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8: Entramos en semana de carrera y se viene el legendario Gran Premio de Mónaco por las calles del Principado, una de las carreras tradicionales del automovilismo mundial que forma parte de la Triple Corona, junto con las 24 horas de Le Mans y las 500 millas de Indianápolis. En este circuito callejero por excelencia, el dominador es Ayrton Senna, el piloto con más victorias en este Gran Premio, acumulando un total de 6 triunfos. Graham Hill tiene 5 victorias, al igual que Michael Schumacher, también con 5 triunfos, completando el podio de los más ganadores en el circuito mítico de las calles del Principado de Mónaco.
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0: hablando?
1: Hola, subo al auto y sorpresa, pongo la radio y sintonizaba Cadena 3 Mar del Plata. ¡Qué felicidad! Gracias, ¿qué? Dice Marta, Marti, desde allá,
2: muy
1: desde
2: bien,
1: Mar del Plata.
2: Tempranito,
1: Majo también, Majo Garufi nos escribió.
2: Hola,
1: después se pasó para la aplicación en el gimnasio, pero también nos escribió que estaba escuchando.
2: Muy bien, muchas gracias. También por acá, los escucho 94.5 en Mar del Plata. ¡Qué alegría! Bueno, ahí estamos.

0: Regalamos. Además del gordo de lotería que están participando, tenemos invitaciones para ir al circo. Tenemos invitaciones para ir al circo que va a inaugurar y hay una función especial de inauguración circo, a la que van a asistir.
1: Circo de dinosaurios en el estacionamiento del Hiper Chango Más, Avenida Colón 6051. La función de estreno es este jueves 4 de junio. ¡Ay, qué lindo!
0: Bien, les vamos a regalar dos dobles son las que tenemos para ustedes, así que al teléfono nos pueden llamar 0810 810 44 44. El circo de dinosaurios llega a Córdoba y ustedes pueden estar allí invitados por siempre junto.
2: Mamá, ¿no nos va a hacer mal vivir cerca del circo?
1: Chicos, mi aguinaldo es de 150 mil pesos. Soy empleada doméstica, trabajo 80 horas mensuales. Trataré de pagar deudas, dice Karina.
0: Sí, mucho mensaje por el dato que nos ha dejado Fede. Muchos mensajes rogando por el aguinaldo y me lo pagan en julio, dice María.
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1: Bueno, Mateo, ¿te presentamos? ¿Vamos al Mundial? Ya está, ¿nos queda cuánto? ¿10 días?
5: Ya estamos, sí, para que arranque el Mundial. Son 10 días, menos de 20 horas. La selección debuta el 16.
1: Sí, pero oficialmente el Mundial arranca el 11 de junio.
5: En el Estadio Azteca, claro, allí con la presentación de México ante Sudáfrica.
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5: Bueno, Guille, Agus, ustedes habían planteado esta incomodidad de los partidos amistosos. La selección argentina que va a jugar este sábado va a ser transmisión de la cadena del gol con 4 periodistas en cancha. Ante Honduras, contrato firmado, difícil romperlo. Pero escuchen los jugadores sentidos. De 26 convocados ya en la concentración argentina en Kansas, con molestias o distintas situaciones de lesión. 11 jugadores. Messi, el Dibu Martínez, el Cuti Romero, Julián Álvarez, Nahuel Molina, Gonzalo Montiel, Lisandro Martínez, Nico González, Nico Paz, Thiago Almada y Leandro Paredes. Bueno, están estos jugadores de reserva que ha convocado Lionel Scaloni del fútbol argentino, muchos pibes, que no son sparring, sino que son jugadores que vienen a completar el plantel justamente en estos amistosos, como el pibe de Boca, Tomás Aranda, Santiago Beltrán, el arquerito de River, Joaquín Freitas, el delantero de River, Simón Escobar de Vélez e Ignacio Bando. Vamos a ver qué hace Scaloni. Hoy día libre, digo, no hay mayor actividad. Pero bueno, son realmente incómodos estos partidos.
0: O sea, tiene más laburo Marcelo D'Andrea, que es el fisioterapeuta de la selección, que el propio Scaloni por estos días.
5: Sí. A ver.
0: Está masajear.
5: Falta, por eso marcaba. La selección debuta el 16. Hay 3 partidos de grupos. Clasifica en muchos casos hasta el tercero. Hay que ganar, hay que sumar, mejor si la Argentina pasa primero, pero bueno, no están todos los jugadores al 100% y bueno, ya hay preocupación al respecto, claro.
1: Bueno, Mauri Coccolo, ahora sí te saludamos, ya hemos confirmado los kilómetros.
0: 10 veces.
1: ¿Le diste?
0: Sí, es 10 veces más grande, solo lo construido en el aeropuerto de Kansas, que Idiazábal.
1: Hola, Mauri.
6: ¿Qué tal, Agustina, Guille? ¿Cómo les va? Buen día. Les doy 2 opciones, a ver si adivinan desde dónde estoy emitiendo. Es en un lugar interior, cerrado. No es un salón. Estoy en movimiento. Ya está, tienen que adivinar.
0: Un taxi.
1: Un subte.
6: Parecido, tren. casi pegó
1: un tren,
6: en el palo.
1: Un tren.
6: Estamos en un auto que acabamos de alquilar. Y estamos en movimiento, yendo al centro de acreditación. Perdón si yo me sorprendo con todo. La gente dirá, pero Coccolo, te va a sorprender porque está saliendo de arriba de un auto. Pero bueno, son esas cosas de que vos ves por primera vez y decís, mirá la buena calidad de señal que hay acá, mirá el nivel de tecnología que hay acá. Bueno, cosas que te van llamando la atención. Está estamos con Claudio, que va al volante, Juan, que va del lado del acompañante, quien les habla detrás. Hemos alquilado un auto para movernos porque Guille, Agustina, les cuento a ustedes, a la audiencia, Mateo, está todo muy lejos. Cualquier cosa es media hora, por lo menos. Nosotros estamos saliendo.
1: Ay.
0: Sí.
6: Media hora para el lugar donde alquilamos el auto y ahora media hora para el centro de acreditaciones y luego otra media hora para el lugar donde entrena la selección argentina. Solo le pido una frase, Claudio Giglioni, que va al volante, no lo quiero molestar mucho. Justo nos da rojo el semáforo, Claudio.
7: Muy buenos días para todos. La felicidad, el compromiso, el agradecimiento de la confianza depositada, el compromiso de superar Qatar 2022 acompañando a la selección al estilo Cadena 3. A partir de este momento estamos en movimiento, estamos en acción y solo nos queda como destino dejar todo en la batalla.
6: Como dicen los chicos ahora, Guille, Agustina, literal en movimiento. Juan, una frase, estamos emitiendo para siempre juntos para Cadena 3. Argentina para el país, yendo a buscar la credencial.
8: Bueno, información para la gente que piensa en viajar a Estados Unidos. Un punto fundamental es que tienen que saber que sí o nunca tienen que alquilar un vehículo y háganlo con anticipación. Otro de los puntos, un detalle, ¿no? Si van a viajar, tengan en cuenta que si van por vía Perú, les van a cobrar una tasa de conexión internacional de un valor de O2.
0: ¿De cuánto? Ay, se nos interrumpe.
8: Se cortó. Y otro dato más, antes de viajar a Estados Unidos, en la conexión anterior, tienen que tener en cuenta que les van a sacar todo. Va a haber otra requisa más y atento, porque si bajen con el termo y el agua se los pueden dejar. Así que mejor despacharlo.
6: $12, Guille, la tasa en Lima. Bueno, estamos en movimiento, la señal es bastante buena, más allá de que estamos prácticamente, parece, en el medio de la nada, ¿sí, Agustina?
1: Es bastante buena, se escucha bastante bien a pesar de algunos cortes. Claro, tenemos el contraste con el Mundial de Qatar, en donde todo era muy cerquita, ¿no? Hacíamos mucho caminando, o como mucho eran un par de paradas en el tren que funcionaba muy bien y que conectaba, interconectaba los estadios y como mucho alguna ciudad, pero todo era muy cerca.
6: Y para tener una idea así geográfica, digamos, es como si el Mundial de Qatar se jugó en la ciudad de Córdoba, este se está jugando en Argentina, en Uruguay, en Paraguay y un poco de Brasil. Es enorme, ya Kansas solo es enorme, Juan.
8: Exactamente, para que se den una idea, Kansas queda a 20 horas de Miami en auto y a 23 horas de Los Ángeles en auto. Es decir, está en el medio de Estados Unidos, cualquier tipo de conexión es bastante complicada para nosotros que estamos en el sur del mundo.
6: Y Estados Unidos es un país enorme, ya todo el mundo lo sabe, no hace falta que lo digamos. Bueno, tiene esa particularidad, bien señalás, Agustina, pasamos de un mundial súper concentrado a un mundial desparramado por un continente.
5: Mauri, somos locales, hay argentinos ya ahí dando vuelta en un lugar que no es turístico y que tampoco es tan común de encontrarse argentinos.
6: Todavía no hay tantos argentinos, van a empezar a llegar, faltan 10 días aún, hay tiempo, el sábado recién es el primer amistoso, la gente es muy amable, los habitantes de Kansas te reciben con mucha amabilidad, están preparados, saben que van a venir muchos argentinos y nos hemos cruzado con muy poquitos, uno o dos en el aeropuerto, pero no mucho todavía, todavía no se nota el movimiento argentino en Kansas.
5: Ahí, bien, me bien, preguntaba bien, cuál sí. es el gentilicio de la gente de Kansas. ¿Es cansino? No. ¿Canseño, cansano o kansasense?
1: Canseño.
6: Kansasense, ahí está.
0: Canseño.
1: Y el balón siempre lo complicado. Más
9: estoy
1: fácil.
9: Cansado.
1: Canseño.
0: Bueno, chicos, les deseamos buen trayecto. Buen trayecto. Mauri, nos encantó esta primera salida con tus asombros. Los asombros de... Podemos hacer el segmento.
1: Esta mañana...
0: Cocolo Mundial y los asombros de Mauricio.
1: Esta mañana escuché a Cocolo.
6: A ver, ¿de qué se asombra Cocolo? Y entre, les dejo otra.
1: Y entre, mirá los globos y en Estados Unidos.
6: Claudio.
1: Todo es doble pechuga. Ya me hizo el mundial, dice San.
6: Ahora sí. ¡Ah, los globos!
0: ¿Cómo? Repetí lo de Claudio.
6: No, esto me lo dijo Claudio. Voy a citar el autor, no me voy a apropiar. Fíjate que la gente no camina en las veredas. Porque, claro, todo está tan lejos que nadie va caminando a ningún lado. Para ir a cualquier lado tenés que ir o en bicicleta o en moto o en auto, como hace la gran mayoría de la gente, que bueno, se mueve en esos camionetones enormes o autos grandes, así, todo gran, todo doble pechuga, como le dije a Miguel hoy.
5: Y yo quiero, Mauri, que mañana vayan a, nos cuentes, digo, vayas al súper y nos cuentes, porque en los súper de Estados Unidos hay productos que acá no. Que acá no, y realmente tenemos para una semana de curiosidades seguro con lo que es la cobertura de Cadena 3 allí directamente desde los Estados Unidos.
9: Hacer las compras, muy bien.
6: Es la ventaja que te da la ignorancia de no saber absolutamente nada. Cuando llegas a un lugar, todo te parece novedoso y hay mucha gente, el que conoce, el que ya sabe, dice, pero de toda la vida fue así. Como lo del WhatsApp, que en Estados Unidos no se usa tanto el WhatsApp. Pero bueno, hay gente que por ahí no lo sabe y dice, es que mira vos, en Estados Unidos no usan el WhatsApp, y ese tipo de cosas por ahí al que no conoce, al que no sabe, lo sorprende.
0: El tipo ya escribió un libro, pero todos los días nos está dando los capítulos que va a tener el próximo, porque el título es La ventaja de la ignorancia. Es un gran título para un capítulo del libro.
9: Mauricio, doble
0: Mauri,
9: pechuga.
0: Querido, doble pechuga. Abrazo grande.
9: Chau,
6: abrazo grande.
9: Basta. Te cansas de viajar tanto, dice Francisco. No te la lame, pero está Francisco, que es oyente.
0: Le tiramos un titulito al primer cordobés que ganó el TC en Córdoba, Facundo Chapur, sí, con cobertura de Cadena 3. Extraordinario, porque fue todo un logro, es así, primer cordobés que logra ganar el TC en Córdoba,
5: sí,
0: Facundo.
5: Sí, el TC que bueno, se anunció la semana pasada que va a estar en Río Cuarto a fin de año, en esa fecha que había quedado libre. Es una carrera compleja la de Córdoba, porque no hay muchas posibilidades de pasar a los competidores, así que las felicitaciones a Facu Chapur, que además, bueno, reconocido hincha de Talleres, bailó cuarteto, se viralizó en todo el país.
0: Desde el sábado.
5: Su alegría, digo, la reacción inmediata de cualquier cordobés, ponerse a bailar, así que las felicitaciones a Facu Chapur y a todo el equipo de Cadena 3 Motor, que desde el sábado estaba allí con el estudio móvil, más de 30.000 personas presentes, acompañando el deporte motor en las, bueno, en el Cabalén, en las afueras de Córdoba.
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0: Qué personaje. El Alambre está escuchándonos, así que está laburando, nos hace saber que está ahí.
1: ¿No se volvió a acostar?
0: Laburando con la compu.
1: Pensé que se ve costado.
0: Manda fotito como prueba. Un beso grande.
2: Muy bien.
3: ¡Alambre! ¡Por fin trabajaste!
1: No, está trabajando muchísimo. Lotería de Córdoba presenta el sorteo de la previa.
0: Primer premio, 9.016.
1: Segundo, 3.794.
0: Tercero, 9.639.
1: Cuarto, 7.065.
0: Quinto, 0.643.
1: Sexto, 7.500.
0: Séptimo, 0.446.
1: Octavo, 9.130.
0: Noveno, 3.105.
1: Décimo, 9.803.
0: Primero en la Córdoba, la previa 9016, el anillo. Música del Señor de los Anillos. Está...
4: Anoche vi el Señor de los Anillos. No le compre nada.
5: ¿Y el anillo para cuándo?
6: Informa a Víctor Quinte de los Cadenas 3 de Villa Salas. Le dice, la mujer lo hago. Escúchame una cosa, no voy a casar nada con vos. No voy a casar nada. Descubrí que sos muy pijotero. Y toma, te devuelvo los anillos. Y le dice, negro, bueno. Y dice, ¿y la cajita?
0: Está bueno, sí. 11:52 minutos, siempre juntos en un ratito, ganadores. Están llamando por el Circo Dinosaurios, que va a tener su función de estreno el próximo jueves.
1: Víctor, repetimos con vos una información policial.
7: Hola, Guille. Hola, Agus, ¿cómo están? Así es, sospechan que dos o más personas ingresaron a una escuela rural, la Escuela José María Paz de la zona de Pavín. La denuncia se formuló en la subcomisaría de Huanchilla porque se sospecha que en horarios de la madrugada del domingo 31 prácticamente la desvalijaron. Un robo muy importante, un daño muy fuerte para la escuela rural. Les llevaron dos freezers, dos aires acondicionados completos, tres tubos de gas de 45 kilos, una garrafa, un monitor, dos caloventores, la pava eléctrica y hasta le sacaron el juego de baño de la escuela y se lo llevaron estas personas que ingresaron, insistimos, en horas de la madrugada del domingo. Un daño muy fuerte. Hay consternación, hay preocupación, hay amargura en toda la comunidad educativa de la zona rural de Pavín. Estamos hablando del sudeste de Córdoba y esta es la situación que estamos comentando, que luego ampliaremos naturalmente, con lo que ha sido un golpe muy fuerte a una escuelita rural de nuestra región.
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0: ¿Cómo se están portando? ¿Cómo se están portando?
1: Bien.
2: ¡Qué susto!
1: Es la voz de gran primo, no de gran hermano. Escucha. Gran primo.
2: Hay uno que pone el gentilicio de Kansas, porque recién hablamos con Mauricio y le contó
0: sí,
2: Mateo.
0: Francisco, me ganaste el chiste, ¿eh?
2: ¿Es? Sí. ¿Cómo es? No, el gentilicio de Kansas es cansador como el alambre, dice Sergio.
0: No, puede ser, hay muchas probabilidades.
1: Nuestro hijo dice está viviendo en Toronto. Ni idea tienen del Mundial. A él le preguntan si va a ir al FIFA. Esa es la pregunta.
2: Claro.
1: ¿Vas a ir al FIFA? Calculen ustedes, nos cuenta nuestro oyente Marcelo.
2: Díganle a Coco, lo que lejos es desde Tras la Sierra hasta el Estadio Madre de Ciudades, que fuimos a hacerle el aguante a Belgrano y no nos quejamos. Que se haga pirata y no le va a parecer lejos, dice Sergio.
1: Bueno, muchos muchos mensajes muy buenos. ¿Cómo andamos, Alambrito, para cerrar el programa?
0: Bien, chicos. Acá tomando mate, escuchándolos, trabajando arduamente. Así que veo cómo es esto. Usted es un obrero de la vida.
2: Muy bien. Quiero agradecerles muchísimo
0: por la risa de fondo no es necesaria.
2: ¿Por qué no? Por el arduamente, dice que te puso eso.
0: Pensé que era por el obrero. Sí, decía señora.
2: Quiero agradecerle muchísimo las entradas que me gané para la máquina de hacer pájaros. La pasamos hermoso con mi marido y celebramos un año de casados, dice Silvana.
1: Y no vamos a despedirnos sin saludar a la provincia más joven de la Argentina, que hoy está cumpliendo 35 años. De la provincialización de Tierra del Fuego y todas las islas. Bueno, la provincia de Tierra del Fuego está celebrando hoy su aniversario número 35. Karen nos está haciendo saber, la más joven, la más austral, la más bella. Feliz día a nuestra provincia.
2: Bueno, ganadores, se van al Circo de los Dinosaurios el jueves a la función estreno. Es solamente para esa función. Fabián Saco, 839.
1: Marta Majetti, 627.
2: Directamente por la boletería con su DNI.
1: Y se lleva 5 fracciones del Gordo de Lotería de Córdoba, Gordo de Invierno.
2: Silvia Trinidad Rossi, final de DNI 109.
1: Muy bien, son 5 fracciones del número 10.827. Y las invitaciones del circo son dobles para ambos ganadores. Alambrito, y si cerramos con algo de música presentada desde allá, alguna novedad, algo del mundial, algo que tengas por ahí.
0: Ah, ¿saben lo que tengo?
1: ¿Qué?
0: Sí, tengo una novedad. Una canción para Messi. No se dan una idea quién la canta. No tienen ni idea. Recuerdo cuando empiecen a escuchar, hemos presentado, ¿no?, diferentes artistas con canciones para la selección, para Messi y demás. Esta mañana, muy temprano, me llegó y dije, mira vos, la tiene Pachu a las 3, 2, 1, escucha.
2: ¿Quién es?
0: Escuchen, ahora va a cantar.

0: Una canción más para esta selección.
1: ¿Alambrito?
0: Para este mundial. Sí, señor.
1: Esto es muy subjetivo, ¿no? Porque es personal, es el gusto de cada uno. Pero de todas las canciones que presentaste del mundial, esta es la que más me gustó.
0: Mira vos, mira qué bueno, mira qué bueno. Bueno, bueno, piñón fijo, señores. Escaloneta, quiero la cuarta, sí, como todo lo que hace Piñón Fijo. Así que sumamos una más para esta selección, para la escaloneta en este Mundial 2026.
2: Muy bien, muy lindo. También me ha gustado mucho. Me ha gustado
1: esta
2: mucho.
1: Tiene que ser la canción del Mundial. Su señora esposa opina eso también, que está escuchando muy atenta a ver cómo está trabajando. Señor Alambre.
0: Muy bien.
3: Te
0: muy
3: estoy
0: bien,
3: escuchando, Alambre.
0: Un beso. Sí.
3: Muy bien.
2: Bueno, bueno, bueno, Alambrito, que tengas un gran día. Ya nos anticipaste que mañana arranca todo por España con David Bisbal. Tenemos entrevista, después lo vamos a escuchar, ver en redes. Así que, bueno, así sigue tu derrotero mexicano con el Mundial y todo lo que hay alrededor de la Copa del Mundo, el Mundial de los hinchas, ¿no? El que vamos a llevar a cabo con música, sí, y con personajes.
0: Les mando un beso grande. Aquí sigo de la Ciudad de México, todavía temprano, 9 de la mañana.

0: Bueno, nos vamos. Gracias por todo. Ha sido un lunes desafiante en el programa por todo lo que trae. El caso Agostina, que ahora van a seguir en Ahora País y en la continuidad informativa de Cadena 3 Argentina. Gracias, Cari Sabelli, en la producción de Siempre Juntos. Gracias a Fede Albarenca, a cargo del servicio informativo. Martín Rosales y Franco Momondes en el control y la puesta al aire. Estamos esperando al señor Adrián Simeoni, que está regresando esta semana de sus vacaciones. Alambrito en México, como ya lo escucharon, se queda también en Ahora País.
1: Están celebrando los oyentes, dicen, menos mal que era piñón, porque cuando preguntó el alambre, por un momento creí que habían grabado Agus y Guille, una canción para el lío. No, era piñón. Ella es Agustina Viva.
0: Él es Guillermo Gemmerlin.
1: Y mañana a las 8:30 volvemos para hacer
2: Siempre Juntos.

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0: Hola país, bienvenidos a Hora País en este lunes, primero de junio de 2026. Todo mal. Hicieron todo mal. Y terminó como solo puede terminar algo cuando se hace todo mal. Terminó mal. Y no lo decimos hoy, ¿eh? Lo venimos marcando desde la semana pasada cuando olvidamos las risas iniciales que ustedes tanto valoran en el inicio de este programa y las cambiamos por la obsesión de buscar entender qué pasaba y por qué sentíamos que no se estaba buscando a esta menor desaparecida como debía buscársela. Y es más, se lo dijimos al fiscal el viernes. Habrá tiempo de analizar. Hoy solo nos importa saber dónde está Agustina. Se lo dijimos. Bien. Ya sabemos penosamente lo que pasó con esta nena de 14 años. Es asombrosa, créanme, me resulta asombrosa la capacidad de los seres humanos de ver un mismo hecho de distintas formas. Resulta asombroso y hasta desagradable escuchar a los responsables de la búsqueda de Agustina asegurar que nada tienen que cuestionarse sobre su accionar. Por momentos confieso que me provocan vergüenza ajena y bronca, mucha bronca. Prejuzgaron, sí, ojo, no lo van a aceptar jamás. Prejuzgaron, minimizaron, no valoraron la gravedad de los hechos desde el primer minuto como debieron hacerlo. Subestimaron la desaparición, no investigaron rápido. ¿Qué habrán pensado? Inconfesables son esos pensamientos. Ahora, hoy, ante los hechos que todos conocemos. Tardaron varios días en comenzar algo parecido a una búsqueda seria. Fue cuando los medios pusimos voz e imagen a esa familia desesperada. No sé si hubiera cambiado el destino de Agustina. No lo sé. Probablemente no. Todo indica que no. Pero hubiera evitado dolor. Si hubiera escuchado el relato, la justicia del remisero cuando la mamá de la nena fue a darlo el domingo a la noche, el asesino no hubiera tenido tiempo para hacer lo que hizo con el cuerpo de Agustina. No hubiera tenido tiempo de llevarlo luego un descampado. El lunes, un horror infinito que se suma al dolor inconmensurable de asesinato. Si hubieran creído, si hubieran actuado como indican los protocolos ante la desaparición de un menor, todo se hubiera resuelto más rápido. Pero no lo hicieron así. El alerta Sofía, que dice el fiscal que no sirve o que él no cree, como si pudiera estar por encima de la ley, no solo busca que un menor no salga de una provincia, de un país, en caso de ser raptado. Lo que hace el alerta Sofía es obligar al Estado todo a poner todo su arsenal de recursos en alerta. El músculo se activa de la búsqueda con esa alerta. Es el principio de dar importancia a que hay un menor que no se sabe dónde está. Un pibe que no está en su casa. Eso. Pero eso no ocurrió. Es más, le mintieron a la familia sobre la alerta Sofía. Algo que reveló acá, en este programa, Juan Federico. ¿Por qué? Permítanme decirles lo que pienso. Es solo mi pensamiento. Es como si dependiera de dónde nacen los pibes, su condición social, el barrio, los protocolos y las urgencias que maneja la justicia. ¿No? También van a negarlo, olvídate. Son de manual. Hablando de manual, el manual de ensuciar a las víctimas y a sus familias lo conocemos, los periodistas que tenemos algunos años observando cómo el poder busca sacarse las responsabilidades que le caben. No será acá donde nos haremos eco de esas porquerías. Porque, aunque exista algún elemento que deba investigarse, nada nos hará desviar de marcar las responsabilidades de aquellos que no hicieron lo que tenían que hacer, o que lo hicieron mal. Agustina no volverá al aula. No lo podemos cambiar. Dejará una ausencia irremediable en la vida de sus papás, de sus abuelos, dejará un pupitre vacío para siempre, para sus amigos del aula, del cole. Nada va a cambiar eso. Pero nos surgen las verdades que nos faltan. Saber qué pasó, saber cómo pasó, saber el móvil, saber los hechos, las circunstancias, el antes, el después, y también nos surgen las autocríticas despojadas de intereses políticos. Porque siempre habrá un depravado dispuesto a joderle la vida a un pibe. Siempre habrá un menor en riesgo. Lo que no se puede tolerar es que siga habiendo funcionarios que no lo busquen con la celeridad y responsabilidad que la ley indica que deben buscarlo. Y sin importar en qué barrio nacieron o el poder adquisitivo social de los padres, sin importar si se gana un campeonato o si hay un feriado en el medio, porque nada puede ser más importante que un pibe perdido en un país que suma rostros y nombres de criaturas que desaparecen y que nadie sabe dónde están. Y en el medio sobran las irregularidades de ustedes. Ustedes que creen que el entramado de complicidades políticas los mantiene a salvo, ¿no? Que este caso pasará, como pasaron otros, ¿no? Que los medios en algún momento dejaremos de hablar, ¿no? Algún día la justicia llega. Y para todos. Algún día el que vive haciendo en el Estado lo que no debe hacer, paga. Les aseguro. Porque el pasado un día te alcanza. Y la verdad, tarde o temprano, y aunque duela, a todos nos alcanza. Les aseguro, aunque crean lo contrario, a ustedes también. Soy Rodolfo Barilli, y esto es Ahora País, en Cadena 3.
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0: mejor.
1: Y a veces la realidad te hace masticar bronca, ¿sí? En medio de el horror, del dolor. Acá estamos, una semana más para intentar saber qué pasó o intentar narrarte toda la verdad que podemos averiguar y saber y confirmar sobre este caso, el de Agostina. Sil, acá anuladón, ¿cómo está Córdoba?
2: Acá también muy nublado el cielo, Rodolfo, 16 grados, 6 décimas la temperatura, con humedad elevada, 89%, visibilidad óptima y pronóstico de lloviznas por la tarde.
1: Hola, Juan, querido.
3: Muy buenos días, Rodolfo. Estamos continuando estos días absolutamente.

0: no hubiera actuado con otro interés que el de detener un monstruo, no hubiera ocurrido lo de Agostina. Pero no, no pasó así. Guille López, ¿cómo te va? Buen día.
1: Rodolfo, ¿qué tal? Buen lunes para toda la mesa y para la audiencia. Bueno, conmocionado aún por esto que ocurrió, que de lo que nos enteramos el sábado por la tarde, y bueno, las repercusiones, obviamente, vamos a seguirlas minuto a minuto.
0: Y vamos a un poco hablar del entramado que hay detrás de este personaje, ¿no? Enseguida vamos a estar con eso. Sergio, ¿cómo andás?
2: Hola, Robo. ¿Cómo andás? ¿Qué decís?
0: Bien. Acá intentando masticar lo que tenemos. Saludarlo a Agus, antes que nada. ¿Cómo andás, Agus? ¿Cómo está Rosario? ¿Estás por ahí,
3: Rodolfo,
0: Agus?
3: Buen día. Sí. Ahí estamos. 16 grados en Rosario, 70% la humedad. Y el mismo sentimiento que ustedes. Hoy tempranito hablábamos con Juan Federico. Desde el inicio de la denuncia decía, se relativizó la importancia de la denuncia. Después lo que viene parece que es todo por añadidura.
0: Hola, Flavia.
4: Hola, Rodo. Buen día. Bueno, me hago eco de tus palabras. Tomé nota recién. El dolor es inconmensurable.
0: Juan, ¿qué sabemos hasta ahora?
5: ¿Qué sabemos a esta hora? Bueno, ya hay un resultado preliminar de la autopsia. Ya lo tiene el fiscal Raúl Garzón. Por ahora, desde la fiscalía se ha evitado dar mayores detalles. Pero las fuentes que hemos consultado hablan de una palabra que yo creo que refleja ante qué estamos. Dijo, una monstruosidad ha sido el resultado de la autopsia. Todavía no está claro la manera en que dieron muerte a Agostina, pero sí está claro que Agostina fue asesinada dentro de esa casa de calle del Campillo, 878, prácticamente la misma noche en la que ingresó en ese domicilio y que permaneció allí hasta el lunes a la mañana, cuando Barrelier la sacó de ese lugar en un Forca negro que le había prestado una de sus parejas. Tuvo más de 38 horas dentro de ese lugar. Y un dato muy importante, Rodolfo. El domingo, 8:30 de la mañana, cuando finalmente dejan pasar a la mamá a la unidad judicial y le toman la denuncia, ella nombra a Claudio Barrelier como una de las personas que podría haber estado en contacto con su hija. Barrelier,
0: o sea, el nombre de Barrelier estuvo en la primera denuncia.
5: En la primera denuncia, esto lo confirmó esta mañana el ministro de Seguridad de Córdoba, Juan Pablo Quintero, pues nosotros le hicimos la pregunta diciendo que era el remisero el que a las 4:30 les había dado el dato a la familia, 4:30 del domingo. No, dijo el ministro, en realidad la madre ya lo había dado el nombre a la mañana, pero no había sido muy concreta. Claramente, la madre, todo indica hasta ahora, no sabía qué había pasado con su hija y justamente por eso estaba denunciando. Le faltó en la investigación un paso de manual. Si se ponían a ver los antecedentes de Barrelier, se iban a dar cuenta en ese mismo momento que este hombre ya había atacado de una manera similar hacía solo un año atrás.
0: Hoy Cadena 3 ha puesto a los ojos y oídos de todos el testimonio de esa joven, de ese antecedente, de esa joven que fue víctima de Barrelier. Juan.
5: 20 años tenía en ese momento, muy jovencita. Ella cuenta que llegó engañada ese día 6 de mayo de 2025 por Barrelier, que le había indicado que se debían juntar en su casa porque él necesitaba que ella lo ayudara con unos bolsos. Ella llegó en su moto, Barrelier llegó en otra moto, ingresaron juntos y en ese momento adentro de la casa él extrajo un arma de fuego y a punta de pistola lo obligó a desnudarse, a acostarse en la cama y en ese momento comenzó a maniatarla con una cinta. Y en medio de un descuido ella pudo escapar. 6 de mayo, 2:30 de la tarde, plena luz del día, una joven solamente en bombachas cruzó la calle maniatada y le pidió auxilio a un peluquero del frente de la casa. Esta es la denuncia que, al igual que ahora, se relativizó en la justicia de Córdoba. Testimonio que consiguió nuestro compañero, nuestro productor Emanuel Manita, y que realmente revela que todo esto hace un año ya se conocía.
6: Ya fuimos a su domicilio y Cuando llegamos a su domicilio,

0: su moto y me dice, ¿quieres meter tu moto? Le digo, no, pero yo busco eso y me voy a ir a mi casa. Me dijo, bueno, dale. Yo dejo la moto, está el bordón al costadito sobre la ventana y entro para adentro. Una vez que yo entro para adentro, él entra por atrás mío y cierra. En esas que cierra la puerta, yo me pongo al costado de la mesa. Cuando yo ingreso al domicilio, había una mesa, una cama y un sillón. Él me preguntaba que cuando volvía de Buenos Aires, yo le dije que me duró una semana nomás. Cualquier cosa le podía decir a mi mamá. Y me dijo él, no, no quiero que sepa nadie. Yo a todo esto estaba, no con miedo, pero sentía, presentía algo. Y él iba y venía, iba y venía, iba y venía con el cigarrillo en la mano.
1: ¿Estaba solo?
0: Sí, cuando yo ingreso al domicilio, sí, estaba solo. En una de esas, cuando se va de nuevo para la otra punta de la mesa, saca una pistola. En esas que saca la pistola, me hace sentarme en el sillón y me dice que a quién le había pasado mi ubicación y quién sabía de esto. Le dije que nadie. Y me dice él, a ver, dame mi celular. Le digo, yo no te voy a dar mi celular. Y de ahí me dice, séntate en la cama. Y ahí me dice, sácate toda la ropa. Le digo yo, ¿quieres tener relaciones? Le digo, ¿por qué de esta manera? Me dice, no, me dice, porque las personas que vienen a traer la plata te tienen que ver bien y tienen que confiar en vos. A todo esto yo desesperado, llorando, le dije que podría ser su hija, que por qué me estaba haciendo todo esto. Y me dijo, quédate tranquila que yo no te voy a hacer nada. A todo esto, él seguía con la pistola y tenía una cinta en la mano, estaba nueva. Saca un cuchillo para abrir la cinta y me dice, acostate. Cuando me acuesto, me ata los pies, me ató las manos y me tapa. En esa que me tapa la boca con cinta también. Yo me doy vuelta, me pone boca abajo y me tapo. Cuando me tapo, yo veo que él va a sacar la llave de mi moto para querer entrarla. Como no me había atado bien los pies, salí corriendo. Salí corriendo y justo había un grupito de chicos en la cual ellos me ayudaron. Ellos me dieron la remera porque yo salí en bombacha, salí desnuda. Y de ahí le pedí ayuda. Sí salí gritando que me quiso violar. Y salí y estaban esos chicos y me dieron la remera y de ahí le pedía por favor que llamaran a la policía, que estaba armado, que tenía todas mis cosas allá adentro, que tenía miedo que me hiciera algo, que se cruzara. A todo esto, cuando yo salgo corriendo, él se queda mirándome y no hizo nada. Cuando llega la policía, estaba fumando un cigarrillo y salió su mujer y su hija. A todo esto yo ya estaba en la peluquería de un chico que estaba al costado ahí. Después llegó toda la policía, yo presenté todo tipo de pruebas, todo tipo de pruebas presenté yo. Yo creo que fue muy injusto de la parte de la justicia que no hayan hecho nada y que lo hayan dejado preso 20 días, porque yo presenté todo.
1: Cuando vos salís del domicilio, cuando vos pedís ayuda, llega la policía, se lo llevan, ¿qué hacen? ¿Qué pasa en esa casa luego?
0: Llega la policía, me preguntaron qué pasó, les comenté lo que había pasado. Van a hablar con él y él negaba todo. Él decía que no me conocía a mí, que no me conocía, que no sabía quién era, que era mentira.
1: Ahí había una cámara de seguridad, ahí cerquita.
0: Sí, creo que era la de la peluquería, si no me equivoco.
2: Es tremendo el relato.
3: Es impresionante.
2: Impresionante el relato.
3: Es impresionante. La voz de ella se ha distorsionado por un pedido expreso
2: para
3: de la
2: protegerla, obvio.
3: víctima, porque está realmente aterrada. Y ahora vamos a escuchar la segunda parte de esta entrevista, donde da otro dato que realmente cuesta entender a esta altura de 2026. Ella se enteró que Barrelier estaba en libertad la semana pasada, Rodolfo, cuando vio en las noticias que estaba acusado de este caso. Una víctima secuestrada, desnudada, maniatada, amenazada, nunca más tuvo una respuesta de la justicia diciéndole qué había pasado con su caso. Se enteró ahora que el principal responsable de aquella historia estaba en libertad prácticamente menos de un mes después de lo ocurrido. Menos de un mes estuvo solamente preso por esto. El fiscal Iván Rodríguez, que es el fiscal que tuvo esta investigación, que la tiene todavía esta investigación, imputó a Barrelier de privación ilegítima de la libertad calificada. Continúa imputado. La causa en ningún momento se archivó. Le fijó una fianza de 5 millones de pesos y le dijo que todos los meses debía ir a la fiscalía a firmar un papel en el que aseguraba que estaba cumpliendo con las condiciones que le había impuesto para permanecer en libertad. Solamente eso fue la resolución del fiscal Iván Rodríguez. La desnudó. Para el fiscal eso no es un hecho de abuso sexual.
2: No, la amenazó. Dios mío. Es increíble. La amenazó con un arma. Con una pistola. La hizo desnudar. Eso es abuso, es un agravante, abuso, es otro delito más.
3: Coacción. Además de la privación ilegítima de la libertad. Claramente, si la carátula era más grande, era más difícil justificar una libertad anticipada como la que le dieron. ¿Quién fue el abogado en aquella causa de Barrelier? El actual concejal del PJ capitalino, Ricardo Moreno. El suegro del último abogado que tuvo, el abogado privado Jorge Sánchez del Bianco, el que escuchamos toda la semana contando en todos los medios las mentiras que decía Barrelier en el expediente. Y Ricardo Moreno es el político que en 2021 logró que Barrelier ingresara a trabajar en la Municipalidad de Córdoba. Vamos a escuchar la segunda parte del testimonio de esta víctima del caso que adelantó todo, pero no lo evitó.
0: A mí me llevan al Polo de la Mujer, porque me llevaron al Polo de la Mujer. En esa que me llevan al Polo de la Mujer, hacen el allanamiento y ahí encontraron mis zapatillas, la calza, un buzo, pero el celular mío no lo encontraron. El cuchillo ni la pistola encontraron.
1: Y cuando vos te enterás que a los 30 días él queda en libertad, ¿qué pasó en tu cabeza?
0: ¿Quieres que te diga la verdad? Yo ni sabía que había salido. Porque me llaman a declarar. Bueno, pasó ese día. Creo que a las 2 semanas me llamaron a declarar de nuevo que me retienen el celular. Y de ese día no supe más nada del caso.
4: ¿Él nunca más se contactó con vos?
0: No, nunca más.
1: ¿Y cuando Agostina había entrado a la casa de Barrelier, qué se te pasó por la cabeza? ¿Qué pensás?
0: ¿Qué podría haber sido yo? Que no tuvo la misma suerte que tuve yo en salir. Lo único que sí puedo llegar a decir que sí tuve mucho miedo. No voy a mentir que ahora también tengo miedo, pero yo creo que si yo hablo ahora es porque quiero que se haga justicia por esa nena.
2: Dios mío.
3: Pude haber sido yo. Cuánta razón.
2: Si no la ataba mal en los pies, nadie sabe qué hubiera pasado. ¿Qué buscaba hacer? ¿Qué quería hacer? Ella escapa en el momento donde él iba a entrar, el único rastro que había sobre ella, que era la moto que había quedado afuera. Sí. Ahora, este tipo estuvo 20 días detenido, ¿no?
3: 20 días. El 26 de mayo siguiente recuperó la libertad.
2: O sea, 20 días no fue a laburar, y en la municipalidad dice que no se enteraron de esta causa. Y el que lo defendía era el que lo había puesto ahí.
5: Y además, un concejal.
2: Un concejal.
5: O sea, que es un funcionario público, por si queda alguna duda.
2: Que tiene responsabilidades públicas.
5: Claro. Pero esta mañana le dijo aquí a Miguel Claría, Ricardo Moreno, de él estamos hablando, que él no se sintió con la obligación de hablar de un asunto privado, porque él considera un asunto privado defender a este sujeto de la acusación que tenía por el caso que acabamos de escuchar.
2: ¿Qué dijo Guille? ¿Qué más dijo Ricardo
6: Moreno? Bueno, escuchamos lo que dijo esta mañana en Radio Informe 3, cuando le preguntaban justamente por qué no había dado aviso siendo él concejal y funcionario público.
7: Por eso, bueno, pero usted, además de abogado, defensor de él, es concejal del oficialismo de Córdoba, del Partido Justicialista. ¿Usted le pudo avisar a su partido, a su gobierno municipal, de que tenían un empleado con un antecedente?
8: La actividad privada no se avisa a nadie. Como yo le preguntaría a usted si en su actividad privada particular usted le avisa a la radio qué hace
9: pero,
8: que no.
9: Pero Guillermo, pero Juan Federico no es funcionario público, Moreno.
8: No, pero yo tampoco, yo soy legislador de la ciudad. No soy funcionario.
7: Por eso le pregunto, el concejal Ricardo Moreno, que sabía que en la Municipalidad de Córdoba había un empleado con semejante antecedente, ¿nunca le avisó a la Municipalidad de Córdoba?
8: Pero no se me ocurrió porque yo atiendo una infinidad de causas, Juan Federico, que hacen a un montón de circunstancias. Yo no le puedo estar dando noticia al erario público sobre cada caso en particular que yo defiendo. Yo defiendo sacerdote, defiendo magistrado, defiendo médico, empresario. Puedo estar dándole información, un libro de informe, pasándole un libro de informe de
7: cada causa. No sobre todos los casos, pero sí sobre un empleado de la propia municipalidad que usted integra.
8: Pero no es una cuestión que me compete a mí, le compete al sistema.
6: Bueno, le compete al sistema, decía en el cruce que tuvo esta mañana con Juan Federico, el concejal Ricardo Moreno, que como bien decía Juan recién, fue el abogado defensor en ese caso del 6 de mayo de 2025 que ocurrió en Del Campillo 878, la casa de Barrelier, donde fueron los últimos instantes con vida de Agostina. Además, Ricardo Moreno fue, lo dijo también esta mañana, quien hizo ingresar o quien promovió como empleado municipal en 2021, momentos en que era intendente Martín Zarzora, el actual gobernador de la provincia de Córdoba, ingresó al municipio en la categoría de becario, esto lo contábamos el jueves pasado, como parte de un programa de asistencia vecinal durante la gestión de Zarzora. Pasó pocos meses allí, después fue al área de tránsito, a la escuela de tránsito, ahí sobre Avenida Sabatini. Hace pocas semanas la justicia dispuso allanamientos ahí porque vendían carnet de
2: conducir trucho. Sí, se cobraban los carnet.
6: 300.000 pesos cada uno. Bueno, allí se desempeñaba como capacitador de aquellas personas que iban a tramitar la licencia por primera vez. Esto lo han confirmado fuentes oficiales. Y no participó en ningún concurso público. Fue recomendado por Moreno, Barrelier, y ingresó allí como parte de la Asociación Sindical de Motociclistas, Mensajeros y Servicios, ASIM, que se llama, que es un sindicato de deliveries. Sobre esos 20 días que estuvo preso en el 2025, nadie en la municipalidad sabe nada. La justicia tampoco avisó.
2: Ahora,
6: al municipio.
2: Yo falto 20 días acá. Sí. La radio se entera, ¿no? Sergio, te falta un empleado 20 días. Averiguas qué pasó, por qué lo hizo. Vos podés faltar a la municipalidad 20 días si tenés hasta quien te cubre, porque el tipo que es concejal y que te hizo entrar es el que te defiende. Fabuloso.
5: Podés faltar 20 días porque tenés protección política, porque alguien te banca. Sobre todo porque vos podés faltar 20 días, pero tenés que dar un motivo.
2: Lo que desnuda.
5: Si el motivo es estar preso, se te complica mucho la situación.
2: Pero lo que desnuda.
5: En un empleo público y en un empleo privado.
2: Lo que desnuda este caso es mucho más que el dolor inconmensurable de la muerte, del desastre, del cómo, de lo que se hizo mal. Lo que desnuda es un sistema donde, sin concurso público, cualquiera, recomendado por lo que fuera, puede entrar.
6: ¿Cómo hizo Barrelier para ingresar? Bueno, lo explicaba Moreno esta mañana.
8: Acá estamos hablando del 2024, que no tenía antecedente, y yo a este pibe, a pedido de un secretario general de la organización, de las 62 organizaciones, me pidió que articule en el año 2021, la posibilidad que se abrió un programa de becarios que pintaban cordones y ver la posibilidad que este chico desesperado por trabajar lo hiciera entrar a trabajar, al igual que 20, 25 chicos más, no 500 como No fue un programa público que se abrió, que convocaba a la municipalidad en el año 2021, si mal no recuerdo, 2021, de que convocaban a chicos para entrar a trabajar con un sueldo precario a que pintaran cordones.
6: Bueno, ahí es lo que decía Ricardo Moreno sobre cómo ingresó Barrilera al municipio en el 2021. Recordamos, reiteramos, lo dijimos la semana pasada, el municipio dijo que en el 2024, noviembre de 2024, presentó Barrilera un certificado de buena conducta a pedido, a requisitoria de una de las secretarías del municipio. El hecho este ocurrió en el 2025, pero cuando son becarios, nos decían desde el sindicato esta mañana, no se les exige certificado de buena conducta. De buena conducta todos los años. O sea, ingresan como becario, el sistema en Córdoba funciona así, ingresan como becario, pasan un tiempo, después pasan a planta de contratados, artículo 08, se le dice en la jerga. Barrilera estaba en la lista para ser pasado este año como planta de contratados de la Municipalidad de Córdoba. Hay quienes dicen que ya había sido notificado para pasar como contratado, pero que él no había presentado los requisitos. Entre esos requisitos estaba el certificado de buena conducta, pero sí es cierto, y lo hemos visto nosotros, que estaba en la lista de los que iban a ser ascendidos, entre comillas, al artículo 08, a contratados en el municipio.
5: ¿Y por qué podría haber contratado y si se podía ingresar por el simple acomodo de un puntero político como el concejal Moreno, Rodolfo? Simplemente porque durante la gestión del entonces intendente Martín Yárgora se eliminó el régimen de concursos que había en la Municipalidad de Córdoba, que había durado muy poco, porque lo habían aprobado en la anterior gestión municipal del intendente Mestre. Duró muy poco tiempo. Se volvió a lo que era habitual, que es que si vos tenés un puntero político acomodado con
2: una
5: influencia
2: caja,
5: en el Estado... Entrabas.
2: Ah, una caja para hacer política.
5: Un detalle que dimos a conocer esta mañana, que no se nos puede escapar. El fiscal Iván Rodríguez, el responsable de haber detenido durante 20 días, de haberle hecho una imputación solo por privación ilegítima de la libertad y no además por abuso sexual y uso agravado de arma de fuego... El fiscal Iván Rodríguez está dejando esa función, porque en estas mismas horas, esta misma semana, está asumiendo como procurador penitenciario adjunto de la provincia de Córdoba, un cargo vitalicio, con un sueldo muy elevado, una organización, una institución creada por la legislatura de Córdoba el año último, por el cual Iván Rodríguez, el fiscal que liberó e hizo posible que Barrilera no fuera, no solo estuviera en libertad, sino que no fuera juzgado por el caso que acabamos de escuchar, logró un notable ascenso político. O sea, también el fiscal Rodríguez fue bendecido por los favores políticos de la mayoría legislativa en la provincia de Córdoba.
2: Es que te iba a decir eso, ¿no? Los favores se pagan de esta manera, o como si queda más desnudo todo.
5: Yo no puedo afirmar, Rodolfo, no podemos afirmar que por este caso Iván Rodríguez haya sido ascendido a semejante cargo, que tiene, en principio iba a tener un sueldo equivalente a un ministro del Tribunal Superior de Córdoba, después bajaron un poco esa remuneración. Es igualmente un cargo vitalicio de una nueva institución creada para... el control sobre la situación de los presos en Córdoba. No podemos afirmar una cosa con la otra, pero sí podemos decir que el sistema político de Córdoba funciona como un sistema de impunidad y que Barrilera ha sido beneficiario en este caso de estar libre. Y agrego un detalle: desde el sentido común, la investigación y el juicio que finalmente será sometido para Barrilera lo tendrá que determinar. Así como esta chica que escuchamos recién pudo escaparse de Barrilera, Agostina no tuvo la misma suerte. Es muy probable que no haya tenido la misma suerte simplemente porque este criminal, entre comillas, subrayo las comillas, aprendió a retener a su víctima y a que no se le escapara. Agostina no se le pudo escapar esta vez. Tuvo esa desgracia.
2: Enseguida vamos a actualizar lo que sabemos de la escena del crimen, de cómo ocurrió, Juan, de lo que a esta hora los investigadores serios que comenzaron a investigar a mitad de la semana pasada tienen como elementos para reconstruir, porque además la voz del acusado ya es poco creíble, ¿no? Se cansó de mentir durante toda la semana, le mintió hasta el padre, le mintió a la madre, y ante la evidencia de lo ocurrido terminó de alguna manera aceptando que había estado la nena ahí, pero tampoco ha contado los detalles. Pero antes quiero ir al jury, que han pedido para el fiscal Raúl Garzón, y están solicitando también la renuncia del ministro de Seguridad Quinteros. Fer Barrio Nuevo, ¿cómo te va?
10: ¿Cómo te va, Rodolfo? El gusto de saludarte. Mañana agitada en la legislatura de Córdoba, en la unicameral, porque hubo dos conferencias de prensa. En la primera, legisladoras de izquierda junto con el colectivo Ni Una Menos, en la explanada precisamente de la unicameral, expresaron obviamente su repudio al hecho, se solidarizaron con la familia, pero también pidieron el jury de enjuiciamiento para el fiscal Raúl Garzón y la destitución del ministro de Seguridad Juan Pablo Quinteros, además de la expulsión del concejal Ricardo Moreno. Pero también, atención, Rodolfo, por que indicaron que la familia de Agostina ha sido invitada a la marcha del colectivo Ni Una Menos, que estaba prevista para el próximo miércoles 3 a partir de la hora 18, y que se espera sea multitudinaria. La invitación está hecha a la familia para que encabece precisamente la marcha. La legisladora Noelia Agüero, de esta manera lo decía acá.
11: Para presentar este jury en contra del fiscal Garzón, para presentar el pedido de destitución del ministro Quinteros por el caso de Agostina y también por un montón de otras cuestiones que vienen sucediendo a nivel de seguridad en la provincia de Córdoba, plantear que estas cuestiones de seguridad y los males sociales son pura y exclusiva responsabilidad del gobierno de Yarlora y del gobierno nacional también. 3J, vamos a llenar las calles.
12: Legisladora, ¿se han comunicado con la familia? ¿Va a ir la familia a la marcha, la familia de Agostina?
11: Sí, ayer tuvimos un meet de la Asamblea Ni Una Menos y una de nuestras compañeras que ha estado en el barrio y que ha estado acompañando permanentemente a la familia se comunicó con ellos para que puedan venir a encabezar esta movilización. Creemos que tienen que estar presentes, son los principales afectados, agraviados, las principales víctimas de todo este entramado político asqueroso de encubrimiento.
10: Bueno, posteriormente también hubo una conferencia de prensa de legisladores de la Unión Cívica Radical, del Frente Cívico 16, en total, que pidieron lo mismo, jury de enjuiciamiento también para el fiscal Iván Ramírez, que fue quien tuvo a su cargo la investigación del primer hecho por el cual estuvo imputado Barrelier. Por eso también en el jury ingresa el pedido de investigación al fiscal Iván Ramírez y también a Raúl Garzón. De esta manera lo explica la legisladora Alejandra Ferrero.
13: Vamos a hacer la presentación ante el jurado de enjuiciamiento para que se investigue si la instrucción llevada a cabo por estos fiscales fue correcta, si hubo omisiones, si hubo procedimientos tardíos. El sistema está bastante contaminado, ¿no? Y bueno, nosotros como legisladores tenemos la obligación de activar los mecanismos institucionales como son el jurado de enjuiciamiento para que se abra esta investigación y nos quedemos los cordobeses tranquilos de que la justicia obró de manera correcta y si no obró, se destituya a los fiscales en cuestión. El fiscal Rodríguez, que omitió detener en su momento o mantener detenido, que hubiera sido una alerta importante para evitar después esta tragedia, ¿no?
10: Ahí está el fiscal Iván Rodríguez, que como decíamos, Rodolfo, tuvo a su cargo la investigación por el primer caso de Barrelier y que recién escuchábamos el testimonio de la víctima.
2: Gracias, Fer. Todo lo que escuchamos, más allá del color político de quien lo dice, todo sentido común. Después hay que ir a la legislatura y ver si están los votos, ¿no? Porque también está la política a la hora de transparentar la justicia. No sé si esos votos pueden estar, si habrá el sentido común, estará imponiéndose a todos. Va a ser difícil, ¿no? Por estos contextos que Sergio supo y que Guille nos han descrito con tanta claridad en este, insisto, entrecomillado, sistema. Vamos a ir a General Mosconi, el barrio donde vivía en pasado Agostina. Gonza, querido, ¿cómo está hoy ahí?
14: Oh, Bueno, Rodolfo, ¿cómo estás? Un gusto. Buen mediodía, si se puede decir. Bueno, acá tristeza, ¿no? Desde el momento que se conoció que se habían hallado los restos de Agostina, el sábado, después a la noche, con los vecinos manifestándose. Bueno, es tristeza, dolor. Acá es una lágrima en cada pared de este barrio tan populoso de Córdoba. Recordemos que la mamá de Agostina, Melisa, está internada, se enteró horas después de que el cuerpito de la nena había sido encontrado ahí en Ampliación Ferreira. Nosotros estamos dentro de la casa de Agos, acá dentro de la casa de la familia. Por supuesto que Melisa está y sigue internada, se lo voy a preguntar a Raúl, el tío abuelo de Agostina. ¿Cómo estás, Raúl? Primero, buen día.
15: Hola, buen día.
14: ¿Cómo está Melisa primero?
15: Melisa, bueno, no sé la evolución de ella en sus últimas 24 horas, porque todavía no llegó mi cuñado y mi hermana desde el hospital, que ellos le dan el parte médico. Estaba con unos problemas renales serios, un alto grado de deshidratación, pero no sé el último parte.
14: Pero estaba siendo contenida por tu señora y también por otro familiar más, ¿no?
15: Sí, estaba mi señora, pues dejan pasar a una persona, porque bueno, mi señora fue esta mañana a cuidarla, anoche tuvo otra señora bien allegada a la familia. Está con contención psicológica, pero no sé, ahora el último parte.
14: Bien, nosotros estuvimos, te digo, Rodolfo, hasta hace un rato, y por lo que sabemos iría a una atención especializada en psiquiatría para contenerla mejor a la mamá, ¿no? A la mamá de Agostina. Una pregunta más y si querés podés charlar con Raúl, que es el tío abuelo de Agostina. ¿Se van a movilizar el próximo 3?
15: Sí, nos vamos a movilizar la marcha del miércoles.
14: ¿Rodolfo?
2: No, solo saludarte, maestro, y preguntarte qué podemos hacer por ustedes. Si hay algo que necesiten, si hay algo, algún mensaje a esta hora y en este contexto en el cual hay un país entero abrazándolos.
15: Te agradezco por el saludo y lo único que puedo pedir es que no dejen solo a mi cuñado, a mi hermana, que son los abuelos, y a mi sobrino. No nos dejen solo, por favor, porque sé que ahora viene el Mundial. Y se van a querer olvidar del tema. Uh-huh. No los dejen solos, por favor, es lo único que les pido.
2: ¿El Estado los están acompañando, los están asistiendo, sienten eso, ahora sí?
15: Sí, por lo que me comentó mi hermana y mi cuñado anoche, después de la reunión con el gobernador, sí, se han puesto enteramente a disposición de ellos. No se olviden que acá es un negocio familiar, el cual hace ya 8 días, 9 días que no se abre. Y entre todos estamos acá apoyando y ayudando a la familia, pero es su fuente de trabajo y no está siendo en este momento trabajada. Pero bueno, eso más allá de eso no nos interesa, nos arreglamos siempre como familia, nos hemos arreglado y lo vamos a ir haciendo. Lo único que les pido es que no lo dejen solos, que nos ayuden en esta lucha que espero que no sea tan larga y se haga justicia.
2: Te mandamos un gran abrazo, viejo.
15: Muchas gracias, Rodolfo. Gracias.
2: Abrazo grande.
14: Bueno, ahí está la palabra de Raúl. Simplemente para decirte, Rodo, estamos acá, no nos vamos a mover. Miguel, el abuelo, junto a Elizabeth, su esposa, están en este momento en el estudio del abogado querellante, el doctor Carlos Nagy, y en minutos van a venir acá, seguramente con alguna otra novedad, ya de rigor sobre este caso, ¿no?
2: Gracias, Gonza. Gran laburo, Gonza.
14: Gracias, un abrazo.
2: Gonza Carrasquera, que fue el hombre que estuvo ahí al lado, ¿sí? Como el resto de nuestros periodistas, tratando de acompañar a la familia y de darle voz siempre. Habló el nuevo abogado que tiene Barrelier, Francisco Centeno. Fran, contanos.
16: ¿Cómo te va, Rodolfo? ¿Qué tal? Buenas tardes para todos. Realizando la guardia en Tribunales 2 en el marco de este tremendo caso en la Fiscalía de Raúl Garzón. El acusado tiene nuevo abogado, un defensor oficial. Se trata de un abogado que le pone el Estado. El doctor Jorge Cassini asumió como nuevo defensor del único acusado. No se pudo entrevistar con este hombre para coordinar justamente la estrategia judicial, pero el abogado defensor oficial dice que está bajo un tratamiento médico en el penal de Bower, está sedado y que todavía no tuvo la posibilidad justamente de dialogar con él. Sin embargo, confirma que el fiscal Garzón durante esta jornada le va a agravar la calificación legal, lo que veníamos diciendo. Se trata del homicidio calificado por alevosía, violencia de género, femicidio, en definitiva. Vamos a escuchar justamente, breve, lo que decía el abogado.
17: Me ha informado el fiscal que están trabajando sobre un cambio de imputación que probablemente se concrete en el día de la fecha.
18: ¿Se sabe cuál podría ser? ¿El homicidio calificado por violencia de género?
17: Todavía no tengo esa información. Presumo que es una de las posibilidades, pero hasta ahora no se ha concretado.
18: ¿Ha podido comunicarse con su defendido?
17: No he podido comunicarme con mi defendido todavía. Uh-huh. Durante el fin de semana que asumió otro defensor, que es el que se encontraba de turno en la defensa pública, le informaron cuando pidió esta posibilidad que se encontraba bajo el efecto de sedantes. Por lo tanto, no ha sido factible llegar a una entrevista. Yo voy a pedir ahora un informe de cuál es el estado de evolución actual, porque quiero justamente entrevistarme, pero de nada valdría entrevistarme cuando se encuentra en ese estado.
16: Por otro lado, también cabe mencionar que el fiscal en instantes va a recibir un informe preliminar de la autopsia practicada a los restos de Agostina para determinar la causa eficiente de la muerte y para saber también cómo la habría asesinado, qué tipo de arma habría utilizado este hombre para finalizar con la vida de Agostina. Te mando un abrazo, Rodo.
2: Gracias, Fran, querido. Pensaba en esa arma que no encontraron, ¿no, Juan? En el allanamiento de hace un año en la casa de Parrelier.
3: La pistola.
2: La pistola que no encontraron.
3: Con la que la
2: cuando la víctima dijo, sale sí. corriendo y después el relato, si volvemos al valor periodístico que tiene la nota de Emma, que es ni más ni menos que ella cuenta que cuando van, salen la esposa y la hija.
3: Otra vez.
2: Otra vez, o sea, ¿cómo? Pero si estaba sola o estaba solo, no estaba solo. Digo, hay tantos elementos en esa casa que terminó marcando el luminol casi una semana después, 5 días después, eso sí, que se pudo
3: viernes,
2: haber hecho.
3: El viernes se les ocurrió tomar la casa como la escena del crimen.
2: Que nosotros decíamos, si le están descartando la casa es porque evidentemente hicieron luminol y no. No, no lo habían hecho.
3: Bueno, acá escuchábamos el jueves al nuevo abogado de la mamá, que es Carlos Nagy.
2: Ahí lo sentimos. Dijimos, tiene que haber hecho todo, porque si no, no estaría diciendo que salió.
3: Relativizaba por completo. Claro. Nagy decía que le iban a encontrar con vida, que había esperanza, y que la prueba indicaba que en ese lugar no había ocurrido un episodio criminal.
2: Que había salido.
3: O sea, ¿qué prueba indicaba que no había? Si no habían ido a buscar ninguna prueba, no habían ido a levantar ningún rastro serio.
2: Es hora de saludarlo a él, Ricardo Casiaguera, que es médico especialista en medicina legal, ex médico forense, perito. Ricardo, ¿cómo te va? Rodolfo y Juan y todo el equipo te saludamos acá en Cadena 3.
19: Hola, ¿qué tal? ¿Cómo le va, Rodolfo? Los saludo gentilmente a usted y a todo su equipo.
2: Decíamos con Juan recién, ¿no? Las cosas que se hicieron tarde o se hicieron mal. ¿Cómo lo ve usted a este caso, Ricardo, a esta investigación?
19: Bueno, la investigación ha tenido algunos tropiezos en cuanto al tiempo, ¿no? Pero en estos casos complejos así suceden esos tropiezos. Y bueno, hay que, como dicen la gente del derecho, hay que ver todo en la prueba que contra en el expediente, a ver qué es lo que es reprochable y qué es lo que no es reprochable. El asunto acá es lo que a mí me compete, o digamos lo que me interesa a mí en este momento, es la investigación necróptica o la autopsia propiamente dicha que ya se está realizando y creo que todavía no ha finalizado, y se está a la espera de los resultados finales o al menos de los preliminares.
2: Claro, dicen que los cuerpos hablan y efectivamente usted calcula, Ricardo, que del procedimiento vamos a saber todo lo que pasó o gran parte de lo que pasó en la casa.
19: Bueno, en la casa, bueno, ese es el lugar, la investigación del lugar del hecho es fundamental, digamos, como recién lo decía creo el señor Juan, la prueba del luminol y la, digamos, el peritaje en sí en el lugar del hecho. A ver, también usted lo expresaba, si había un arma de fuego, un arma blanca u otros elementos que hayan utilizado para provocar la muerte de la niña. Y no, solamente armas, también se puede provocar el arma con, digamos, la muerte con elementos propios, como puede ser la mano, puede ser el antebrazo. Me estoy refiriendo a producir una muerte por un estrangulamiento.
2: Por asfixia, claro.
19: Claro, una asfixia, exactamente, y fundamentalmente, ya sea un estrangulamiento antebraquial, como se dice, o con el antebrazo, la sofocación, o un estrangulamiento al lazo. Es decir, no solamente también la búsqueda de un arma de fuego, un arma blanca u otro elemento, sino también algún elemento, como le digo, que haya producido o provocado la muerte por la asfixia, como usted lo dijo. También elementos químicos, quizá la niña haya sido inyectada con algo, con algún somnífero fundamentalmente, y ahí ha sido una presa fácil para originar la muerte en ella. Es decir, el lugar del hecho es fundamental para producir un enlace, digamos, con los resultados de la autopsia.
2: Claro, armar una historia, que son esos, claro, esas piezas que nos faltan, ¿qué pasó?
19: Claro, esas piezas que nos faltan, bueno, no sé, digamos, hasta ahora, digamos, el resultado del allanamiento que se hizo en el curso de la semana pasada. Porque tengo entendido que la niña que se observa en el video que fue publicado en las redes, en los medios, es la niña que entra con el imputado, pero no se sabe cuándo sale. Entonces, evidentemente, la niña ha estado en ese domicilio, e incluso por ahí escuché o leí que se habían encontrado rastros de la niña, rastros de genéticos, como el ADN. Ahora, no sé en qué soporte se encontró ese ADN, si en una cama, o una prenda de cama, o en un lazo, o en algún lugar, digamos, de la vivienda.
2: Juan.
19: Así que...
20: Sí, doctor Cachaguerra, muy buenos días.
19: ¿Cómo le va, Juan? ¿Qué dice usted?
20: En este caso, donde aparece un cuerpo absolutamente maltratado, descuartizado, bueno, en esas condiciones que ya son de público conocimiento, ¿es posible que la autopsia pueda encontrar rastros sobre cómo fue realmente la mecánica de la muerte?
19: Sí, depende de la cantidad o de los elementos que se haya encontrado. Si está el cuerpo completo y desarticulado o desmembrado, sí, se puede llegar a, digamos, a una conclusión. Teniendo en cuenta que ha sido una época de frío, desde la fecha probable del hecho hasta el día de hoy que se está trabajando en el cuerpo de la niña, ha habido días fríos, por lo cual los productos de degradación cadavérica se han retrasado. Es decir, que podemos tener un cuerpo entero y con un poco o levemente el avance de la putrefacción, y eso va a permitir hacer una pericia completa. Claro. Pero también hay que tener en cuenta en qué lugar está. Tengo entendido que era en un campo donde había yuyales y todo, y ahí a veces van animales depredadores, como puede ser caranchos o los mismos insectos como hormigas y todo, y eso van comiendo. Entonces hay que ver también, yo he tenido algunos casos así parecidos que se han encontrado en el campo, y las hormigas van depredando el cuerpo, y bueno, eso va a modificar de alguna manera. Entonces eso hay que tenerlo en cuenta para un dictamen final.
20: Claro, en la conferencia de prensa que dio el fiscal el sábado a la tardecita noche, el fiscal ya dijo que, de acuerdo a lo que podían ver, se podía fijar la fecha de la muerte el mismo sábado a la noche. ¿Es posible fijar una fecha, una hora de la muerte solamente mirando cómo se encontraron los restos, o es necesario hacer un estudio más serio?
19: Bueno, yo desconozco, digamos, cuáles son los elementos científicos que dispone el fiscal para fijar esa fecha del cronotanato diagnóstico, como yo le llamo. Desconozco, digamos, por qué él ha fijado esa fecha, digamos, como la época o el momento probable de la muerte. Ahora, sí es posible determinar, si tenemos, digamos, la cabeza del cadáver, y podemos tener, el humor vítreo de los ojos, ahí se puede hacer una determinación química de la data de la muerte o el cronotanato diagnóstico. si en las cavidades cardíacas encontramos restos de coágulos sanguíneos, también podemos hacer algún acercamiento. Y yo siempre he utilizado también el estado de los miembros, brazos, piernas, cuello, bueno, pero todo depende del estado del cuerpo, ver la rigidez cadavérica es un dato importantísimo para ver, para llegar a una conclusión, del tiempo o la edad de la muerte, y las livideces cadavéricas. Si tenemos el tronco completo del cadáver de la niña, desde el cuello hasta la cintura o hasta un poco hasta la región pelviana, ver las livideces cadavéricas también ayudan bastante para eso. Todo esto es la observación. El único elemento de laboratorio es sobre el trabajo del humor vítreo.
2: O sea, lo único, hay un nivel de observación de los peritos y después, a través de sus ojos, de la víctima, sí, un dato más específico. ¿Con qué certeza, doctor?
19: Con respecto al humor vítreo, ha habido algunas diferencias con respecto a la observación. Yo, para evitar ese problema, años atrás, estoy hablando de 10, 15 años atrás, cuando yo estaba activo en este tema, yo trataba de evitar el humor vítreo porque había ciertas diferencias con la observación, semiológica del cadáver, de la observación. Entonces, hay las literaturas médico-legales, usted recién mencionó, los cuerpos hablan, esas son palabras del profesor Osvaldo Raffo. Y Osvaldo Raffo hablaba del cronotanato diagnóstico sobre la observación, que es lo que manifesté recién respecto a las livideces cadavéricas, la rigidez cadavérica. A veces hay generalmente discordancia, con la determinación del humor vítreo, pero no está para descartarlo. Hay que hacer el estudio. Si tenemos el humor vítreo, hacer el estudio. Y ver cómo podemos ensamblar, esas apreciaciones, tanto en la observación como en el estudio clínico.
2: Doctor, le agradecemos muchísimo su tiempo, su sabiduría. En este momento tan doloroso, aprender y estar de cerca siguiendo la causa para que sea lo más precisa posible. Le mandamos
19: también
2: un gran abrazo.
19: Le quiero agregar un poquito, Rodolfo, si está la vejiga completa y hay orina, y si encontramos coágulos sanguíneos, podemos hacer el estudio toxicológico por la posibilidad que la chica haya sido inoculada o inyectada con algún somnífero. Eso también va a ser un dato importante y fundamentalmente determinar con la autopsia la causa eficiente de la muerte. Es fundamental.
2: Doctor, gran abrazo.
19: Bueno, igualmente, que ande bien.
2: Gracias. Ricardo Casiaguera, médico especialista en medicina legal, ayudándonos a entender qué es lo que va a pasar en las próximas horas y la necesidad, Juan, de que no sea una especulación el horario, que no haya un 98% de certezas de algo, que todo tenga la mayor certeza posible desde la medicina legal. Se entiende lo que quiero decir, ¿no?
20: Absolutamente.
2: Ojalá ese estudio, sigámoslo, se haga, porque saber la hora de muerte es sumamente importante en un contexto donde hubo muchas horas o días donde no se hizo nada.
20: Se advirtió, Rodolfo, en la conferencia de prensa del fiscal Raúl Garzón el sábado, un apuro en fijar la fecha y la hora de la muerte. Básicamente es por los tiempos de las críticas que está recibiendo la investigación por las demoras de las primeras horas.
2: Si alguien hubiera dicho, te llega a decir un estudio científico que la piba estuvo 24 horas,
5: sí, viva, igual hay que
2: es un escándalo, digo.
5: Hay
2: por
5: márgenes,
2: eso, Rodo, hay que hay seguir muy, muy, tiempo, muy rigurosamente lo científico, perdón.
5: No, la palabra, sí, Rodo, te interrumpí, disculpa.
2: No, era eso. Seguir lo científico que nos da certeza a todos.
5: Sí, hay un detalle que fija un margen posible. La chica entró 11 de la noche del día sábado 23 de mayo. Los movimientos de un Forca negro en la zona donde finalmente fue encontrado su cuerpo fueron el lunes a la tarde, lunes 25 de mayo a la tarde.
20: Sí,
5: eso da a chica el margen de...
2: Tal cual.
5: A 30 y alguna hora.
20: Son 38 horas que estuvo dentro de ese domicilio.
5: O sea, entre las 11 de la noche y la tarde del lunes, 11 de la noche del sábado, tarde del lunes, ahí está el momento en que la chica entró y ya nunca salió con vida.
6: Y tres datos que son claves en ese rango de tiempo, Rodolfo. La denuncia fue el domingo a las 8:42, con el dato que estaba Barrelier, que da la madre, el remisero que habla el domingo a la tarde, 4:30 de la tarde, y el papá de Agostina que se entrevista con Barrelier y la dueña del Ford K negro también el lunes por la tarde.
5: Recién el martes de la semana pasada, Barrelier es detenido en horas de la tarde-noche, porque ya todo conducía hacia él, pero nunca se allanó en forma intensiva, haciendo las pruebas correspondientes en las primeras horas. Si se hubiera allanado el domingo, por ejemplo, es muy probable que la policía hubiese encontrado el cuerpo, quizás ya sin vida, de Agostina, todavía dentro de la casa donde murió.
2: Total. Habló la ministra de Seguridad de la Nación, Juan.
20: Sí, la ministra de Seguridad de la Nación, Alejandra Monteoliva, en medio de una conferencia de prensa por otros temas más generales, fue consultada especialmente por el caso Agostina y, sin ser del todo precisa, avaló la investigación que se desarrolló hasta ahora. Escuchamos lo que dijo la ministra.
4: La reflexión frente al tema, y creo que frente a todos, yo creo que lo más importante es tener el conocimiento de la verdad completa. Porque un homicidio, sea cual fuere, no es únicamente lo que sucede durante una hora, durante dos horas, durante tres horas, donde sucede el hecho como tal. Una situación como esa refleja muchos frentes, un historial complejo, siempre es así, y el mejor paso para avanzar es tener la verdad completa, aunque sea dolorosa, aunque nos interpele como autoridades, como funcionarios, como sociedad, como familias, como padres, como madres. Lo mejor es tener la verdad completa.
20: La verdad completa, plantea la ministra, sin dar precisiones de qué se está refiriendo, pero claramente es lo que todo el mundo necesita en torno a historia, la verdad completa de todo, absolutamente de todo.
2: Vamos con algunos mensajes, ¿les parece?
21: Vamos, Eduardo, desde Córdoba, la responsabilidad civil es competencia de todos los ciudadanos por igual, sin importar el cargo que ocupe, trabajo, profesión, entidad pública o privada. Todos deben reportar conductas sociales inapropiadas, morales o legales.
2: Está hablando del legislador, ¿no? Se está refiriendo al legislador que dijo que no tenía por qué decirlo.
6: Silvia, desde Córdoba, ¿qué pasó o qué pasa con la investigación de otros hallazgos de restos de cuerpos humanos de mujeres en Córdoba? ¿No estarán relacionados con este criminal Barrelier? Se pregunta Silvia, porque el modus operandi es similar.
20: Bueno, en este punto, en el relato que escuchábamos de la primera víctima, por lo menos que se conozca a nivel judicial, ella da un dato, dice, vos tenés que estar así, o sea, desnuda y amordazada hasta que llegue alguien, hasta que lleguen a verte. Realmente que la investigación no haya evacuado,
2: claro,
20: esa
2: quién más
20: cita,
2: quién estaba, quién era parte
20: de eso.
2: ¿A qué
20: se estaba refiriendo? ¿A qué se estaba refiriendo realmente? ¿Quiénes son esas otras personas? ¿Cuál fue el contexto de esta situación? Sin haber revelado todos estos datos, insistimos, Barrelier volvió a la libertad.
2: Y recordemos que en el allanamiento de la casa no encontraron el arma, ¿no?
20: El arma, el cuchillo, el celular de la víctima. Celular de la víctima, al igual que ahora que el celular de Agostina desapareció. Pero para el fiscal Iván Rodríguez, esto no significaba que iba a entorpecer la investigación.
2: Increíble.
6: Iván Rodríguez es el fiscal que estuvo esa causa anexa a la causa neonatal, donde hubo una reunión entre funcionarios judiciales.
20: Claro, el fiscal Iván Rodríguez en su momento también tuvo cuestionamientos en otras causas que también tuvo repercusión política. El propio fiscal Garzón, que es el que está ahora investigando esto, le había girado un apartado de la causa del neonatal donde se investigaba una supuesta reunión con otro fiscal en el que se adelantaba lo que estaba ocurriendo en el neonatal, pero nadie lo denunciaba. O sea, él tuvo que investigar a otro fiscal por haber sabido antes lo que ocurría en el hospital neonatal y no haberlo denunciado, eso quedó todo archivado.
5: El nuevo fiscal general, ausente en este caso. Completamente ausente, Juan.
20: Bueno, la semana pasada, ¿te acuerdas, Rodolfo, que vos decías al aire? Le preguntemos al fiscal general de Córdoba, uh-huh, Carlos Lescano, ¿qué piensa esta situación? ¿Qué medida ha dado? ¿Si necesitaba Raúl Garzón algún apoyo de otra fiscalía? Uh-huh. No solamente que no apareció, sino que de acuerdo a lo que surge de tribunales, no estaba en Córdoba. Estaba de viaje y recién volvió el sábado último, o sea, este sábado a la tarde. O sea, no suspendió sus vacaciones. Asumió en abril. Estaba de viaje.
2: Algunos mensajes más. Yo tengo una certeza, me parece que... del dolor es muy difícil aprender cosas. Sé que se aprenden cosas de dolor, pero desde una tribuna donde uno no está viviendo el dolor e imaginando el dolor de esa familia, de esos papás, de esos abuelos, refugiarse en esa frase es casi una canallada. Pero la verdad que algo de esto, todos los estamentos del Estado, algo hay que aprender. Hay que terminar con los que definen se mandó un moco el pibe, un crimen de este tipo. Hay que terminar, hay que limpiar cosas que no están bien que sobrevivan entre nosotros. No está bien que por protección política hoy haya una piba muerta. No está bien. Algo de todo este dolor infinito hay que aprender como sociedad. Tienen que aprender los políticos a cambiar. Es imposible que sigamos de esto. No sé cómo lo sentís, Sergio, como si nada. No puede ser así. Nos tiene que cambiar el dolor. Más allá de establecer las responsabilidades. No estoy hablando de que... No. Legalmente, si hay que enjuiciar a alguien, hay que enjuiciarlo, punto. Hay procedimientos en la Constitución para eso. Pero digo, algo hay que aprender, porque si no va a volver a pasar. Porque pasó hace un año y ahora el tipo ya no desnudó una mina y le prohibió salir de su casa, que de casualidad pudo escapar. Ahora la mató. Porque en estos sistemas las cosas no mejoran solas, ¿eh? Por lo general empeoran. Y cuando hay un escándalo de este tipo nos damos cuenta lo que es el sistema.
5: Es muy difícil evitar... el accionar de un asesino, sobre todo cuando el asesino no ha tenido o registrado antecedentes. No es este el caso. Barrelier tenía antecedentes y un antecedente inmediato. La justicia no tiene la posibilidad de enterarse de lo que ella misma hace. La fiscalía de Garzón no sabía lo que había hecho el fiscal Iván Rodríguez con este sujeto hace un año atrás y en qué condición estaba, para responderse muy rápidamente de quién se trataba, porque desde el principio lo hemos dicho acá muchísimas veces, lo acabamos de repasar ahora una vez más con Juan lo acaba de volver a decir, o sea, todos los caminos desde el principio conducían a este señor, a este criminal. En términos de la búsqueda, es probable que no se hubiese podido evitar la muerte de Agostina, pero también es cierto que es muy probable que se podría haber encontrado mucho más rápido sus restos, que podrían haber estado todavía en la casa de Barrelier cuando la policía tenía que llegar en el momento oportuno, antes de que se deshiciera de sus restos. Pero antes todavía es mucho más probable que Barrelier no hubiera podido cometer ningún crimen porque tendría que estar preso, condenado, no imputado, condenado. ¿Por qué el fiscal Iván Rodríguez no activó la elevación a juicio de este caso? ¿Por qué solo una imputación y no varias en contra de este sujeto? ¿Por qué sigue siendo empleado municipal? ¿Por qué sigue siendo defendido por un connotado dirigente político del peronismo de Córdoba, Ricardo Moreno? Digamos, son preguntas elementales. Frente a ellas, por ahora, quizás sea temprano, espero equivocarme, por ahora, silencio total del poder político de Córdoba. que
2: gracias.
5: No atina a decir nada por ahora. Uh-huh. Me gustaría que más que hablar, empiecen a tomar algunas decisiones, a revisar algunas decisiones. Uh-huh.
2: Gracias, Sergio. ¿Algunos mensajes más?
21: Vanessa dice, el problema es la lentitud de las investigaciones y lo endeble de los protocolos, porque si eso no pasara no habría dudas ni lugar a corrupción o a falsas posibles denuncias.
6: Eduardo, desde Córdoba, nos pide que revisemos el Estatuto de los Empleados Públicos. Existe un artículo que establece la presentación para concurso, tanto declaración jurada como certificado de conducta. Se refiere, Eduardo, a la Ordenanza 7244 de la Municipalidad de Córdoba. Exactamente es así, pero no rige para los becarios. Eduardo ingresó Barrelier como becario, estaba en la lista para ser pasado.

0: de la fiscalía, en muchos casos esas fianzas no se efectivizan, no es que se pone todo el dinero encima, sino que se presentan avales.
1: Una caución, claro.
0: Sería bueno saber quién presentó esos avales.
1: Debe estar en el expediente, claro.
0: Presentó esos avales. La casa de Barrio Cofico en realidad es de la familia de su ex pareja y está en un proceso de sucesión, o sea, ni siquiera es de él esa vivienda. O sea, que hoy tantos secretos escondes. Es muy difícil pensar, dijo la expareja. Es una casa muy grande, están los ambientes divididos y nadie sabe lo que hace el otro en el ambiente del lado. Sumamente extraño.
1: Claudia pide que alguien ponga el foco en la hija de Barrelier y de su expareja, ya que la justicia está ciega y el sistema también.
2: Bueno. Martín hace referencia a esta frase de que tenemos que aprender algo después de todo esto. Aprender es como que no, porque todo se sabe, ya se sabe todo, así que hay que ejecutar, basta de ser tan tolerantes.
3: Gracias a todos por los mensajes, son muchísimos. A esta hora, Juan, y para terminar, lo que tenemos es un engaño. Sí,
0: engañada.
3: Engañada, absolutamente engañada, digo por la cantidad de cosas que... que vamos a seguir leyendo y de especulaciones, la llevó engañada.
0: La investigación se
3: y pretendió algo que no resultó. ¿Sí? Pretendió hacer lo mismo que la víctima que escuchaste hoy acá.
0: Barrelier.
3: Eso indica, digo, la lógica, Juan.
0: Barrelier era una persona que el sistema, como dijo el abogado Ricardo Moreno, el sistema le había enseñado que en su caso la violencia le daba réditos. Ser un violento, un patobica, una fuerza de choque, un barra brava, le había permitido tener un trabajo en la Municipalidad de Córdoba. Sus contactos, todo indica, le permitieron aliviar una causa judicial que era más que gravosa. Barrelier esa noche hizo ingresar a una niña de solamente 14 años y, de acuerdo a lo que se está especulando en la investigación, no aceptó que la niña le dijera que no.
3: Gracias, Juan. Gracias.
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3: Y en Ahora País vamos a saludarlo a él, que ya está trabajando para nosotros. Trabajando, dije. Alambre, querido, ¿cómo está México? Buen día.
5: ¿Qué tal? Buenos días. ¿Cómo están? Buenas tardes por allá. Aquí, 10 de la mañana con 15 minutos. Me he levantado muy temprano. Primero de junio.
3: ¿Te vas a meter, no?
5: Más o menos. No tanta, porque hoy hay muchas tareas. Hoy me encuentro con, y nos vamos a conocer con Bárbara Anderson, que es la corresponsal de Cadena 3 México. Así que, mucho trabajo, diría. ¡Puah! El tipo nunca hombreó bolsa, ¿viste? Dice, mucho trabajo. Pero aquí, lo prometido no es deuda, señores. Está la canción de junio, de Ahora País. Y no seré yo quien la presente.
3: ¿Ah, no?
5: No. Su autor, su intérprete, uno de los tantos, porque son muchos. Estoy aquí, en este país. Si yo les contara, bueno, es de público conocimiento, Caligaris acá en México y en muchos países de Latinoamérica son una cosa increíble. Estoy en el hotel donde habitualmente ellos se quedan, aquí en la Colonia Juárez, en Royal Reforma, en la calle Amberes, en la zona rosa de la ciudad. Me he venido con ellos de gira durante muchísimos años y la gente hace guardia en la puerta del hotel, de los hoteles donde están, para saludarlo, para pedir una foto. De más está decir que llenan estadios, y aprovecho en este lugar que conocen muy bien para presentarlo al señor Raúl Sencillez, quien va a presentar la canción de Ahora País. Con ustedes, Raúl Sencillez.
6: Bueno, emocionado por esta presentación, la verdad que es digna de imprimirla y ponerla en la heladera de mi madre. Un abrazo gigante. ¿Cómo están? Estoy muy feliz de escucharlo al Alambre, de saber que está trabajando.
3: No. Raúl,
6: tengo miedo,
3: deja de cubrirlo.
6: Que se caiga del andamio.
3: Claro, está 50 metros arriba de un andamio, sí, ponele.
5: Chicos, por favor, este es trabajo.
7: Ya en México empezaron las lluvias.
3: Claro.
7: El sur de México.
6: Y esta semana arranca la lluvia en Córdoba también.
7: No sé en qué parte están ustedes, ya se está viniendo. Bueno, acá en Rosario, recién con estas tantas presentaciones, ya se levantó viento.
5: Dadamio, vos no anticipes nada, que todo lo que decís sucede lo contrario, de verdad. No digas absolutamente nada. Vamos al grano, dijo un dermatólogo, porque hubo problema con esta canción. Sí, sí. Igual.

0: Un pequeño quiero decir problema. Una cosa.
1: Sí,
0: quiero
1: Raúl.
0: Decir una cosa, que el alambre cuando se muera no le van a hacer la autopsia para ver de qué murió, sino para ver de qué vivió.
1: Bien, Raúl, vamos a la presentación. Tuvo un problema,
2: dijo. Pero primero vamos con la... Un problema con la canción, ¿no? Sí.
0: En realidad los Caligaris somos de la iglesia alambrística. Nosotros le rendimos culto, tributo a nuestro gurú de toda la vida. Nosotros tuvimos la suerte de conocerlo allá lejos y hace tiempo por Mendoza, año 2002. Y bueno, cuando recibimos la invitación, la propuesta para hacer, por supuesto, la canción del programa de Ahora País, del señor Rodolfo Barilli, que nosotros lo nombramos bien en la canción, no como Marcela Morelo.
1: Esa.
0: Se nos ocurrió una idea, entonces hubo como... Nosotros los Caligaris somos muchos, definimos todo de manera muy democrática, hicimos una votación y bueno, surgió esta canción que con muchísimo cariño se la regalamos a ustedes para que la usen.
2: ¿Por dónde empezamos?
0: Por la canción del programa, la canción oficial. Exactamente.
2: Bien, ahí...
0: La oficial. Sí.
2: Y si hay primera
0: después
2: parte,
0: vamos con la blue.
2: Oficial.
1: Después vamos con la blue. Ya tiene una blue. Dios mío. Esta es la canción de junio de Ahora País, hecha por Los Caligaris.

0: Tremendo.
1: Muy bueno.
0: Tremendo, Raúl.
2: Por favor, muchas gracias por esos aplausos.
0: No, gracias. Una canción, gracias por la generosidad, de verdad, ¿eh? De verdad, de
2: es
0: verdad.
2: Es una canción inédita, quiero expresarle. No, por eso, que gracias. Es una canción que se la mostramos en la intimidad al Flaco y siempre le gustó a él. Una canción que teníamos la intención de que se la dediquemos a la Escaloneta, pero bueno, nos ganaron de mano ustedes y bueno, que se joda la Escaloneta, ya hay mucha gente que le dedica canción a la Escaloneta.
0: Muy bueno, excelente, Raúl.
3: Bueno,
0: escúcheme, me preocupa la parte blue de esta historia.
2: Claro, hay una segunda parte en donde, bueno, por supuesto los Caligaris, hay varios que son muy amigos de la del Alambre, que siguen sus consejos. El Alambre no es casualidad que ahora esté en México, sino que él está siguiendo los consejos de Cristian Castro. Vio que Cristian Castro dice que no hay que hacer nada. Por eso está allá el Alambre.
1: Alguien tenía que decir.
3: Alguien lo tenía
1: gracias,
3: que decir.
1: Gracias, Raúl Sencillez.
3: Gracias por tu claridad.
2: Pero así todo, los Caligaris le hemos dedicado también una canción a uno de los integrantes de ese programa, que se darán cuenta que tenemos cierta predilección por la gente que no trabaja nosotros. Nosotros no, le rendimos homenaje y le rendimos un culto. Bueno, llevamos casi 30 años de banda. Bueno, ustedes sabrán, sacarán sus propias conclusiones, ¿no?
4: Señor Kovarchuk.
5: Gracias, Pablo, gracias, gracias. Bueno, ¿están listos para la segunda parte?
0: Dale, dale. Sí, sí, sí.
5: Esto no es para caliente, les aviso, ¿eh? En serio. Señoras y señores, la segunda parte, el comienzo, Palchón, desde el comienzo. Gracias, Raúl, gracias.
2: Por favor, música, maestro.

0: Excelente.
1: No.
2: Muchachos, sin igual.
1: No se moja.
3: No. Se merecía un jingle.
0: Excelente, Raúl.
3: Aparte, hay algo, un dato de color que el señor Alambre fue tapa portada de uno de los discos de los Caligari también.
0: Sí. ¿Cómo sobrevivieron a eso? Es fuerte, ¿eh?
4: Si quiere después le hago imprimir un póster, chico, y se los mando para su habitación. Sí,
3: ¿no? En una gomería cerca de mi casa hay un póster.
0: Es para que la gente se vaya.
5: La prueba de que Dios existe.
6: Raúl, ¿hay un antes y un después de los Caligaris después de haberlo conocido al Alambre?
3: Nos conocimos de una manera muy especial. Estábamos haciendo una pirámide humana en una de las calles céntricas.
0: Te puedo creer.
3: Lo cuento él porque yo era parte de la pirámide, él fue el que nos reconoció.
4: Sí, no, chicos, es calle San Juan y Garibaldi, en Mendoza, un viernes a la siesta voy pasando y veo un montón de chicos haciendo una pirámide humana. Obviamente que el más chiquito, Pini, era el que encabezaba la punta de la pirámide. ¿Qué están haciendo acá? ¿Qué les pasó? No, perdimos la llave, nos alquilaron un departamento acá arriba y estamos entrando por la ventana. Y así nos conocimos.
1: No.
0: Excelente.
1: Igual la pelota busca el jugador, esas noticias. Si estas situaciones te encuentran a vos, Alambre.
4: Sí, y a partir de esa, bueno, una hermosísima amistad con una de las bandas más grandes que tiene el país, y el que estamos escuchando, Raúl Sensei, es el tipo que jamás en la vida, en veintipico de años, nunca estuvo de mal humor, nunca. Bueno, tiene chistes para todos. Ustedes le tienen un rubro.
0: Por eso se ha juntado con usted. Usted también tiene ese don, amigo.
3: No,
4: yo aprendo de él.
3: A mí me gusta disfrutar de las pequeñas cosas, de las cosas simples de la vida. Hay mucha gente que me llama austero, que me llaman rata, me llaman laucha. Pero llámeme ustedes porque no tengo crédito.
1: ¡No!
0: Gracias, Raúl. Gracias infinitas.
3: Muchas gracias a ustedes. Un placer formar parte de este programa.
0: Gracias.
3: Lo escucho todos los mediodías, así que les mando un beso gigante.
0: Abrazo enorme. Hermoso. Un muchacho arriba.
7: El mejor
0: de la
4: mi canción, chicos. Tengo mi
0: canción. Tiene la canción.
7: Lo comparan con una lombriz.
1: Culpa
7: tiene la lombriz,
4: chicos.
7: Culpa tiene la pobre lombriz.
4: Una vez metí los dedos al enchufe y la patada le erró. Sí. Comí una lata de arveja, pareció un rosario.
5: Sí, bien viajar.
0: Qué tarado. Alambre, querido, te mandamos un abrazo. Golazo, Leo.
4: Les mando un abrazo grande.
0: Arrancó bien junio, laburando.
4: La hermosísima Ciudad de México. Sí, no, pero yo lo tenía listo en marzo. Y ya tengo la de julio. Y tengo un artista para la canción de los viernes. El año pasado fueron los Tequis. Pero se van a caer de espalda.
1: ¿Qué?
4: Para la canción de los viernes. Todo. Estoy acá. Si ustedes me mandan de viaje, me pongo productivo.
0: Dios mío.
7: Bueno, pero sí. Déjanos disfrutar esta.
1: Claro.
0: Dios mío.
5: La radio
0: increíble.
5: Como la cárcel de su creatividad.
4: Bueno, ustedes.
0: Él necesita... Te va a agarrar fiebre.
4: Escuche. Sí. Ustedes tendrán la posibilidad de elegir si quieren la versión 1 o la versión 2. Yo feliz,
5: ¿Qué nivel?
7: No, la 2 tiene que quedar para lo mejor y lo peor de la semana de los días.
0: Sí, claro. Muy bien, Juan, es verdad. Cuando usted presente lo mejor y lo peor, lo presenta con su,
7: claro,
0: con su propia canción.
4: Estoy acá, chicos, les cuento. No sé si tengo 30 segundos más. Estoy acá en la terraza del hotel. Se acerca un señor. ¿Qué tal su nombre? ¿Cómo le va?
8: Alexis Naranjo.
4: ¿De dónde es Alexis?
8: De Ecuador.
4: Usted debe ser periodista porque está con libreta, con algo, ¿no?
8: No, me escapé del trabajo y me vine acá a pasar unas 2 semanas en México alistándome para ver para el Mundial. Entonces tengo que esconderme de mi jefe. Entonces me vine acá, le dije que estoy todavía trabajando en Ecuador, pero no, estoy en México.
4: Vamos a Argentina y Ecuador, señores. Refugiados, muchas gracias.
8: Gracias, señor.
4: Muy bien, estamos acá refugiados en México.
0: Sí,
4: un ecuatoriano.
0: Está escuchando el jefe, po.
5: No, Dios mío. Dios los cría y el viento
0: los
5: amontona.
0: Y el viento los amontona.
4: ¿A qué se dedica? Le voy a preguntar a qué se dedica. No creo que esté su jefe escuchando una radio de Argentina.
8: No creo. Soy ingeniero de riesgos. Trabajo para una aseguradora en Estados Unidos.
4: Su trabajo está en riesgo, si está escuchando.
8: Bueno. Sí.
4: Gracias.
8: Gracias, señor.
4: Estaba acá con el ingeniero, chicos. Les mando un beso grande.
6: Eso que decía Flavia, que la pelota encuentra al jugador, sí, bueno, un ingeniero de riesgo se encontró con el alambre.
1: Ay, por favor. Sí,
0: uno que no está laburando se encontró con uno con que disimula. Es fabuloso. Alambre, te queremos, querido.
4: Les mando un abrazo, chicos. Abrazo. Yo también. Les mando un beso a todos, excepto a Damián.
2: Tengo pasaje mañana a Córdoba.
1: ¡No! ¡Ay, por favor!
0: Se acordó, por suerte. No salimos más, sino Sil.
1: Presentó al Alambre, Bancor, Coca-Cola, Naldo, Didi y Sancor Seguros, porque esta es la Copa del Hincha.

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2: Lisandro Martínez, de 28 años, 1,75 m, nacido en Gualeguay, Entre Ríos. Así llegan los campeones del mundo. Licha disputará su segundo mundial y peleará un lugar en el 11 inicial con Otamendi y Cuti Romero. No fue una buena temporada para el carnicero de Manchester, así apodado en el United por su entrega dentro de la cancha. En el 2025 se rompió los ligamentos y este año sufrió un desgarro muscular. En toda la temporada solo disputó 18 partidos y 1,141 minutos. Lo positivo fue que las veces que jugó lo hizo de titular e inclusive capitán. En la selección acumula 26 partidos con un gol y está dentro de los futbolistas más ganadores, participando de los títulos de Copa América, finalísima, y la Copa del Mundo. El carnicero de Manchester, Lisandro Martínez, otra de las figuras que estará presente en la Copa del Mundo que ya vivís aquí en Cadena 3, la radio del Mundial.
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23: Y con este marco lo recibimos a Carlos, a el señor Carlos Marcó, con Sueños de Radio y un estreno muy especial. ¿Cómo te va, Carlos?
24: ¿Cómo va, Rodolfo? Buenas tardes. Sí, estamos estrenando un cortometraje, un corto audiovisual muy inspirador sobre Sueños de Radio. Está en la web de Cadena 3, allí lo pueden ver. Porque a dos meses del cierre de inscripciones para la tercera edición de Sueños de Radio, Cadena 3 quiere seguir inspirando. Y en este caso, este video, este corto audiovisual, es protagonizado por actores cordobeses para reflejar el entusiasmo de docentes y estudiantes de todo el país por sumarse al certamen. El corto está ambientado en el aula de una escuela secundaria y retrata el momento en que un profesor motiva a sus alumnos a animarse a contar historias. La producción es protagonizada por Gabriel Cova, lo conoces, es amigo de la casa. Participó en Nazareno Cruz y el Lobo, El Caso Ayerza y Sobremesa. Él es actor y director teatral y dirigió a un grupo de jóvenes intérpretes que son Camila Marcó Jotayán, Alejo Tolosa Huegues, Teo Rebozolán Britos, Lautaro Arredondo, Martín Sanz y Vanessa Bustos. Este es una síntesis del video y hay un guiño muy especial para vos y para Ahora País.
23: Escuchame. A ver.
25: Chicos, miren lo que me llegó por mail. Sueños de Radio 2026 para todos los colegios secundarios del país. Tenemos que hacer un programa de radio y si ganamos nos entregan un equipo de radio completo para el colegio.
26: Ah, ni loco, hablo por un micrófono. Me da vergüenza.
25: Hagamos una cosa, primero veamos en qué categoría nos anotamos y después definimos los roles de cada uno.
27: ¿Sí? Yo me puedo hacer cargo de la música. Tengo música de todo tipo en casa, toco la guitarra y canto en la ducha.
25: Bueno, bien, las categorías son periodismo, folclore, grupos corales, radioteatro y bandas de garage, rock y pop.
1: Folclore, a mí me gusta esa categoría.
25: Bueno, está bien, si hacemos folclore tenemos que hacer un programa de radio folclórico e incluir la interpretación de dos temas, Los paisajes de Soledad Pastorutti y otro a Lección
2: Nuestra. Es re lindo ese tema de la Sole.
25: Nos anotamos en folclore entonces. Y me gustaría que vos, Martín, vos seas el conductor del programa.
3: Y sería como, desde la 100.5 suena Voces Sureñas, el programa de folclore que estabas esperando.
25: ¡Increíble! Y ustedes, Cami, Vane y Lauti, ocúpense de ir pensando en la estructura del guión del programa, ¿sí?
4: El otro tema puede ser Luna Tucumana, de Nahuel Payupanqui.
3: Así están las cosas, país.
2: Hasta cadena 3 nos paramos.
23: Muy lindo, muy lindo, excelente.
24: Así están las cosas, país.
23: Excelente.
24: Ese es Martín Sanz, uno de los actores.
23: Geniales.
24: Bueno, y a esta altura, como decimos, a 2 meses del cierre de las inscripciones, nos parece muy importante remarcar lo siguiente. Desde Cadena 3 recomendamos con mucho ahínco que los equipos educativos se anoten con anticipación para acceder a los contenidos, capacitaciones y materiales que venimos poniendo a disposición de las escuelas durante el proceso de creación de los programas. Esto es, inscríbanse ahora, no esperen al final, al 26 de julio, inscribirse y enviar el demo, porque se perderían un montón de material, claro, que produce Cadena 3 y que ciertamente les facilita la realización de cada uno de sus programas radiales.
23: Perfecto, Carlos. Y recordemos, hay un corto inspirador en nuestra web.
24: Sí, señor.
23: Ahí lo busco para... ¿Dónde está? Cadena 3.
24: Puede estar arriba.
23: Arriba de todo. La radio puede empezar en cualquier aula.
24: Exacto.
23: ¿Sí? Así que mírenlo.
24: Y también, gracias, también está en el micrositio de Sueños de Radio, obviamente. Gracias, Rodolfo. Un abrazo.
23: Sueños de Radio por Cadena 3.
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23: Y ahora es hora de recibirlo a él, Damián Dipache, en Ahora País.
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23: Damián, querido, ¿cómo te va?
11: ¿Cómo va, Rodolfo?
23: ¿Cómo
11: andás? Pero muy buenos mediodías.
23: Damián va a hablarnos de algo que se habló poco. Las sugerencias que hizo el staff del Fondo Monetario para Argentina en la última aprobación. ¿Cuáles son esas sugerencias? Le pongo un entrecomillado, ¿no?
11: Exactamente, poner un entrecomillado y te voy a después decir un dato sobre el entrecomillado, porque hablé con autoridades de economía, buena fuente. El Fondo Monetario Internacional siempre va a intentar que Argentina genere mayor nivel de recaudación para efectivamente sostener su superávit fiscal para pagar su deuda. ¿Por qué? Porque el Fondo Monetario es uno de los mayores acreedores de Argentina, del Tesoro argentino, ¿entendés? Entonces, ¿qué es lo que plantea? Bueno, una reforma tributaria en la cual hay dos situaciones que son muy, pero muy de la gente. Muy. Una, ampliación de la base del impuesto a las ganancias. ¿Qué es esto? Bueno, que se suban los umbrales para que al menos el 20% de los trabajadores pague el impuesto. Complicado, ¿no?
23: Sí.
11: Para que el 20% de los trabajadores... Vos ten en cuenta que la ARCA está intimando a los trabajadores por poner deducciones que supuestamente Arca considera que no debería estar. ¿Por qué? Porque tenés una clase media alta que también está complicado de acuerdo. De hecho, un informe reciente de Empiria muestra que la que mayor perdió poder adquisitivo en relación a su nivel de ingreso fue la clase media alta. Porque justamente los servicios le aumentaron fuerte, por lo cual perdió poder adquisitivo en relación a su nivel de ingreso, que es bueno. Pero probablemente un trabajador hoy no está en esa situación. Entonces esto ya es conflictivo. Dos, reforma del monotributo. O sea que propone alinearlo con el régimen general, que es justamente lo que termina pasándole a cualquier oyente que es autónomo, que dice, estoy condenado tributariamente, no quiero saber nada con ser autónomo, por eso tenés tan pocos autónomos y tenés tantos monotributistas. Por lo cual, muchas de las cuestiones que propone el Fondo Monetario Internacional, en definitiva, lo puede proponer. Hay que ver si el gobierno lo lleva a la práctica. Y algo no menor, la tercer nivel de conflictividad, que habla sobre tipo de cambio, que es, recomiendo un dólar más caro. Ahora, del otro lado, ¿qué es un dólar más caro? Probablemente Argentina tenga un dólar que para cierto sector de la economía, ejemplo industria que exporta, tenga un costo porque todavía no logró la competitividad y productividad como para tener un costo menor. Incluso desde el punto de vista tributario, Argentina no logra bajar todavía fuertemente los impuestos. Pero un dólar mayor también implicaría algo que es bandera del gobierno, que logró bajar la indigencia y la pobreza, y además aceleraría la inflación. Tomo estos tres ejes, porque después está la posibilidad o la idea de simplificación del impuesto a las sociedades, fortalecimiento de algún impuesto especial, reducción de los impuestos a las retenciones, pero esto es más sabido. Estos tres ejes yo creo que son los que están en dilema. Consultando a fuentes de economía, reitero, muy importantes, ¿qué es lo que me dice? Damián, eso es un reporte del staff. Del día que nosotros tomemos esas sugerencias y las hagamos prácticas, hay un debate por haber, hay reuniones por hacer y hay efectivamente un trabajo que veremos qué es lo que es conveniente para el acuerdo con para Argentina y para el acuerdo con el Fondo Monetario Internacional. Por lo cual, no significó que una sugerencia del fondo termine siendo esta recomendación una acción directa del gobierno, ¿no? Pero alerta, porque las recomendaciones de la reforma tributaria integral incorporan estos dos puntos que llevan a nada más y nada menos 4 millones de monotributistas, más 2 millones de trabajadores registrados, más toda la población si efectivamente pide una corrección cambiaria, que yo creo que el gobierno no estaría dispuesto hoy a otorgar, ¿no?
23: Me parece que no es el momento ni en broma, ¿no?
11: No. De hecho, si vos ves hoy el tipo de cambio, hay una apreciación del peso. Esto es dato, hay una apreciación del peso real, pero también hay una depreciación del dólar. Y un dato no menor, también hay una situación donde a Argentina le están ingresando muchos dólares. Eso sucede cuando vos no tenés la cantidad suficiente de dólares porque no pudiste refinanciar deuda, porque no te están entrando dólares por la cosecha, por inversión extranjera directa, o por colocación de deuda de empresa, o por colocación de deuda provincial. En este momento, Rodolfo, están sucediendo las 5 a la vez. Por eso tenés posibilidad de acumular reservas en el Banco Central de la República Argentina y tenés un Banco Central cobrador. No veo hoy esa posibilidad de corrección cambiaria, no creo que el gobierno la crea, a pesar de que un sector de la industria probablemente, estuve en Córdoba, en BIM, en la Bienal, ahí en Metal Mecánica el jueves, y el sector industrial que exporta dice, y nosotros consideramos que este tipo de cambio genera una inflación de costos en dólares que nos deja un poquito fuera de lugar, ¿no? A pesar de eso, no creo que hoy sea posible.
23: Damián Dipache, en Ahora País, buena semana, Damián.
11: Abrazo grande.
23: Abrazo.
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32: ¿Quiénes sonríen hoy, Siledema?
26: Quiniela primera de la mañana, presentada por Lotería de Córdoba. Primer premio, 8.674. Segundo, 0.745. Tercer premio, 3.628. Cuarto premio, 8.520. Y el quinto premio es el 5.517. Reiteramos, en la primera de la mañana, a la cabeza, el 8.674. Esto es Gente Negra.
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32: Y en Ahora País recibimos El Campo Hoy con Fede Aguer.
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32: Hola Fede.
35: Hola Rodolfo, hola campo, hola ciudad, ¿cómo andan? Les cuento que los precios de la hacienda en pie se han estancado en las últimas semanas, aunque se benefician con mejoras temporales en el marco de los eventos ganaderos de élite de los últimos días. Así lo confirmó al campo hoy Pedro Altaparro, martillero de la firma Alfredo S. Mondino, en el marco de la semana Angus de otoño.
36: Bueno, una semana muy linda, con bastante hacienda ofrecida, una semana donde siempre los productores se guardan por ahí los mejores lotes, así que veníamos de una semana un poco más estable en los valores de invernada, y esta semana creo que dio un saltito, tanto por la calidad, los plazos y bueno, y los lotes que venían a venderse, donde vimos, te diría que 200, 300 pesos más por categoría de mejora en las semanas anteriores. Bueno, para lo que es el macho de 180, 200 kilos, ayer vendimos el grueso entre 6.700 y 6.900, siempre hablando de ternero de punta, remates especiales, con buenos plazos, con todos los compradores que están durante todo el año acompañándonos, y esto sería como una fiesta, no sería por ahí un valor de referencia a lo que venía en las semanas anteriores. Y la hembra de 180, 200 kilos, la vendimos entre 5.900 hasta 6.300, y hicimos un bloque destacado de ternera Angus certificada que anduvieron entre 6.500 a 7.500 todas las terneras, que son valores de destacar, pero lote especial de terneras certificadas y que fueron para madres.
35: Escuchábamos el testimonio de Pedro Altaparro, martillero de la firma Alfredo S. Mondino. Hoy, lunes 1 de junio, sin operatoria en el mercado agroganadero de Cañuelas. La brecha de precios entre la hacienda en pie y la carne del mostrador se encuentra en los máximos de los últimos años. Según consigna el portal Valor Carne, luego de haber evolucionado de manera similar hasta mediados de febrero, el producto en el mostrador comenzó a estabilizarse en el mes de marzo, a la vez que la cotización de la hacienda en Cañuelas retrocedía. La situación representa mayores márgenes para el sector comercial. Hablamos de frigoríficos, consumeros, matarifes y carnicerías. Hasta acá toda la info ganadera y del sector productivo, pero volvemos en la continuidad de Cadena 3. Chau, Rodo, gran abrazo. Hasta mañana.
0: Hasta mañana, Fede.
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0: Quédense con la Argentina posible con Fernando el Turco Genesir y en Rosario Estadio 3 con Claudio Giglioni. Nos estamos yendo a agradecerle a todos por la cantidad de mensajes, Guille, que han llegado hoy.
8: Sí, muchos. A Esther, a Isaías, a Sergio, a Analia, entre otros. A todos.
0: Gracias a todos. Y nada, nos quedamos a la expectativa de lo que pueda surgir de la autopsia, Juan. Y lo iremos contando durante el resto de la programación, claro está.
10: Va a ser un día clave porque el fiscal Raúl Garzón va a fijar la nueva acusación en contra de Barrelier y posiblemente en esa acusación quede fijo cuál fue el móvil del asesinato de Agostino.
0: Gracias, Juan. Gracias a todos. ¿Sí? Chau, Agus. Volvemos mañana.
11: Un abrazo,
0: gente.
11: Hasta mañana.
0: Acá nos encontramos al mediodía.
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0: ¿Cómo les va? Muy buenas tardes, bienvenidos a la Argentina Posible. A esta hora, como siempre, nos encontramos acá, en este lugar, en este espacio, para compartir historias de la Argentina Posible al aire de Cadena 3, como siempre. En muchos lugares, en cada rincón, en cada pueblo, en cada lugar del país, hay historias de argentinos que cada día, con esfuerzo, con pasión, con dedicación y con muchas cosas más, hace la Argentina posible. Nosotros compartimos estas historias con ustedes y ustedes se suman, como lo vienen haciendo, a través del mensajero de la radio, y nos cuentan de otros casos de esta, la Argentina posible.
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Y así empezamos en este lunes 1 de junio, inaugurando semana, mes, el sexto mes del año con 16 grados 8 de temperatura, 87 el porcentaje de la humedad, un pronóstico que va cambiando porque en un momento nos hablaron de lluvias toda la semana y ahora parece que la posibilidad de lluvias hoy y mañana, por lo menos en Córdoba, en el país, por supuesto, va variando de acuerdo al lugar. Pero así estamos arrancando en este junio del 2026 y en minutos con la primera de las historias.

0: Vamos a compartir la primera de las historias. Antes le quiero mandar un saludo especial, un abrazo grande a Maximiliano Martínez, que es policía de La Caminera y que dice que escuchan el programa todos los días, todos los mediodías. Gracias, Maximiliano. Se lo encontró a Leo Cherato el fin de semana en Almafuerte, porque Alexis Cherato, el hijo de nuestro querido compañero Leo, corre en rally, es navegante, así que ahí estaba en Almafuerte. Maximiliano Martínez, gracias por escucharnos. Y vamos con la primera de las historias. Es la historia, yo diría que un personaje, porque ahora es fanática, tiene fanáticos en las redes, porque tiene muchos seguidores, y además tiene 100 años, creo que está a punto de cumplir 101 años. Se llama Marta Beatriz Echaúl, es de Transporte Santa Marta. Y no solamente que está por cumplir 101, sino que además fundó su empresa sola y sigue trabajando. O sea, una emprendedora total que creo no piensa en retirarse. Hola Marta, soy el Turco, acá en Cadena 3, ¿cómo estás?
1: Yo bien, y una alegría de escucharlos. Es una provincia muy linda y muy querida, creo que por todos los argentinos.
0: Qué como bueno. Que es la... Gracias a vos por atendernos, Marta. Y es así, ¿no? Tenés fanáticos que te paren en la calle, fanáticos en las redes. Sos todo un personaje, Marta.
1: No podrás creer, pero estábamos saliendo del banco y una señora me dice, por favor, una fotografía. Y yo, tengo muchas anécdotas, no me dejaba llegar hasta el auto, que estaba acá para atenderte, viste, tranquila. Yo salía del banco y sin comerla ni beberla, me dice, por favor. Sí, tengo mucha gente fanática, pero son todos muy amables y estoy muy contenta de poder, no sé, si tenés que preguntarme algo. Si
0: sí, querés. Te quiero preguntar varias cosas. Primero, que se te escucha bárbara, parece mentira que tengas 100 años. ¿Está por cumplir cuándo? ¿Cuándo cumplís los 101?
1: Los 101 los cumplo el 13 de septiembre.
0: Pero estás joya, Marta.

0: Si hay alguien de ahí que me conoce, hay una señora que vive allá en Córdoba
1: Sí.
0: y me conoce bien, porque yo soy muy amiga de la hermana.
1: Ajá.
0: Yo soy la antítesis de todo lo que me dijiste que hay que hacer para tener buena salud, porque mira, no camino, nunca hice ejercicios, porque yo me empecé a manejar a los 20 años y, como quien dice, me agarró un vicio de auto, porque yo el alargue de mis brazos lo considero mi auto. Y le digo a todo aquel que esté por vender el auto, cambiar, que no quiere, por miedo, que es un poco mayor, que no larguen, porque esto les da libertad. Eso se lo digo al pueblo de Córdoba, ya que tengo la oportunidad.
1: Qué bárbaro, o
0: Así
1: sea
0: que
1: que no ejercicio, no caminata, come sano por lo menos o no, tampoco, te
0: no
1: clavamos.
0: tomo agua.
1: Ajá.
0: Come
1: Bien.
0: sano. Como sano, como lo que me gusta realmente. Si me gusta, lo como.
1: Muy bien.
0: No sea tan bueno, pero en general sí tengo una manera de comer sana porque me gusta la sopa. Así que ahí ya podés darte cuenta que como bastante sano, pero no creo, nunca me preocupé de hacerlo por la salud. Tengo una excelente salud, no tengo ninguna enfermedad de base, puede decir.
1: Bueno, y Marta,
0: Así.
1: primero nos alegramos porque estás bárbara, se te escucha muy bien, sos sana, a pesar de que, como dijiste, nunca hiciste ejercicio, nunca caminaste. Mencionaste recién el auto, o sea, para vos es muy importante el auto. ¿Seguís manejando todavía?
0: Pero sí, naturalmente, vine hasta el banco con mi auto y estoy dentro del auto dándote esta entrevista.
1: ¿Qué maestra?
0: Y de acá me voy a mi empresa. Yo manejo todo. O sea, ahí es una empresa mía. Tengo mi familia que me colabora, sin ir muy lejos, mi nieta y mi hija me colaboran, pero la dueña soy yo.
1: Toma, Transporte Santa Marta se llama, lo fundaste hace 70 años, Marta.
0: No, 50, 45, 50 años tiene la empresa. El nombre se lo puso mi marido.
1: Ajá.
0: Yo quería ponerle Río Dulce porque es un río que atraviesa Santiago del Estero. Y me dice, ¿sabes qué? ¿Te quieres dar algún gusto? Ponerle tu nombre. Y le puso Santa Marta. Y ahí quedó. Y ahora ya es muy tarde para cambiarle el nombre.
1: No,
0: Además,
1: no, ¿para qué se lo va a cambiar? Si además funciona bárbaro, la manejás vos a la empresa, o sea, eso de la independencia, la libertad en el auto, también en la empresa. ¿Nunca pensaste en jubilarte, Marta?
0: jubilarme,
1: Sí.
0: no, quedarme en casa, no, quedarse en casa es, primero que la cama es un pulpo, te atrae, te atrapa, y si te dejas atrapar por la televisión o por la cama, chao, ahí vas a ver que te va a venir toda tu familia a saludarte, no sé si sos joven, si sos mayor,
1: Más o
0: a
1: menos,
0: saludar a cumplir.
1: tengo 59 ya, Marta, así que
0: Ay, yo soy
1: no tan
0: chico,
1: joven.
0: total. Yo sí cumplí los 60 años de casada, los cumplí con mi marido.
1: Mira. Pero
0: Sí.
1: Marta, no trabajás por necesidad económica, eso está claro. Lo haces porque te hace sentir viva, porque lo sentís, porque te vibra el trabajo, digamos, es lo que te gusta.
0: Sí, es claro, no lo hago por lo que puedo ganar o me estoy bien. No tengo la ambición de tener el mundo en mi bolsillo, porque total, el día que me vaya no me voy a llevar nada. Y mi familia están bien todos, así que no, lo hago porque me gusta vivir.
1: Qué bueno. O sea, eso de que el trabajo es salud.

0: Eso sí, lo tomaste y te parece que es así.
1: Sí. Yo fui muy rebelde siempre, ya de jovencita.
0: Ajá.
1: Y dije, ojalá y viva muchos años. Y se me cumplió, capaz que lo dije en un momento que Dios me estaba mirando.
0: O sea, y además.
1: Y ahora no pienso y me pregunto, ¿eh?
0: Y encima no, tenés buen humor, encima tenés buen humor. O sea que manejas, tomás decisiones en tu empresa. La empresa la seguís manejando vos, vos sos la que toma decisiones en la empresa.
1: Sí, yo soy de la que toma decisiones en la empresa, absolutamente. Tengo una familia que respeta mi persona y que nos tenemos mucho cariño. Somos una familia chica, pero muy unida, que es lo principal. Y a mí me gusta trabajar, tratar con la gente, y que hoy o mañana pienso que actúo bien, la gente me quiere. Y entonces sí, después de que me vaya, voy a vivir muchos años más en el pensamiento y el corazón de la gente, que sí. Es lo que más me interesa.
0: Seguramente, de mucha gente, de tu familia. Ahora, Marta, no es un rubro, no digo fácil, no es un rubro, ahora sí, pero antes, era un rubro, el del transporte, digo, era un rubro básicamente de hombres. Los tiempos han cambiado, por suerte, pero me imagino que no te debe haber sido fácil.
1: No. Ningún trabajo es fácil, pero este menos para una mujer, porque es el día de hoy, aunque me aprecien y todo, muchas veces diré, pero está vieja.
0: Bueno, que se la banquen. Marta, escucha, y claramente, o sea, si estás así, activa, viva, manejando, decidiendo en tu empresa, estás por cumplir 101 años, no pensás en la muerte, ¿no?
1: No, para que no vea, pero eso sí va a venir sola, eso no tengo un apuro.
0: Me encanta, claro, todos nos vamos a morir, todos vamos por el mismo lado.
1: La mato con la indiferencia.
0: Qué bueno. Bueno, en el final, me gustó hablar con vos, pero ¿cuál sería, qué dirías? Este programa se llama La Argentina Posible. A lo largo de tus años han pasado muchos gobiernos, muchas crisis, viste prácticamente todos, gobiernos de todos los signos. ¿Y qué dirías? ¿Que hay una Argentina posible? ¿Y por qué? Sobre todo eso, ¿por qué dirías?
1: Mira, la esperanza de que haya una, hoy por hoy, la tengo, la esperanza, ¿no? Pero hubo gente buena y no la supimos. Tuvimos un Alfonsín, un Irigoyen, un Illia, un Justo, que no se fueron, cuando se fueron, no se fueron llenos de plata, llenos de oro, llenos de propiedades, y las dejaron acá. Pero no esta gente que te nombro, otras personas que hubo en el poder. No les supimos dar valor a la gente buena.
0: Bueno, la verdad que, de nuevo te digo, me encantó hablar con vos, te felicito por todo lo que haces, por todas tus ganas, tu energía, tu fuerza. En el final, ¿qué le dirías a toda la gente que te está escuchando como un mensaje que vos quieras dejar?
1: La mayor riqueza es el cariño que dejamos en los corazones de la gente que nos conoce, nos trata, en la familia. Y así, en vez de vivir 120, 130 años, mientras esa gente que me conoció viva, me va a llevar en el corazón. Esa es la única riqueza que me voy a llevar, la riqueza que se deja.
0: Marta,
1: dar todo acá para que lo disfrute mi familia, amigos, con comidas, con acordarse de mí cuando levantan la copa, dicen, si estaría Marta, ¿cómo se tomaría una copita de vino?
0: O sea que te tomas una copita de vino también, claramente.
1: En la mesa con mi esposo siempre había una copita de vino, y yo seguí la tradición, eso que hace más de 20 años que falleció.
0: Mira,
1: mi marido fue un hombre tan bueno que quien lo conoció no se olvida de él hasta el día de hoy. Tuve un buen ejemplo.
0: Bueno, Marta, la pucha, si vale la pena estar vivo. Hermosos 100 años que has vivido con todas las ganas, con toda la energía, con el trabajo, con el esfuerzo, con familia, con amigos. Felicitaciones por todo lo logrado y por todo lo que dejás, no solamente a tu familia, sino estos mensajes, estos ejemplos. Gracias por atender a Cadena 3. Marta, un beso enorme.
1: Igualmente a ustedes y a todo el pueblo de Córdoba. ¡Viva la Argentina!
0: Gracias. Pasó Marta Beatriz Echaúl de Transporte Santa Marta. Tiene 100 años, ¿eh? Así como lo escuchan. Fundó su empresa sola, sigue trabajando, sigue manejando, sigue tomando las decisiones ella y sigue con todas las ganas, la energía y, bueno, la historia de una emprendedora que no piensa en retirarse. Pasó por la Argentina posible.

0: 14:26, hola Turco, una reina, Marta, por si la familia no se enteró, la dueña soy yo, dijo. Dejar legados de buena persona es todo, cariños, dice Viviana, gracias Vivi. Hola Turco, amo a esa señora Marta, qué hermoso mensaje de vida nos deja, bendiciones para ella, cariños, desde Embalse, dice Dora. Felicitaciones por el programa, Turco, nos dice Carlos Asa. Qué bien le hacen a la Argentina estas entrevistas, el ejemplo de trabajo. Gracias, Carlos, un fuerte abrazo. Hola, Turco, me dice Vilche. Me encanta el programa y escuchar a Marta, porque yo amo el auto como ella. Yo manejo de joven y no lo pienso vender, como ella dice, porque te da libertad, te da independencia. Beatriz nos dice esto. Tengo 71 años, pero claro. Admiración a Marta, de 100 años. Ídola total, dice Daniel Fruitos. Turco, ¿en serio que con 100 años maneja a Marta? Sí, lo acaba de decir. Por supuesto, le harán renovar el carnet de conducir cada 6 meses, me imagino, no sé, cada año. ¿Cómo será allá en Buenos Aires? Le harán los exámenes de rigor. Pero bueno, salía del banco, se subía el auto para manejar hasta su empresa y seguir manejando la empresa. Turco, saludos desde Río Cuarto para todo el equipo de la Argentina Posible. Mamita, por Dios, qué grande Marta, un ejemplo. Ojalá tengamos muchas Martas y seguramente veríamos una gran Argentina. Turco, es así. Hay que jubilarse, sí, pero seguir activo, dice Daniel. Bueno, es lo que hace mucha gente, ¿no? Que no se ve en la casa mirando tele, como dice Marta, o en la cama, porque la cama es como un pulpo, nos dijo Marta, que te atrapa. Turco, claro que hay que seguir trabajando. Por eso el trabajo es salud. Claro, es lo que le preguntaba yo un poco a Marta. Alguien que en estos momentos está trabajando desde México. Lo escuchaba recién con Rodolfo Barilli, desde México, parte del gran equipo de Cadena 3 Argentina rumbo al Mundial, 18 enviados especiales. Ya estamos, llegó Argentina, llegó Messi y llegó Cadena 3. Ya estamos en Kansas, pero no solamente en Kansas, estamos además en México con nuestra corresponsal Bárbara Anderson y con otro de los enviados, nuestro querido Gaby, el Alambre desde México. ¿Cómo estás, Gaby? Buenas tardes.
1: Hola, Turco. Hola, Turco, buenas tardes a todos. Muy contento, muy contento y muy acalorado porque el veranito mexicano viene bien hermoso. Qué lindo. Les cuento que la ciudad, el país completo, está vestido de mundial. Uno camina un metro y se encuentra con alguna referencia al mundial. Si no es la Copa del Mundo, son los colores verdes de la selección mexicana, pero esta ciudad está viviendo, y este país, ¿no?, su tercer mundial. Dos de los mejores sucedieron acá, en el 70 con Pelé, en el 86 con Maradona y ahora nuevamente en el 2026. Y más allá de las sedes, ¿no?, de Guadalajara, Monterrey y Ciudad de México con el Estadio Azteca, ocurrió algo muy loco a lo largo del tiempo transcurrido entre el 86 y este 2026, y es la cantidad de argentinos que visitaron el Estadio Azteca. Es el Estadio del América, ¿no? Recordemos que ahora fue modificado, adaptado para este mundial, 18 meses de trabajo intenso, pero la gente, sobre todo los argentinos, venían a recorrer el Estadio Azteca con un único propósito, y era ver el arco, un arco donde Maradona hizo la mano el gol con la mano de Dios y el mejor gol del siglo. Recorrer inolvidable, el estadio solo para ver un arco, inolvidable. La cantidad de argentinos que yo vi que hicieron todo el recorrido, la primera pregunta era, ¿en qué arco fue? No, al final del recorrido. Primero vamos a recorrer todo el estadio, le vamos a contar todo y al final te vamos a decir en qué arco fue. Bueno, terminaba el recorrido turístico y decía, bueno, ese arco, la cantidad de argentinos que vi llorando, solo por ver un arco. El lugar donde Maradona metió los dos goles más memorables de la historia de los mundiales. Bueno, acá mismo vamos a estar en la inauguración el 11, pero mi tarea ahora será la de encontrar y entrevistar a todos los artistas, que México tiene música para rato, no solo artistas mexicanos, sino también argentinos que están dando vueltas aquí por la Ciudad de México. Así que muy feliz, muy contento y muy acalorado.
0: La verdad que se te nota así, feliz, contento, acalorado, trabajando. Qué hermoso el recorrido, lo habrás hecho varias veces, Alambre querido.
1: 18.
0: ¿Cuántas?
1: 18 veces lo hice. 18.
0: Qué suerte la tuya, hermano. Yo lo vi por fuera. Nunca entré a ese templo que es el Estadio Azteca, que está en la Ciudad de México, inaugurado en el 66. Y es el único estadio en el mundo que ha albergado 3 Copas Mundiales de la FIFA.
1: Sí, el lugar es impactante. Yo entré de las 18:15 o 14 con el estadio vacío y después viviendo aquí en la Ciudad de México, viendo partidos, el clásico capitalino entre claro. Pumas y el América, y un amigo jugando en Pumas, un actual defensor de Independiente de Avellaneda, que es Nico Freire, de mi pueblo, de mi pueblo Boven, era mandarle un mensaje y decía, no solo felicitarlo porque estaba jugando en primera división, no jugando en la Azteca, sino, che, vos estás jugando, te estás dando cuenta, ¿no?, que estás jugando en el estadio donde ocurrió absolutamente todo, y la verdad que recorrerlo es increíble. Hay una imagen muy loca, que es la del gol de Maradona del partido del 86, que se ve como una araña. ¿Ustedes se acuerdan de esa imagen?
2: Me acuerdo.
1: En el centro de la cancha.
2: Exactamente, ¿y qué era?
1: Sistema de sonido. Esa era la sombra de una araña. Era el sistema de sonido de la época. Bueno, ahora tiene un sistema sumamente avanzado donde no va a proyectar ninguna sombra. Pero acá nos llamó la atención esa sombra en la mitad que parecía un sol medio raro. Bueno, era el sistema de sonido de aquel Mundial del 86. Modificaron todo el estadio, tiene una capacidad para 87.000 personas. Me ha tocado ver partidos muy cerquita y en lo más alto, pero se ve perfecto. Y tiene una particularidad el estadio que seguramente lo han visto en diferentes imágenes, que hay una estatua de un hincha que está en una de las plateas.
2: Sí.
1: Resulta que el estadio, que es, al ser el estadio de la América, hicieron un concurso para ver quién era el hincha más hincha de la América. Tenían que presentar la cantidad de boletos de entradas de partidos asistidos. Y este hombre fue el que ganó, y en su honor, obviamente, hicieron una estatua, y tiene entradas de por vida cada vez que juegue la América. No sé ahora en el caso del Mundial, ¿no?, porque organiza FIFA, pero tiene entradas de por vida para asistir a todos los partidos de la América ahí en el Azteca.
2: Hermosas anécdotas y además lo que contás desde México, porque estamos con Cadena 3 con este gran operativo, un despliegue impresionante para cubrir el Mundial.
1: Increíble.
2: 2026, como solo Cadena 3 te lo puede contar y te lo puede mostrar. Y vamos a seguir contándoles historias desde México, desde Estados Unidos, desde Canadá, en este gran operativo. Alambre, se te nota feliz, contento. Bueno, y hay un tema que inmortalizó Calamaro, ¿no?
1: Sí, con letra de Skurnik, de Marcelo Skurnik, y cuenta y detalla un poquito lo que es ver ahí el estadio Azteca, el gigante, acá en la Ciudad de México.

0: Qué pedazo de versión. Gracias, Leo Cherato. La elección de la música, la puesta en el aire en esta Argentina posible, 14:37.
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0: Mensajes de la gente que se comunica a través del mensajero. Nos dice Juan Carlos Senere: hola Turco, te felicito por el programa. Mandale saludos al deslomado del alambre. Tengo 78 años, en mi vida pude ir a deslomarme en Norteamérica. Saludos, gracias Juan Carlos Senere. Buenas tardes Turco, la 100.5 se está escuchando con descarga. La cadena Hit se escucha perfecta, dice Héctor Miguel Echeverría. Gracias Turco, me encantaría que entrevistes a mi hija, que después de trabajar un par de años afuera del país, con ese dinero se puso la primera librería del pueblo, de Adelia María. Eligió quedarse en Argentina y pelearla acá, pero cómo no, a mí también me va a gustar hablar con tu hija. Gracias Liliana, que nos cuenta esta historia también. Turco, hermoso el programa. Marta, una ídola, besos desde Capilla del Monte. Gracias Maru, un beso. Por Dios, qué grande esa señora, un ejemplo con todas las letras. Claro, sigue la gente comentando la primera nota que hacíamos con Marta, que tiene 100 años y que sigue haciendo absolutamente de todo. Las 14:40. Nosotros seguimos compartiendo historias, siempre hablamos de la importancia de la ciencia, de la técnica, de la educación, del estudio, y en este caso queremos resaltar a científicos cordobeses que están desarrollando una nueva forma de aplicar tratamientos en la piel. Y vamos a hablar precisamente con uno de ellos, se llama Valentín Roldán Julián y está en línea de Cadena 13 Argentina. Soy el Turco, Fernando Genesir. Valentín, ¿cómo estás?
1: Hola Turco, ¿cómo estás?
0: Todo muy bien. Un
1: gusto estar en tu programa.
0: Muchas gracias, para nosotros también poder hablar con ustedes. Son una startup cordobesa nacida en la Universidad Nacional de Córdoba y desarrollada por ustedes, que son además investigadores del CONICET.
1: Sí, somos docentes de la UNC, investigadores de CONICET. Yo soy, en mi caso, soy becario doctoral con mi compañera, mi socia, que es Daniela Quinteros, que ella es investigadora de CONICET.
0: Qué bien. ¿Y cómo es lo que han desarrollado? ¿En qué consiste? Para que lo entendamos todos, Valentín.
1: Bien, lo que desarrollamos en el laboratorio, básicamente son unas agujas pequeñitas que van dispuestas en sobre una curita, un parche. Estas, le decimos microproyecciones, se encargan de facilitar la administración de los fármacos a través de la piel. Tienen la ventaja de generar microperforaciones en la piel y administrar sin dolor una diversidad de fármacos.
0: Administrar fármacos a través de la piel. ¿Y en qué casos, qué tipo de fármacos o para qué tratamientos o cuáles serían las bondades, los beneficios de esta tecnología?
1: Bien, bueno, lo interesante puntualmente lo que estamos haciendo es que estas microagujas son solubles y al ratito, digamos, una vez que te lo administras, más o menos a la hora vos ya tenés administrado el 100% de la dosis que vos necesitas. Como interesante, se utilizan polímeros biocompatibles para la administración. Lo más importante es que son sin dolor, no duelen, entonces facilita la terapéutica aplicada tanto en humanos como en personas, en animales.
0: Valentín, estamos hablando de tratamientos sobre la piel, parches para administrar tratamientos directamente sobre la piel, ¿no?
1: Exactamente, sí. Pueden ser como, por ejemplo, en el marco del concurso del Instituto Balseiro, nosotros nos postulamos con un plan de negocio, postulando, digamos, un negocio en el tema de la dermocosmética. Sería aplicado para arrugas faciales y para distintas afecciones dermatológicas sobre el rostro.
0: O sea, no es para todo tipo de enfermedades, es específicamente para enfermedades relacionadas con la piel.
1: No necesariamente. Puntualmente la plataforma tecnológica esta del sistema de administración te permite poder cargar distintos componentes, ¿no? que pueden ser aplicados tanto para como vacunas. Nosotros lo encaramos para ese lado, viendo la viabilidad comercial o la salida rápida al mercado por la regulación.
0: Qué bueno, o sea que permiten que el principio activo llegue con más precisión al lugar donde tiene que actuar.
1: Exactamente, sí, por ahí si lo comparas con cremas o geles,
0: Sí.
1: estos tienen una capacidad muy baja de penetrar la piel, ¿no? Para aplicarse una loción o demás. O por ejemplo, vamos al otro extremo, tenemos las jeringas, ¿no? Con las agujas. Eso es una forma invasiva, o sabemos que es eficiente, ¿no? Pero para algunos casos suele ser conflictivo o puede haber complicaciones, ¿no? Un poco lo que viene a romper es ese paradigma de administrar a través de la piel de una forma más eficiente y sin dolor.
0: Valentín, leía que también otra de las bondades o uno de los diferenciales es que el sistema está pensado para ser de autoaplicación, mínimamente invasivo y sin dolor.
1: Exacto, sí. Nuestra proyección es, por ejemplo, en el ámbito de la dermocosmética, es que estos parches vengan dispersados en las farmacias y que a través de la receta, digamos, o de la consulta médica con un dermatólogo, o puedas definir qué tipo de parche necesitas o qué concentraciones y de alguna forma poder ajustarlos a las necesidades de cada paciente.
0: Me gusta porque hay un ida y vuelta con la gente a través del mensajero de la radio. Escribe Carlos Alberto Acri y dice: buenas tardes, Turco. ¿Cabría la posibilidad de aplicar este método para la insulina en el caso de los diabéticos para evitar los pinchazos? Pregunta Carlos.
1: Sí, está muy bueno la pregunta de Carlos. Sería un gran lujo. Este tipo de productos a nivel mundial aún está en desarrollo, esta tecnología, pero uno de los primeros campos seguro que se va a incursionar, digamos que va a salir al mercado, van a ser los parches de insulina.
0: La verdad que es impactante lo que están desarrollando porque leo también, Valentín, y contame cómo es que también utilizan impresión en 3D para adaptar el diseño de los parches según la zona del cuerpo o el tipo de tratamiento.
1: Exacto, sí. A escala de laboratorio nosotros trabajamos con impresión 3D. Esto nos permite regular la altura de las microagujas, las microproyecciones, para llegar a diferentes profundidades de la piel, ¿no? Entonces, a esta escala nosotros podemos diseñar tanto un parche que sea para vacas, por ejemplo, que es uno de los desarrollos que estamos haciendo para aplicar hormonas en reproducción animal. Entonces, diseñamos las microagujas para que tengan la capacidad de contener estas hormonas y por otro lado también la altura para alcanzar la profundidad necesaria, ¿no? De esa forma podemos administrar fármacos que se queden en la piel, ¿no? Que queden ahí depositados o que vayan un poco más abajo y a la larga entren al torrente sanguíneo y al sistema del cuerpo.
0: O sea, Valentín, por lo que me estás contando brevemente, esto como que no tiene techo, ¿no?
1: Exacto, es una tecnología muy interesante y que bueno, que estemos acá en Argentina desarrollando algo así, habla de un poco de la capacidad y los recursos humanos y todo el profesionalismo que hay, y las ganas de tirar para adelante, ¿no? En el país.
0: Pero realmente, porque esto lo desarrollaron ustedes, primera consulta es en relación a lo que ustedes están desarrollando, es cómo se les ocurrió o por qué.
1: Bueno, esto no es una tecnología nueva, digamos, en el ámbito de la investigación. Este desarrollo empezó en el marco de mi tesis doctoral. Yo ahora estoy finalizando dentro de poco y bueno, la primera idea fue a partir de nada, de incursionar y buscar esas ideas locas, digamos, que puedan revolucionar un poco la forma en que hacemos las cosas hoy en día. Así que nos juntamos con Daniela y nos pusimos a investigar en esto y la verdad que fue un camino de ida.
0: De nuevo, felicitaciones por lo que están desarrollando y porque, como decías recién, esto es desarrollado por profesionales argentinos que estudiaron acá en la Argentina, en la universidad pública. No es menor en este contexto en el que estamos viviendo, donde nosotros siempre tratamos de subrayar la importancia que tiene la educación, la ciencia, la tecnología. O sea que se puede desde Argentina.
1: Así es, Turco. Y bueno, nada más que agradecer a las instituciones que siguen bancando, así como el Balseiro en su momento no,
0: Claro.
1: fuimos finalistas y nos dio una visibilidad y una validez de la idea, ¿no? En la que fuimos premiados con premios del CONICET y del Gobierno de Córdoba, los cuales nos dieron un poco de espalda para poder continuar las investigaciones.
0: Este programa se llama La Argentina es posible y siempre preguntamos a los entrevistados si creen que hay una Argentina posible. Me imagino que por el desarrollo de ustedes sí creen en lo que hacen, creen en el futuro del país. ¿Y qué dirías? ¿Por qué? ¿Por qué sí una Argentina posible?
1: Porque Argentina tiene todas las ganas de salir adelante, hay mucha gente capacitada y bueno, las condiciones pueden no ser favorables en algunos casos, pero yo creo que la valentía y las ganas de salir adelante de los argentinos puede con eso.
0: Y pensás acá, pensás en la Argentina, pensás en desarrollar, no sé, tu futuro acá, no sé, estudiar afuera, capacitarte, pero volver a la Argentina, ¿tenés algo en mente?
1: Exacto, Turco. Sí, yo creo que me gustaría capacitarme afuera, pero volver y traer todo, o sea, devolver todo lo que me ha enseñado la universidad pública
0: Qué bueno.
1: y nada, todo el entorno que es, la verdad que es muy enriquecedor.
0: Gracias por lo que hacen, felicitaciones por el esfuerzo, por el estudio, porque confían en que sí, en que se puede y lo están desarrollando. Un abrazo grande para vos, Valentín, y otro para Daniela, y de nuevo felicitaciones, ¿eh?
1: Gracias, Turco. Un abrazo grande.
0: Y para los profes que ustedes han tenido y siguen teniendo, que hacen posible la Argentina posible. Pasó Valentín Roldán Julián por acá, por la Argentina posible 1452.
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Vamos, seguimos en los minutos finales. Vamos que seguimos con la gran cobertura de Cadena 3 Argentina. El Mundial empieza el 11 de junio, pero en Cadena 3 ya empezó. Lo escuchábamos recién al alambre Germolsuk desde México. Ahora nos vamos a Estados Unidos con uno de nuestros enviados especiales. Ya están en Kansas los jugadores de la selección. El cuerpo técnico llegaron ayer, anoche Messi de Paul. Ya están allá nuestros compañeros cubriendo toda la concentración de la selección argentina de fútbol en Kansas. Por supuesto que después van a seguir llegando nuestros compañeros de deportes de la Cadena del Gol para esta gran cobertura, para que no te canten antes el gol, para que no te enteres antes de lo que está pasando en la cancha, al estilo de Cadena 3.

0: Mauricio Cocolo desde Kansas. ¿Cómo estás, Mauricio? Buenas tardes.
1: ¿Qué tal, Turco? ¿Cómo estás? Buenas tardes. Un abrazo grande para todos. Muy bien, espectacular. A orillas del río Misuri, donde está la selección argentina por almorzar a esta hora. Son las 13 acá. Las 13 allá. A ver, pará, no, estoy acá, perdido acá, con el horario.
0: Acá sí, son acá casi las 3 de la tarde. Allá, claro, allá una de la tarde. Dos horas menos.
1: Casi la una, exacto. Tú lo has dicho. Casi la una, por eso está por almorzar la selección argentina en el hotel que le sirve de concentración. Unos detalles, simplemente, Turco, para contar. Es un hotel 3 estrellas que la selección argentina eligió porque queda en el centro, bien en el centro del país. Entonces hay 2 horas para cualquier lado en vuelo, y más allá de que no tenía el hotel las comodidades que por ahí elegiría un plantel profesional, lo acomodaron un poco, le agregaron algunos detalles que elevaron la categoría prácticamente a lo que sería un hotel 5 estrellas. Pero como para que se den una idea, seguramente habrán visto alguna de las imágenes de las redes de Cadena 3 Argentina. Los jugadores salieron a una especie de balcón a tomar un poco de sol, a jugar a las cartas, estuvieron ahí pasando buen rato de la mañana, tomando mate, y ahora ya están almorzando. Se asomó Messi también un ratito. Este va a ser el lugar que le va a servir, Turco, de concentración a la selección argentina. No tiene campo de entrenamiento, por eso tienen que hacer unos 20 minutos en colectivo hasta el lugar donde están las canchas, y luego obviamente volver, porque esta es la zona donde duermen y espera la selección argentina cada uno de los partidos. El primero va a ser el sábado, amistoso.
0: Excelente, como siempre, gran cobertura, Mauricio, para vos, para todos los que ya están allá en Kansas, y nos vamos a ir sumando a medida que pasan los días. Abrazo gigante, nos seguimos escuchando en toda la programación de Cadena 3 con este despliegue impresionante de Cadena 3 en el Mundial. Un abrazo, Mauricio.
1: Abrazo grande.
0: Y nosotros nos vamos. Hasta acá llegamos. Turco, esa canción de Sergio Denis debe ser la cortina musical de la Argentina posible. Tiene la letra justa, dice Norma, de la Ciudad Autónoma de Buenos Aires. Turco, vengo en el auto escuchando esa hermosa nota. ¿Quién canta el tema que pasaste? En el medio del desaliento diste una cuota de esperanza. Abrazos, dice Graciela de Argüello. Lo canta Sergio Denis. Se llama Este es mi país. Turco, ¿cómo se llama ese temazo de Sergio Denis? Saludos, Turco. Excelente programa, dice Iván Catania, y nosotros nos vamos. Hasta acá llegamos. Gracias, Leo Cherato, por la música, la puesta en el aire. Gracias, Fernando Gazzano, en la producción. No se vayan. Viene Viva la Radio. Chau, que le pasen bien. Hasta mañana.

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1: Sí, ¿cómo anda, gordón?
2: Ando muy manija, Cachito, ya estamos en mes de mundial. No me puedo sujetar. Estoy desesperado.
3: Argentina.
2: No me diga, señora, que usted también. No, ya que empezó junio, ¿sabe a cuánto estamos?
4: ¿Cuánto?
2: 10 días de que hagan kick y se mueva la pelotita y arranque.
4: ¡Qué nervios! ¿Cómo andan? Bueno, acá te digo que estamos muy manija. Vos sabés que hay muchos kioscos de diarios que ya están vestidos completamente ya desde hace varias semanas, pero ahora se ha intensificado más. Están vestidos de celeste y blanco y te venden de todo, desde las camisetas, decoradas de la selección argentina, te venden la Copa del Mundo en distintos tamaños, llaveros. Hay una marca que llegó hace poco a la Argentina, que había sido furor acá en la calle de Florida, que había hasta cola. Bueno, que ya tienen también merchandising del Mundial, donde te venden, por ejemplo, los cuellitos para los viajes, te venden llaveros, te venden para etiquetar las maletas. Te digo que acá están vendiendo absolutamente de todo y está vestido de celeste y blanco.
2: Esta mañana, primer reporte oficial directamente desde territorio norteamericano, como le gusta decir a Daniel Basterra, porque el Mundial efectivamente es en Norteamérica. Es Canadá, yes. México y Estados Unidos.
4: No termine usted en Canadá, ¿no?
2: Espero que no, señora. Espero que no. Y que no nos espere solamente la amiga que citaba hoy Coco lo temprano, que tengamos otras opciones de ver a otros compañeros juntándonos allá en el trabajo. Pero ya están en Kansas y vamos a esperar los partidos. El sábado es el primer partido de entrenamiento, 9 de la sí. noche transmitimos contra Honduras y después viene otro rival más y después el debut. Y bueno, ya estamos. Y decíamos, ¿qué le parece, señora? Porque sí. de canciones históricas de la Copa del Mundo, para no repetirnos con otras que ya hemos puesto.
4: Porque ya sabemos que van a pedir la de el Mundial del 90, la vamos a poner, pero quédense tranquilo que sí, la vamos a poner de cortina. Pero era para variar un poquito este inicio musical mientras nos estamos tomando unos matecitos con Verde Flor.
2: Claro, porque en otro tiempo no hacían tantas canciones, ¿no? Era como que elegían una canción oficial del Mundial y ya. Ahora todo el mundo tira y pega, ¿viste? Todos quieren hacer una canción del Mundial.
4: ¿Los Patri Boys no han hecho?
2: No estamos haciendo ni la bomba, señora, en este momento, pero... pero, digo, hay un montón de artistas que han sacado algunas y estamos a la espera de saber cuál es la que vamos a recordar en el tiempo. Para ello... Tienen que empezar a sonar, ¿no es cierto? Porque si no suenan, claro, la gente no las va a registrar.
4: Hasta que uno se acostumbre, a la medida que se vaya rotando en la radio, en distintos horarios, las canciones del Mundial, es como que uno ya se va a acostumbrar el oído. Claro que va a ser difícil, en el caso de todas estas canciones que hay en Argentina, va a ser un tanto difícil superar la de Muchachos, que ese se convirtió en un clásico apenas salió, porque se convirtió en... fue un amigo más de la casa. De pronto vos escuchás esa canción y te sentías muy identificado y bueno, no está fácil lograr eso que logró La Mosca.

0: cierto.
1: No, lo que logró la mosca es transferir su ocurrencia a las tribunas. Ese es el golazo máximo, ¿no? Que la gente coree en la cancha, como lo logró nuestro amigo de la mosca. Pero bueno, el otro detalle que me decía Cacho es que hay mucho artista muy desconocido para estas latitudes, ¿no? Vos decís Carin León, Jelly Roll, Burna Boy, Anita, Lisa. Mucha gente no las tiene, no.
2: No tengo idea.
1: No escucha muchas sus canciones, pero...
3: Bueno, a ver, Lisa la tenemos por las Blackpink, que además de ser furor las Blackpink, que es K-pop, las tenemos también porque está de novia con el heredero de todo lo que es Louis Vuitton, todas esas marcas de lujo. Entonces, recientemente ha estado presente también en los principales eventos de moda del mundo y es protagonista de varias marcas, de varias campañas y, por supuesto, muchas también relacionadas al deporte.
4: Sí,
3: y Anita también es conocida, Cachito.
1: Usted no conoce, Cacho, porque usted no sabe nada. Usted del rancho de la Cambicha no lo sacan. Pero bueno,
3: del rancho?
1: ¿Qué ocurre? En cambio, mi hijo, que tiene poquito más de 20, me saltó a la yugular y me dijo, vos la vas a ver a Lisa en vivo. Y le digo, ¿quién es Lisa, hijo? No, la chica que acaba de sacar. Él me presentó una de las canciones que vamos a poner hoy. Y ahí descubro yo quién era Lisa, no tenía la menor idea.
3: ¿Usted conoce a Lisa?
1: Lisa y llanamente no sabía nada. Y la vamos a ver en vivo porque va a cantar en el Sofi de Los Ángeles el 12 de junio. Así que bueno, y estaba loco y desesperado. Pero bueno, arranquemos, señora.
3: Llévelo. Bueno, arranquemos entonces. Mire, mientras me voy a cebar otro matecito con yerba verde flor, arrancamos nomás con la casa de los artistas y las canciones de esta Copa del Mundo 2026.
1: En el mes del Mundial, en el arranque del Mundial, la canción principal e himno oficial de la Copa FIFA 2026 es esta que viene ahora, a continuación, interpretada por la cantante colombiana Shakira junto a un artista nigeriano llamado Burna Boy. La canción combina ritmos latinos, sonidos africanos, con un estribillo que es Dai Dai, digamos, vamos, vamos, o dale, dale, según el idioma con que usted quiera, ¿no es cierto? Puede ser Alles en francés, Let's Go en inglés, pero Iko en japonés, Iko, Iko, caballito, ahí está, Shakira y Burna Boy, Dai.

0: Esa que está sonando es Jump, con J Balvin y Amber Mark. Otra de las que, ya que hablamos de Mark y de marketing, rodean a una de las bebidas gaseosas más famosas del mundo. Y tienen que ver con el mundial, señora. ¡Qué bárbaro, che!
1: Sí, señor. Bueno, acá te digo que ya hay mensajes. Está Vilma que nos está saludando. Vilma Monforte desde Santiago del Estero, desde Fría, nos está saludando. Chicos, dice, están preguntando por un premio. Después chequemos, Fran, a ver si se han ganado.

0: Game Time de Future and Tila, que son los intérpretes.
1: ¿Sí?
0: Fue lanzada el 29 de mayo de este año, hace poquito. Pero bueno, qué sé yo, viste, claro, son un poquito nuevas para el oído de la gente que está escuchando. Y dice, esta es la canción del mundo, hay gente que no le gusta. Acá una señora dice, chicos, un señor, Marcelo Córdoba, esa de Shakira tiene menos gracia. Un asco. Bueno, no tanto como un asco. Déjenla rodar un poco, a ver si nos acostumbramos. Claro.
2: Claro. Hay que escucharla, viste, varias veces en distintos momentos y después capaz que nos guste.
0: No, por ahí la vamos asociando a imágenes. Yo la veo como cortinitas para clips de fútbol, viste, nada más. No me da para mucho más. Hay otras que me han gustado más, que ya vienen. Tengan paciencia, no se apuren por mate frío.
3: México para el mundo.

0: Esa la van a interpretar Los Ángeles Azules de reciente paso por Córdoba en el Azteca el 11 de junio con relato de Mauricio Cocolo y comentarios de Claudio Giglioni, México, Sudáfrica, partido inaugural. Ahí va a estar la radio, señora. ¿Qué tal, eh?
1: Qué bárbaro, impresionante. Bueno, a mí ese tema, Raúl, la verdad es que me encanta, el de Belinda, realmente me gusta. Muy linda canción, ¿a vos qué te parece?
0: A mí me gusta otra, que ya va a venir, que se llama Goals. Ya en un rato, pero usted sabe que sobre gustos no hay nada escrito. Señores, como Verde Flor.
1: Claro que sí. Mira, estamos seguros de algo, que para cada gusto hay una Verde Flor, porque con todas sus variedades de hierba vas a encontrar la que se adapte mejor a vos.
0: Mientras nos cebamos unos matecitos, estamos deshojando la margarita para ver cuál es la que mejor viene para el Mundial. Verde Flor, primero Argentina, segundo Francia.

se llama el nuevo tema de Piñón Fijo, también dedicado para la selección argentina. Y nosotros vamos a continuar en la Casa de los Artistas con este primer sencillo del disco oficial de la Copa del Mundo FIFA 2026, interpretado por el artista de música country estadounidense Jelly Roll y el cantante de música regional mexicana Karim León. La canción representa una histórica fusión de géneros musicales anglo y latinos para celebrar el torneo de fútbol más inclusivo de la historia. Se lanzó a nivel mundial el 20 de marzo de 2026 y la producción estuvo a cargo del productor canadiense Circuit. Se publicó mediante el sello Def Jam Recordings. El tema combina elementos de country, trap, música mexicana, algo de rap, transmitiendo un mensaje de libertad, optimismo y de dejar las cargas de

0: está Eco, otra versión hecha por quién, Jeito, que está saliendo ahora. Daddy Yankee, creo, ¿no?
1: Daddy Yankee, sí, señor.
0: Ahí está.
1: Es como que todavía nos tenemos que acostumbrar, ¿viste? Sí. A estos ritmos, a estos sonidos. Chicos, qué feliz de escucharlos en la radio del auto, Cadena 3, aquí en Mar del Plata. Saludos, dice Marta. Por acá, unos amargos con verde flor y pan casero de Estancia Vieja, dice Marcelo de Santa Fe. Bienvenido, Junio. Una tarde nublada. Saludos de Rosario Selva. Chicos, qué fea la canción del Mundial. No tiene ni letra ni música. Un asco, como dice el señor Andrea. Bueno, hay que esperar un poquito, Andrea, desde Neuquén.
0: Chicos, a Shakira debería darle vergüenza cobrarle a la FIFA por esos temas que va a hacer en el Mundial. Adrián Quintana supo hacer algunos mejores.
2: Es la horrible
0: colombiana, che, cacho.

0: buenísima esa de Sudáfrica, muy linda. Muy buena, muy buena. ¿Y sabe cuál tenía mucha fuerza, señora?
1: ¿Cuál?
0: La que hizo Shakira para el Mundial de Brasil. Me acuerdo, ¿la tenés, Cacho, ahí?
2: Ah.

0: hablando.
1: Ah, sí, sí, sí, esa la verdad que me gusta. Me gusta mucho esa de Shakira. Vamos a ver qué pasa con la nueva que ha hecho. Chicos, hoy estoy haciendo pastelitos para vender más tarde por el barrio Patria Alta Córdoba. Los quiero mucho y tenemos que ir cerrando, Raúl.
2: Acá Fran había sugerido no olvidarse la que hizo Nan y a Bisbal.
1: Uy, ¿te acordás? Sí.
2: Wedding Planner.

0: ocurrencia de Fran Vidal. Estaba buena, estaba buena. Y sobre todo, hacía referencia al fútbol. Yo digo, para un mundial tiene que nombrar la palabra o contar algo de la épica de las tribunas. Bueno, vamos a ir cerrando, Jaito, luego de habernos tomado unos matecitos
1: sí,
0: con
1: señor.
0: Verde Flor. La que viene, me parece, de las nuevas, es la que más power tiene. No sé ustedes qué dirán. Pero la que la va a interpretar es una chiquilla ya mencionada y descripta por Geo, Lisa, una rapera tailandesa que además es muy bonita y baila maravillosamente bien, ¿no? Y bueno, va a ser una interpretación genial en el debut del Mundial. La reina del pop brasileño Anita, la superestrella del K-pop Lisa y un referente nigeriano afrobeats Rema lanzaron el 21 de mayo de este año esta canción que es uno de los himnos oficiales de la Copa del Mundo. En la trayectoria explosiva generó un gran impacto musical, cerca de 1.430.000 streams en el primer día de emisión y llegó a 5.520.000 reproducciones en los primeros 5 días en las plataformas digitales. Esa es una señal de que viene pegando fuerte. Será ejecutada en la ceremonia de apertura en el Mundial en el SoFi de Los Ángeles el viernes 12 de junio, Dios mediante, con el Gato Greco. Transmitimos Estados Unidos, Paraguay, y Lisa, Anita y Rema cantarán Gol.

0: canción en el Mundial tiene menos onda que Fácil festejando el campeonato de Belgrano.
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2: Entramos en semana de carrera y se viene el legendario Gran Premio de Mónaco por las calles del Principado, una de las carreras tradicionales del automovilismo mundial que forma parte de la Triple Corona, junto con las 24 horas de Le Mans y las 500 millas de Indianápolis. En este circuito callejero por excelencia, el dominador es Ayrton Senna, el piloto con más victorias en este Gran Premio, acumulando un total de 6 triunfos. Graham Hill tiene 5 victorias, al igual que Michael Schumacher, también con 5 triunfos, completando el podio de los más ganadores en el circuito mítico de las calles del Principado de Mónaco.
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0: estamos en vivo a la radio y rápidamente vamos a arrancar con la Lotería de Córdoba, el sorteo matutino, a ver quién ha ganado, arrancando ya el mes de junio. A ver, ¿qué ha salido a la cabeza, Raúl?
1: El 2577.
0: Segundo.
1: 7911.
0: Tercero.
1: 1896.
0: Cuarto.
1: 1434.
0: Quinto.
1: 2395. Sexto en la matutina.
0: 3224.
1: Séptimo.
0: 4327.
1: Octavo.
0: 7813.
1: Noveno.
0: 5091.
1: Y el décimo.
0: 8642. Reiteramos a la cabeza. La quiniela matutina, 2577. ¿Qué sería el 77?
1: La pelota desinflada.
0: Ay, no, no me digas.
1: Así
0: eso.
1: Como la devolvía la vieja del barrio cuando se le caía en el patio y la pinchaba y te la devolvía desinflada. Pero aún así no pudo evitar que el potrero argentino triunfe en el mundo.
0: ¡Epa! Sí, muy sí, bien. Sí. Bueno, ya estamos con el clima mundialista y a ver si encuentro acá lo que es el 77. Pierna de mujer.
1: Ah.
0: En el tradicional pierna de mujer. Mira vos.
1: En su casa sería
0: femenino. Claro. Sí, Cachito.
2: Muy lindas, excelente.
3: Qué lindo par de piernas, qué lindo par de piernas.
0: Bueno, tenemos sorteos también en viva a la radio. Atención, circo de dinosaurios. Tenemos dos dobles para la función de estreno que va a ser este jueves 9:30 p.m. en el estacionamiento del Hiper Chango Más, ahí en Avenida Colón 6051. Sorteo, espacio, circo y tus datos. Qué lindo el circo, ¿no?
1: Lindo. Muy bueno, para los chicos, para los chicos. Bueno, y también se viene una gran movida musical, la gran noche de Manolo, que no es mi gatito Manolito, es el Manolo Cánovas, Trulalá en el Estadio del Centro. ¿Qué?

0: grande, Manolito, inolvidable. Bueno, gran homenaje a Manolo Cánovas, creador y referente nada menos que de Trulalá. Tengo entendido que venía Mauri en estos días con la banda. Qué lindo va a ser recibirlo.
1: Qué lindo.
0: En el Estadio del Centro, el jueves 4, como para que arranquemos el jueves la semana muy corta, señora. Sí. Sorteo, Trulalá y sus datos.
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1: gente. Hasta aquí entonces los sorteos que tenemos en el aire en Viva la Radio. Sorteo espacio Manolo y tus datos, o sorteo espacio Trula, sorteo espacio Circo y sus datos al mensajero. Cambiamos de tono, de ritmo, comenzamos con los principales títulos en Viva la Radio. En diálogo exclusivo con Cadena 3 Argentina, habló la mujer que había escapado de la casa de Claudio Barrelier un año atrás, hecho por el que el acusado estuvo detenido 20 días por privación ilegítima de la libertad.
0: La víctima contó detalles del hecho, aseguró que nadie le comunicó que el acusado había salido en libertad y dijo que tiene miedo. Además, pidió justicia por Agostina. Escuchamos precisamente a la mujer atacada, nota exclusiva de Cadena 3.
3: Yo ni sabía que había salido, porque me llaman a declarar. Bueno, pasó ese día. Creo que a las 2 semanas me llamaron a declarar de nuevo, que me retienen el celular, y de ese día no supe más nada del caso. No supe más nada del caso.
4: ¿Él nunca más se contactó con vos?
3: No, nunca más.
5: ¿Y cuando Agostina había entrado a la casa de Barrelier, qué se te pasó por la cabeza? ¿Qué pensás?
3: ¿Qué podría haber sido yo? Que no tuvo la misma suerte que tuve yo en salir. Lo único que sí puedo llegar a decir que sí tuve mucho miedo. No voy a mentir que ahora también tengo miedo, pero yo creo que si yo hablo ahora es porque quiero que se haga justicia por esa nena.
1: Por su parte, la ministra de Seguridad de la Nación, Alejandra Monteoliva, dijo que necesita saber la verdad completa, así lo sostenía.
6: La reflexión frente al tema, y creo que frente a todos, yo creo que lo más importante es tener el conocimiento de la verdad completa. Porque un homicidio, sea cual fuere, no es únicamente lo que sucede durante una hora, durante 2 horas, durante 3 horas, donde sucede el hecho como tal. Una situación como esa refleja muchos frentes, un historial complejo, siempre es así, y el mejor paso para avanzar es tener la verdad completa, aunque sea dolorosa, aunque nos interpele como autoridades, como funcionarios, como sociedad, como familias, como padres, como madres, lo mejor es tener la verdad completa.
0: En tanto, el fiscal Raúl Garzón imputará de femicidio al único acusado por el asesinato de la joven en minutos. Más detalles respecto de la autopsia y de la hora de la muerte. Alejandro Bustos, más información. Buenas tardes.
7: ¿Qué tal? ¿Cómo les va? Buenas tardes para todos. Siguiendo con las repercusiones políticas del caso Agostina, legisladoras, opositores y también el colectivo Ni Una Menos pidieron el jury de enjuiciamiento al fiscal Garzón, la destitución del ministro de Seguridad, Juan Pablo Quinteros, y la expulsión de Ricardo Moreno del Consejo Deliberante por encubrimiento e incumplimiento de sus funciones. Además, convocaron a una marcha el día miércoles, al conmemorarse 11 años del movimiento Ni Una Menos, a la que invitaron a la familia de Agostina. Agregamos en el título, esto acaba de confirmarse Raúl, que por pedido de la Unión de Educadores de la provincia de Córdoba, el Ministerio de Educación ha anunciado que libera la posibilidad para los establecimientos educativos y los alumnos que quieran participar de la marcha a partir de la hora 16 y no se les va a computar falta.
1: Sumamos a Gaby Inglese desde Buenos Aires con más títulos. Adelante, Gaby, muy buenas tardes.
8: Hola, Geo, hola, Raúl, a todo el equipo. Buenas tardes a toda la audiencia. El gobierno reglamentó cambios en la Ley de Modernización Laboral. La medida publicada en el Boletín Oficial abarca recibos de sueldo, servicios eventuales, la registración digital, los trámites jubilatorios y las licencias por enfermedad.
1: Se demora aún más el juicio en la causa Cuadernos, teniendo en cuenta que en mayo solo declararon 7 de los 43 testigos que debían hacerlo.
0: Todavía restan alrededor de 400 testimoniales, además de los 86 imputados.
7: Extienden en la ciudad de Córdoba el periodo de gracia sin multas en el estacionamiento medido, mientras la municipalidad de la capital analiza exenciones o descuentos al personal docente y de salud.
8: Irán suspendió las negociaciones con Estados Unidos para poner fin a la guerra en Oriente Medio.
1: Sumamos a Tomás Villagra con la información. 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
9: Gracias, Geo. Investigan cráneo hallado en la ciudad de La Falda. Esto fue en calle Río Quinto, en el barrio Villa Estela. Vecinos denuncian a la policía que un perro trae a su casa un cráneo que aparenta ser humano. Llaman a la policía llama a la fiscalía, fiscalía dispone un vallado, se dispone una consigna policial hasta que peritos forenses se llevaron este cráneo para que sea objeto de estudio. Ya está en Córdoba capital, Geo.
0: Muy bien. En deportes, el Máximo Lina. ¿Cómo andamos, Máximo?
10: ¿Cómo anda, querido Raúl Geo? Buenas tardes para todos. Bueno, Claudio Úbeda ha dejado de ser el técnico de Boca. Ya hay varios entrenadores ofrecidos. Se llevó a cabo el encuentro entre Chelo Delgado y el Sifón y le comunicaron que no va a seguir y que va a dejar su cargo a partir del 30 de junio. Habló Stefano Di Carlo, el presidente del Millonario. Reconoció que viene un profundo cambio en el plantel. Se irán alrededor de 15 futbolistas y aseguró que van a llegar entre 5 y 7 refuerzos. Y a su vez se refirió puntualmente a la situación de Franco Armani y de Juanfer Quintero y dijo: se ganaron la posibilidad de elegir. En un rato, en vivo a la radio, vamos a hablar de todo lo que tiene que ver con la selección argentina, que pone primera en Estados Unidos, que afronta la primera práctica ya con todo el plantel completo y que, como siempre, despierta la ilusión de nuestro país.
0: Bueno, ¿de elegir qué cosa? ¿Quedarse o irse?
10: Juanfer Quintero y Armani, exactamente.
0: Mira vos. Porque, ¿y qué pasa si, por ejemplo, como Juanfer, sí, elige quedarse y el técnico no lo pone? Que es más o menos, bueno, lo que viene pasando.
10: Yo calculo de haber hablado antes con Caudet, ¿no? Pero bueno.
0: Y Armani tampoco, porque
10: y Armani con este chico y presente chau de Beltrán.
0: Claro. O sea, me claro parece que les están diciendo: elijan, muchachos, lo mejor para ustedes.
10: O elijan
0: que
10: no hasta fin de año.
0: Precisamente claro, quedarse. Claro. Bueno, qué sé yo. Son cosas decisiones del fútbol, señora.
1: Muy bien, bueno, y en el ámbito del espectáculo se presentó anoche Airbag 4 de 4. Y sorprendió porque el último estadio de Vélez, que fue el de anoche, lo anunciaron con una semana de anticipación y de pronto agotaron las entradas. Están pasando por un gran momento con este club de la Pelea 2, que es el disco de Herba que también están presentando. Pasó anoche, obviamente que estuvimos allí con Cadena 3 Argentina, un show impresionante, y lo más lindo que tiene es que por momentos, además de hacer las canciones que son de Herba, de pronto hacen otros temas. Por ejemplo, Pato Sardelli hizo con la guitarra un tema de los Beatles, Yesterday. Hacen tango en homenaje también al abuelo. Recordemos que inclusive Pato Sardelli había participado del programa de Silvio Soldán, el programa de tangos que tenía Silvio Soldán. Así que fue una noche espectacular donde tocaron casi 3 horas, ¿eh? Casi 3 horas de show. Puede asegurar que 2 horas y media seguro. Así que, bueno, felicitaciones. Impresionante lo de Airbag anoche en el estadio de Vélez. 4 shows de Vélez con entradas completas.

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0: Bueno, el tema sigue siendo el caso Agostina. Lamentablemente es algo tan doloroso, tan duro, tan difícil, que nos atraviesa a todos desde distintos ángulos desde la semana anterior. Y está Celeste Benecci en la casa de la familia en el barrio Mosconi. Celeste, ¿podés contarnos un poquito qué está pasando por ahí? Adelante.
1: Gracias, Raúl. Exactamente, con este móvil estamos en la calle Alem, al 3781, donde vivía Agostina. Sigue llegando gente, vecinos, gente conocida y no conocida, que trae, enciende velitas y deja flores en este pequeño y humilde altar. Están aquí en la casa los tíos de Agostina, pero estamos aguardando la llegada de Miguel y de Eli, los abuelos de Agostina, que salieron hoy muy temprano, a las 6:30 de la mañana, salieron de acá, pasaban por tribunales, iban a ir a ver a Meli, a su hija, a la mamá de Agostina, que aún sigue internada. Tenían una reunión con el abogado y a minutos de las 4 de la tarde aún no han regresado. Seguimos con este móvil haciendo la guardia aquí en esta casa, en este lugar, y seguiremos aquí apostados para conocer novedades y para que actualicen ellos diferentes puntos de la investigación, de la autopsia y de la situación. En el mientras tanto, dialogamos con Nadia Fernández, que es secretaria general de gestión penitenciaria y lucha contra el narcotráfico, y le pedimos a ella una actualización en este instante sobre la salud del acusado, del detenido, de Claudio Barrelier, que está internado en el hospital modular de la cárcel. Esto explicó Nadia Fernández a este micrófono de la Cadena 3.
2: Fue trasladado y valorado antes por el equipo de salud mental que depende del Ministerio de Salud y alojado en el hospital modular que está dentro del complejo carcelario de Bower. Es un hospital, como lo conocemos todos, pero la única diferencia es que está dentro de una cárcel y que es atendido por psicólogos y psiquiatras que dependen del Ministerio de Salud, pero que está monitoreado con cámara las 24 horas del día por parte de personal del servicio penitenciario.
1: Se desmiente que él se quiso suicidar.
2: No, él no se quiso suicidar, porque no tiene posibilidad de hacerlo porque está permanentemente custodiado. Presentó en las entrevistas y valoraciones que hace el equipo de salud mental ideas tanáticas, pensamientos suicidas, para que se entienda. Pero una cosa es pensar y otra cosa es hacerlo. No tuvo ni tiene posibilidad de intentar eliminarse, y además es responsabilidad siempre la custodia de cualquier interno, independientemente de los hechos y del grave crimen que se le imputa a este sujeto, la responsabilidad del servicio penitenciario custodiarlo para que se garantice el normal desarrollo del proceso judicial en curso.
1: Con Nadia Fernández también dialogamos sobre la situación del fiscal Iván Rodríguez, ahora apuntado por liberar a Barrelier en el 2025. Si será procurador penitenciario adjunto, y también hablamos sobre el jury que se le ha presentado.
2: Yo desconozco los detalles de las causas y las razones que tuvo el fiscal en ese momento. Lo que sí tengo entendido, digamos, que es el Poder Judicial, como está nominado para ser fiscal adjunto, se evaluará, y es materia del Poder Judicial, de las máximas autoridades del Poder Judicial, evaluar si puede asumir o no puede asumir en la Procuración Penitenciaria. Pero no me corresponde emitir opinión en relación a eso.
1: ¿Se le ha presentado un jury?
2: Entiendo que sí, por los medios de comunicación, pero el Instituto de Jury es un instituto que depende de la legislatura, que está compuesto por legisladores y por la presencia de un miembro del Tribunal Superior de Justicia. Así que ese es otro trámite que habrá que ver. Los miembros del jury deberán evaluar si se lo admite o no se lo admite.
1: La palabra de Nadia Fernández, secretaria general de gestión penitenciaria y lucha contra el narcotráfico. Este móvil de Viva la Radio sigue aquí en la calle Alem y Rancagua, la casa donde vivía la pequeña Agostina.
3: Muchas gracias, Celeste. Nos vamos ahora con nuestro compañero Juan Federico para hacer un resumen del caso de Agostina y qué sigue ahora, cómo sigue la causa. Juan, muy buenas tardes. Adelante.
4: Muy buenas tardes, Geo, Raúl, a todo el equipo. Una salvedad. Recién escuchábamos a Nadia Fernández, que actualmente está dentro del Ministerio de Justicia en el área del servicio penitenciario. Pero en diciembre, cuando Iván Rodríguez fue elegido en la legislatura, fue votado por los legisladores oficialistas como procurador adjunto de esta flamante procuración que va a empezar este mes a funcionar, Nadia Fernández fue una de las que apoyó su pliego, fue una de las que lo propuso como procurador adjunto de esa procuración. ¿Sí? Para que quede claro, porque ahora parece que no conocen los antecedentes de este fiscal, que Iván Rodríguez es el que liberó a Claudio Barrelier hace un año, cuando una jovencita escapó prácticamente desnuda y amordazada de su casa. La causa está activa, pero Barrelier continuó en libertad. En estos momentos comienzan a trascender detalles del informe preliminar de la autopsia. Todos esperan la confirmación oficial del fiscal Raúl Garzón, que todavía no la ha brindado, sobre el cambio de imputación contra Claudio Barrelier. Es muy posible que la nueva imputación incluya las figuras, bueno, de homicidio, ya está claro que sí, y se va a grabar abuso sexual y crímenes causa. O sea, ¿qué significa crímenes causa? Para que todos entiendan, es cometer otro delito para tapar un delito anterior. O sea, matar a una persona para lograr impunidad, en este caso, para que no se descubra que él primero atacó sexualmente a la niña. Esto sería la reconstrucción que se espera que confirme el fiscal Garzón. ¿Cómo ha sido la mecánica de la muerte? Bueno, los forenses por ahora no han encontrado detalles que hablen de heridas en vida de Agostina, de arma blanca o de armas de fuego, y se inclinan más por una hipótesis que habla de un estrangulamiento, o sea, que fue asfixiada manualmente en medio de un ataque sexual. Esta sería a esta hora la principal teoría en medio de este caso que nos tiene espantado absolutamente a todos, Geo.
3: ¿Y tenemos también algún audio, Juan?
4: Sí, bueno, y dentro de lo que es la investigación, hoy se conoció un audio que vamos a ver el cinismo, o sea, ¿cuál es el personaje que hoy es el centro de esta investigación, Claudio Barrelier? Bueno, el papá de Agostina, Gabriel Vega, el lunes, cuando él regresa de urgencia de un viaje que estaba haciendo, se pone de cabeza a buscar a su hija. Ya tiene el dato que la familia manejaba y que la familia le había dado a los investigadores, de que Barrelier era la última persona que había estado en contacto con la niña. Directamente primero lo llama por teléfono, lo encara el papá a Barrelier y le pide explicaciones. ¿Qué pasó? ¿Qué sabes? Bueno, esto es lo que le respondía Barrelier a través de un mensaje. Realmente da escozor escuchar cómo ya mentía en ese momento el hombre que hoy está acusado de haber abusado, asesinado y descuartizado a Agostina.
5: Yo ya hablé con el Mel y le había explicado todo el tema. Fui y declaré, mi niño me llamaron a mi casa, me llamaron a la casa de mi vieja, y ahora sale la madre de la Mel a escracharme de esa forma. Cuando no tengo nada que ver, al contrario, yo también estoy dando una mano, estoy ayudando en todo lo que más puedo. Me trae la información porque no la quieren contar. No puede ser que me salga a hablar así la madre de mí, ¿me entiendes? Y Agostina, yo cuando llego a mi casa, Agostina como a las 10:30 me llama por teléfono diciendo que necesita un favor, que no sabía dónde era mi casa, que está en Fradeiro y Campillo. Yo me llego hasta ahí, hasta el Flavio de Campillo, le faltaba plata para pagar el taxi, le ayudo a pagar el taxi y me dice que la madre sabía que venía para que yo la llevara, si hacía el favor de llevarla hasta la casa del noviecito. Y yo le dije que no tenía movilidad, no había forma. Entonces, ahí nomás le llama por teléfono un guaso, que para mí ya estaba todo arreglado, para mí ya había organizado, y como tenía plata, se vino por este lado. Pongo papeles tan rápido de la casa. Y cuando veníamos caminando para acá, así como para la corte de mi casa, frena un auto rojo, que es el auto que le digo a Melissa, se sube y se va. Yo después de ahí no tengo más contacto con ella, no sé más nada. Entonces no entiendo por qué me quedo pegado yo con todo esto.
4: Esto le decía Claudio Barrelier el lunes pasado al papá de Agostina. Esta era una de las primeras mentiras a lo largo de toda una semana, que fue mintiendo y que su entonces abogado defensor, Jorge Sánchez del Bianco, amplificaba estas mentiras porque las iba repitiendo. El abogado dice, esto es lo que decía mi cliente, pero todos los cordobeses íbamos escuchando la coartada de Barrelier. En ese momento sostenía que jamás había ingresado con la niña a la casa y que la había pasado a buscar un auto rojo. Luego, cuando se le mostró una cámara de seguridad que lo mostraba que la niña había ingresado con él en el domicilio, dijo que había mentido, primero dijo que era su hija, después dijo que había mentido, después reconoció que la nena ingresó a la casa, pero hasta hoy, que sea muy claro en esto, Geo, no ha confesado la autoría del crimen.
3: Muchas gracias, Juan Federico.
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0: Bueno, vamos a buscar las noticias, siendo las 4 de la tarde, 3 minutos, junto a Silvina Ledesma. 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Que tiene una gran presentación el próximo jueves. 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
3: Sí, señor, el circo de los dinosaurios para ir en familia, para llevar a los más pequeños. 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
0: Estamos listos para las noticias. Silvina Ledesma, primero y mejor, ya venimos.

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1: Buenos Aires. Continúa el paro de subterráneos de la línea C con interrupciones que afectan al menos a 2.000 a 200.000 pasajeros.
2: Dolor de cabeza ahora para los que quieren regresar a sus casas luego de una jornada de trabajo. El paro de subterráneos de Buenos Aires de la línea C continúa la medida de fuerza con interrupciones que afectan al menos 200.000 pasajeros y que utilizan Constitución como también tomarlo en el barrio porteño de Retiro. La medida es impulsada por el Sindicato de Trabajadores del Subte. El cierre del ramal complica la movilidad de miles de usuarios en toda la jornada de este lunes. Mauricio Conti, Cadena 3 Buenos Aires.
1: Córdoba. Rodrigo de Loredo pidió que se inicie un jury al fiscal que estuvo en la causa donde Barrelier había secuestrado a una mujer, Iván Rodríguez, y al fiscal que actuó en el caso de Agostina Vega, Raúl Garzón. El ex diputado aseguró que el imputado fue contratado por la municipalidad por su carácter de barra brava.
3: Exactamente, a Garzón y Rodríguez. Rodríguez intervino en esa primera instancia. Se han hecho públicas las declaraciones de esa mujer, que logra escaparse de un secuestro y vaya a saber de qué otra tragedia, y ese fiscal lo detuvo tan solo 20 días y volvió a la municipalidad, de donde nunca dejó de cobrar su sueldo, como si hubiese tenido una gripe. Y la verdad que nunca sabremos de si hubiese actuado bien ese fiscal, nos hubiésemos evitado esta tragedia que hoy lamentamos todos los cordobeses. Entonces, la aperturización de un jurado de enjuiciamiento a ese fiscal que recientemente fue premiado por el peronismo y su nominación para ocupar un cargo vitalicio en la penitenciaria es algo que nuestros legisladores han iniciado, a la par que la apertura de un jurado de enjuiciamiento al fiscal Garzón.
1: Tucumán. Un nuevo fallecido por el choque en Arcadia entre una camioneta y una motocicleta. Ya había muerto un niño de 7 años y continúa internada una mujer de 42 con una fractura expuesta.
4: Aumentó a 2 el número de fallecidos por el violento choque ocurrido este domingo en la ruta 38 a la altura de la localidad de Arcadia. En las primeras horas de este lunes se confirmó la muerte de Darío Benjamín Molina, de 17 años, quien se encontraba internado en estado crítico en el Hospital Padilla de la capital tras la colisión entre una camioneta y una motocicleta. Cabe recordar que en el lugar del siniestro ya había perdido la vida Juan Bautista Gómez, de 7 años. En tanto, una mujer de 42 años permanece internada en el Hospital de Concepción con una fractura expuesta. La justicia penal ya caratuló la causa como doble homicidio culposo. Gabriel Melián, Cadena 3, Tucumán.
1: Mendoza. Encontraron sin vida a una mujer de 38 años, reconocida en el norte de la provincia por su labor solidaria.
5: Janet Delgado, de 38 años, muy conocida en los barrios del norte del departamento General San Martín por su intensa labor solidaria. Escuchamos el testimonio y el dolor de una de las vecinas de la zona.
6: Yo, el día uno que entré al merendero, me ayudó muchísimo con mis hijas. Tengo 3 nenas y ella estuvo siempre a disposición de mis hijas. A lo que necesitaba, ella, no sé, hacía magia, pero siempre nos daba respuesta, nos daba soluciones.
5: Si bien inicialmente el caso generó una fuerte alarma debido a que la víctima había radicado días atrás una denuncia por violencia de género contra su expareja, las primeras pericias indican que el fallecimiento se habría producido por causas naturales. No obstante, la Fiscalía mantiene abierta la causa y espera en el resultado definitivo de la necropsia. Informó Laura Carbonari, Cadena 3 Mendoza.
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1: El dólar oficial abrió en suba la semana en Banco Nación a 1.445 pesos para la venta. El Blue, por su parte, también tuvo un incremento y el valor de venta en la City fue de 1.435 pesos.
0: Deportes.
7: Se terminó el sueño de Juan Manuel Cerúndolo en Roland Garros, cayó ante Matteo Berrettini en los octavos de final. El italiano se impuso por 6-3, 7-6 y 7-6 y dejó sin representantes argentinos el cuadro principal del Abierto francés.
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2: En Viva la Radio, muy buenas canciones que hemos estado escuchando. Cuerpo sin alma, Il Volo, Carlos Rivera.
3: Decirle a la Geo que el Bocha quiere escuchar a Ricardo Cochea.
2: Bueno, Bocha, te vamos a poner Ricardo Cochea. Mira, la corte, cada vez que sale el Bocha al aire en el Mundial, te pido, Cacho, que le pongamos la cortina de Ricardo Cochante. Así escucha Ricardo Cochante. Que nadie sepa a mí sufrir, la Delio Valdés con la Sole. Bueno, recordemos que tenemos concursos en el aire. Raúl, lo estamos sorteando para el Circo de Dinosaurios, para que vaya con toda la familia, para que vayan los chicos.
4: Che, Raúl.
2: Sorteo, espacio, no, circo, no, no. Y tus datos al mensajero de Cadena 3 Argentina.
3: ¿Vos te quieres escuchar, Ricardo Cochante?
0: Es así, por supuesto. Y también tenemos Trulala en el Estadio del Centro, una doble para el jueves 4 de junio. Sorteo Trula y tus datos.
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2: Qué lindo, Trula, no se lo pierdan. ¿Y quién te dice que los tengamos por los estudios de Cadena 3 Argentina? Nos vamos a... Nos vamos a Buenos Aires con Gaby Inglese. Gaby, adelante.
5: Gracias, Geo, porque Manuel Adorni volvió a postergar la presentación de su declaración jurada. Hace un mes el presidente Javier Milei dijo que era inminente, que en esos días iba a suceder. Esto fue hace un mes. Después el jefe de gabinete dijo que iba a ser antes del 30 de mayo, que seguramente iba a ser antes del 30 de mayo. Bueno, en el día de hoy confirmaron que va a presentar toda la documentación que respalde su crecimiento patrimonial antes del 15 de junio.
0: Bueno, señora, le cuento, mire, no me deje mentir, Maxi, ¿qué tengo acá en la mano? Tengo el celu.
6: El celu. No, sí. No, qué mal pensado.
0: Claro, qué mal pensado.
6: Por favor.
0: No, tengo el celular. No, porque estábamos recién en la pausa integrando un Zoom, digamos, con todos los muchachos de los programas que cambian, porque ¿qué pasaba? Claro, ¿qué tengo aquí en la mano, cacho? Mira, mira lo que tengo para vos. Tengo el celular y las caritas de Basterra del Nico May. En el auto lo veo a Cocolo dormido. Pobrecito, no me pegó un ojo en el vuelo. Está Giglioni, está a su lado Juan Vallejos, todos coordinando para que la gente lo sepa, la nueva programación deportiva desde hoy por el Mundial, por ejemplo. Ya en un ratito, en media hora, ¿qué pasa en nuestra hermanita la Radio Popular?
6: Arrancamos con la Cadena del Gol, vamos por Córdoba a las 17, así que allí toda la información del Mundial con Mauri Cocolo, si se despierta. Con Mauri Cocolo, con Celeste,
7: Mauricio Cocolo,
6: con todos los compañeros para hacer la Cadena del Gol, vamos por Córdoba, pero obviamente con información del Mundial, ¿no?
0: Claro, fundamentalmente el Mundial, porque ya Instituto ya la clavó al ángulo y pasó a octavo.
6: Muy bien, ganó
0: Belgrano milagrosamente, pero ganó por penales, muy bien. Ya está, es lo que es.
6: Taller espera por técnico.
0: Ya está, digamos, si hay algo local, lo van a saber en Radio Popular, si hay alguna cosita local, se va a saber.
6: De 17 a 18.
0: Más que nada, lo del Mundial. De 18 a 19, informados al regreso, ocupa AM700 y Radio 3 para toda la cadena normal. Después tenemos la Cadena del Gol, edición nacional, que va a las...
6: Fuerte, de 19:30 a 20:30.
0: Muy bien, y hoy debuta la Copa del Hincha. La Copa del Hincha.
6: Gran programa, ¿eh?
0: Que es un programa más bien colorido, Geito. Usted sería impecable para eso.
6: Es el otro Mundial.
0: El otro Mundial, digamos.
8: Las canciones del Mundial tienen menos onda que Fácil festejando el campeonato.
0: Bueno, por eso empezamos nosotros a meterle onda, viejo. Tratamos nosotros de meterle un poquito de onda. Pero todo el cancionero de las hinchadas, las comidas, los precios, los paseos, lo histórico, lo colorido. Que cuantito vayamos a la cancha nos vamos a atropellar con un montón de gente de todo el mundo. Así que va a ser un programa muy divertido para meterla al Mundial. Hoy arranca la Copa del Hincha en la radio del Mundial.

0: apodo de gallina, una gallina que estaba sufriendo.
1: Pobre la gallinita. Bueno, está el Ale Bustos por acá que tiene información seria, no esa que trajo.
2: Sí, no. Recordemos, chicos, a ver, hagamos un repaso porque son varios cambios en la programación. Entonces, hagamos un repaso, Maxi. Ahora a las 5 de la tarde por Radio Popular, ¿qué es lo que va?
3: La cadena del gol, vamos por Córdoba. Mucha información de Belgrano Instituto de Talleres, pero mucho del Mundial, ¿no? Así que allí vamos a tener de 17 a 18 por Radio Popular. Todo lo que ustedes quieran saber de nuestros clubes y también del Mundial.
2: Bien, ¿qué más?
3: De 19:30 a 20:30 sigue la tira nacional.
1: La de siempre.
3: La de siempre con Claudio Giglioni, vivo y directo desde Estados Unidos, al igual que Mauri Coccolo, haciendo todo lo que tiene que ver fundamentalmente también. No vamos a descuidar ni a Boca, ni a River, ni a Unión, ni a Colón, ni a Central, ni a Newell's, ni a nuestros equipos, pero mucho Mundial. Claro, mucho Mundial.
1: Mucho Mundial, por supuesto, con nuestra gente allá. Y la Copa del Hincha arranca a las
3: 21:30 arranca la Copa del Hincha, así que también, ¿no?
1: Una horita.
2: De las 21:30 y hasta
3: 22:30.
1: Hasta 22:30, una horita bien colorida. Por supuesto, nuestra compañera Manu Moreta, que ya en un ratito se asoma. Cintia Zack, Bárbara Anderson. Tenemos micrófono abierto en toda Norteamérica, Jeito, así que prepare.
3: Juancito Vallejo también.
1: Juan Vallejo.
0: Claro, ayer le escuché a Cintia Zack a propósito, ayer a la tarde.
1: Sí.
0: Que contaba del estacionamiento alrededor de los estadios. Que el estacionamiento iban a cobrar de 100 a 175 dólares. Ah, el estacionamiento, sí.
2: No, así
1: no,
2: está igual.
1: No de idea.
0: No. Pero y me acordaba, digo, pero entonces acá en Córdoba estábamos en la gloria, pero te cobraban 30 mil pesos en la final del estacionamiento.
2: Allá el estacionamiento habitualmente son 20 dólares.
0: Claro, bueno, pero lo que contaba Cintia Zack precisamente anoche era esto, de que a partir de la llegada del Mundial modifican. De hecho, contaba Cintia que el precio del subte para trasladarse hasta los estadios, cuando tenías que recorrer una distancia de 15, 20 kilómetros, de 13 dólares que se paga normalmente, iba a pasar a 105 dólares.
1: Mire, yo la hago fácil.
0: No, tremendo.
1: Me pido un Didi y chao. Y zafo. Directamente llego al estadio, me vienen a buscar, no pasa nada, ¿no? ¿Cierto? La pasamos súper bien con Didi, que es uno de los sponsors del Mundial y de Cadena 3 Argentina. Bueno, no olviden que hoy es lunes de Grimaldi. Aquellos que aman las plantitas pueden mandar sus mensajes y preguntar lo que quieran preguntar, que el maestro se va a asomar en un ratito nada más.
2: Bueno, vamos con Alejandro Bustos, cambiamos de tono, de ritmo, continuamos con la información. Adelante, Ale, mientras estamos aguardando también los resultados de la autopsia del cuerpo de la pequeña. Realmente estábamos todos consternados, ¿no? De la pequeña Agostina, así que continuamos con la información. Adelante, Ale.
0: Sí, buscando diferentes aristas, bueno, a partir del horror, de la tragedia, de lo ocurrido el pasado sábado, y siempre teniendo en claro que lo más importante acá es que se haga justicia por Agostina y que se conozcan y que sentenciados todos los que estuvieron involucrados, no solamente el autor material, porque evidentemente, como ha quedado expuesto hoy a lo largo de la programación de Cadena 3 Argentina, desde esta mañana con Miguel Clariá, en el transcurso de Siempre Juntos, se abren otras aristas de quién era el único hasta ahora acusado como autor de este crimen. ¿Por qué pasó lo que pasó en mayo del 2025? ¿Por qué este señor siguió trabajando como si nada pasara ante semejante denuncia de lo que había ocurrido? Y a partir de allí hay una conclusión en líneas generales de que el sistema no está funcionando. El sistema, empecemos por el sistema judicial, el sistema de denuncias. Esto que fue cuestionado los primeros días de la investigación sobre por qué, cuando la mamá de Agostina había denunciado ese domingo a la mañana, no se activaron todos los mecanismos. Hay todo, de hecho, un protocolo que fija, que estipula cómo actuar. Pero claro, una cuestión es el protocolo, otra cuestión es la acción. Otra cuestión es lo que pasa en la práctica. Y para eso nosotros consultamos a Laura Cantore, que es doctora en Derecho y Ciencias Sociales, pero además es doctorada en Géneros y es presidenta de la Fundación Una Puerta. El planteo es este: el sistema falla nuevamente. las denuncias no se escuchan, no se atienden a tiempo, un agresor con antecedentes, una nena en situación vulnerable. Bueno, ¿qué análisis hacía de este planteo y por qué el sistema está fallando? Hay que decir que la doctora Cantore, a quien vamos a escuchar, estuvo 37 años trabajando en la justicia argentina, especializándose en esta situación. Escuchemos.
4: El protocolo, sino el problema es la práctica. El problema es cuántos policías había en ese momento, qué pasa con esto. Esta es una denuncia que se debió haber hecho en una unidad judicial. Y la comunicación es inmediata, pero ¿qué pasa con esto? ¿Por qué no se actúa inmediatamente? Acá hay un problema de género tremendo, pero tremendo, que es presumir que una chica, presumir en líneas generales, insisto, yo no he tenido acceso a las actuaciones, sí, pero no darle a esto el riesgo, o sea, una chica desaparece de su casa, imagínate que su hija desaparece de su casa toda la noche, lo primero que va a pensar es que la violaron, que la abusaron, etcétera. Y acá hay un montón de gente que estuvo en el medio y que no pensó eso, aparentemente. Uh-huh. No lo habría pensado. Esto me parece que es... y esto es un tema de prácticas y esto es un tema de ausencia de perspectiva de género. Toda la cuestión procedimental y qué sé yo, la sabemos todos, la estudiamos. El tema son las prácticas de los sujetos que están en esto.
5: Claro.
4: Que es otro cuento, digamos, teníamos la policía suficiente, le dimos la bolilla suficiente a este tema, realmente actuamos como si esta hubiera sido nuestra hija, realmente hicimos esto es lo que hay que observar y hay que ver, ¿no?
5: Sí, ahora le hago una consulta, sí, a propósito que surgió, sí, a propósito de eso. Sí. Cuando se hacen este tipo de denuncias, se plantea de que puede haber a veces un compás de espera para saber si algún familiar, si está en casa de una amiga, si... ¿Puede ser que cuando son menores el protocolo se tiene que activar de manera urgente?
4: El protocolo, lo que le cité al principio, que sí, este fallo de la Comisión Interamericana, dice debida diligencia reforzada para personas vulnerables. Caso Velázquez Rodríguez. Y las líneas, si es una nena de, si su nena de 14 años desaparece, usted se muere de miedo y la sale a buscar ya, digamos. El tiempo en cuestión ya se lo tomó la familia. El Poder Judicial tiene que actuar inmediatamente, como si estuviéramos ante un femicidio. Esta sería la regla. Sería lo que, vuelvo a insistir, el problema no son acá solamente los protocolos, sino la ausencia de perspectiva de género que uno aplicaría en un caso propio, ¿no es cierto? Pero claramente uno que ha trabajado tantos años en esto ve la diferencia que hay entre lo que dicen las normas, lo que dice el fallo este que le estoy citando de la Corte Interamericana de Derechos Humanos y las prácticas.
5: Claro.
0: Bueno, ahí me parece que está el eje central de todo, ¿no?
2: Mira, esta falta de perspectiva de género a eso apunta.
0: Sí, por un lado, la diferencia entre lo que dice el protocolo y la práctica, y sí, el otro punto importante es este de la ausencia de perspectiva de género.
1: Mira, hay una noticia reciente en Tucumán, ¿se acuerdan el caso de un taxista de 30 años que se la abalanzó en el capote a una chica y que le gritaba vos sos mío y de nadie más y tenía una orden de restricción de acercamiento? Fue detenido en estas horas, digamos, una situación potencialmente peligrosa de un tipo sacado que se la abalanzó a una chica. La chica lo filmó, lo denunció, lo que hizo la justicia tucumana en este caso fue detenerlo en este momento a este hombre. Una noticia de esta hora. Yo digo, en una situación fina donde la justicia tiene que estar muy vigilante de situaciones como estas, donde no puede pasar lo que pasó con este señor.
0: Lo que está planteando básicamente la doctora es esto. A ver, primero es lo que se plantea el protocolo y después es lo que sucede en la práctica. ¿Por qué no se lleva a la práctica lo que dice el protocolo? ¿Porque no hay personal capacitado? ¿Porque no hay personal suficiente? Porque no hay una respuesta. ¿Por qué se le tomó la denuncia a las 8:42 del domingo a la madre y no en la madrugada cuando había ido a denunciar y después tuvo que volver a la comisaría?
2: ¿Han dado alguna respuesta de la policía?
0: No. La única respuesta hasta ahora oficial es la del fiscal, Geo, uh-huh, que fue lo que planteó el sábado. Con todo el cuestionamiento que tuvo esa conferencia de prensa. Pero, sí, digo, el tema es este punto. El sistema no funciona. ¿Por qué? Porque no hay personal, porque no hay personal capacitado. Los protocolos están claros. De hecho,
2: pero no se cumplen.
0: Recibimos también información de quienes se han desempeñado como fiscales a lo largo de los últimos 20 años en Córdoba, y los protocolos están escritos y son muy claros. Ahora, todas las personas que están en una unidad judicial conocen el protocolo, cómo tienen que actuar en el momento de recibir esta denuncia.
1: ¿Tienen materialmente cómo meter preso a todos?
0: Bueno, ese es el tema. Pero el tema es conocer qué activar, qué protocolos activar, cómo hacer llegar la información al fiscal, a la causa, cómo es la situación.
2: Claro.
0: Y después la otra cuestión, que también hacía hincapié allí la doctora, es el tema de el acusado, el principal acusado. ¿Cómo llega a esa situación? ¿Cómo puede ser que una persona con una acusación tan grave como hacía un año podía estar libre? Seguía estando en la calle. Fue liberada por un fiscal, fue puesta en la calle, seguía trabajando hasta que
2: empleado de la municipalidad también.
0: Empleado de la municipalidad de Córdoba.
1: Ale, se intuye, más allá de que todavía hay que investigarlo y determinarlo con exactitud, que todo eso sucedió por protección política. Porque lo llevemos al ámbito de las barras del fútbol. ¿Cómo entran los tipos de la tribuna a una cárcel después de romperle la cabeza a la tribuna de enfrente y a los 5 minutos están afuera? Porque tienen vínculos. Porque tiene algún dirigente que es amigo de un diputado, no sé de qué. Che, sácamelo a Cachito que está en la décima, que anduvo tirando piedra, y sale y vuelve a tirar piedra a la siguiente cancha, ¿o no es así?
0: Y lo más,
1: ha pasado toda la vida.
0: Lo que pasa es que lo más triste es esto, que es un comentario de la gente, del común de la gente, termina uno corroborando, porque ¿qué es lo primero que te dicen cuando te plantean estos casos? Sí, bueno, pero hay que probarlo. Bueno, acá estamos teniendo una prueba fehaciente de lo que ha pasado, de una persona que cometió semejante hecho, que estaba imputada y que sin embargo andaba libre por protección política. Lo planteó esta mañana Sergio Supo en Siempre Juntos. Miguel Claría habló con Ricardo Moreno, el concejal, que dice, no, habré hecho entrar a 10, a 15. Claro. Pero fue el que lo defendió en esa causa legal. Escuchemos lo que decía a propósito de esto la doctora.
4: ¿Quién bancaba Barreler? ¿Quién bancaba las defensas penales? Esto habría que investigarlo también. ¿Cuál es el contexto de Barrelier? ¿Quién lo bancaba? ¿Quién lo bancaba económicamente, políticamente? ¿Quién pagó esa defensa? ¿Cómo de ser alguien que trabajaba en un delivery, creo que esa era la situación en la que se encuentra Moreno, eso lo escuché esta mañana, pasamos a firmar una caución de 5 millones de pesos? ¿Quién pagó esa defensa? ¿Cuál es el contexto? También aparecen fotos de Barrelier.
5: Con funcionarios.
4: Eventos. ¿Cuál es el contexto? ¿Quién es Barrelier? ¿Quién es el contexto político para haber sido tan bancado y tan protegido? O sea, ¿cuánta gente en este momento está en situación de calle, no tiene trabajo, etcétera, etcétera? Y un sujeto con estos antecedentes y con esta, seguramente, patología, una persona que hace una cosa así no está bien, estaba recontrabancado. Esto me parece que es un tema que para mí es estructural, que ya no tiene que ver solamente con el hecho, sino con las condiciones materiales por las cuales una persona es sostenida por el propio sistema. Esto me parece una cosa tremenda. Bien. Esto me parece una cosa tremenda.
0: Bueno, ahí está la otra situación que desnuda este sistema que viene fallando. Por un lado, el sistema judicial, que es la protección de la potencial víctima, y por otro lado, la protección del delincuente. Lamentablemente, que viene... Esto ya ha apuntado a la cuestión meramente política.
1: Esta mañana le puntualizaba al abogado, a Moreno, hay que remar contra la corriente.
0: Claro.
1: No nos podemos rendir a que el sistema está así, entonces no. Hay que hacer lo que es correcto. El que está fuera de la ley no puede tener la facultad ni las facilidades que ha tenido este hombre para cometer esta atrocidad.
2: Semejante atrocidad, ¿no?
1: Una locura.
2: Y ya había antecedentes. Ya era una persona que tenía antecedentes en la justicia y hasta había estado 20 días preso. Ya vamos a continuar con el caso. Muchas gracias, Alejandro. Cachito, tenemos que cerrar.
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19: Valentín Barco, 21 años, 1,70 m, nacido en la localidad de 25 de Mayo, provincia de Buenos Aires. Así llegan los campeones del mundo. El Colo debutó en la selección mayor en marzo del 2024. Con una gran temporada en el Racing de Francia y su versatilidad para jugar en varias posiciones como lateral, volante por izquierda, también supo jugar como volante mixto. Todo esto lo impulsan a que Scaloni lo lleve y que esta sea su primera Copa del Mundo. En el semestre disputó 20 partidos, convirtiendo 2 goles. En abril sufrió una lesión menor en el tobillo que lo dejó afuera en 5 partidos. En toda la temporada acumula 3.360 minutos y su gran desempeño le posibilitó fichar para el Chelsea tras la Copa del Mundo. En la selección solo jugó 70 minutos, ingresando en los amistosos ante El Salvador y Zambia, donde marcó su único gol. Además, fue citado en otros 7 cotejos, donde no sumó minutos. El Colo Valentín Barco, otra de las figuras que estará presente en la Copa del Mundo que ya vivís aquí en Cadena 3, la radio del Mundial.
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1: Muchísima gente anotada con la palabra circo, con la palabra trulalá, por los regalos. Me pueden pasar el teléfono de la chica de Maipú que habló recién, Jerónimo, por Camila Barrera. Sí, 3513-727-967 para tener tu cero kilómetro.
2: Muy bien. 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
2: cachito. 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
1: 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Sí, sí. Bueno, volvemos al tema del momento, en este caso con una derivación del caso Agostina y que tiene que ver con un perro. ¿Es así? Celeste Benechi nos va a contar ese detalle. Adelante, Cele.
26: Sí, es así. Es un perro de un año y medio, bebé, un dogo argentino que han logrado rescatar de la casa de Claudio Barrelier, en estado de absoluto abandono y desnutrición desde hace mucho tiempo. Lo logró rescatar la asociación Hocicos Felices. Fernanda Arévalo es parte de esta asociación y cuenta esta historia a este micrófono de Cadena 3.
27: Ya que nosotros nos llegó las denuncias de vecinos que a la hora de hacer la nota por uno de los medios, en el video aparece el lobo en un balcón y es captado, digamos, por las cámaras, y lo que primero se ve es el estado que estaba ese animal. Así empieza a correr la foto del lobo y empieza a llegar a diferentes fundaciones y asociaciones en donde se solicita la ayuda para poder sacarlo de ahí.
26: ¿En qué condiciones lo encontraron?
27: Tiene una desnutrición severa en su cuerpo, que es visible, digamos, que se vio en los videos y en las cámaras. También estaba lleno de pulgas. Cuando lo hablamos con la veterinaria, vimos que estaba totalmente lleno de pulgas. Tiene una dermatitis en una parte, en uno de los testículos. Tiene un principio de otitis. Hoy, agosto, tiene un año y medio, o sea, no es un perro tan grande, es un perro más bien joven. Y bueno, lo que más preocupa obviamente es su cuadro de desnutrición. Se le realizó estudios de sangre, un frotis, y bueno, hoy por hoy todos los valores dieron el límite. Él está con alimento de buena calidad, está con vitaminas y está con comida cada 3 horas, porque no se le puede dar de comer en porciones abundantes porque le puede hacer mal. O sea, un animal que ha estado literal sin comer días y sin agua. No sabemos cómo llegó a sobrevivir a semejante abandono.
26: Agosto, así lo bautizaron por Agostina, por su nombre, en honor a su nombre, Agosto. Hoy lo tienen en una guardería con un educador canino. Lo quieren conocer, Agosto, ver cómo es, cómo se maneja con otros perros, cómo se desempeña con seres humanos, integrándolo de a poco a otra rutina para en un futuro evaluar una futura familia que lo adopte. Este dogo argentino hoy se llama Agosto por Agostina.
0: Solo los hechos.
1: Bueno, chicos, la doctora que habló desde la posición de feminista por el tema es el protocolo debe aplicarse. Si un menor desaparece, no importa si es una niña o un niño, por Dios. Los protocolos deben ser por la protección de los menores. Acá están mezclando por el caso de la Agostina. La madre tenía conocimiento de con quién andaba su hija. Bueno, Natalia de Santis de Buenos Aires.
24: Hay otro mensaje. Chicos, muy buenas tardes. ¿Cuántas veces tenemos que repetir que los que toman las denuncias no son los policías? Los que receptan las denuncias son personal civil, en su mayoría abogados o estudiantes de derecho, y pertenecen al Poder Judicial. Hasta los mismos policías renegamos cuando tenemos que entregar los procedimientos. Por favor, no confundan a la sociedad.
1: Muy buen comienzo, chicos, de semana. Bienvenido junio aquí en Alto Alberdi, disfrutando de vivir a la radio. Como siempre, un gusto enorme escucharlos. Adriana Astrada. Hay, chicos, muchos comentarios, sí.
24: Impresionante la versión de Cuerpo Sin Alma que habían puesto Il Bolo y Carlos Rivera. Ya sabemos lo que son capaces de hacer y juntos. No suman, sino que multiplican por mil, dice Javiera.
3: Que no te quiere escuchar Ricardo Conchante.
24: Ya vamos a poner Ricardo Conchante. Bueno, lo cierto es que también te están llegando muchas consultas para el maestro Grimoldi, que lo vamos a tener en la próxima hora. ¿Cómo cuidamos nuestras plantas? ¿Cómo cuidamos nuestro jardín? En un ratito lo vamos a tener al maestro Grimoldi al aire.
1: La lluvia parece para Córdoba, ¿no? Se puso húmedo, oscuro.
24: ¡No me diga!
1: Oscuro, oscuro, oscuro, fíjate.
24: ¿Para cuándo?
1: Me asomo ahora por la ventana ahí y se ha puesto oscuro. Y sí, por lo menos se habla de esta tarde, tarde-noche, lluvia. Para sí, el martes, en la madrugada y la mañana del martes, lloviznas. Ya el miércoles empieza siempre con el cielo nublado a mejorar. La temperatura siempre es agradable, ¿eh? Entre 12 y 19. Está siempre ahí, bien otoñal, pero sí, muy poquito sol en Córdoba, señor, debe decir porque igual, se ha ido usted.
24: Mire, y acá estamos igual, te digo, está nublado, sí, hay algunos rayitos de sol, pero está bastante nubladito.
1: Bueno,
24: tenemos
1: dicen
24: esta hora.
1: Que el río suena es porque piedras trae.
24: 13, ay, Dios mío, 13 grados 6 décimas es la temperatura actual en Buenos Aires. Se pronostica para esta noche algo de lluvia, para mañana todo nublado, mínima 10, máxima 15, para el miércoles mínima 12, la máxima 17. El jueves empieza a subir un poquito la temperatura, la máxima 18 grados, pero siempre nublado, ¿eh? 20 para el viernes y después baja a 19 y 15 la máxima el domingo en Buenos Aires, pero muy nublado. Cayó piedra, se sentía la piedra pa, pa, pa.
1: Claro, nosotros que tenemos chapa en el techo, cacho, que estamos
24: chapa
1: mal.
24: En el techo.
1: Estamos para atrás. Nos vamos a las noticias, son las 5 de la tarde, está lloviendo en la zona del Kempes, nos avisa aquí Fran. Sí, sí, sí, sí, ya se vino, se puso oscuro acá en el centro. Está negro el cielo. No, es una radiante señorita la que ha venido a informarnos en las noticias. Silvia.

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2: Buenos Aires. El gobierno nacional reglamentó este lunes una parte sustancial de la ley de reforma laboral.
3: El gobierno nacional que conduce el presidente Javier Milei reglamentó hoy lunes una parte sustancial de la ley de modernización laboral y definió el esquema operativo para varios de los cambios impulsados por la reforma aprobada en el Congreso de la Nación Argentina. A través de los decretos 406, 407, 408 y 409 publicados ya en el boletín oficial, el Ejecutivo avanzó con modificaciones en materia de convenios colectivos, actividad sindical, recibo de sueldo, indemnizaciones, empleo registrado y aspectos tributarios. Mauricio Conti, Cadena 3, Buenos Aires.
2: Tucumán. La policía desbarató un centro de drogas sintéticas en un edificio del centro de la ciudad. El dato llamativo fue que las pastillas tenían la cara de Pablo Escobar y eran de una marca desconocida en el país.
4: Departamento de la calle Jujuy al 200, en pleno centro de la capital. Tras interceptar a un cadete con estupefacientes, se allanó un lugar y se secuestraron dosis de LSD, ketamina, una cantidad récord de tusi y casi 500 pastillas de éxtasis. El cargamento está valuado en decenas de millones de pesos. Un detalle que sorprendió a los investigadores es que las pastillas de éxtasis llevan grabado el rostro de Pablo Escobar, una marca inédita en el país. Por el hecho quedó detenido un hombre de 36 años y se sospecha que la red abastecía varias provincias del norte. Gabriel Melián, Cadena 3, Tucumán.
2: Mendoza. Las vacaciones de invierno tendrán lugar desde el lunes 6 y hasta el viernes 17 de julio. El ciclo lectivo de la provincia consta de 190 días hábiles y culmina el 22 de diciembre.
5: De esta manera, nuestra provincia compartirá el cronograma de receso con vecinas provincias como San Juan y San Luis, además de Santa Fe y Córdoba. Esta unificación regional busca ordenar el flujo turístico de la temporada alta. Cabe recordar que el ciclo lectivo mendocino contempla 190 días de clases obligatorias según la Dirección de Escuelas y finalizará formalmente el 22 de diciembre. Informó Laura Carbonari, Cadena 3 Mendoza.
2: Jujuy. Encontraron sin vida a un hombre de 32 años oriundo de la provincia de Tucumán. La víctima realizaba un reparto de mercaderías en la localidad de Perico.
6: La oficial principal Alemice Ceballo de la policía de Jujuy confirmó a Cadena 3 el hallazgo sin vida de Brian Chiadoni, de 32 años de edad, oriundo de Tucumán.
7: Una persona se encontraba sin vida en el interior de un vehículo utilitario en la ciudad de Perico, en la ruta nacional número 34, altura de Cerro Apache. Mismo sería de Tucumán, está realizando entregas como preventista de la ciudad de Perico. Hay una persona que está prendida, se está continuando con la investigación, la fiscalía de investigación.
6: Elisa Zamora, Cadena 3, en Jujuy.
1: Deportes.
8: La selección argentina se entrenará por la tarde para mitigar los efectos del calor en Kansas. Roberto Fabián Ayala, miembro del cuerpo técnico de Lionel Scaloni, reveló que durante los primeros días el plantel trabajará en turno vespertino para aclimatarse a las altas temperaturas.
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0: escuchando. Felicitaciones a Leo, a Cacho. Eterno amor, los campedrinos. Estuvimos con los chicos en la entrega de los premios Gardel. Nos vamos a Buenos Aires ahora con Gaby Inglese, con títulos. Adelante, Gaby.
1: Gracias, Geo, porque ha cerrado el dólar con una leve suba en el día de hoy. Tanto el oficial como el dólar blue o paralelo han cerrado a 1.400.

0: 35 pesos el dólar blue. Y el dólar oficial subió un poquito más, 1,445.
1: ¿Y eso una leve suba, señora?
0: Ayer. Y sí, venía como muy tranquilo y ya desde la semana pasada, ajá, que está de a pesito, ajá, está subiendo, por ejemplo, el dólar tarjeta. Vos, Raúl, lo que estás, sí, por subir
2: pesito a pesito.
3: Cada vez que sale Monty aumenta.
1: Pesito a pesito, suave, suavecito. No, había sí, escuchado, bueno, que el Fondo Monetario estaba medio como anunciando, che, está muy bajo. Levanten un poquito la temperatura. Siempre buenas noticias nos mandan esos muchachos, ¿no? El tema es que eso necesariamente puede impactar en las expectativas inflacionarias que el gobierno pretende mantener planchadas, ¿no? Así que no sé cómo van a hacer.
0: Sí, igualmente es la suba es bastante menor. Sí, claro. Estamos acostumbrados a subas a veces más violentas, pero bueno, veníamos de un dólar casi planchado en 1,400 y en un mes subió 45 pesos, que no es poco. El dólar tarjeta, entonces te cuento, Raúl, al día de hoy, 1,879 pesos.
1: No pienso comprar nada.
3: En el mundial no va a comprar nada, va a tener nada. Que...
0: Man, un imán, nada. Traenos a los que nos vamos al mundial.
1: Un imán puede ser. Siempre traigo un imán porque lo tengo en la heladera recordándome algún lugar donde haya ido.
0: Pero claro.
1: Sí. Eso sí.
0: Aparte uno manifiesta, ve la heladera y dice, quiero volver. Está bueno eso, en serio. Yo traigo eso porque digo, tengo que volver acá. Entonces lo ves todos los días.
1: Últimamente tiene más imanes que comida, pero bueno, está muy lindo.
3: No se haga. Bueno, nos vamos a ir. Ah, bueno, ya lo tenemos conectado al maestro Grimoldi. ¿Cómo cuidamos nuestra planta? Nuestro jardín. Dicho sea de paso, ya hay muchos oyentes que han enviado sus consultas para el maestro Grimoldi. Primero los saludamos, maestro. ¿Cómo le va? Muy buenas tardes.
4: Hola, chicos. Buenas tardes. ¿Cómo están?
1: Muy bien. Excelente. ¿Cómo anda usted, mi maestro? Viene bien nubladito, lluvioso. Está divino. Hermoso. Para las plantas. No hace tanto frío, ¿no? Eso está bueno.
4: No hace mucho frío y el pronóstico no indica que por una o dos semanas tengamos frío intenso. Claro. Así que el que no sembró raigraya, creo que lo dije la semana pasada, pero todavía tienen tiempo de sembrar el pasto de invierno que no se ve helar. Necesita 7 días sin heladas. Así que si vemos que el pronóstico marca 7 días sin heladas, métale nomás al pasto de invierno, riéguelo bien si no llueve y va a tener el invierno con el pasto totalmente verde.
1: Ese es de semilla, ¿no?
5: De Barrio Jardín, es... me dicen que hace frío.
1: No, ahí no.
4: Sí, ese es de semilla, pero tengan en cuenta, más de uno se enoja conmigo, no hay que comprar los 5 variedades, 7 variedades, esos que vienen un montón de variedades distintas, que son caros. Compre el más barato, que es el raigraja anual, que es una sola variedad que muere en noviembre. Y va a morir en noviembre justo cuando está brotando el pasto verde de primavera. Ya entonces es muy bueno eso, porque claro, si no se queda compitiendo y genera esos jardines que tienen un césped hermoso y un manchón por un lado, otro manchón de otro color al otro, entonces esa es la clave.
1: Ya que lo contó, ¿cómo es la técnica para sembrar? ¿Uno lo va tirando así a la manchancha o cómo es? ¿Hay que taparlo, hay que remover la tierra? ¿Cómo es el procedimiento?
4: Si vos ya tenés un césped, Raúl, no tendrías que taparlo. ¿Qué haces? Tirás un kilo cada 30 metros cuadrados, 20-30 metros cuadrados, y lo vas revoleando tipo el voleo. Vienen maquinitas. Yo en esta semana sale un video mío con una maquinita nueva que, mira, ha salido, que es parecida a esas maquinitas. No sé si viste alguna vez los albañiles cuando hacen el salpicré.
1: Claro.
3: Es albañil, bueno, Monty.
4: Parecida a esa maquinita, y en lugar de tirar cemento, tira semillas.
1: Ah, una
4: y
1: lengüeta.
4: La esparce divinamente y queda parejito. Ah, entonces hay que aprovechar eso para sembrarla y regar bien. Como el pasto ya está, la semillita se encaja debajo del pasto. Inclusive yo le suelo pasar un escobillón y de vuelta, no para barrer, sino que lo que hace el escobillón es mover la semilla para que se meta abajo del pasto que está amarillentando ahora. Entonces, regando bien, nace divinamente. Ahora, si no tenés absolutamente nada, sí, te convendría romper el suelo 4 o 5 centímetros más o menos, sacar todos los cascotes grandes y hacer surcos de norte a sur con el rastrillo. Rastrillas como peinando el suelo de norte a sur. Tiras la semilla y después pasas el rastrillo de este a oeste. Ajá. Por el lomo para que tape ese surquito que generaste. Sí. Y ahí sí lo regás bien y van a ser espectacularmente bien. Pero no hay que taparlo mucho.
3: Muy bien. Maestro, pregunta por acá Gloria desde Córdoba. Maestro Grimoldi, ¿en qué mes se pone roja la estrella federal? Ya que la tuve tapada por 2 meses y no lo he logrado. Muchas gracias.
4: Es que no lo vas a lograr tapándola. A ver, eso se lo hacen los profesionales en viveros con hormonas y con otro tipo de trabajo. Habitualmente con 12 horas de luz y 12 horas de oscuridad, la estrella federal se pone, hace sus brácteas rojas. No lo intentes, déjalo en natural, que cuando tenga 12 horas de luz, la estrella federal va a tomar el color que tiene, porque ¿cuál es el problema? La tapan los viveristas para lograr primicias en épocas del año donde no hay brácteas de estrella federal. Pero son profesionales que se dedican a eso y trabajan con hormonas también y con el riego. Entonces, déjala que florezca, que haga la flor, las brácteas, en realidad, una vez al año. Cuando corresponda, cuando tenga 12 horas de sol.
1: Mira, acá me dice Fran Vidal que la estrella no se pone roja, se pone celeste. ¿Es así?
4: Sí, podría ser.
1: Ah, muy bien.
4: El único equipo de Córdoba que tiene la estrella es celeste.
1: Esta noche te voy a hacer ver las estrellas, mamá. No, por favor, Cachito. Profe Grimoldi, tengo una planta de aproximadamente 15 años que nació sola. Tuvo en ese... ¿planta de qué será?
4: Claro, ¿de qué? No sé.
1: Tuvo en este año 3 mandarinas. Ahí está. Ah. Mi pregunta es si el año que viene tendrá más cantidad. Pregunta sí. Justina.
4: Sí, Justina. Si ya te dio 3 mandarinas, el año que viene te va a dar 15 y después va a dar 30. Y va a llegar un punto que la mandarina produce un año, te va a producir 100 mandarinas y al otro año te va a producir 10. Eso es la becería. Es típico de los mandarinos hechos de semilla. Lo que tenés que hacer es que el año que vos ves que va a dar 100, cuando es chiquito el fruto, le sacas la mitad, que te dé 50. Y al otro año, en lugar de dar 100, va a dar 50. Y al otro año que te da mucho, o el año que te da mucho, le sacas un poco. Y al otro año se va emparejando. 3 o 4 años que vos hagas ese trabajito, el mandarino, dicen en el campo, se endereza la becería. Que produce todos los años muy buena cantidad.
6: Chupate esa mandarina.
3: Bueno, por acá consulta. Tengo un lugar, un sitio en Villa del Dique. Quiero plantar alguna planta que me haga una sombra tupida para el verano. ¿Qué me aconseja plantar? Pregunta María Laura.
4: María Laura, en Villa del Dique podrías poner aguaribay, podrías poner sauces, podrías poner a lo mejor tilos. Pero no te quejes después, ¿eh? Los que hacen sombra tupida después invaden todo. Ten en cuenta ese detalle, ¿no? Porque la gente pide mucha sombra y después se queja de que esa sombra le tapó el resto. Pero con esos 3 seguro. Mira, voy a estar dando una charla el 11 de junio ahí por la zona. Pero si te vas el 11 de junio, en una de esas lo podemos charlar y me podés indicar cuáles son las condiciones para de tu patio y todo eso, ¿no? Así que yo te diría en Rumipal el 11 de junio voy a estar todo el día dando un curso de poda. Si te llegas, lo vemos personalmente, estás ahí a 1.5 kilómetros, 2 kilómetros.
1: Muy bien, la última, Vivi Barberán de Santa Fe, Maestruli, así le llama. ¿Sirve la Santa Rita para una medianera con tejido? Gracias, saludos.
4: Sí, sí, lo que sí tenés que ser consecuente con la tijera, porque si no se hace muy ancha. Pero si vos vas con la tijera y le cortás todo lo que sobresale de ese alambre, la Santa Rita se da cuenta que si crece para el costado nadie la corta, si crece para el lado de tu casa o para la del vecino, si la cortan y la planta se va educando con el tiempo. Ahora la dejás sola y se te va a venir 2-3 metros sobre tu terreno, le tenés que educar.
1: Muy bien,
3: muy bien, muchas gracias, maestro. Hasta el próximo lunes.
4: El próximo lunes, chicos, nos vemos.
1: Adiós al maestro Grimoldi. Bueno, póngame clima de mundial, Cachito, que hemos arrancado bien manija hoy. Vamos a ir con la querida Manu Moreta, que nos está llamando.
3: Y lo presentamos.
1: Estados Unidos.
3: 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Arrancamos con Manu Moreta, que anda con los hinchas por ahí. Adelante, Manu, muy buenas tardes.
7: Bonita esa canción, qué bonita esa cortina, ya estamos en clima mundialista. Venía caminando acá por pleno Miami y me encuentro una camiseta de Uruguay y una camiseta de Argentina. Dos hinchas que vienen de hacer el aguante de ver, a ver si podían ver a Tim Payne, el famoso futbolista que está rompiendo todo récord. Y le digo, chicos, ¿y ustedes qué? Queríamos ver si entrenaba Nueva Zelanda, dónde estaba entrenando Nueva Zelanda, porque queríamos ver a Tim Payne, que mañana tiene un amistoso acá en Miami frente a Haití. Vamos a conversar un poco con ellos, pero les quiero preguntar, ustedes son fanáticos, vos fanático de Uruguay y fanático argentino por acá, pero Uruguay juega acá.
8: Uruguay juega acá contra Arabia y Cabo Verde, la verdad. Tengo la entrada de Arabia, me falta la de Cabo Verde, pero la vamos a conseguir, la verdad.
7: Bueno, Arabia el verdugo de Argentina. Sí. Y Cabo Verde ayer le fue muy bien.
8: Ganó 3-0 con Serbia, estamos como locos.
7: Está como el miedo. Y después con España.
8: Con España, bueno, está ahí. Bueno, nos tocará contra Argentina, me parece.
7: Bueno, el clima de los uruguayos acá, tienen previa, tienen una pelota gigante, banderazo, chicos. Sí. Van a hacer un banderazo los uruguayos acá en Miami.
8: 12 de junio, la verdad. Bien. Candombe, un poco de hamburga y todo eso, así que bueno, bien. Lo que se quieran acercar
7: a disfrutar el clima mundialista. Pará, y acá tengo el argentino, amigo del uruguayo argentino.
9: Amigos, pero mañana juntos queremos ir a ver a Nueva Zelanda, queremos ver este fenómeno a Tim Payne. Juega contra Haití, Nueva Zelanda, un partido no estaba en el radar de nadie, pero juega acá, sale $20 la entrada, vamos a ir a verlo.
7: Va a ir a ver directamente, a hacerle el aguante, porque son fanáticos del fútbol.
9: Fanáticos del fútbol, y nada, con esto que pasó con Tim Payne, mañana vamos a ir a verlo. Yo me estoy yendo a Kansas el 14 para ver a Argentina.
7: ¿Conseguiste entrada?
9: Conseguí entrada, me costó un buen billete porque los precios este año del mundial, una locura, pero por suerte me puedo ir para Kansas.
7: Bien, bueno, mira, y una locura, chicos, están escuchando por ahí que tengo dos fanáticos, van a ir a ver a sus selecciones, pero de lo que se están quejando es el valor de las entradas. Seguimos con eso, algo difícil que está pasando acá en Estados Unidos, pero para cerrar, preguntarles, todos conocen a Tim Payne ahí también en Argentina, el fenómeno es furor, pero ustedes lo conocen ahí en la radio, ¿no?
1: Claro,
7: lo están siguiendo.
1: Por supuesto, el chico Scarso, ¿no? Fue el que lo hizo famoso en las redes.
7: Claro.
1: Claro, pero si este no lo juna a nadie y el tipo ahora tiene millones de seguidores.
10: ¿Quién habla de ese lado?
7: Superó los 4 millones de seguidores y ganó el corazón de todo, un uruguayo y un argentino que vinieron a verlo, imagínense.
1: ¿Qué tal?
7: Es una locura.
1: Es que sí, un personaje, el Tim Payne, futbolista neozelandés, que ha sido muy popular en estas horas en Argentina. Manu,
7: chicos,
1: te dejo porque nos llama Giglioni. ¿Cómo está el clima ahí donde estás ahora emitiendo?
7: Acá hace muchísimo calor, así es que prepárense los que estén viajando, porque el calor acá en Estados Unidos para el verano va a ser fuertísimo. Y está nublado, pero la temperatura debe estar más o menos para grados argentinos, unos 41, 42 grados fácil.
1: Bueno, sí. Ella en Miami y Geo Claudio ya está esperando la primera práctica de Argentina que se vendrá en breve. Ahí vamos a estar. Vamos, Claudio Giglioni, te escuchamos con cariño acá en Argentina.
11: ¿Cómo te va, querido Raúl, en este primer contacto que tenemos desde la tierra del Mundial en Kansas? El sol abrasador, aquí 32 grados, el sol cae a plomo, el clima es muy húmedo, hay mucha vegetación. Decía yo, Rosario, Santa Fe cuando hay humedad. Estuvimos hoy en la concentración de Argentina, desde ahí hice el programa Estadio 3, un hotel De los menos ostentosos y suntuosos que yo recuerdo de lo, este es mi noveno mundial. Un hotel normalito, como lindas piezas, pero cuatro pisos, 50 de largo y 25 de fondo. Un hotel tipo los de ruta, que está Argentina, que le hicieron una carpa con un gimnasio, está todo muy bien, está exclusivo para la selección, y donde va a entrenar Argentina está acá a 4 minutos de donde está el hotel de Cadena 3. Argentina que va a entrenar a puertas cerradas y que no sabemos, Raúl, cuántos van al entrenamiento y cuántos están en la enfermería, porque la verdad que hay muchos jugadores tocados.
1: Claro, claro. Bueno, pero no hay que arriesgarlos. Hay que aceitar movimientos, digamos, establecer una idea que ya más o menos la tienen, pero no hace falta arriesgar, ¿no es cierto? Igual, va a estar lindo.
11: Tal cual. No van a arriesgar, y de hecho no va a arriesgar jugadores que estén tocados en los amistosos, por eso citaron algunos valores que ni siquiera están en la lista de los 55. Pero lo más importante, Argentina ya está aquí en Kansas, hoy se veía a los jugadores ahí en la terraza distendidos, Simeone, Nicolás González, el propio McAllister, se asomaba Messi por la ventana, estaban tomando sol, insisto, de los lugares donde concentra la selección, su suntuosos. Aquí estamos hablando un hotel formato hotel ruta, 4 pisos, la selección tiene la carpa al lado, estacionamiento, no hay cancha de fútbol, no hay nada, tienen que dirigirse al entrenamiento. Unos 10 o 15 hinchas, en su gran mayoría eran mexicanos, que venían con la camiseta de Messi, algunos con la camiseta de Maradona, un par de argentinos. Esto va tomando de a poco este color, pero bueno, Argentina ya está aquí, se puede trabajar muy bien, estamos trabajando a full, con todas nuestras posibilidades. En Cadena 3, la cadena del gol, vamos por Córdoba, que hoy empieza en la Popu, en Rosario pueden escuchar Estadio 3, Raúl, y a las 19:30, 20:30, la cadena del gol, vamos por Argentina con todo el fútbol, y 21:30, 22:30, la Copa del Hincha.
1: Qué hermoso, qué lindo escucharte, Claudio, llega todo brillante desde temprano que los vengo escuchando, así que total tranquilidad que técnicamente estamos armados hasta los dientes. Ese es Claudio Giglioni, el mejor comentarista de fútbol de Argentina. Claudio, ¿quién tenías ahí grabado, Claudio?
11: Bueno, vos sabés que apareció un californiano que hablaba muy bien español, que le gustaba mucho Messi, vino con su familia, él es de California, su señora es de aquí, de Kansas. Lo vamos a escuchar, porque el tipo es futbolero, y sobre todo yo le quería preguntar por el valor de las entradas, y de adolescente tenía un amigo que jugaba al fútbol, que terminó jugando al fútbol en Talleres y en Newell's. Lo escuchamos al querido Adams.
10: Estoy aquí para ver la selección, ojalá Messi, y traje los niños también para pues poder ver al mejor del mundo.
12: ¿Por qué hablas tan bien español?
10: Yo soy de California, Los Ángeles, y mi mamá es mexicana, y yo crecí con varios amigos latinos e incluso a pues algunos argentinos.
12: Bueno, ¿y al fútbol qué te acerca?
10: Yo he jugado fútbol desde joven, y también jugué un poquito en college y en España también por un ratito.
12: Bueno, ¿y te ha dejado amigos ese fútbol? ¿Qué es lo que te ha dejado?
10: Sí, muchos amigos, muchas amistades, incluso a un amigo argentino que, pues, éramos amigos cuando vivimos en California. Él se mudó a Argentina y yo, pues, seguí la carrera y resulta que, pues, llegó a ser profesional ahí en Argentina.
12: ¿Quién es?
10: Es el Mike Goyos.
12: Ah, Mike Goyos, está en Newell's Old Boys, hasta el semestre pasado jugando en Newell's Old Boys, ¿jugó con vos?
10: Sí, conmigo, en un club que se llama Pateadores, y entonces es un orgullo yo ver a él tener tanto éxito allá en Argentina.
12: Bueno, ¿cómo la ves a la selección y cómo ves a Messi?
10: Bueno, a la selección creo que son uno de los favoritos para pues ganarlo, repetirlo de nuevo, y a Messi, él siempre va a jugar como lo es, como es el mejor del mundo, y aunque ya está un poquito más viejo, no se nota. Él tiene pues todas las características para llevar a este equipo a la final de pues otra vez.
12: ¿Cómo está el fútbol aquí, el desarrollo de la Major League Soccer?
10: Bueno, está mejorando el nivel aquí, el interés también, está pues súper alto en el fútbol, está todo el mundo en Kansas City especialmente, está creciendo el deporte muchísimo, y creo que pues vamos en una generación o dos vamos a generar jugadores de alta calidad y poder competir con los mejores del mundo.
11: ahí estaba la palabra de Adam, se vive todo el color. Vamos a estar con Juan Vallejo también en el entrenamiento de Argentina. Esto se puso en acción, no nos para nadie, querido Raúl.
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16: Hola, Grimoli, viejo malo andón. Hay un equipo de Córdoba que tiene 2 estrellas. No sé de qué estás hablando. Sí, Malondón. Fíjate lo que decís.
3: Malondón.
16: Y primero recibiste de profesor antes de hablar de planta.
1: Me lo pegaron a Grimoldi. Si él solamente contaba de la estrella celeste.
3: Si no se haga el vivo, Grimoldi. Bueno, lo, nos vamos ahora.
1: Dice para que dice Grimoldi, si él de estrella del Federal A, dice.
3: No se hagan los vivos. Y a usted no me haga hablar usted. Nos vamos ahora con Gustavo Gijena. Presentamos el...
1: ¡Hoy!
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3: 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Adelante, Gustavo. Muy buenas tardes.
4: Hola Geo, Raúl, hola Campo, la ciudad. Buenas tardes para toda la audiencia federal de Cadena 3. Hoy es el Día Mundial de la Leche, una fecha establecida por la FAO de las Naciones Unidas para incentivar el consumo de lácteos, un alimento de nutrición esencial, considerado justamente uno de los alimentos más completos a nivel proteico que ya naturalmente lo entrega la vaca así. ¿Sí? Esto hay que señalarlo. Ya la leche cruda posee calcio, fósforo, magnesio, proteínas de alto valor biológico, vitaminas A, D y B, indispensables para el desarrollo de la niñez y también de la prevención de enfermedades. En nuestro país, además, es fuente laboral de miles de personas en Córdoba, en Santa Fe, en Buenos Aires, donde está la mayor cantidad de tambos, y hoy están ellos, justamente los productores, luchando contra los costos de producción. Hablamos con el coordinador de lechería de los ruralistas en Santa Fe, Pablo Riva.
5: Hoy la clave está en trabajar sobre costos. Si bien los precios de venta siempre nos gustaría cobrar más, pero los precios de venta, si lo miramos históricamente en dólares, no estamos muy lejos de los precios medios o de los precios medios para hacia arriba. Y hoy hay muchos elementos. Se nos pide trabajar con calidad, poder producir leche con calidad, porque es de esa forma poder tener un mejor precio. Pero producir leche de calidad es muy caro. El costo de alimentación es un costo muy importante, donde tiene variaciones que dependen del mercado específicamente y donde el precio de la leche está casi estancado en los últimos meses. Hay valores que están de oferta y demanda y suben los precios, y bueno, eso impacta el valor de la alimentación.
4: Ahora, ¿se puede seguir trabajando sobre costos? Porque uno cuando escucha a los productores dicen que están en una raya, digamos, que ya es difícil de seguir ajustando.
5: Sí, a ver, cuando uno está en una situación de económica que se empieza como a ajustar, empieza a encontrar problemas que se pueden solucionar que cuando uno está medianamente tranquilo no los ve. Creo que el nivel de eficiencia todavía hay mucho para hacer internamente.
4: Y con la palabra del coordinador de lechería de Carsfe, Pablo Riva, nosotros continuamos en el campo hoy.
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12: Gracias, Geo. Justamente faltan dos días para el comienzo de la gran feria en Armstrong, y entre todos los atractivos que podrán verse este año en materia de lanzamientos, de productos, también de anuncios crediticios, aparece la agenda educativa y de capacitación. Uno de los temas del momento es la inteligencia artificial, que tendrá una jornada especial a cargo del experto Pablo Brunet, que va a brindar una charla el día viernes para promover el uso de esta herramienta en la solución de problemas en la gestión de la empresa agropecuaria. Así lo adelantó para el campo. Boy.
13: Vamos a estar haciendo una participación práctica con mucho foco en resolver cuestiones del día a día de la empresa agropecuaria, utilizando estas herramientas tan poderosas que nos trae la inteligencia artificial para resolver esas cosas que a lo largo de muchos años han sido puntos de dolor de la empresa agropecuaria en su gestión, en su comercialización. Cuestiones como entender manuales técnicos de maquinarias agrícolas para saber si se ajustan o no al tipo de producción que estoy haciendo, para el tipo de dinámica de negocio que estoy teniendo. Cuestiones que tienen que ver con la misma organización y administración del giro del negocio, papeles que regulan distintas transacciones que vamos haciendo. Y por supuesto también todos los informes técnicos fitosanitarios, por ejemplo, que suelen tener un vocabulario muy técnico y que muchas veces al uno no ser experto, no puede tender ese puente entre la precisión de ese informe y la comprensión de nuestra parte como para saber qué tipo de decisiones podríamos tomar. Vamos a estar formando parte del domo en una zona central de la feria el día viernes 5 de junio a las 12 horas. Voy a estar yo presentando mi ponencia.
12: Y con la palabra del experto en inteligencia artificial, Pablo Brunet, nosotros continuamos en el campo hoy.
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3: 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Vamos, Gustavo.
12: Cerramos con una información del mercado. Tiene que ver con Chicago. Los granos culminaron hoy la sesión con ajustes negativos. El clima favorable en Estados Unidos está presionando a los granos gruesos y la soja cerró en $433. En Rosario, cotizaciones entre estables y bajistas. Trigo disponible $210. El maíz bajó a $176. En tanto, la descarga de soja se mantiene en $465,000. Finalmente, en el mercado agroganadero de Cañuelas, hoy no se realizaron subastas de animales. Hasta acá, Geo Raúl, toda la info del sector y los mercados, informó para el campo hoy Gustavo Gijena. Hasta mañana.
14: Mejor así, listo, hermano. Hasta luego, suerte. Saluda, Leo.
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1: Qué lindo, qué linda movida el sábado 6. Ojalá nos acompañe el clima, que esté lindo. ¿Qué tenés, cachito? Un pedacito de corazón. Muy bien, muy bien. Nos llama Elisa Zamora porque parece que el tren de las nubes tiene una canción, una nueva canción.
3: A ver, ¿cómo es eso?
1: El chacacha del tren.
3: ¿Te acuerdas?
1: Vamos, sí. Elisa, contanos un poquito.
22: Hola Raúl, ¿cómo estás, Geo? Muy buenas tardes al país. El tren a las nubes ya está listo, no para partir, sino para presentar una producción artística que recupera una canción preciosa, tan linda como el mismo tren. Así se lo contó a Cadena 3 Sebastián Vidal, presidente del directorio del Tren a las Nubes.
29: Bueno, la verdad es que el Tren a las Nubes, como ícono turístico que tiene nuestro país, ha tenido muchas referencias artísticas, musicales, poesía relacionada, por supuesto, que Soledad edad siempre se le relaciona con su canción El Tren del Cielo, El Tren de las Nubes, pero también, por ejemplo, en Córdoba tiene un exponente máximo de la cultura como es Carlito La Mona Jiménez, que también tiene una canción El Tren de las Nubes. En Salta tenemos a Ricky Maravilla también con una canción. Pero bueno, lo que estamos tratando de mostrar y largar es una expresión artística que hace 25 años se realizó, que es letra de uno de los poetas que tenemos aquí en Salta, que es Hugo Valle, y la música de Eduardo Falú. Estamos sacando una reversión, si se quiere, con producción salteña, con músicos y artistas salteños, y la que viene el día martes 9 de junio. Es canción El Tren de las Nubes, es una canción folclórica, hay una sola versión en la voz y letra de Eduardo Falú, y nosotros decidimos hacer una especie de documental del viaje y la canción de este tren tan bonito que tenemos, y la vamos a...
22: ¿Y con qué voces?
29: Hay sorpresas, hay voces femeninas, hay voces masculinas, hay una intro que está a cargo a través de una caja, de una baguala, la participación de la Sinfónica de la provincia, en lo que hace referencia a la cultura, a la música, a la poesía de nuestra querida provincia de Salta.
22: ¿Qué les parece? Muchas gracias. Muy buenas tardes.
0: Hay un tren a las 5 y después...
1: No, esa no es El Tren a las Nubes, pero hágala llegar, Elisa, así la ponemos cuando esté lista, claro. Porque está en elaboración, ¿no? Va a ser linda, seguro.
3: Bueno, vamos con los ganadores para el Circo Dinosaurios. Estos ganadores van directamente por boletería. 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Va directamente por boletería.
1: Alejo Martínez, 760.
3: Analía Castillo, 913.
1: Muy bien, para Trula en el Estadio del Centro el próximo jueves 4 de junio. ¿Quién va directamente?
3: Roxana Ledesma, 228, va directamente por boletería a Estadio del Centro. ¿Nos vamos?
1: ¡Nos vamos!
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0: Buenas tardes, bienvenidos señoras y señores. Aquí estamos con el resumen informativo, el regreso a casa, primer día del mes de junio. A esta hora, una tarde gris, lluviosa en Córdoba, zona norte con llovizna. Silvina Ledesma nos va a contar a esta hora cómo está el centro de la ciudad de Córdoba, cómo viene el pronóstico para cerrar este primero de junio y para ver mañana martes cómo continúa la cosa. Bienvenida.
1: Hola Luis, muchas gracias. Buenas tardes. Tenemos en Córdoba cielo cubierto con lloviznas también, 15 grados, dos décimas la temperatura, humedad elevada 95%, hay visibilidad reducida a 8 kilómetros por neblina. Ha habido hoy muy poca amplitud térmica, 15 grados fue la temperatura mínima a las 8 de la mañana, 17 grados, cinco décimas la temperatura máxima a las 14 horas. Y para mañana martes se esperan lloviznas por la mañana, por la tarde cielo nublado, 12 grados la temperatura mínima, 16 grados la temperatura máxima. Y si nos extendemos hacia el resto de la semana, recién el domingo aparece el sol en el Servicio Meteorológico Nacional. Miércoles, jueves y viernes también cielo completamente nublado, el jueves con lluvias aisladas por la mañana.
0: Es decir, así va a estar el clima, todo inestable, sí. Todos los días.
1: Todos los días.
0: Ya veníamos con, ¿cuándo? Una rachita a Bustos. ¿Cómo estás? Una rachita larga, ¿no? De días sin lluvias en Córdoba.
2: ¿Qué tal, Luis? Así es, habíamos tenido un poco de frío, un poco sí. De sol, hubo de todo el fin de semana, se puso agradable en algún momento el sábado, lindo. Y bueno, después llegó el cielo cubierto y hoy sí, algunas lloviznas. En el norte de la provincia también, en horas de la siesta, sí. Una tenue llovizna. Y parece que va a seguir así el resto.
0: Claro, Ruta 19, esta mañana Rollito, toda esa zona estaba con lluvia. ¿Quién está ahí, Gloria?
2: No.
0: Querida Gloria Tomás, también nos acompaña. Hola, Gloria. ¿Dónde está Gloria?
1: ¿Por dónde andará?
0: Se fue de vacaciones.
1: Sí, está de vacaciones.
0: Pero no sabes cómo se fue. No sabes cómo se fue el viernes. Una velocidad. Desapareció. Así que se fue a disfrutar de sus vacaciones, merecidas vacaciones, descanso. Así que nos va a acompañar Silvina con mensajes en un ratito. Bueno, tenemos un montón de cosas para informar, por supuesto, el hecho conmocionante en Córdoba y las repercusiones después del peor final, con Alejandro, con Francisco Centeno. Vamos a estar actualizando las últimas novedades en torno al femicidio de Agostina. En este caso, Alejandro, si tuvieras que sintetizar en dos o tres títulos, ¿qué podríamos decir a esta hora?
2: Siguiendo atentamente la situación, Luis, desde el ámbito judicial lo va a ampliar en algunos minutos Francisco Centeno, tras la difusión del informe preliminar de la autopsia de Agostina. Es el dato que se espera y que se ha anticipado. Por otro lado, las repercusiones que ha tenido desde lo judicial, si el cambio de carátula en definitiva se da a femicidio, y en el ámbito estrictamente político, las repercusiones de la situación de Barrelier como empleado de la Municipalidad de Córdoba, cómo entró, por qué, cómo puede ser de que la municipalidad no haya estado nunca al tanto de la grave acusación que pesaba sobre Barrelier desde mayo del 2025. Toda una situación que desde diferentes ámbitos, obviamente que teniendo como eje la muerte de Agostina y la búsqueda de justicia para quienes intervinieron, para quienes fueron autores materiales, pero a su vez también desnuda un sistema, tanto en lo judicial, en cuanto a la denuncia y la actuación en este tipo de situaciones, cómo se siguen los protocolos, cómo se llevan efectivamente a la práctica, Luis, y también en cuanto al sistema político, cómo puede ser que, insisto, una persona con una causa, con una imputación como la que tenía, ni siquiera se haya enterado de la municipalidad, el lugar de trabajo de donde estaba cumpliendo sus labores este hombre, hasta que sucedió lo que terminó entristeciendo a todos, que fue el asesinato de Agostina. Así que, de diferentes repercusiones, en la legislatura esta mañana un grupo de legisladores ha planteado que va a pedir un jury de enjuiciamiento para el fiscal Garzón, la renuncia del ministro de Seguridad, Juan Pablo Quinteros, y la expulsión de Ricardo Moreno como concejal. Esta fue la novedad más importante en cuanto a lo estrictamente legislativo. Y después repasaremos, si querés, los audios, el audio exclusivo que nuestro compañero Emanuel Manita conseguía con quien fue víctima de Barrelier en el 2025, que pudo escapar aquella tarde de su vivienda y que lo denunció y todo lo demás. Ese audio ha sido realmente revelador y lo han levantado la gran mayoría de los medios cordobeses y nacionales, a raíz de que es la primera vez que habla la persona que fue víctima de Barrelier allá por el 2025.
0: Saludo a Francisco Centeno con las últimas novedades del ámbito judicial. Buenas tardes.
3: ¿Cómo te va, Luis? ¿Qué tal? Buenas tardes para todo el equipo.
0: ¿Qué novedades tenemos a esta hora?
3: Bueno, hasta hace instante, Luis, estuvimos justamente verificando toda la información que viene girando en torno a este tremendo episodio, sobre todo tratando de chequear y verificar publicaciones de medios de alcance nacional, y bueno, justamente estábamos en esa plena tarea. Primero, confirmar que desde la Fiscalía nos dan certeza del cambio de calificación legal para el único acusado, Barrelier. Ahora está acusado por el delito de femicidio, que en la práctica es el homicidio agravado por violencia de género, que le expliquemos a la gente que en un eventual juicio este hombre va a recibir la pena de prisión perpetua, en caso de que se confirme. ¿Por qué? Porque fue identificada de manera oficial al 100% que los restos corresponden a Agostina, ya que sus huellas dactilares coinciden con el registro justamente de las personas, y de esa forma se confirmó oficialmente que los restos corresponden a la menor de edad. También se ha ordenado una pericia de ADN y también se ha ordenado que en los próximos días, bajo esta nueva calificación legal, este hombre tiene que ser nuevamente indagado, tiene que ser trasladado a la sede de Tribunales 2 con su nuevo abogado defensor oficial que le da el Estado, y tendrá que responder como la hizo en las anteriores 12 indagatorias, ¿no? Puede responder preguntas, puede negar los hechos, tiene la, obviamente, libertad de decir lo que quiera. Y también con respecto al resultado de la autopsia, todavía, inclusive hace instantes, acaba de publicar el Ministerio Público Fiscal la información oficial, Luis, la información oficial, en donde

0: fiscal no lo ha resuelto. Pero bueno, estas son las últimas novedades de este tremendo caso que conmociona el país.
1: Gracias, Francisco. Ahí está, volvemos con vos. Micrófono abierto. Ya vamos a estar en las calles de Córdoba con las últimas novedades de este caso con Jorge Mercado. Saludo a Pilar Gil Pérez. Temperatura en Buenos Aires, principales títulos a esta hora. Buenas tardes.
2: Hola Luis, buenas tardes, buen comienzo de semana, bienvenida Silvina. 13 grados, 8 décimas de temperatura, cielo cubierto y tenemos visibilidad normal. Mañana martes la mínima va a ser de 10 grados, la máxima de 15 y mucha nubosidad, aumento de la nubosidad en todo el día. Pues es que estoy mirando y por ahora no veo lluvias, nos habían dicho que el sábado, pero con nubosidad alta, casi todos los días mayormente nublado, neblinas, no veo. Por ahora. Y en cuanto a la información de tránsito, Jean Lloré y Sarmiento, hay un corte total, continúa el operativo de bomberos y emergencias de la ciudad de Buenos Aires. También en San José y Humberto Primo, corte total en ambas arterias por manifestantes, son estudiantes universitarios. Y en cuanto a los títulos, Luis, tenemos que hablar de, se retomó, se normalizó el servicio de la línea C de subterráneos. Le van a descontar el día a los que adhirieron a la medida de fuerza que tuvo hoy la línea C de subterráneos en la ciudad de Buenos Aires. Ellos protestan por la presencia de asbesto, que es el elemento cancerígeno. Además, renunció el titular del Ente Nacional del Gas y la Electricidad a menos de un mes de haber asumido, se trata de Néstor Lamboglia, bien lo digo, dejó la presidencia del ENRGE en medio de la disputa interna con el directorio. Su vice, Vicente Serra, asumió el frente del organismo hasta que se elija otro titular en ese ente. Y ya tenemos fecha, Luis, hay una fecha establecida, 15 de junio, es la fecha límite para que Manuel Adorni presente su tan esperada declaración jurada.
1: Gracias, Pilar. Llevarán al Senado de la Nación Argentina las firmas de miles de marplatenses contra el recorte de la zona fría. La campaña está impulsada por la Liga de Consumidores, Usuarios y Amas de Casa, que han sumado adhesiones junto con intendentes de más de 100 municipios de la provincia de Buenos Aires, advirtiendo que la reforma promovida por el gobierno dejaría a miles de familias frente a aumentos que podrían resultar imposibles de pagar. Así que el tema de la zona fría comienza a debatirse en el Senado, ya tiene media sanción de la Cámara de Diputados. Es oficial la eliminación del impuesto a las ganancias para la venta de inmuebles y de alquileres. Esto va a regir desde enero del 2026. Las ganancias derivadas del alquiler de un inmueble van a quedar exentas del pago del impuesto. Y esto no cambia si el contribuyente tiene más de una vivienda en alquiler. El decreto presidencial establece que las ganancias derivadas de la locación o sublocación de inmuebles con destino a casa-habitación quedarán exentas del impuesto a las ganancias desde el 1 de enero del 2026. Esto me parece, Ale, lo que está buscando es formalizar los alquileres. Porque un montón de gente que alquiler dice, no me transfieras. No blanquean el alquiler. Ya con esto no habría ningún impedimento, porque no van a estar pagando, por ejemplo, el impuesto a las ganancias.
3: Está claro, se van a eximir de ese impuesto.
1: Y es retroactivo al primero del primer día del año, del 2026.
3: Uno supone que en este caso quienes ya lo hayan hecho efectivo o directamente ya la rendición que se va a hacer en este mes de junio, como corresponde, no va a tomar, no va a haber que rendir ni que pagar por ese impuesto.
1: Ley de glaciares, la justicia revocó la cautelar que había suspendido su aplicación en Santa Cruz. La Cámara Federal de Comodoro Rivadavia hizo lugar al recurso del Estado Nacional y consideró que la resolución de primera instancia no aportó fundamentos suficientes para impedir la vigencia de una ley que fue sancionada por el Congreso y que era esperada, obviamente, por las provincias mineras. Lucas Correa, le damos la bienvenida, también el regreso de otro compañero que ha tenido sus merecidas vacaciones. A esta hora nos cuenta cómo está Rosario, bienvenido.
4: Hola Luis, ¿cómo estás? Buenas tardes para vos, para todo el equipo, para toda la audiencia. 17 grados 6 décimas la temperatura, con el cielo cubierto, humedad del 63%, la presión 1019.8 hectopascales, viento soplando del este a 13 kilómetros por hora, con buena visibilidad, lo cual es importante en estos días que la neblina ha complicado un poco la visibilidad y el tráfico. Para mañana martes, todo indica que la mínima será de 9 grados, la máxima de 17, el cielo estará nublado durante toda la jornada.

0: pero no se prevén lluvias en el corto plazo, sí el fin de semana, pero esperemos que la semana recién arranque. En cuanto al tránsito, en líneas generales, tenemos buenas condiciones de transitabilidad, aunque el centro y macrocentro cargados a esta hora como siempre, y hay que circular con un poco más de paciencia. Luis, entre los títulos más destacados, mencionar uno que viene del ámbito provincial, pero que fue presentado en la ciudad y que en buena parte de los números son aportados desde la ciudad de Rosario, y es que la provincia de Santa Fe informó mejoras en la lectura entre alumnos de segundo grado a partir de una prueba que se suele realizar y que es el segundo año que se realiza. Los números del 2025 han mejorado en materia lectura de niños comparado con el 2024, así que eso es una muy buena noticia que si en un rato hacemos tiempo vamos a estar profundizando, porque ya son más las palabras que pueden incorporar sin errores, creció la velocidad promedio de lectura, bajan los niveles de desempeño más críticos, así que viene bien la cosa en ese sentido. Cambiando rotundamente de tema, condenaron al hombre que mató a un joven e hirió a un futbolista de Racing en barrio Tablades, Uriel Zapata, y fue condenado a 35 años de cárcel por el crimen de Eric Díaz, que ocurrió en enero del año 2023 y que además dejó otros dos heridos, pero en su momento, como era un chico de las inferiores de Racing, había tenido bastante repercusión. El hecho, una buena, y es que el aeropuerto de Rosario suma vuelos directos a un popular destino de Brasil el próximo verano. Estábamos hablando de Maceió, así que la ruta Rosario-Maceió se suma y es una buena noticia, enero y febrero del 2027. Y por último, una de color y relacionado con lo político en este 2026, que parece más calmo porque no es electoral, pero empiezan a moverse. ¿Se acuerdan de Leda Bergonzi, esta mujer que era sanadora, que un montón de personas iban todos los días, que tuvo conflictos con la iglesia, que de a poco fue desapareciendo? Bueno, apareció en una foto hoy con dos referentes del Partido Uno, que tiene una fuerte impronta evangelista aquí en la provincia de Santa Fe. Por ahora no es más que una foto, pero es con un diputado provincial, con un concejal de aquí de Rosario de ese espacio, y por supuesto que generó bastante revuelo en el mundo político, así que ya lo adelantamos como para que quede el mojón y el año que viene cuando la nombremos, digamos, bueno, en junio del año pasado ya habíamos dicho que se habían reunido.
1: Saludo a Daniel Basterri, los títulos del deporte. Buenas tardes.
2: ¿Qué tal, señor? ¿Cómo le va? Arrancamos el mes del Mundial. Este mes arranca la Copa del Mundo. Ya estamos terminando con la actividad local de Primera División. Queda un partido para mañana de Copa Argentina. Y después ya todos los que son de Primera División, abocados obviamente al Mundial, las esperanzas del Mundial. Y esto lo digo porque el ascenso sigue en la República Argentina. Tanto la B Nacional como el resto de los torneos de ascenso van a continuar. Pero la Primera División se detiene. Hay muchos jugadores, 19, estoy sacando la cuenta, estamos armando esto, 19 jugadores del ámbito local que han sido convocados a diferentes selecciones, ¿no? Que van a participar en la Copa del Mundo, entre ellos la nuestra. Bueno, y obviamente que esperando de la situación de los jugadores argentinos, que se recuperen todos. Está por practicar la selección argentina. Hay dos horas de diferencia con donde ellos están. Ellos, es más temprano, digamos. Acá son 18 y 24, ellos son 16 y 24. Hace mucho calor. Y en definitiva, Scaloni pidió que se hiciera un poquito más tarde la práctica. Y entonces ahí se empezará a ver quién más está en mejores condiciones, quién no, quién lo están cuidando. Hay muchos jugadores que han llegado ahí medio tocados. Y eso, de eso se trata esta primera fase: esperar hasta el día de los amistosos y saber cómo van a llegar los jugadores que van a estar en el seleccionado argentino. Es lo más importante. Han jugado algunos rivales, por ejemplo, en la jornada de ayer, Jordania perdió 4-1 con Suiza. Jordania será el tercer rival, el último rival de Argentina. Hoy jugó Austria. Austria será el segundo rival. Austria le ganó a Túnez gran parte del partido con uno menos, le ganó por un tanto contra cero. Venía de ganarle anteriormente a Corea del Sur y a Ghana. A Corea del Sur 1-0 y a Ghana 5-1. Parece un rival un poco más serio. Y Argelia, que tiene previsto partido para pasado mañana, el día miércoles, juega un partido amistoso frente a Países Bajos, así que será una dura exigencia para Argelia, que será nuestro primer rival el día martes 16. Bueno, más allá de todo lo que estaremos hablando, que tiene que ver obviamente con la Copa del Mundo, con diferentes selecciones que se han dado a conocer de cara al Mundial, también hay mucho de que tiene que ver con el polideportivo. Hago hincapié en dos situaciones. Uno, estamos llegando a las fases finales también del básquetbol en la Argentina y a nivel internacional. y vamos a conocer mañana el otro finalista de la Liga Nacional. Anoche ganó Quimsa, le ganó a Boca y es finalista. En la Liga Argentina, que es la segunda categoría, hoy se juega el tercer partido entre Lanús y San Isidro. La NBA arranca mañana con San Antonio jugando la final. Desde la época de Manu Ginóbili, hacía 12 años que San Antonio no llegaba a una final de NBA. Bueno, ha llegado a la final, va a enfrentar a los Knicks de Nueva York. En la final
1: ¿quién es
2: que arranca
1: ese jugador? ¿Quién es ese jugador como de 2 metros y pico que los ha llevado? No me puedo acordar el apellido.
2: 2 metros 24.
1: Los ha llevado a ver a la final, ¿no?
2: Sí, 2 metros 24 de mide, no me acuerdo cómo se llaman en Gemma, ya te voy a decir, un francés, sí. Pero mide 2 metros 24, sí, imagínate con esa altura, si el tipo no es muy sonso, saca una gran diferencia, ¿no? Y entonces, bueno, y está haciendo una muy buena diferencia, se llama...
1: Ben Bayama.
2: Entonces ese mide 2 metros 24 y con ese jugador han llegado a la final, que bueno, va a arrancar el miércoles la final entre San Antonio y Nueva York. Y el otro tema era, por ejemplo, el Roland Garros. Hoy teníamos la esperanza de Juan Manuel Cerúndolo, que llegó hasta los octavos de final, pero allí se detuvo su carrera. Matteo Berrettini, que venía de eliminar a otro argentino en un partidazo, a Francisco Comesaña, hoy le ganó finalmente en 3 sets a Fran Cerúndolo, que perdió 6-3, 7-6, 7-6, así que no quedan argentinos en Roland Garros.
1: Me aclara Sergio Berenstein, que está escuchando en Buenos Aires el programa, Ale, cuando hablamos del tema de alquiler, me dice, pero van a tener que pagar IVA e ingresos brutos.
3: Eso sí. En las provincias, claro. IVA nacional, claro. Y ingreso bruto por cada provincia.
1: Exactamente, igual.
3: Me confirma nuestro productor Martín Morancía que en un rato vamos a estar en contacto con el presidente del Colegio de Profesionales Inmobiliarios para tener más detalle de esta situación.
1: Perfecto. Hacemos títulos y ya seguimos con más información.
4: El Ministerio de Seguridad informó que Argentina registró en 2025 la menor tasa de homicidios de su historia. La titular de la cartera, Alejandra Monteoliva, detalló que se registraron 3,6 homicidios por cada 100.000 habitantes. Juan Pablo Quinteros reveló cómo hallaron el cuerpo de Agostina, cruzó a la oposición y tildó de hijo de P a Claudio Barrelier. El ministro de Seguridad afirmó que el trabajo que realizó la policía fue muy minucioso. El gobierno reglamentó en la reforma laboral el fondo para financiar indemnizaciones. Funcionará mediante cuentas individuales supervisadas por la Comisión Nacional de Valores y Aportes recaudados por ARCA. Las escuelas de Córdoba autorizarán el retiro anticipado el 3 de junio por la marcha Ni Una Menos. Tras un pedido de UEPC, el Ministerio de Educación emitirá un memorándum para que docentes y alumnos puedan sumarse a las marchas del 3J a partir de las 16 horas sin cómputo de faltas. Renunció el titular del Ente Nacional del Gas y la Electricidad a menos de un mes de haber asumido. Néstor Lamboglia dejó la presidencia de Energe en medio de disputas internas en el directorio. Su vice, Vicente Serra, asumió al frente del organismo. Benjamín Netanyahu y Donald Trump mantuvieron una conversación telefónica en medio de la escalada de tensiones con Irán y Hezbollah. Tras el anuncio de Trump de un nuevo alto el fuego en el Líbano, fuentes indicaron que Israel pospuso los ataques previstos a petición de Estados Unidos.
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0: Nos vamos a ir a la ciudad de Santa Fe. Está Emiliano Guardia. El intendente Juan Pablo Poletti volvió a pedir por la prohibición de los trapitos. Ya actualizamos, Alejandro, el tema de naranjitas en Córdoba y cuando ya comienzan a multar definitivamente a los que no habiliten el estacionamiento medido. Y ya hay un número importante de personas que han sido demoradas por estar realizando esta actividad que es ilegal. A ver, en la ciudad de Santa Fe, ¿qué están planteando? Emiliano, te escuchamos.
1: ¿Qué tal, Luis? ¿Cómo estás? Muy buenas tardes para todos. El intendente de la ciudad de Santa Fe volvió a pedir la prohibición de los trapitos y cuestionó el planteo de la iglesia. Juan Pablo Poletti afirmó que a la mirada del arzobispado de Rosario le faltó hacer una propuesta sobre la problemática y aseguró que la municipalidad no tiene recursos para hacerse cargo del poder de policía sobre los cuidacoches.
2: No prohibía, estaba hasta ahora, y los vecinos realmente tenían una problemática. Muchísimas mujeres, adolescentes se sentían extorsionadas ante un cuidacoche y ante situaciones de violencia, y todos los vecinos, todo lo que era una problemática que por eso tomamos cuando asumimos, digamos. Yo creo que más allá de decir no la prohibiría, ¿qué haría? Digamos, porque acá lo que hay que brindar es opiniones con
3: propuesta.
2: Con propuesta de ver cómo solucionamos un tema que, vuelvo a decir, es social. Nosotros la primera etapa la tomamos y son los cooperativos que, por ejemplo, recuperaron todo el Paseo de la Cordialidad, que era un lugar usurpado, abandonado, inseguro, y se pudo recuperar y con parte de la cooperativa donde ellos trabajan. Entonces digo, se pueden intentar cosas y hay que seguir trabajando juntos, y en esto, bueno, ojalá tengamos una ley que apoye la ordenanza y que también todos los estamentos del Estado, nacional, provincial y municipal, también estamos abocados a solucionar un tema social. Esto, la ley no va a solucionar la pobreza, y esto lo quiero dejar bien claro, pero tenemos que seguir trabajando para ver cómo la gente tiene un trabajo digno.
1: Hasta ahí, Luis, la palabra del intendente Juan Pablo Poletti en una semana clave por el tema trapitos. Recordemos que el miércoles legisladores recibirán a la Pastoral Social antes del tratamiento de la ley en diputados, prevista para el próximo jueves.
0: Muchas gracias. El tema en Córdoba es que han extendido, Ale, el periodo sin multa en el estacionamiento medido y tarifado, un esquema que por ahora sigue en etapa de prueba, y lo que han dado a conocer de estos primeros días es que la mayoría de los pagos se están haciendo en la zona donde hay constatadores que vean que efectivamente activaste el estacionamiento medido con la aplicación.
4: Son más de 48.000 las activaciones que se hicieron en la primera semana del sistema, Luis, un poco más de 18.500 en el área central han sido pagos, gestionado esto, recordemos, en forma directa por el municipio acá en el centro, y unas 17.800 por la aplicación. Otras 11.800 en QR, en las cuadras concesionadas, y la cooperativa de Naranjita han concentrado las activaciones pagas, tuvieron más de 29.700. Lo que se ha confirmado es que, bueno, se va a extender, no va a haber multas. Hubo 157 incidentes con limpiavidrios, 67 detenidos, 347 situaciones conflictivas con naranjitas, 59 detenciones. Son los primeros números que arroja el sistema, que han tenido diferentes aplicaciones. En algunos casos hemos escuchado la experiencia de quienes, por ejemplo, fueron a algún evento o recital de los que hubo el fin de semana pasado, y que por ahí se les complicaba al momento de activar, teniendo aún la aplicación, el poder pagar con el QR. De hecho, creo que Silvina estuvo también el viernes, fue Silvina,
5: el viernes, recital de Jorge Rojas, en, ¿no?, el recital de Jorge Rojas, frente al espacio Quality. Allí había constatadores que, fui testigo, tomaban los celulares, sobre todo porque había mujeres que eran grandes,
4: mayores,
5: mayores, y ayudaba a que llegaran a la zona, porque están puestos muy arriba los QR.
4: Claro, los carteles para, sí, tomar el QR para poder hacer efectuar el pago, porque no tenían la aplicación bajada. Sí.
5: Estaban ayudando a todos a poder pagar el estacionamiento.
4: Bueno, pero ahí está, Luis, son números por ahora. Lo concreto, sí, la gente tiene que saber que no va a haber multas por el momento. Se ha extendido un tiempo más el plazo para aquellos que, cuando llegan a los lugares de estacionamiento, si no hacen efectivo el pago por QR, no se los va a sancionar por ahora. Sí, el dato que me pareció interesante, Luis, y que lo refleja también el informe, es cómo se ha reducido el tiempo de estacionamiento. La gente, sabiendo que ahora te cobran, hará los trámites más rápido, o hará un trámite por día, pero la cuestión es que va, estaciona, se reducen en términos de movilidad muchísimo, y esto permite una rotación mayor de vehículos. Bueno, basta verlo, Luis, no sé si has andado por alguna zona, Cerro de la Rosa, alguno de los barrios, de que muchas veces hay espacio para estacionar cuando había lugares que estaban totalmente colmados de automóviles, claro, durante varias horas, digamos, porque sí, nadie cobraba, o cobraba un naranjita que te cobraba una tarifa, digamos, que estaba estipulada, ¿no?
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3: Silvina, actualizamos la temperatura en Córdoba.
4: Bien, en Córdoba a esta hora 15 grados, dos décimas, con cielo cubierto con llovizna, humedad 95% y viento del este a 10 kilómetros en la hora. Recordamos que la visibilidad está reducida por llovizna y por neblina. Se espera que mañana martes, durante la madrugada, también ocurra lo mismo, que esté la visibilidad muy reducida por neblina, así que atención.
3: Daniel Basterra, Boca se quedó sin técnico y en River se van como 15 jugadores.
5: Sí, eso manifestó hoy el presidente, dio una nota, el presidente de River Plate, y bueno, finalmente manifestó que van a hacer una depuración del plantel, que se van a ir muchos jugadores, 15 que serían los que estarían sobrando, según dijo Di Carlo. Vamos a ver después qué traen, pues esto significa una limpieza del plantel que tiene. Hay algunos jugadores que vuelven, unos que, bueno, tiene de refuerzo a Otamendi, por ejemplo. Pero, por ejemplo, Galarza Fondo es otro de los que vuelve, ¿no? Fue a la
3: pero se va. No lo quieren, claro, ni en el entrenamiento los hinchas.
5: Por eso. Habrá que ver a dónde se va y quién lo compra y quién lo paga y a cuánto lo dejan ir y esas cosas, ¿no?
3: Ya admitieron que hay jugadores que les va que van a ir a pérdida, que lo compraron en 10, 12, el ex delantero de Racing, por Salas.
5: Sí.
3: No van a recuperar esa plata, uno de los que se va.
5: Bueno, veremos, no estoy seguro de eso, de Salas. Porque bueno, depende de los jugadores, pero habrá que ver, seguramente harán una evaluación ahora con tiempo. Tienen tiempo ahora para hacerlo. River tiene un plantel muy numeroso. Dicho sea de paso, tiene muchos jugadores convocados a las distintas selecciones. Y vos sabés, Luis, que por cada convocatoria son $11,000 por día que la FIFA le da al club. Por ejemplo, Talleres, por Alexandro Medina de Paraguay, va a recibir $11,000 por día. O sea, se queda, 20 días va a recibir $220,000.
3: Muy bien.
5: River tiene 6 convocados, aunque hay alguna situación ahí, por ejemplo, Otamendi. Yo creo que hay que tomarlo a partir de julio, porque el contrato a partir del primero de julio.
3: Para River eso no es plata. ¿Sabe cuánto gana por mes el chileno? ¿Cómo se llama el que jugaba de defensor?
5: Pablo Díaz.
3: Se va. ¿Sabe cuánto gana por mes? Bueno, lo explicó el presidente. $240,000 por mes.
5: Claro.
3: Imagínate que si le va a tocar $220,000 por un mes de un jugador en la selección, bueno, recuperan un mes
5: depende del club. Hay algunos que tienen mucho y después, bueno, si la despilfarra o no, el problema de ellos, pero hay otros a los que le hace falta. San Lorenzo, por Orlando Gil, el arquero, va a recibir un Álvaro Montero, el arquero colombiano, Vélez recibe por Muslera, otro arquero para Estudiantes, son 220,000. Para Talleres, 220,000, no sé, capaz que usted crea que no.
3: Sí, es buen número.
5: Bueno, por eso digo.
3: Entonces, hablando de sí. Dólares, alguien que está manejando en este momento. Divisa norteamericana. Nos vamos a los Estados Unidos. Primeros enviados especiales de Cadena 3 al Mundial. Claudio Giglioni, ¿cómo estás? Buenas tardes.
6: ¿Cómo te va, Luis? Buenas tardes, Ale. Buenas tardes para todos. Bueno, muy bien. En nuestra primera jornada, una tórrida Kansas, 30 grados con muchísima humedad. Si me preguntás, un clima parecido al de Santa Fe Capital, con mucha vegetación, con el río Missouri, que divide el estado de Missouri de Kansas, que la ciudad está ahí entre los dos estados. Una selección, Luis, que va a entrenar dentro de una hora y 15 minutos. Ahí va a estar Juan Vallejo en la puerta, por si pasa algo, porque hoy y mañana el entrenamiento a puertas cerradas. Te tengo que contar que Kansas, que es una ciudad muy bien elegida para venir a entrenar, o sea, si pensamos el movimiento que podía generar Miami, el mismo Atlanta, Dallas, que son otras ciudades con otra dinámica, esta ciudad tiene un tráfico altamente tolerable, o sea, no tenés problema en ningún lado, y el hotel de la selección, sin ningún lugar a dudas, de este mi noveno mundial, Luis, es el más austero que yo he visto. Parece, ¿viste los, cuando viajás los hoteles de ruta? ¿Qué es eso? Estacionamiento adelante, las cuatro plantas, 50 metros de frente por... Sí, sí, exactamente. Es un... Bueno, en el estacionamiento, en una carpa hicieron el gimnasio. Las habitaciones están muy buenas, como el que estamos nosotros. Es un hotel muy parecido al de la selección. La habitación debe tener fácil, estoy yo solo ahora esperándolo a Marcelo, unos 75, 80 metros cuadrados, enormes. Pero me gusta eso de darle un poco... Sí, es casi un departamento, sí, es enorme. Tiene su living, su cocina, el antebaño, bueno, muy grande. Me gusta esta onda de austeridad porque parece, la experiencia de la selección...
3: Te interrumpo, parece México 86.
6: Bueno, salvando las distancias te diría que sí, porque yo también fui testigo de lo que fue Argentina en Miami en la Copa América. Un día un jugador vendía su presencia en un restaurante, el otro iba al otro lado, el otro iba a comer con un famoso. Acá están lejos de todo. Es más, al lado del hotel, lo pueden ver todo esto en las redes sociales de Cadena 3, hay un complejo de viviendas hechas por el Estado, lo que nosotros decíamos Fonavi, que son muy lindas, pero están lejos de estar en un lugar suntuoso. ¿Se entiende? Es un hotel de ruta en el ingreso al downtown.
3: Hubo mucho viento, no sé, acá hay una información de que afectó el centro de entrenamiento.
6: A ver. ¿Querés que te cuente? Aterrizamos todo bien. Cuando estaban por venir las valijas, rayos y centellas, viste que enseguida se aplica el protocolo, 40 minutos esperando las valijas. Cuando estábamos viniendo en un vehículo de alquiler hacia el hotel, entró el mensaje de alerta por tornado. Que esta zona, cualquiera que conozca o vea las películas, la zona central y la de la llanura es la de todos los tornados. Prendo el televisor, todo rojo, alerta por tornado, no salga de su casa. Estaba anunciado a las 4 de la mañana, 6 de Argentina. Hubo un tornado chiquito en una localidad acá, a 30 kilómetros, y en Kansas un viento fuerte que se cobró las ataduras de las lonas periféricas de la concentración de la selección. Pero, hablando con alguien aquí del hotel, me dijo, acostúmbrese porque en esta época es así. Rara vez viene uno grande, me dijo. Así que bueno.
3: Bueno, habrá que acostumbrarse al viento patagónico, como si fuera un viento patagónico, pero mucho más cálido. Bueno, en lo deportivo entonces ya comienza la selección argentina a entrenar y ya nos preparamos para los amistosos.
6: Claro, primer entrenamiento en una encrucijada, Luis, porque estos entrenamientos y los amistosos transmitir Cadena 3 con Honduras y con Islandia en Station College y en Alabama, eran para afinar funcionamiento. Resulta que ahora hay que cumplir con el compromiso porque la mayoría de los que tienen que afinar funcionamiento en la batalla naval del fútbol, todos tienen crucecita de tocados. Hay 10 jugadores tocados físicamente y no los puede arriesgar.
3: Qué tema, ¿no? Porque, ¿a quién pones? ¿No tenés obligación FIFA de poner un determinado número de titulares?
6: En el contrato sí, en determinado número de la lista, pero vos fijate que han sido convocados chicos que no están en los 55, yo eso no lo entiendo. Los 55, le contamos a la gente, son 55 nombres que da que de aquí a un día antes del Mundial o una lesión grave, si alguno de los de la lista se lesiona, tienen que ser reemplazados del 27 al 55. O sea que, Di Lolo de Boca, que está entre los 55, si le pasa algo, la Boca se te haga a un lado, a alguno de los marcadores centrales, tendría que ser convocado. Pero en vez de ser llamado Di Lolo a jugar, lo llamaron Obando, por ejemplo, de central, que si se lesiona un jugador no puede formar parte de la selección. La verdad que eso a mí mucho no me cierra.
3: Bueno, ahí estamos, ¿eh? Primera salida en estas tardes que vamos a tener todos los días información. Di Lolo es gran convertidor de penales, por lo menos 2 o 3 por partido, así que
6: sí.
3: No viene
6: con cometedor, cometedor. Bueno, la cuestión aquí es que La gente es muy pasional por los deportes, es la casa de los chefs. Hoy nos estuvimos de fútbol americano, de Malón, hoy nos estuvimos acreditando ahí. Argentina va a jugar primer partido a cielo abierto, preparémonos, un rayo 20 minutos, la temperatura va a ser calor, y después Argentina no tiene de qué quejarse porque los dos partidos de Dallas son a estadio cerrado y con aire acondicionado, con lo cual eso influye mucho en el desgaste de los jugadores. Desde esta Kansas, 500.000 personas en su casco principal, una Kansas de llanura, donde se parece mucho, bueno, un amigo me dijo, cayó en las tierras de Kansas, cayó Superman en la historieta. Bueno, esperemos que caiga la suerte para Argentina con una kriptonita.
3: Ojalá así sea y vamos a tener la cobertura especial. Claudio, nos reencontramos en estos días. Un abrazo grande.
6: Va a ser una cita de aquí hasta el 22 de julio, Luis.
3: Excelente, ahí está Claudio Giglio, nuestro compañero en vivo y en directo desde Kansas. Ahora nos vamos al campo.
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3: Vamos, Gustavo.
10: Hola Luis, hola campo, hola ciudad, buen comienzo de semana y comenzó junio y eso nos remite indefectiblemente al evento que concitará la atención del agro argentino desde el día miércoles hasta el sábado inclusive. Nos referimos a Agroactiva 2026 en Armstrong, donde estaremos presentes para comentarle a la audiencia todas las novedades en materia de lanzamientos, innovaciones y por supuesto un dato que ya fue confirmado y que está generando grandes expectativas en la previa. Banco Nación anunció que durante la feria se habilitarán tasas crediticias que serán las más bajas del año en lo que hace a las promociones de la banca pública. Así lo adelantó la presidenta de Agroactiva, Rosana Nardi.
11: Notición, o sea, si había algo que nos hacía falta, era esa primicia, esa noticia. Y bueno, ya sabemos que el Banco Nación ya hace varios años que viene siendo sponsor de Agroactiva. El Banco Nación, además de estar del lado de la producción, eligió también estar del lado del campo y por eso eligió Agroactiva. Y por lo menos ya sabemos eso, que el que venga a Agroactiva sabe que se va a encontrar con las mejores tasas de financiamiento de lo que presentó el Banco Nación en lo que va del año, o sea que eso sumado a los otros 10 bancos que participan en la muestra, a las promociones especiales también que presentan los expositores,
10: sí, las provincias,
11: en fin, se hace un alboroto productivo realmente muy difícil de igualar y que solo se vive acá en el campo.
10: Y con la palabra de la presidenta Rosana Nardi y a la espera de las tasas que se conocerán el mismo día que comienza la Agroactiva, el día miércoles, vamos a la información que deja el mercado. En Chicago, los granos culminaron la sesión con leves ajustes negativos. El clima favorable en Estados Unidos presionó a los granos gruesos y la soja cerró a $433. En Rosario, cotizaciones entre estables y bajistas. El trigo disponible, $210. El maíz baja a $176. En tanto, la descarga de soja se mantiene en $465.000 la tonelada. Finalmente, en el mercado agroganadero de Cañuelas, hoy no se realizaron subastas de animales. Hasta acá, Luis, toda la información agropecuaria para cerrar la jornada. Informó para El Campo Hoy Gustavo Gijena. Hasta mañana.
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11: Y nos vamos, señoras y señores. Ronda final, título de cierre para Lucas Correa.
12: Luis, aprovechamos para repasar datos de servicio. 17 grados una décima la temperatura hasta ahora, humedad 66% en Rosario y región, presión 1020 hectopascales, viento soplando del noreste a 6 kilómetros por hora y a diferencia de otros lugares aquí con buena visibilidad. Recordar, mañana martes, mínima de 10 grados, máxima de 27, cielo todo el día totalmente nublado. Hasta mañana.
11: Gracias, Lucas. Pilar, título final.
13: En Mar del Plata, los concejales libertarios quieren crear una tasa para Uber y están generando mucho ruido con el ministro de Economía Caputo. El bloque busca cobrar 1% sobre la facturación de las aplicaciones y mantiene ventajas para el sistema tradicional de taxis. Por otro lado, se encendieron las alarmas en la provincia de Buenos Aires. Aumento de ocupación de camas de cara al invierno. Nicolás Kreplak, el ministro, dijo es grave. Aumentó 57% en las consultas pediátricas en el conurbano y 25% en el interior de la provincia. Hasta mañana.
11: Hasta mañana. En Mendoza aumentó un 50% la aplicación de la vacuna antigripal y en tres meses ya se colocaron más de 200.000 dosis. Bustos, título final de Córdoba.
14: El miércoles, Luis, el colectivo Ni Una Menos convoca a una marcha, va a ser multitudinario. Hubo un pedido al Ministerio de Educación de Córdoba que ha autorizado el retiro anticipado de la comunidad educativa en el turno tarde para participar de esta movilización que será entonces el próximo miércoles a partir de las 18. Recordemos, se cumple un nuevo aniversario de Ni Una Menos. Y bueno, en un momento particularmente en Córdoba, después del femicidio de Agostina, que va a convocar una verdadera multitud.
11: Ulpiano Suárez, el intendente de la ciudad de Mendoza, se plantó ante el proyecto de zona fría. Dijo, se deben mantener los beneficios para toda la provincia, no solamente para Malargüe. Título final, Basterra en el deporte.
15: Sale la selección argentina rumbo al entrenamiento, lo tendremos en un rato en Vamos por Argentina, hora 19:30 aproximadamente, y 21:30 un nuevo programa en el Mundial, en la cadena de la Copa del Mundo, en la cadena del Mundial, la Copa de los Hinchas.
11: Nueva programación. Silvina, ¿tenemos los cinco primeros números de la quiniela vespertina ahí a mano?
0: Sí, vamos con la quiniela vespertina entonces, presentados por Lotería de Córdoba. Los cinco primeros. ¿Quién habrá tenido suerte? A la cabeza, el 8.810. Segundo premio, 0.434. Tercero, 2.744. Cuarto premio, 7.623. Y el quinto, el 0.386. A la cabeza entonces, el 8.810.
14: El 10, el cañón.
11: Mira vos, ¿no? Dijo la cabeza y te miró de reojo. Bueno, sí, bueno. Señoras y señores.
14: Sin alusiones personales.
11: Nos vamos. Chau, hasta mañana.
0: Hasta mañana.
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14: Buenos Aires.
8: Javier Milei expondrá en el Congreso Anual del Instituto Argentino de Ejecutivos de Finanzas.
14: También disertarán Luis Caputo, Pablo Quirno y gobernadores en el evento económico que llevará como lema Nuevo Contexto Global, el desafío de la consolidación.
8: Córdoba.
14: Juan Pablo Quinteros reveló cómo hallaron el cuerpo de Agostina, cruzó a la oposición e insultó a Claudio Barrelier.
8: El ministro de Seguridad afirmó que el trabajo que realizó la policía fue muy minucioso.
14: Internacionales.
8: ONU alertó por escalada de ataques en el sur del Líbano y pidió frenar la violencia.
14: Estamos profundamente alarmados por la escalada de las actividades militares en el sur del Líbano y más allá, declaró este lunes el portavoz de la organización, Stéphane Dujarric.
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0: Hola, hola, hola, ¿cómo les va? Muy buenas tardes, bienvenidos a una nueva semana de La Argentina Hoy, aquí en Cadena 3 Argentina. Hoy, como todos los lunes, vamos a hacer una excepción. No tenemos a un dirigente político, tenemos a un gran analista político de la Argentina, uno de los columnistas dominicales del Diario de la Nación, además es secretario de redacción del Diario de la Nación. Vamos a hablar inmediatamente después de esta pausa con Jorge Liotti para repasar no solo la realidad política, sino cómo está conformada la nueva estructura social, económica y política de la Argentina y cómo esa nueva realidad que ha cambiado y se ha modificado está transformando también las decisiones electorales de los argentinos y sobre todo de sus dirigentes. Una brevísima, brevísima separación y arrancamos la charla con Jorge Liotti.
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0: Hola Jorge, ¿cómo estás?
2: Muy bien, Sergio.
0: La realidad política nos está obligando a no solo seguirla en los términos en los que la hemos seguido durante muchos años, sino a entender cambios muy profundos que la Argentina tiene en sus comportamientos y en su realidad, no solo política, en su realidad poblacional, en el desarrollo de una economía que crece en un lado y decrece en la otra. ¿Cómo has tenido que revisar vos, periodista, analista, profesional desde hace tanto tiempo, estos nuevos componentes de la realidad y los cambios drásticos que se han producido en el contexto del sistema político del país?
2: Mira, yo empecé un poco a seguir con mayor atención esas dinámicas sociales, especialmente a partir del fin de la pandemia, que coincidió con un momento muy particular de la Argentina, de su momento político, que coincidió con los 40 años de democracia, un proceso que para mí fue evolucionando entre el 21 y 2023 y tiene un poco como expresión la elección que termina eligiendo a Milei. Y ahí lo que se ve es que hubo una sedimentación de algunas ideas muy nítidas respecto al sistema político, porque la sociedad de alguna manera quiso dar vuelta a la página, no era una elección presidencial clásica entre dos candidatos, buscaba un cambio de época. Sí. Y eso expresaba frustraciones, dinámicas sociales que habían estado procesándose en forma quizás un poco más larvadas y que la pandemia empezó a expresar. Entonces empecé a seguir ese recorrido y que tiene que ver con cambios demográficos muy abruptos, que tiene que ver con cambios en las relaciones personales, que tiene que ver con cambios en los modos de consumo y especialmente que esas dinámicas tan aceleradas empezaban a gobernar la relación con la dirigencia política y no al revés como había sido históricamente. Si miramos el pasado, liderazgos como los de Alfonsín o Menem tenían mucho que ver con lo partidario, eran representantes de partidos fuertes, eran líderes que marcaban un rumbo, es decir, había una orientación desde arriba hacia la población y la sociedad que adhería a una otra idea, ¿no? Ahora estamos viendo una dinámica inversa.
0: Donde y un nivel de consistencia de esos liderazgos amparados en estructuras,
2: sin duda,
0: construidas a lo largo de mucho tiempo, respetadas, más o menos estables.
2: Bueno,
0: también
2: sin duda
0: cayó ya hace bastante tiempo en la Argentina y colabora con esta realidad.
2: Sin
0: que
2: duda, por ejemplo, el voto familiar, ¿no? Esa es la tradición peronista, la tradición radical.
0: Familia peronista, radical, conservadora, etc.
2: Entonces, un líder de esas características, de algún modo conectado desde arriba hacia la sociedad, hacia los votantes. Hoy estamos viendo una dinámica inversa, donde es la sociedad la que va mutando y va condicionando a la dirigencia. Yo creo que, digamos, el primer beneficiario de eso fue Milei, porque Milei es el resultado natural de un cambio social que lo antecedió y yo creo que lo supera, que es más grande que el propio Milei. Entonces, la dirigencia hoy está tratando de ver dónde está la gente, cómo, qué quiere, cuán entusiasmada o disgustada está, qué está demandando, y para ver cómo se acomoda esa demanda. No puede conducir más desde arriba como eran los 80, los 90. Tiene que interpretar esos movimientos sociales y ver si los puede representar. El que lo logra genera una conexión muy, muy potente, ¿no?
0: El que le ganó de mano a todos, por lo menos circunstancialmente, es Milei, claramente.
2: Sin duda.
0: El que representó esa fractura y al mismo tiempo ese reclamo de cambio, no solo político, sino de comportamiento.
2: Sin ninguna duda. Yo siempre planteo que Milei es el resultado de determinadas condiciones sociales que hicieron eclosión en el 2023. Y por eso también, en esta mirada, hay que ser muy cauto y muy profundo para ver cómo se va moviendo la sociedad, porque no se está moviendo igual que siempre. Y fíjate, Sergio, la elección de octubre del año pasado. El gobierno llega en las peores condiciones de lo que llevaba de sus 2 años, con problemas económicos, casos de corrupción, derrotas en las provincias, derrotas en el Congreso, y gana ampliamente la elección de octubre. Es decir, la sociedad procesó de otra manera, porque de alguna manera todavía es tributaria de ese cambio del 23. Y está diciendo, bueno, yo hice un gran esfuerzo para votar a un personaje desconocido, un outsider. Quiero que esto funcione. Claro. Vuelvo a renovar, no quiero volver a cambiar, y mucho menos quiero desorden y caos.
0: En ese cambio, que es estructural en el sentido de que se ha generado a lo largo del tiempo y con distintos orígenes y en distintos elementos que componen la realidad, ¿cuánto influyeron, crees vos, los últimos 2 elementos, si vos querés, más circunstanciales de aquel resultado electoral, que fue la derrota en la provincia de Buenos Aires y la intervención de Estados Unidos en un salvantaje financiero de último momento? Dos cosas del último tramo de la campaña, que naturalmente no estoy equiparando ni mucho menos a estos cambios tremendamente fuertes y estructurales que vos acabas de enumerar. Pero ¿cuánto crees que influyó esa decisión, esas circunstancias de última hora en el triunfo que finalmente Milei logra?
2: Yo creo que han sido activadores de última instancia, porque aparecieron en el último mes y han tenido una relevancia, pero porque tenés este sustrato social de base. En el caso de la derrota en la provincia de Buenos Aires, fue un activador del pasado. Activó de alguna manera...
0: Ojo que van a volver, era.
2: Sí, algunos dicen, bueno, fue un mes en el que gobernó el peronismo, ¿no? Porque fue como volver a pensar que eso podía ocurrir. Y recordemos, la sociedad había intentado dar una vuelta de página en el 23. Dijo, no quiero regresar tan pronto. Entonces ahí hubo un activador muy importante, sobre todo a la hora de hacer votar a gente que no había ido a votar en las elecciones provinciales. Y en el caso de la ayuda estadounidense ha sido muy relevante en términos de estabilización económica. La sociedad tiene un altísimo rechazo, yo digo un poco que lo que está manifestando son algunos noes, ¿no? No quiere volver al pasado y no quiere turbulencias y desórdenes. Y la economía había entrado en un recorrido muy sinuoso y peligroso, había una corrida cambiaria incipiente, y el gobierno había llegado en una situación muy peligrosa ese fin de semana previo al que aparece el famoso tuit de Scompesen. Creo que conocemos una parte de la historia, que fue la que el gobierno terminó haciendo. Ese día hizo una baja abrupta de las retenciones. Y creo que si no aparecía el tuit de Scompesen, estaba dispuesto a tomar otras medidas más drásticas. Claro. Entonces, el apoyo de Estados Unidos lo que permitió fue estabilizar y de alguna manera darle argumentos a los que decían, démosle una chance más.
0: Ahora, estas dos circunstancias que estamos tomando casi como ejemplo, si vos querés, que es virajes muy abruptos de decisiones que... La, que

0: o ya es el inicio de una nueva etapa? Sabemos que se terminó algo en el 23. Lo que no sabemos si esto es transicional y en todo caso Milei habrá sido el ordenador de la economía, el que ajustó el déficit fiscal, redujo los gastos, sacó todos los parches que tenía del gobierno anterior, pero paga el costo político y no llega a revalidar para decir es la nueva etapa. Y quizás viene alguien que sí inicia una nueva etapa. Esa es un gran interrogante. Lo que yo hoy veo, para tratar de aportar no una respuesta, pero al menos una aproximación, es que hay una división en trazos gruesos de tercios de dónde está parado hoy la sociedad. Hay un tercio que votó a Milei todo el tiempo y lo sigue sosteniendo desde el 30% de las PASO hasta ahora.
1: Él capturó un tercio de la población.
0: Es de él. ¿Eso es de él?
1: Es un gran logro político.
0: Sin duda.
1: En tan poco tiempo.
0: Sin ninguna duda. Un tercio está siempre en contra, que orbita, es el kirchnerismo y adyacencias. Y hay un tercio que mayoritariamente estuvo con Milei en el balotaje y que se está desplazando. Ese desplazamiento no va a ningún lado. Es un desplazamiento a un espacio vacante de representación que está verbalizando una idea de apoyo a algo que denomina el rumbo, que no sabemos bien qué es, si es el equilibrio fiscal, si es la baja de la inflación, si es terminar con los piquetes, pero dice Milei no me está resultando. Ese está sin representación hoy. Puede volver.
1: Gente que anda en el desierto y no encuentra dónde ir.
0: Sin duda.
1: Por ahora.
0: Por ahora. Entonces, eso puede volver con Milei si no hay otra alternativa o Milei mejora sus prestaciones económicas.
1: Gran parte de esa gente volvió con Milei el año pasado.
0: El año pasado, asustado, claro. ¿No? Bueno, volvió. O puede ser un atractivo para algún emergente que pueda quedarse con ese espacio. Pero hay dos características. Uno, este sector dice, quiero el cambio, el rumbo, un poco seguir más o menos por donde estamos. Y lo otro es, verbaliza algunas ideas que le hacen difícil que vayan al kirchnerismo.
1: Yo he insistido bastante en la radio, hablando de lo que llamamos, vos también usaste la misma palabra, la palabra transición. El país está en una transición en términos geoeconómicos. Hay un desplazamiento muy fuerte hacia las provincias que limitan con Chile por la minería, por el petróleo, por el gas, provincias empobrecidas históricamente y al mismo tiempo provincias despobladas, con poca población. Y al mismo tiempo una creciente crisis social por la crisis terminal de la industria que entró en crisis hace 50 años y todavía sobrevive en los grandes conurbanos, el conurbano bonaerense principalmente, también Rosario, también Córdoba, etc. Más otros ingredientes que te escuché recién en la charla en FOPEA, plantear el problema demográfico y su impacto en el sistema jubilatorio y en otros muchos aspectos de la vida cotidiana. Esa transición también tiene una connotación política, que es, voy a esperar que Milei logre hacer esta transición y no me importa lo que tenga que aguantar, aunque se muera la industria y haga como que no me importa la industria, el comercio, etcétera. Estoy exagerando y diciéndolo en términos muy brutales o muy absolutos.
0: Bueno, lo que vos planteás es de uno de los grandes cambios sociales que se están produciendo. Hay algunos demográficos, hay otros poblacionales, otros educativos. Este es el geográfico. Y lo que se está generando...
1: Fuertemente económico
0: muy
1: también.
0: Muy económico. Lo que está haciendo que las zonas de mayor potencial son las más despobladas y las más pobladas son las que tienen menos proyección. Esto tiene dos consecuencias. Una es económica, que es un poco la que mencionás. La segunda es electoral, porque en el fondo las provincias y las poblaciones a los que le está yendo mejor no definen en el conjunto de nivel nacional. Y los sectores más desencantados son los que están en los centros urbanos. Entonces eso nos lleva a esta pregunta de fondo que vos planteás, que viene hace rato dando vuelta, ¿qué pasa con la tolerancia social? ¿Hasta dónde está la sociedad dispuesta a soportar costos? Y ahí aparece muy interesante, hasta octubre daría la impresión de que el crédito siguió, por lo menos una renovación temporal. Pero ahí coexisten dos fuerzas que chocan. Por un lado, y esto se ve mucho en los focus group cualitativos, aparece la idea de agotamiento. No doy más, no me pidan más sacrificio, no llego a fin de mes, el costo no lo puedo seguir pagando. Yo acompañé este proceso, ahora quiero pasar por la ventanilla, claro, por lo menos para que me alcance la plata. Eso por un lado.
1: ¿Cuándo me toca a mí?
0: ¿Cuándo me toca a mí? Y por el otro lado están estos noes.

0: que yo te decía, no quiero volver al pasado, no voy a volver ni a las figuras ni a las ideas del pre-cambio de régimen del 23, y por otro lado, no quiero caos, no quiero desorden, quiero vivir en paz. Entonces, si yo percibo que la alternativa genera inestabilidad, tengo menos incentivos para votarlo. Entonces,
1: la política no está dando respuesta a la representación vacante que vos estás describiendo.
0: No.
1: Por ahora, por lo menos.
0: Exacto. Se está moviendo, ¿no?
1: Por ahora.
0: Cuando Macri empieza a coquetear, mira eso. Cuando los gobernadores empiezan a mover, apuntan a eso. Los que dicen Patricia se tendría Bullrich, se tendría que correr y armar, miran eso. O sea, todos miran eso. Pero es el electorado más difícil, más digamos, que se escabulle más fácil, más esquivo.
1: Claro. Hay una carrera electoral que ya empezó, porque los gobernadores que pueden ser aliados o enemigos de Milei están tomando ahora la decisión de qué van a hacer y esperando a ver si Milei les abre una puerta. También esa es una señal de la vitalidad política de Milei, aún en este peor momento de Milei.
0: Sin duda.
1: Porque vos sabés, porque sos quizá uno de los periodistas más informados del país, que hay 15 gobernadores que les gustaría tener un acuerdo.
0: Sin duda.
1: Y cerrarlo ahora y que le garantice a ellos la reelección y dejar la reelección de Milei.
0: Bueno.
1: Eso habla también de una mirada de ese sistema político en el que puede haber respuestas a esa alternativa que están diciendo, no, va a ser Milei al final.
0: Porque en gran medida, cuando vos ves todo el tablero, lo que ves es una centralidad muy marcada de Milei y dispersiones, ¿no? Quizás el único que tiene un proyecto inevitablemente presidencial es Kicillof, pero todavía no sabemos qué tipo de candidato va a ser. Me parece que es un candidato en construcción todavía. Y el resto son esfuerzos, ¿no? Figuras que dicen, a mí me gustaría. Ahora, esto que vos planteás, los gobernadores jugando un poco a un esquema de guiños con el gobierno nacional, es repetir el debate del año pasado, que vos lo recordarás muy bien.
1: Exacto.
0: ¿Qué es lo que está pasando? Los gobernadores hacen un planteo racional de beneficios mutuos y dicen, mirá, arreglemos, yo me quedo con la provincia y yo te apoyo en lo nacional, ganamos los dos. El problema es que en la Casa Rosada hay algunos que piensan como los gobernadores, pero son los que están hoy más marginados.
1: Uh-huh.
0: Y prevalece la idea en torno de Karina Milei y los Menem, de que ellos tienen que aprovechar este momento de fortaleza, más allá de los innumerables problemas que tiene, para colonizar el territorio, porque si no, siempre van a quedar pendientes de la negociación con los gobernadores. Y ellos, en el fondo, Sergio, siempre buscan el mayor grado de autonomía, pureza y lealtad posible en el Congreso y en la relación con los gobernadores. Entonces, yo creo que en todas las provincias que tengan una mínima chance de poder competir o el posible aliado no le cierre porque le genera desconfianza, van a ir con una propuesta propia.
1: Y si hacemos una lista ahí, tenés provincias que han sido más próximas. Mendoza, Entre Ríos, hay que ver después cómo opera Macri sobre Entre Ríos.
0: Chaco,
1: yo te diría Corrientes, podría ser también. Tucumán y Catamarca como novedad, si esos peronismos se terminan alineando con él, sería una novedad política. Hay provincias de un tamaño intermedio, Córdoba y Santa Fe, que tienen, me parece, realidades diferentes frente a Milei.
0: Sí.
1: Y ahí hay como un objetivo de Milei. En Córdoba particularmente, me parece que en Santa Fe también.
0: Sin duda. Yo creo que...
1: Y en la provincia de Buenos Aires está obligado a jugar en contra del peronismo, está claro.
0: Sin
1: eso.
0: Duda.
1: No la nombramos
0: porque... Yo te distinguiría. Las tres provincias muy probablemente aliadas son estas tres. Entre Ríos, Mendoza, Chaco fueron el año pasado, yo creo que van a ir el año que viene. Después tenés un segundo anillo de posibles aliados. Hay que ver los peronistas, Jalil, Haldo, Sáenz, me genera algunas dudas. Hay que ver también ahí cómo juegan algunos patagónicos provinciales, caso Neuquén, Figueroa, Bertilnec, Río Negro, habrá que ver. Y después, provincia de Buenos Aires.
1: Misiones, tenemos un
0: montón. Misiones también.
1: Sí.
0: Bueno, San Luis probablemente pueda haber un acuerdo, el año pasado lo hubo. Después tenés Provincia de Buenos Aires, que sin ninguna duda va a ser competencia.
1: Una definición de la Ciudad de Buenos Aires, la Ciudad de Buenos Aires.
0: Te saco Córdoba, Santa Fe y Capital. Para mí son los tres distritos que hay que mirar con mayor atención. Yo creo que Córdoba naturalmente va a competir. El asunto es si termina unificando con las distintas vertientes, la de Juez, la del radicalismo de Loredo, o tiene un candidato propio, cómo conjuga esa alternativa. En Santa Fe es más ambiguo el juego. Puyaro, el gobernador...
1: Porque hay un juego de tres, ahí está el peronismo también.
0: Exactamente. Y Puyaro viene manifestándose con alguna idea de hacerle guiños a Macri y reconstituir una especie de Juntos por el Cambio, segunda versión, ¿no?
1: Sí.
0: Y en el caso de la ciudad, que es el más espinoso porque es el que define la relación con el PRO, hoy están menos peleados que antes. Jorge Macri acordó algunos temas económicos y demás, pero al mismo tiempo los dos se están preparando para competir. A mí me resultaría difícil, a pesar del tema Adorni que lo ha sacado de la cancha, pensar que si tiene alguna chance los libertarios no van a ir a competir, al menos en una PASO contra el PRO. Me parece difícil que le entregue la candidatura en la mano a Jorge Macri.
1: Hemos estado hablando con Milei como rey del sistema solar, nuevo rey del sistema solar, lo que es una rareza política en la Argentina, porque estamos acostumbrados a que el rey del sistema solar sea el peronismo, aunque haya salido o entrado del poder circunstancialmente. ¿Cómo crees que se va a reconfigurar el peronismo? ¿Está condenado que sea Kicillof? ¿Tiene o encuentra alguna alternativa? ¿Qué papel crees que puede llegar a tener todavía Cristina Kirchner?
0: Yo veo dispersión y desconcierto, en términos generales. Nunca hubo una autopsia del último gobierno que le hubiese permitido hacer una autocrítica y una reevaluación de cuál podía ser la propuesta renovada del peronismo para adelante. Y como no hizo ese proceso, orgánicamente lo que está haciendo es desarrollar líneas de acción en forma separada. Dentro de esa línea de acción se identifica claramente Kicillof, que es el que inevitablemente tiene que ser candidato presidencial porque no tiene a dónde ir, no puede reelegir, es de la provincia de Buenos Aires, la historia lo obliga de alguna manera, pero tiene muchos problemas. Los tiene con Cristina y la Cámpora, tiene dificultades con sus propios intendentes, no es una figura todavía convocante en el interior. Entonces, es un candidato en construcción. Después hay algunos esfuerzos, el kirchnerismo está bastante marginado, puede llegar a tener un candidato propio que coagule un poco el sector más duro, un Grabois, un Guado de Pedro.
1: Pero con Kicillof en la cancha o el peronismo en la cancha es un candidato de 15 puntos, 10 puntos.
0: Sin ninguna duda.
1: Que te arruina cualquier... al peronismo le arruina la posibilidad.
0: Exactamente, excepto que vayan a una PASO.
1: Sí.
0: Y después lo que tenés más difuso es el peronismo del centro, digamos, ¿no? Ahí hay una construcción que están haciendo algunos legisladores y dirigentes, Juan Manuel Olmos, Tolosa Paz, Michel, que están armando una especie de peronismo racional, ¿no? Con equilibrio fiscal, y que no tiene candidato. Es una construcción sin candidato. Muchos ven la sombra de Massa detrás, porque claramente lo está fogoneando, pero todavía yo creo que hay mucha dispersión, no ha logrado configurarse, y a mí me parece que todo va a depender de Milei. Si Milei llega muy fortalecido, es probable que haya pocos candidatos, lo empujen a Kicillof y dejen que dé la pelea, y si Milei está debilitado, es probable que tengamos una gran cantidad de postulantes.
1: Jorge, nos quedamos sin tiempo. Tengo la pregunta o el pedido clásico que le hago a todos los entrevistados en el final de entrevista, que es que nos hagas una recomendación de un libro, de una serie o de una película o de las tres cosas, lo que vos quieras.
0: De película te diría que, si no me equivoco en el nombre, por eso quería chequear, una película a mí me impactó por la sutileza con la que describe la situación de la Alemania de Guerra Fría, es una que creo que se llamaba La Mirada de los Otros.
1: Sí, sí, así se llama.
0: ¿Se llama
1: La Mirada
0: así?
1: De los Otros.
0: Bien,
1: sí.
0: Entonces acerté y tenía miedo. Me parece que describe un drama profundo, sin sobretonos, una película para mí muy recomendable.
1: Que ayuda mucho a entender lo que pasó en el cambio de régimen.
0: Sí, pero sin ningún exceso, sin armas, sin nada. Con sutilezas e historias humanas.
1: Sí.
0: Pareció maravilloso. Y en cuanto a libros, serie, a mí me gustó mucho Borgen, las primeras temporadas. Quizás tengo un sesgo muy político, como verás.
1: Yo también, a mí me gustó también por eso.
0: quiero mirar
1: compartimos
0: historias, pero
1: pero está muy bien hecha la serie.
0: Está muy bien hecha, parece que cuenta, si bien es la política de Dinamarca, cuenta otras historias, ¿no?
1: Sí.
0: Y quizás del libro te voy a sacar un libro que fue considerado menor de Vargas Llosa, que está lejos. A mí me encantó Conversación en la Catedral. Pero voy a aprovechar el capricho que vos me permitís, sí, para rescatar un libro que se llamó Lituma en los Andes.
1: Ajá.
0: Un libro chiquito, de los menos conocidos Vargas Llosa, que tiene un retrato maravilloso de la vida entre grupos indígenas en la cordillera, lidiando con lo ilegal. Una historia fascinante que a mí me gustó mucho.
1: Lo más importante de esta entrevista, ¿quién crees que va a ganar el Mundial?
0: Mirá, soy un poquito escéptico, voy a empezar al revés, ¿no? Sí. Soy un poquito escéptico de nuestro equipo, esto me cuesta mucho, incluso a nivel de mi familia, que dicen vos no querés que gane, no, yo quiero fervorosamente que gane, pero bueno, llegamos con algunas dificultades, es difícil repetir, como dice la publicidad. Yo veo, no sé quién va a ganar, pero veo muy fuerte a Francia, veo muy fuerte a Portugal, España. Ajá.
1: Gracias, Jorge.
0: Por favor, Sergio, un gustazo.
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1: Nos despedimos. Nos vamos a encontrar mañana aquí, minuto más, minuto menos, de las 7 de la tarde. Ahora, como siempre, después de haber escuchado esta muy interesante conversación con Jorge Liotti, llega, como siempre, ya camino al Mundial y con algunos enviados especiales ya desde México y de los Estados Unidos, la cadena del gol. Hasta mañana. Abrazo grande.
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1: Muy buenas tardes a todos. Qué gustazo enorme esta transmisión histórica de la cadena del gol, comenzando el noveno mundial consecutivo de Cadena 3. Coincido, y un montón de escalones más abajo, el noveno mundial también de quien les habla. Desde el año 94, ininterrumpidamente, aquí estamos, en Kansas, los primeros en llegar, los últimos en irnos, como acostumbramos en Qatar. Estamos en esta Kansas, que ya es casa de la selección desde el día de ayer, que está llegando el entrenamiento ahora puertas cerradas, donde tenemos la cobertura de Juan Vallejo. Esta Kansas que nos recibió con un anuncio de tornado, un viento fuerte, el epicentro fue aquí a 50 kilómetros, y hoy el pleno sol. Nos fuimos a acreditar junto a Mauricio Coccolo, a Juan, y esperándolo a Marcelo Lamberti, que va a estar llegando mañana a la noche por lo que pasó con su papá. Pero no es un comienzo más de programa, es un puntapié inicial de una Copa del Mundo que representa un autodesafío de todos los estamentos de la radio, para que usted sepa en el intrajuego todo lo que tiene que ver con la pelota, con la copa, con los candidatos, con la esencia del juego mismo, que ha cautivado y derribado todos los sismos sociales, religiosos, políticos, étnicos, y también la copa del hincha. ¿Qué es lo otro que pasa? Llamado color, pero es casi como que le queda corto. Todo lo otro, costumbres, idiosincrasias, turismo, historia, crisol de razas que se congregan junto a una Copa del Mundo. Lo vamos a tener también en la Copa del Hincha, de 21:30 a 22:30. Vinimos cuatro, más los tres enviados que están permanente, dos en Estados Unidos y uno en México. Por supuesto, Bárbara Anderson, Moreta y Zach en Miami. Les quiero decir que la última flor que debe marchitar en el corazón de un hombre es la del agradecimiento. Soy un agradecido a la vida haberme puesto en Cadena 3, en este front line, en este tanque de comunicación, en este desafío día a día, acompañando los tiempos del siglo XXI, audiovisuales, todo cubierto en todas las emisoras, en todas las frecuencias y en todos los canales que podemos contarles con imágenes y con audios lo que pasa dentro, lo que pasa fuera de la cancha, lo que pasa en el partido de la vida y lo que pasa en el partido de la Copa, donde venimos a buscar la cuarta. Ya estamos en Kansas, en un periplo que va a terminar después del 19 de julio. Muchísimas gracias a todos los estamentos ejecutivos, comerciales, técnicos, periodísticos, todos los encargados de la logística, a todos. Nosotros, bajo la dirección de Mateo Ferrer, y encargados todos en la logística de Juan Vallejo. Quien les habla es Claudio Giglioni desde Kansas. Aquí nosotros, en nuestro estudio móvil, con el sol a pleno que da hacia el downtown, tengo el gusto de saludarlo, segundo mundial que compartimos, al señor Mauricio Coccolo. ¿Cómo te va, Mauricio? Muy buenas tardes.
2: ¿Qué tal, Claudio? ¿Cómo estás? Buenas tardes. Un abrazo grande para todos. El saludo enorme para la audiencia de Cadena 3 Argentina, que como siempre nos acompaña en cada una de estas locuras periodísticas en las cuales los tenemos todo el tiempo presentes. Y a propósito de tener presentes a los oyentes, un detalle que señalabas a la pasada y de entrada nomás lo tuvimos muy, muy claro. Va a ser un mundial en el cual el clima jugará como pocas veces ha ocurrido. La última Copa del Mundo, la del Qatar, se pasó para fin de año por los calores cataríes. Se jugó en el invierno de aquel país y terminó ya con la final en un día en el cual la temperatura era más bien fresca. No hacían falta los aires acondicionados de los estadios. Acá el clima va a tener una incidencia notoria. Pasó en la Copa América, pasó en el Mundial de Clubes. Los hinchas que siguieron esos dos torneos lo tienen muy claro. Los que se sumen ahora durante el Mundial, sepan que van a encontrarse con partidos que quizás se jueguen en condiciones muy adversas desde lo meteorológico por el calor, con toda la incidencia que eso tiene, en estadios que no están exclusivamente preparados para el fútbol, porque muchos de ellos son del fútbol americano, especialmente los de Estados Unidos, no así los de México. Es decir, van a encontrarse a lo mejor con canchas un poco más angostas de lo que estamos habituados a ver. ¿Cómo responderán los campos de juego? Que fue una de las grandes polémicas de la última Copa América. Recordarán aquel encendido discurso de Marcelo Bielsa en contra de la organización. Y el otro gran detalle, que es el que más influye a los espectadores: la posibilidad de huracanes y tormentas eléctricas. Los protocolos son muy duros, muy severos, Claudio, lo vivimos en carne propia. Tuvimos que esperar 40 minutos para poder retirar valijas porque había tormenta eléctrica en Kansas. O sea, el que lo mire por tele, lo siga por radio o esté en la cancha, va a tener que estar preparado para que de repente un día el partido se postergue media hora, 45 o lo que haga falta.
1: Enseguida estamos con todos los compañeros. Quiero remarcar que hoy nos encontramos. Primero nos fuimos a acreditar. Les miento si digo que demoramos más de 3 minutos. Está todo en orden, las acreditaciones han cambiado. Ahora interesa el QR. Si le sacan la foto, tápenle el QR, porque en ese QR te cargan la entrada, el asiento, la zona mixta. Y estuvimos en el estadio de los Chiefs, que se va a llamar durante el Mundial Kansas City, 70.000 personas. Al lado está el estadio de los Royals, que son los de el equipo de béisbol. Yendo hacia la concentración de Argentina, cruzamos el estadio del Kansas City de fútbol, y 400 metros antes del hotel donde está Argentina, cruzamos el estadio del equipo femenino, único estadio femenino exclusivo del mundo. O sea, un equipo femenino que tiene su único estadio y no lo usan los varones. Pero cuando llegamos al hotel de Argentina, lo hablaba hace un rato con Fernández Echegaray, dice, pero entonces estamos como en la concentración de México. De las concentraciones que le vimos a la selección en cualquier partido de eliminatorias, en todos los mundiales ni hablar, Mauricio, esta es la más austera. Tienen aquí todos los hoteles, estamos en una pieza fantástica nosotros, 7 estrellas, es un hotel muy parecido al que estamos nosotros, un hotel de ruta de 4 niveles rodeado de viviendas sociales.
2: Y de hecho el hotel está calificado con 3 estrellas, la AFA lo intervino para agregarle algunas mejoras. Por ahí da un poco de pudor hablar de estos temas, porque la gente normal dirá, y bueno, no va a pasar nada si no tienen pileta. El hotel no tiene pileta, y son detalles que a veces los jugadores reparan en ese tipo de cuestiones.
1: Pero me parece que se ganaron esta austeridad en el comportamiento de la Copa América, que la ganaron y todo, pero en cualquier noche libre uno hacía presencia en un restaurante, el otro en otro, en la frenética e incontenible vida de noche de Miami. Yo he venido más de 10 veces a Estados Unidos, sí, 12. En la ciudad, hasta el momento, me falta terminarla de conocer, no hemos ido aún a la zona de Plaza Area, que es un shopping espectacular, todo con una arquitectura morisca, y le agradezco al doctor Carlos Márquez Vigo, que tuvo una clínica, él fue propietario de una clínica aquí, ahora está en Mar del Plata, y nos ha dado todos los datos y lo vamos a ir conociendo día a día. Pero es la ciudad más tranquila para traer un equipo. Y un detalle que decía hoy Mauricio Coccolo en una de las tantas, creo que era en Estadio 3, está en el corazón Está a 3 horas de cualquier sede como máximo.
2: Sí, es un muy buen punto geográfico para cualquier seleccionado porque no hay largas distancias hacia ningún lugar. Al estar bien en el centro de los Estados Unidos, tiene la desventaja de que en el estadio donde la selección va a entrenar no hay buen alojamiento para quedarse a dormir ahí. Y en el lugar donde está durmiendo, la selección argentina no tiene buenos campos de juego para poder entrenar. Entonces, a diferencia de lo que pasaba en Qatar, donde tenían todo junto en un solo
1: dormían
2: lugar,
1: en la cancha.
2: Acá tienen que hacer un traslado. Vuelvo al tipo común, al que patea la calle y dice, bueno, son 10 minutos en colectivo, tampoco les va a hacer nada.
1: Recién pudimos observar mucha cobertura de Kansas City TV, un dron siguiendo a los dos micros de la selección. El tráfico aquí es el menos fluido de las ciudades que yo conozco de Estados Unidos. O sea, si comparamos con Atlanta, ni hablar. Atlanta a esta hora es paso de hombre. Está Argentina en el estadio de Kansas City, ahí está Juan Vallejo, enseguida vamos a estar con él, pero ahora es un gusto saludarlo al querido Jorge Parodi. Jorge, te saludamos desde Kansas, ¿cómo te va?
3: Hola, Claudio, el saludo para Mauricio, con la emoción de decir que para la selección argentina y para Cadena 3, el Mundial ya comenzó. Ya con la emoción que ustedes transmiten, con este privilegio de ser testigos, como decís habitualmente, y con una selección que en estos años nos ha permitido reinaugurar la ilusión, que ha mantenido su nivel y que también nos preocupa por el tema de las lesiones. Bien tocaba el punto, Mauricio, recién del calor. Uno recuerda lo que vivimos y estuviste así también en Dallas, cuando Argentina enfrentó a Bulgaria, aquel 2-0, el calor que hacía era tremendo, fue el partido.
1: Confieso, Jorge, en el Cotton Bowl se jugó ese partido.
3: Sí, en el Cotton Bowl, exactamente.
1: Confieso que en un momento, llegando a la cancha, tuvimos que caminar bastante el estacionamiento de prensa, yo estaba que me desmayaba, como muchos, me metía dentro de una fuente que estaba antes de entrar a la cancha, cosa que no se debe hacer, pero no podía más del calor, era impresionante el calor. Bueno, ahora en Dallas se va a jugar bajo techo.
3: Claro, bueno, esto es una buena noticia, pero fue aquel partido el primero sin Maradona después de la sanción en ese Mundial, pero el dato climático también será fundamental en el desarrollo de esta Copa del Mundo, que como nos gusta decir, se convierte en un campeonato relámpago, ¿no? Como eso que jugamos en los barrios donde todo puede pasar.
1: Muy bien, y cualquiera que haya hecho migraciones en Estados Unidos sabrán que a veces te toca a alguien que te hace 10 preguntas y otras veces te dicen welcome y pasen. Pasó conmigo, ya ahora vienen con detector de cara. Yo llegué, no alcancé ni a poner el pasaporte, me dijeron welcome, Claudio, y seguí. El que tuvo problemas que se resolvieron fue Obando, en el aeropuerto de Los Ángeles. Pero la pregunta que viene a ser, yo vengo a jugar para Argentina. Claro, estaba en Los Ángeles por la conexión. Hasta tanto no contactaron y corroboraron que era Obando y que lo llamaba la selección, no lo dejaban entrar al país. Perdió una conexión, ya está con la... Esto para... Hay que venir todo bien preparadito, dónde vas a parar, cuántos días, el boleto de vuelta. Se ha endurecido la frontera sin ningún lugar a dudas. Ahora lo quiero saludar a Daniel Basterra. Daniel, a pura información en este programa histórico donde estamos abriendo el noveno Mundial de Cadena 3.
4: Exactamente, Claudio. ¿Cómo le va? Muy buenas tarde, excelente, toda la puesta durante todo el día, así que el placer de tenerlo, seguramente un poquito cansados por el arribo, pero ya tendrán algún tiempito para reponerse. Lo cierto es que efectivamente, cambiamos de mes y cambiamos el chip, nos pasa creo que a la mayoría de los futboleros, empezamos a dejar de lado el campeonato local, todo lo que ha ocurrido, incluso la Copa Argentina, y nos metemos obviamente en el Mundial y a pensar más detalles de todo lo que está ocurriendo. Y por ejemplo, en la jornada de hoy, decirles que jugó Austria, que será el segundo rival de Argentina, le ganó a Túnez 1-0, que el 11, justamente el día que arranca el Mundial, tiene un partido con Guatemala, que viene de ganarle a Corea del Sur y a Ghana, así que Austria viene bien en este 2026. que va a jugar mañana, el miércoles, perdón, Argelia, que será el primer rival de Argentina, va a enfrentar a Países Bajos, y después el día 10 va a enfrentar a Bolivia, el martes 16 debuta frente a Argentina. Bueno, los rivales de nuestra selección, otro de los que jugó y perdió el sábado fue Suiza, ¿no? Que perdió 4-1 frente a Jordania. Bueno, esos tienen que ver con los rivales de Argentina. Se dan a conocer las listas, aparecen muchos jugadores que militan en nuestro, en nuestra liga, y con alguna sorpresa, que hoy pareció la de Paraguay, y por ejemplo está, se suponía que iba a estar Matías Galarza Fonda, pero no se sabía si iba a estar Arce, iba a estar Ábalos, iba a estar Alexandro Maidana, el jugador de Talleres, pero por ejemplo no está Vareiro, ¿no? No está Romero, el de Boca, Ángel Romero. Entonces, bueno, aparecen las listas y nos vamos a ir acostumbrando a ver, por ejemplo, tenemos, a manera de resumen, después lo podemos hacer o por selección o por clubes, los 19 jugadores de la Liga Profesional que van a jugar el Mundial 2026. Del Polideportivo, hoy se juega el tercer partido de la Liga Argentina, la segunda categoría del básquetbol nacional. Ya tenemos a Quimsa como finalista en la Liga Nacional de Básquetbol. En Roland Garros quedó eliminado Fran Cerúndolo, que perdió frente a Mateo Berrettini en 3 sets. Mateo Berrettini, que venía de eliminar en un partidazo a Francisco Comesaña en la fase anterior. Bueno, esos son hasta aquí los principales títulos.
3: Dani, atento y con, sí, con Noruega, ¿eh? Hoy sin Haaland le ganó 3-1 a Suecia.
4: Exactamente, y tenemos la expectativa, sí, sin Haaland a Suecia, los dos son mundialistas, de allí entonces el interés de ese partido. Noruega será seguramente un equipo de esos que a la hora de que uno te dicen, che, ¿cuáles son los favoritos? ¿Cuál podría ser la sorpresa? Y me parece que muchos decantarían por Noruega, ¿no? Sin mucha historia, pero por el equipo que tiene, Noruega será uno de ellos. Turquía hoy le ganó a Macedonia 4-0, Austria, como decíamos, a Túnez 1-0.
1: Muy bien, muchísimas gracias. Ahí teníamos entonces todos los títulos de Dani Basterra. Enseguida estamos con Juan Vallejo, es entrenamiento a puerta cerrada, pero ahí está Juan para hacernos la crónica. Enseguida vamos a estar escuchando hinchas lejos de lo que era, yo recuerdo, o son otras plazas, Pretoria, el mismo Moscú, toda la gente agolpada para ver a la selección y a Messi. Hoy a gatas, Mauricio, habremos contado como mucho 15 personas, entre mexicanos, un par de argentinos y no mucho más.
2: Hay una cosa muy rara porque una especie de tren eléctrico llega hasta donde está alojada la selección argentina después de recorrer un buen tramo de la ciudad. Entonces, como es gratuito, mucha gente lo aprovecha como un paseo, y los locales llegan hasta ahí y lo que se encuentran es un hotel y no mucho más, no hay para ver nada, digamos, están las lonas que cubren las afueras. Entonces miran un poco, ven el rostro de Messi, encuentran el escudo de la selección argentina y pegan la vuelta, no hay más para hacer
1: y no mucho más. Ahora lo vamos a saludar a Diego Borinsky, aparte de los temas del mundial, qué es lo que hay que saber de Boca, qué es lo que hay que saber de River, Diego.
5: Bueno, Claudio, ¿cómo les va? Dos noticias fuertes. Primero, la confirmación de que Úbeda no sigue. Hoy se juntó con el Chelo Delgado, su ex compañero en Racing. Hay alguna declaración de Úbeda. Bueno, fue en buenos términos, pero bueno, lo que imaginábamos hoy realmente ya es una realidad y Boca busca técnico. Y la otra fueron las declaraciones de Stefano Di Carlo en ESPN. Yo realmente no recuerdo un presidente que salga y diga se van a ir 15 jugadores y si perdemos plata, perdemos plata. La verdad que es asombroso la manera en que lo dijo, porque uno dice, bueno, si sale así a vender, perdés dinero en el mercado, ¿no? Pues ya estás como poniéndole el remate, la banderita de remate. Dijo, hubiéramos hecho lo mismo si ganamos la final, llevamos muchos años jugando mal, no es lo que queremos de River, vamos a traer jerarquía, y algunos jugadores que no se quieran ir, siempre cumplimos los contratos, y algunos que no se quieran ir se van a tener que ir igual, digamos. Lo decidimos con el director deportivo, y con el técnico también, y es como que vuelve...
2: Yo creo, Diego, que razón no le falta a Brito en lo que dice. Me parece que la gran mayoría de los hinchas de River, en lo que dice. Ahora, me parece también que está diciendo lo que el hincha quiere escuchar, o por lo menos lo que se percibe en las redes, no sé.
5: Y siempre cuando las cosas vienen mal, y en este caso son varios años de River jugando mal desde el 2021, diría, salvo esos seis meses con De Michelis el primer semestre. La gente, viste, siempre que en los medios empiezan, bueno, se van a ir 10, se van a ir 8, se van a ir 7, y parece exagerado, ¿no? Y ahora dice, se van a ir 15, pero no es porque el hincha lo quiere, puede ser que el hincha lo quiere escuchar, pero va a ser una realidad. Te imaginás que después de semejante anuncio, esto incluye a algunos jugadores que van a ir a préstamo a otros clubes, pero que van a construir de nuevo con... digamos, eligiendo jugadores de jerarquía más algunos juveniles. Esa es la idea, sacarse encima contratos altos. Eso lo dijo también. Acá mucha gente piensa en lo que se paga por un jugador, pero no piensa en lo que cuesta mantener una plantilla. Así que la verdad que con una frialdad dijo todo, que llamó la atención. Habló de Armani, habló de Juanfer también. Después vamos a escuchar un par de...
1: Tal vez una de las palabras, podríamos decir, con una inexperiencia. En algunas cosas, la juventud que es fantástica, juventud divino tesoro, pero en otras, yo me reconozco y miro hacia atrás mi vida. Me mandé muchas macanas a los 30 que hoy no me las mandaría. Y a lo mejor ahora no emprendería cosas que emprendí a los 30. No se trata de ser ni mejor ni peor. Pero lo que sí está claro, que la experiencia sigue cotizando, porque la experiencia se construye equivocándose, la experiencia se construye acertando. Porque cuando Brito dice, ahora vamos a traer calidad, ¿qué hizo? ¿Cambió de carnicería? Dice, ahora voy a comprar carne buena, voy allá, y antes, ¿por qué no trajiste la calidad?
2: Lo que pasa también, Claudio,
3: carnicero.
2: Sí, es muy probable eso.
1: Buena,
2: ¿eh?
1: Esa,
2: no
1: es
2: está
1: buena.
2: Mal.
1: Pero sí. Cuando alguien hace un gol,
2: sí,
1: hay que anotárselo.
2: Sí.
1: Cambió el carnicero.
2: Tal cual.
1: Es buena.
2: Tal cual. Porque también.
5: Di Carlo no decidía, o sea, estaba en la comisión directiva, pero no decidía. Ahora trajeron a un director deportivo de España, que todos dijimos, ¿para qué viene? Bueno, va a hacer una limpieza, la hace ahora. Y para empezar de cero, yo lo vi muy convencido, ¿no? Después veremos si se equivocó o no.
2: Porque también, Diego,
5: el veredicto, ¿no?
2: Me parece, y atando lo que decís vos con lo que dice Claudio más lo que dice Daniel, que hay extendida también, sobre todo la semana pasada, y porque a los grandes les está costando el campeonato y la copa, etcétera, etcétera, etcétera. Entonces ya empieza la crítica por el lado de, no, lo que pasa que 30 equipos, el formato, etcétera, etcétera, etcétera. Que River y que Boca hayan tenido en los últimos años flojas actuaciones, a mí me parece más que se obedece a los jugadores que trataron que al formato del campeonato.
1: Tendrían, bueno, que haber ganado más títulos.
3: Seguro.
1: Más
3: título, y hay un capítulo especial que el presidente le dedicó a Armani, a Franco Armani y a Juanfer Quintero. Dijo que se ganaron el derecho a elegir. Y sabe, el Atlético Nacional lo quiere a Armani.
1: Sí, el derecho a elegir es cuando la tía Pierina le decía a los ex yernos que habían echado las hijas, o le decía echado, queda muy feo, que decía, no ando más con vos, sos una buena persona, te mereces lo mejor, tenés que elegir otra cosa.
2: Qué sutil. y le daría...
5: Van a tener una dice, no, dijo, no es como con cualquier jugador que viene y te sentás,
2: sí, está claro,
5: y discutís, es como que es algo especial por todos los años que estuvo.
6: Cuando quieran, el audio, ¿eh? Es un minuto 22 para escucharlo.
1: Ahí está, lo escuchamos.
6: Listo, vamos.
1: Qué grande, Maxi, vamos.
7: Simplemente sigue ocurriendo y desarrollándose el contrato que él tiene con el club, que es hasta diciembre de este año. Después la cuestión de quién está mejor, es la que prima en el fútbol, en este River y en cualquier equipo, y por supuesto en eso yo creo que Franco es ejemplar, tanto en la cancha como fuera de la cancha. Siempre ha sido una referencia, es un ícono del club, es el arquero más ganador de la historia del club, y él va a acompañar, va a estar y va a dar apoyatura siempre, esté donde esté, incluso el día que no esté más en River, porque Franco ya es parte de la esencia y de la historia de River. Ahora, la verdad, sobre su continuidad, hoy tiene contrato, como te decía, y también quiero decir esto, son jugadores, Franco particularmente y algunos de su talla, que también se han ganado el derecho a decidir lo que quieren hacer en cualquier momento. y tienen que tener siempre ese espacio porque se lo han ganado. No son un jugador más en el que vos en una conversación o en una discusión o en una negociación te ajustás al tipo o formato de contrato que tenés. Son jugadores especiales, diferentes, que nos han dado mucho y con los que hay que tener mucha gratitud.
1: Bueno, esa es la versión sudamericana de los jugadores que han ganado con los clubes, donde es como que tienen una especie de salvoconducto o contrato de por vida de voluntad. En Europa no es así. Un día a Puyol le dijeron muchas gracias, a Iniesta le dijeron muchas gracias, indirectamente a Messi le dijeron muchas gracias, a Cristiano Ronaldo le dijeron muchas gracias, o ustedes no se acuerdan, Dani, que Raúl, el gran Raúl en el Madrid, terminó en el Schalke 04.
4: Así fue.
1: ¿O no? Muy bien. Marcelo Lamberti, 7:45, parte rumbo al Mundial. Pero ahora queremos saber, Marcelo, está entrenando la selección, la lista de lesionados. Para mí hay alguno que va a ser reemplazado. Están muy justos, Paredes desgarrado. ¿Qué es lo que no podés decir?
8: Claudio, ¿cómo estás? Buenas tardes para todos. Lo que te voy a contar, la lista de lesionados es lo que medianamente se viene manejando, la preocupación que hay. Por lo del Dibu Martínez, aquella foto en la mano, hay que ver qué pasa con el Cuti Romero, cómo está Nahuel Molina, pero todas estas cuestiones estaban dentro de lo que podía planificar o lo que podía llegar a suponer el entrenador. Yo te voy a decir a esta hora qué es lo que va a hacer, que ahí donde están ustedes seguramente le va a quitar el sueño a el entrenador Scaloni, y tiene que ver con Paredes, tiene que ver con el 5. ¿Por qué? Primero, que a entender del técnico, Paredes está, si está entero, por supuesto, está un pasito arriba de De Paul para el equipo titular. A esta hora, lo que tiene Paredes es un desgarro, grado 1. A esta hora hay que contar los porotos para ver si Paredes puede llegar para el 16. Hay que contar los porotos para ver si Paredes puede llegar al partido del 16. De llegar, o en caso que por supuesto haya que encarar el Mundial con Paredes, lo que se está mirando de reojo por la lesión de Paredes, por cómo está De Paul, es algo que apuntabas y veníamos hablando respecto a que no hay 5.
1: Y bueno, no lo convocó a Perrone.
2: Hay que esperar. Marce, decís, desgarro grado 1. Sí. O sea, esperan que Paredes se recupere rápidamente, porque en principio es Paredes, Nico González, Molina, Montiel, todo desgarro.
8: Sí.
2: O sea, un poco más, un poco menos, grado 1, 2, 3, 2.5, 4.
3: La posibilidad de un cambio en la lista, con el seguramente el sábado a jugar Ojiay o Capaldo.
8: Y claro, la verdad.
2: Pero el tema con el desgarro es que, al margen de la importancia del grado, porque ahora le ponen grado a los desgarros, el desgarro mal curado puede ser peor todavía.
8: No, ahí va. Y vos arrancarías una Copa del Mundo apurando a un futbolista que viene de un desgarro, a riesgo de que vos sabés que cuando no dieron los tiempos otro desgarro, ahí ya directamente te sacas del Mundial. Para que la gente vaya familiarizándose, para Scaloni, si están todos es el Dibu, Molina, el Cuti, ahí hay una pequeña duda, porque si llega Lisandro Martínez, podría ir Lisandro, si no Otamendi.
1: Marcelo,
8: Otamendi no...
1: Enseguida completamos. Está llegando Argentina. Vemos la cobertura del canal aquí oficial, el canal 5 de Kansas. Decime si lo tenemos a Juan Vallejo y enseguida vamos al informativo, porque está llegando Argentina al entrenamiento.
6: Sí, ya lo tenemos listo para después de las noticias, Claudio.
1: Vamos a las noticias. Ahí están los dos micros. Nos ponen muy bien, porque yo vine acá a un mundial de clubes y a una Copa América, y costaba ver imágenes en televisión. Querido Dani, en la televisión oficial de Kansas City, seguimiento de los colectivos de Argentina, acaban de ingresar. Ahí está la presencia de Cadena 3. Vamos ahora con Roseli a las noticias y después estamos en vivo del entrenamiento de Argentina con Juan Vallejo.

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1: Buenos Aires. La justicia rechazó la suspensión de la ley de glaciares en Santa Cruz. El fallo representa un fuerte respaldo a la estrategia ambiental y federal del gobierno de Javier Milei. Córdoba. Ampliaron a femicidio la imputación contra Claudio Barrelier en la causa del crimen de Agostina Vega. Lo dispuso el fiscal Raúl Garzón y la pena podría recibir es la de prisión perpetua. Se aguardan a esta hora los resultados completos de la autopsia al cuerpo de la adolescente. Internacionales. Bolivia inicia el segundo mes de bloqueos en cerca de 100 puntos del país. El conflicto comenzó el 1 de mayo pasado con demandas salariales y luego evolucionó a una confrontación política que tiene como principal demanda la renuncia del presidente Rodrigo Paz Pereira.
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2: Aquí estamos en Kansas, en nuestro estudio móvil, junto a Mauricio Cocolo, habitación 318. Pero ahora nos vamos al Minerals, al estadio de Kansas City. Entrena la selección con la pasión de ser testigo. Juan Vallejo, buenas tardes.
3: Y Claudio, ¿cómo te va? Muy buenas tardes para vos, al rayo del sol aquí, mientras... Por encima nuestro pasa un helicóptero, un grupo de hinchas argentinos que se han llegado aquí hasta el Minerals, al campo de Minerals de Kansas City. Está entrenando en este momento la selección, acaba de empezar hace 3 minutos el entrenamiento de la selección argentina. Hay muy poca gente, obviamente, teniendo en cuenta el lugar, ¿no? Que ya veníamos hablando de esto, muy pocos argentinos que se arriman, es bastante lejos. En este caso, queda alejado del centro, pero queda a unos 6 minutos en auto del lugar donde concentra a la selección argentina. A esta hora hay 1, 2, 3 patrulleros, 4 en la puerta, en este momento custodiando el ingreso de las personas aquí en el campo de entrenamiento. Hay un grupo de argentinos con los cuales voy a hablar, que están aquí. Lo voy a molestar 2 segunditos. ¿Cómo le va? ¿Todo bien?
4: Todo bien. Todo tranquilo acá, esperando la selección.
3: A ver, esperando la selección argentina, pero lo veo con la camiseta alternativa de...
4: No, de Belgrano, Córdoba.
3: ¿Cómo es su nombre?
4: Uría, Dora.
3: Bueno, Dora, ¿de dónde es? ¿De qué parte de Córdoba?
4: De Río Tercero.
3: Viniste acá especialmente para ver si algún jugador de la selección claro, saludaba.
4: Sí, a ver si pasaba alguien y saludarlo.
3: ¿Con quién estás? Contame.
4: Estoy con mis hijas, mis 3 nietas, que ellas viven acá. Y bueno, estamos acá esperando.
3: A ver, la veo. ¿Usted es una de las hijas?
4: Sí.
3: ¿Cómo es su nombre?
4: Sol.
3: Sol. Bueno, hace un sol tremendo acá.
4: Sí, va a estar peor.
3: ¿Siempre es así, caluroso? Es
4: así, peor. Bueno, llega a 100 grados.
3: 100 grados, estamos hablando de grados Fahrenheit, porque si no...
4: Fahrenheit, sí.
3: No, directamente no morimos.
4: No morite.
3: Bueno, ¿cuántos serían los grados Fahrenheit, 100 grados más o menos en Celsius? ¿Unos 30, 32?
4: No, más.
3: ¿Más?
4: Sí, más.
3: Bueno, ¿escuchaste, Claudio? Prepárate, porque se viene peor todavía.
2: Sí, sí, cuando entra a rodar junio esto se torna insoportable. Yo ya lo he vivido, no. El calor boreal es terrible, como decía Jorge.
4: Pero va a estar peor.
3: Es tremendo y nos dice Sol que va a estar peor.
4: Sí, muchísimo peor.
3: Bueno, voy a seguir caminando porque hay personas, voy a entrevistar a todos, Claudio, te digo, mirándolos rápidamente, 1, 2, 3, 4, 5, 6, debe haber 10 argentinos. ¿Cómo le va? ¿Todo bien?
5: Muy bien.
3: ¿Usted de qué parte de Argentina es y vive acá?
5: Vivo acá hace 3 años, soy de Firmat, Santa Fe. ¿De dónde es Walter Samuel?
3: Walter Samuel, de Santa Fe. Bueno, nosotros trabajamos en vivo también en Cadena 3 Santa Fe. Yo le quiero preguntar, ¿cómo es su nombre?
5: Cecilia.
3: Cecilia, ¿es siempre así? ¿Hace tanto calor?
5: Sí, el invierno es extremo, el frío hace menos 26 grados y el verano es así, es 30 grados, pero es como que no cede nunca porque a la noche hace mucho, mucho calor. Entonces como que nunca te relajas.
3: Difícil. Ahora, hay pocos argentinos. digamos, en Kansas, habitualmente más o menos, ¿cuántos hay?
5: No tengo idea, pero hay pocos, no hay mucho. Habrá 100, no sé, pero...
3: Para los que vienen, porque hay muchos argentinos que van a viajar, van a ver el primer partido, ¿qué información le podemos dar? ¿Qué datos le tenemos que dar? Che, sí o sí tienen que alquilar un auto, si se van a buscar un lugar donde alojarse tiene que ser cerca del centro, algo que sea que tengan que saber sí o sí.
5: Ahora pusieron un montón, porque acá no hay transporte público, pero ahora pusieron un montón de trenes que sí van desde el downtown a todos lados, lo cual capaz que no necesitas alquilar un auto. Acá es... divino conocer el downtown, conocer la zona rosa que está en el lado... La ciudad está atravesada por dos estados, Missouri y Kansas. Sí. La zona rosa está... Los jugadores están en el hotel del lado de Missouri y van a jugar del lado de Kansas.
3: Claro.
5: El downtown está al lado de Missouri. Es linda la zona rosa que está al lado de Missouri. Es divino. Kansas para mí es precioso.
3: Es precioso.
5: Es precioso.
3: Bueno, ahí tenemos un panorama, Claudio, de las personas que están aguardando aquí. Hay más argentinos. Vos me decís si estamos con tiempo o no. Recién acaba de...
2: Tenemos que ir a la tanda, pero enseguidita volvemos con los argentinos. Sí, la ciudad se va descubriendo. Le quiero agradecer mucho a la gente que nos está escuchando, al el doctor Carlos Márquez Vigo, neurólogo que vive en Mar del Plata, que está escuchando Cadena 3 y que, como les dije, tuvo una clínica y vivió aquí y nos ha recomendado que vayamos a Plaza Aria, como les decía al principio, que es todo un shopping de arquitectura morisca con todo tipo de restaurantes y comercios, y que la estación de tren también tiene muy buena oferta gastronómica. Más allá de ser la ciudad con un gran, pero gran influencia en el jazz, en el blues, y que ha sido nada más y nada menos que el nacimiento de presidente de Estados Unidos. Pero ahora nos vamos a la tanda y tenemos mucho más. La cadena de gol, vamos por Argentina en este primer programa desde Estados Unidos con la avanzada que llegado de la radio del mundial.
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6: Lautaro Javier Martínez, 28 años, 1,74 m, nacido en Bahía Blanca, provincia de Buenos Aires. Así llegan los campeones del mundo. El Toro es uno de los jugadores preferidos de Scaloni. De hecho, es, detrás de De Paul, el futbolista con más presencias en la escaloneta. En la temporada 25-26 fue campeón con Inter en el Calcio y Copa Italia, siendo titular y capitán. En la Liga fue el goleador del certamen con 17 gritos. En el último semestre, las lesiones le jugaron una mala pasada, ya que un par de desgarros lo marginaron en 11 partidos. En total, sumó 2.700 minutos y marcó 22 goles en la selección. Acumula 75 partidos con 36 gritos. ¡El Toro! Lautaro Martínez, otra de las figuras que estará en la Copa del Mundo, que ya vivís aquí en Cadena 3, la radio del mundial.
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2: ¿Y por dónde vas a escuchar el Mundial si no es por Cadena 3? Gracias a todos nuestros anunciantes por confiar, por ser parte, y gracias a todos ustedes. Una información de Dani Basterra y volvemos al epicentro de la información con Juan Vallejo.
12: Está jugando Colombia en el Campín de Bogotá frente a Costa Rica. Colombia que se prepara para la Copa del Mundo y que tiene varios argentinos, varios jugadores que militan en el fútbol argentino, justamente en el plantel. Hasta acá el único que es titular es Santiago Arias, el defensor de Independiente, y repasando el resto, no, está en el banco de suplentes, Hamilton Campaz, Kevin Castaño, también el arquero de Vélez Sarsfield, Álvaro Montero, y Juanfer Quintero, que está en el banco de suplentes. Está igualando los primeros minutos, Colombia-Costa Rica 0-0.
2: Ahí estamos en el Minerals del Kansas City. Es más, yo desde aquí, desde la ventana 318, ahora me doy cuenta, Mauricio, están las torres de iluminación prendidas, de donde está el estadio de entrenamiento, aquí detrás de todos los malls. Estoy viendo la cancha, esto es radio en vivo, te escuchamos, Juan.
3: 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Tiene ese nombre enorme, el lugar donde se está entrenando la selección argentina.

0: Van a ser base, van a quedarse un montón de días, así que van a tener varias oportunidades. ¿Es la primera vez que intentan?
1: Sí, la primera vez que anoche no pudimos, así que hoy nos acercamos para acá.
0: Bueno,
1: salimos del trabajo y vinimos.
0: A ver, te molesto a vos, la ilusión imagino de ver a Messi, a alguno de los jugadores.
2: Sí.
0: ¿Cómo te llamas?
2: Martina.
0: Bueno, Martina, imagino, ¿qué se siente estar, vivir en Kansas y que la selección haga base acá, justo en esta ciudad?
2: Bien, sí, como una oportunidad única.
0: ¿Y es la primera vez que ve a la selección? ¿A los jugadores?
2: Sí, sí.
0: Bueno, voy a seguir recorriendo, Claudio, cortito, que acá tengo a una persona más. Hay gente que se acerca a ver qué pasa.
3: Juan.
0: ¿Cómo le va? ¿Todo bien?
3: Hey, todo bien, ¿cómo estás?
0: Muy bien. Vos sos de Argentina, imagino.
3: Sí, sí.
0: ¿De qué parte?
3: De Buenos Aires.
0: ¿Pero vivís acá?
3: Ah.
0: ¿Hace cuánto?
3: 10 años.
0: ¿A qué te dedicas y cómo te llamas?
3: Trabajo en logística y me llamo Fernando.
0: Una locura que esté Argentina acá, ¿no?
3: Sí, sí, la verdad.
0: Bueno, y imagino con la ilusión de...
3: Yo decía, bueno, no sé, me voy para Miami o algo, qué sé yo, para ver la selección, pero se quedan acá, juegan acá, así que es re bien.
0: ¿Y tienes entradas?
3: Sí, sí, obvio.
0: Ah, bueno, ¿para qué partido? Para el único partido que se juega.
3: Partido de Argelia, sí, sí.
0: Bueno, suerte. ¿Cuánto costó?
3: Yo lo saqué el jueves, porque estaba muy caro, y me salió 800.
0: 800.
3: Que me pareció bien por dónde están los asientos, que yo, pero sí está muy caro.
0: Está muy caro.
3: 1.500.
0: Bueno, a disfrutarlo.
3: Dale, gracias.
0: Bueno, Claudio, ese es el panorama, ¿eh? Te digo que están todos los medios de comunicación aquí y todos le hacen notas a los mismos, porque la verdad es un grupo muy reducido de argentinos, todavía no ha llegado el grueso. De hecho, estamos hablando con varios y nos dicen que el 15 aproximadamente vendría la mayor cantidad de gente. El día anterior al partido,
4: sí,
0: aquí
4: sí.
0: Se va a poblar de argentinos. Te doy un dato más, Claudio. Hoy entrena a las 6, mañana entrena a las 6 también, y Argentina va a viajar el viernes por la mañana para enfrentar su primer amistoso. Uno espera que con las grandes figuras, uno espera que con Paredes, que en principio no estaría lesionado, y con otros jugadores que están tocados, ¿no? Están tocados, y esa es la mayor preocupación que
4: Esperemos.
0: Tenemos nosotros en la selección.
4: Excelente. En el entrenamiento de Argentina, ahí estaba Juan Vallejo. Vamos a escuchar ahora, ya que hablamos del valor de las entradas, porque nos encontramos con un californiano en la puerta del hotel de Argentina. Esto nos decía, y va a elegir el camino de la gran mayoría. $800 la entrada es casi un sueldo de lo que gana el empleado bajo aquí. Lo escuchamos.
0: Mirá que yo le agarré con el outfit, pero veo que vos...
5: Mi nombre es Adams. Adams. Bueno, Adam, ¿por qué estás aquí?
6: Bueno, estoy aquí para ver la selección, ojalá Messi, y traje los niños también para poder ver al mejor del mundo.
5: ¿Por qué hablas tan bien español?
6: Yo soy de California, Los Ángeles, sí. Y mi mamá es mexicana, y sí. Yo crecí con varios amigos latinos, e incluso a algunos argentinos.
5: Bueno, ¿y al fútbol qué te acerca?
6: Yo jugaba fútbol desde joven, y también jugué un poquito en college y en España también por un ratito.
5: Bueno, ¿y te ha dejado amigos ese fútbol? ¿Qué es lo que te ha dejado?
6: Sí, muchos amigos, muchas amistades, incluso a un amigo argentino que... Pues éramos amigos cuando vivimos en California. Él se mudó a Argentina y yo pues seguí la carrera, y resulta que pues llegó a ser profesional ahí en Argentina.
5: ¿Quién es?
6: Es el Mikey Goyos.
5: Ah, Mikey Goyos, está en Newell's Old Boys. Hasta el semestre pasado jugando en Newell's Old Boys, ¿jugó con vos?
6: Sí, sí, sí, conmigo, en un club que se llama Pateadores. Y entonces es un orgullo yo ver a él tener tanto éxito allá en Argentina.
5: Bueno, ¿cómo la ves a la selección y cómo ves a Messi?
6: Bueno, a la selección creo que son uno de los favoritos para pues ganarlo, repetirlo de nuevo. Y a Messi, él siempre va a jugar como lo es, como es el mejor del mundo. Y aunque ya está un poquito más viejo, no se nota. Él tiene pues todas las características para llevar a este equipo a la final de pues otra vez.
5: ¿Cómo está el fútbol aquí, el desarrollo de la Major League Soccer?
6: Bueno, está mejorando el nivel aquí, el interés también está pues súper alto, sí. En el fútbol, está todo el mundo en Kansas City especialmente, está creciendo el deporte muchísimo, y creo que pues vamos en una generación o dos vamos a generar jugadores de alta calidad y poder competir con los mejores del mundo.
5: Vi que está el estadio masculino, que es grande, y que aquí a unos 500, 600 metros está el estadio del equipo femenino.
6: Sí, sí, también. Yo soy coach de fútbol aquí en Kansas City y yo soy entrenador de... de
5: Union.
6: Union, sí, de un equipo femenino.
5: Tiene la camiseta la gente, sí. No es que sea divino.
6: Sí, o sea...

0: Mis jugadores son de entre 9 años y 17 años y son fútbol femenino, está creciendo en nuestro equipo nacional, es uno de los mejores del mundo y va a seguir así con el desarrollo del fútbol en este país.
1: ¿Cómo has visto el ritmo de venta de tickets para los partidos de aquí?
0: Bueno, hay mucha demanda y pues no sé si hay tanta pues opciones de comprar. Es muy muy caro. Sí, claro. Sí, los boletos. Entonces hay lo bueno para nosotros es que hay muchos festivales, van a tener pantalla grande para poder pues quizás ver los partidos, un ambiente bien festivo y bien divertido.
1: Bueno, recordame bien tu nombre y tu apellido por si te está escuchando Michael Hoyos.
0: Sí, Adams Holstein.
1: Ahí está, bueno, Adams, muchísimas
2: gracias. Ahí estaba,
1: gracias.
2: Adam Holstein jugaba con Michael Hoyos, ya lo dijo Jorge, ¿no? Se van a juntar en los fanfests y lo van a ver por televisión. Vamos a la tanda.
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2: Continuamos aquí desde Kansas mientras se han encendido las luces donde está entrenando Argentina, donde está Juan Vallejo. Vamos con Cadena 3 Motor y después hacemos una ametralladora de información con todos en los últimos dos minutos. Vamos.
14: Hola Claudio, hola muchachos, ¿cómo les va? Les cerramos pegaditas dos coberturas espectaculares con el motor por la cadena 3 Argentina. Y la del fin de semana del TC en el Cabalén volvió a ser tan multitudinaria como la del año pasado. 70.000 personas entre sábado y domingo allí en el Coliseo Cordobés, pero encima los cordobeses la disfrutaron aún más con el triunfo de Facundo Chapur. Ese tremendo piloto con pose de desfachatado, pero pose nomás. Por dentro y en el volante sigue siendo el mismo crack que de juvenil fue campeón mundial Rotax en los karts y luego brilló como profesional campeonando en el TC, ganando en el TC 2000. Cuando se dio cuenta que su camino era el TC, hizo la escalerita sin chistar. El Mouras, el TC Pista, llegó al TC, donde en esta temporada viene sumando bien en todas las finales, aún sin poder clasificar bien, metiéndose en la Copa de Oro. Pero los cambios técnicos para el Torino, sobre todo el del alerón trasero que llegaron en esta carrera, que los penalizaba por derecho, en el Cabalén lo pusieron a pelear por la victoria, segundo en el entrenamiento, tercero en la clasificación, ganador de la tercera serie y largando por fuera en primera fila la final, se iluminó, picó formidablemente, doblegó al Mercedes-Benz oficial de Otto Fritzler, lo mantuvo a raya 30 vueltas con su Torino y se convirtió en el el único ganador cordobés en la historia en el Cabaret, en su casa y frente a su gente.
2: Muchísimas gracias, Marcelo. Muy bien, muchísimas gracias, Marcelo. Hablando de Marcelo Lamberti, rápido, Marcelo, que son y 26, completá la información.
15: Sí, señor, Claudio, te decía, el tema es el 5, el tema es ver qué es lo que va a pasar. Para que empecemos a ojear, el equipo tiene muy pocas dudas. El Dibu, Molina, que llegue el Cuti, Martínez u Otamendi. Atento que si está bien Lisandro, puede arrancar Lisandro. Tagliafico. El técnico lo tiene a Paredes, si no es Paredes es De Paul, Enzo, McAllister, Messi, Julián y Lautaro. La primera ronda iría con los dos delanteros.
2: Por supuesto, querido Diego Borinsky, vamos cerrando lo tuyo.
16: Bien, Mohamed se bajó de la posible candidatura técnico de Boca, acaba de ganar la Conca Champions, dijo que ya tiene planificada la pretemporada, así que veremos por dónde va, será Insúa, será el Kili González, bueno, en próximos días vamos a tener más novedades.
2: Bárbaro, Diego, muchísimas gracias. Juan Vallejo, el entrenamiento de la selección, vamos.
17: 5 minutos. Por esto, ¿usted de dónde es? ¿Tiene la camiseta de la selección y la del Inter de Messi?
18: Yo soy de Honduras y le voy siempre al Inter y Argentina y al Barça siempre.
17: Bueno, jugamos contra Honduras el 6 de junio. ¿Quién querés que gane?
18: Pues ya sabemos que Argentina es mejor pues que Honduras, pero lo que pase pues y siempre a Honduras, pero Argentina va a ganar.
17: Bueno, en el Mundial con nosotros, ¿no?
18: Sí, en el Mundial siempre, siempre con ustedes.
17: Ahí está, eso pasa en las inmediaciones del entrenamiento, Claudio, que todavía continúa a puertas cerradas. Mañana también, 6 de la tarde por el calor, también a puertas cerradas.
2: Muchísimas gracias, Juan Vallejos. Aquí, Vallejo, perdón, aquí te esperamos. Una jornada muy fructífera. Bueno, Mauricio, esto está en marcha. En una Kansas que vamos a tener otros equipos. Va a estar Argelia como base, va a estar Inglaterra también.
19: Países Bajos será Países el otro. Bajos. Son los seleccionados que vienen a Kansas. Recordamos, Claudio, tengo la sensación de que hay mucha gente perdida. Sábado, 9 de la noche, Argentina-Honduras. Martes, 10 de la noche, Argentina-Islandia. Son los dos amistosos. Y el Mundial para Argentina arranca el 16. Martes, 11 de la noche con Argelia. Sábado, martes, martes. Los tres partidos de Argentina para que se vayan ordenando y se acomoden.
2: Y 29, la información del estribo con Dani Basterra.
20: Gana Colombia, gol de Davinson Sánchez, el jugador del Galatasaray de cabeza tras un córner. Colombia le gana a Costa Rica 1-0. Mañana Copa Argentina. Para cerrar el semestre juegan Barracas Central Huracán 21-10 en cancha de Arsenal para ver quién enfrenta al octavo de final a Estudiantes de La Plata.
2: Jorge Parodi, ¿cuánto se define de aquí al día 16?
21: Creo que se define la posibilidad de tener un marcador de punta por derecha confiable y en un 100%. La gran preocupación es eso, en la condición física de algunos jugadores, pero el equipo tiene funcionamiento y por eso tenemos derecho a ilusionarnos.
2: 18:30, terminamos la primera cadena del gol. Vamos por Argentina, viene el Chema Forte, queda hecha la invitación. A las 21:30, la Copa del Hincha, el otro programa de la Copa, el extrajuego, el del crisol de idiosincrasias, con Dani Basterra, después va a estar Chiqui Abecasis. Querido Chema, totus tus, todo tuyo.
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0: Buenas noches y bienvenidos al programa número 64 de Amamos Argentina, en este primer lunes de junio, en el que ya hemos escuchado a nuestros compañeros desde los Estados Unidos y les vamos a escuchar durante muchas jornadas, espero que con muy buenas noticias, como algunas de las que ya nos han contado el día de hoy. Desde luego que todo lo que tiene que ver con la selección argentina de fútbol ahora mismo nos trae esperanza, alegría, una buena expectativa. Pero la verdad que aquí en Córdoba nos cuesta mucho empezar este programa porque estamos transitando unas jornadas muy especiales, con muchas opiniones. Opinar es gratuito, pero acertar es más complicado. En los estudios de Cadena 3 en Córdoba está el arzobispo de esta ciudad, así que le queremos agradecer en primer lugar. Muy buenas noches, padre.
1: Hola, Chema. Buenas noches.
0: Padre Ángel Rossi está presto en unos días a viajar a Europa, primero a España y luego a Roma, en donde tiene una llamada muy especial, la del Papa León XIV, que además está a punto de llegar a Madrid. Así que en estas circunstancias hablaremos después de muchas cosas, de la encíclica del Papa León, de ese viaje al consistorio, pero también de las cosas que están pasando en estos días. También está en los estudios, ha llegado ya muy tempranito Enrique Orchansky, nuestro pediatra de cabecera, que después nos hablará también desde su punto de vista. Buenas noches.
2: Hola, buenas noches.
0: En los estudios de Cadena 3 en Buenos Aires está Agustín González. Buenas noches, Agustín.
3: Buenas noches, Chema, para vos y para todos.
0: Y en los de Rosario, Vero Matlub. Muy buenas noches, Vero.
4: Buenas noches, Chema. Buenas noches para todos.
0: Pues aquí estamos también. Jorge Parodi está en los estudios. Buenas noches.
5: ¿Qué tal? Buenas noches.
0: Martín Bonal.
5: Y doy fe que Madrid espera con expectativa al Papa. Todas las calles cortadas. Estuve hace algunos días. Y el acto central del Bernabéu del próximo lunes, el oficio de la misa, va a ser algo inolvidable, histórico.
0: Histórico, sí. La verdad que se espera a muchísimas personas. Martín Bonansea, Martín Rodríguez, todo el equipo de la redacción, Majo Arrieta en la producción, Alberto Rosiel en los informativos. En fin, estamos todos preparados. Vamos, Vero, con la información de servicio.
4: Comenzamos con las calles de Buenos Aires. Conectamos con Pilar Gil Pérez. Pilar, buenas noches.
6: Hola, Vero, buenas noches a todo el equipo. 13 grados la temperatura en la ciudad de Buenos Aires. Renunció el primer presidente del nuevo ente regulador de la energía, Marcelo Lamboglia. Lo reemplazará el vicepresidente Vicente Serra mientras se convoca un nuevo concurso. Las diferencias giraron en torno a una brecha salarial del 30% entre las plantas Energas y del ENRE y el ritmo de la fusión. Lamboglia, que venía de ejercer la intervención del ENRE, buscaba equiparar los salarios hacia arriba, lo que implicaba un aumento masivo para toda esa dotación de empleados. Gracias. Buenas noches.
4: Gracias, Pilar. También estamos en las calles de Córdoba con Jorge Mercado. Hola, Jorge, buenas noches.
7: Hola, Vero, ¿qué tal? ¿Cómo les va? Muy, pero muy buenas noches a todo el equipo, a la gran audiencia de la Cadena 3 Argentina. 14 grados la temperatura a esta hora en la ciudad y entre los títulos más destacados, ampliaron a femicidio la imputación contra Claudio Barrelier. Lo dispuso el fiscal Raúl Garzón. La pena que podría recibir es la prisión perpetua. Se aguardan los resultados completos de la autopsia al cuerpo del adolescente. El acusado será indagado otra vez en los próximos días. Por otro lado, autorizaron el retiro anticipado el 3J por la marcha de Ni Una Menos. Tras un pedido de UPC, el Ministerio de Educación emitirá un memorándum para que docentes y alumnos puedan sumarse a la marcha del 3J el 3 de junio a partir de las 16 horas sin cómputo de faltas.
4: Gracias, Jorge. Nos quedamos en Rosario, donde el cielo se encuentra mayormente nublado. La temperatura es de 16 grados, dos décimas, y el viento sopla del sector este a 13 kilómetros en la hora. La información, una buena en este caso, y tiene que ver con educación. El plan Raíz mejoró un 22,6% la lectura de los chicos. La segunda evaluación provincial de lectura, realizada a casi 50.000 estudiantes de segundo grado de escuelas públicas y privadas, mostró mejoras en todos los indicadores respecto del año 2024.
0: También vamos a resumir lo más importante con las voces en una fotografía que nos hace Agustín González.
3: Los protagonistas de la jornada, como lo decíamos al principio, continúan las repercusiones por el crimen de Agostina Vega. Y hoy en Cadena 3 Argentina conocimos un testimonio fundamental, que es el de la joven que denunció en mayo de 2025 a Claudio Barrelier por un episodio similar, cuando quedó imputado por privación ilegítima de la libertad. La entrevista, realizada con la voz de la víctima distorsionada para preservar su identidad, en ella la mujer contó que aún siente miedo por lo sucedido y pidió justicia por Agostina.
2: Podría haber sido yo, que no tuvo la misma suerte que tuve yo en salir. No voy a mentir que ahora también tengo miedo, pero yo creo que si yo hablo ahora es porque quiero que se haga justicia por esa nena.
3: Mientras tanto, el presidente Javier Milei disertó hoy en el primer plenario de la Alianza Internacional para la Memoria del Holocausto. En su discurso, Milei afirmó que hay una alianza entre la izquierda radical y el terrorismo islamita y definió a Israel como el bastión de Occidente.
8: Tengamos presente esto. Israel es el bastión de Occidente. Si se llevaran puesto Israel, se van a llevar puesto Occidente.
3: Por último, a nivel continental, las elecciones presidenciales de Colombia tendrán una segunda vuelta para definir al ganador entre el senador Iván Cepeda, candidato del oficialismo, y el empresario Abelardo de la Espriella. En Cadena 3 Rosario, el analista político Gabriel Cifuentes explicó el éxito de la Espriella, el outsider de derecha que sorprendió en las urnas.
9: Una persona como Abelardo de la Espriella, en su imagen, en su discurso, se pinta como los que nunca han participado en la política, que representan valores conservadores de la sociedad colombiana, que entre otras cosas es una sociedad muy conservadora.
0: Vamos a completar esta portada con los deportes, Jorge.
5: En algunos minutos renovamos el contacto con Kansas. El Mundial ya comenzó para Cadena 3 y para la selección, que a esta hora está realizando su primer entrenamiento en Kansas. En el fútbol argentino, Boca oficializó la salida del técnico Claudio Úbeda. Kili González es el principal candidato a sucederlo. En River, el presidente Di Carlo dijo que se desprenderá de 15 futbolistas. Y en tenis internacional, en el Abierto de Francia, en Roland Garros, perdió Juan Manuel Cerúndolo, se quedó sin argentinos en singles. Este certamen, de todos modos, Cerúndolo avanza al puesto 44 del ranking mundial.
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0: Amamos Argentina es este programa de Cadena 3. Son las 8:39 y hemos saludado al padre Ángel Rossi, arzobispo de la ciudad de Córdoba. Y Córdoba está conmocionada. Podríamos hablar de muchas cosas, padre, pero no podemos obviar lo que tenemos todos en nuestra cabeza y en nuestros corazones.
1: Sí, la verdad que entristece, digamos, esta situación, que entristece también porque uno tiene la impresión que esto se va como naturalizando, estas barbaridades, ¿no? Claro, cuando es muy triste. Yo creo que en el fondo es el desafío, es volver a poner en el centro las personas, me parece, ¿no? Y dentro de las personas, a los más frágiles, entre ellos están los niños, los jóvenes, en fin, en este caso esta jovencita, ¿no? Sería bueno que no nos deshumanicemos, ¿no? Pero a veces, digamos, que no haga falta, digamos, estas situaciones choqueantes para avivarnos, como decimos en criollo, ¿no? Para estar atentos, para cuidarnos más entre nosotros, en fin. Hay uno advierte una cierta deshumanización en general, a nivel mundial también, ¿no? Digo, de arriba para abajo, ¿no? Digo, la guerra quizás es el símbolo más miserable de esto, ¿no? Me acuerdo de John F. Kennedy, decía que o la humanidad termina con la guerra o la guerra terminará con la humanidad, ¿no? Y a veces uno dice, hoy potencialmente casi depende que algún monstruito de estos apriete un botoncito, ¿no? Y volamos todos, o la mitad, una cosa así, ¿no? Sin querer exagerar, pero no sé si estoy exagerando, ¿no? De ahí para abajo, bueno, todo lo que es a veces la agresión, toda la violencia que se ha instalado entre nosotros también, tristemente, ¿no? Toda la, la agresión, la maledicencia, en fin, todo eso que ciertamente no nos ayuda, ¿no? Y dentro de eso, por supuesto, estos hechos que además, digo, es esta niña, como son a veces 10 casos iguales en un mes, ¿no? Pasa que de golpe estos salen más a la vidriera por los, pero uno piensa que son más que uno, ¿no? Lo cual es triste, ¿no?
0: Hemos repasado algunas de las últimas homilías de los domingos, sus homilías, y esta respuesta que nos acaba de dar es un resumen de algunas de estas últimas homilías. Está llamando mucho la atención el padre Ángel Rossi sobre la falta de humanidad que nos está empezando a rodear. Y no solamente estamos hablando de una ciudad o de una provincia o de un país, estamos hablando de una situación preocupante que el Papa León XIV, por ejemplo, en un principio se la ha achacado a la inteligencia artificial en esta primera encíclica, pero es una visión muy pesimista.
1: Sí, yo creo que va en esa línea que decíamos, ¿no? Yo creo que el Papa Leona le sigue un poco la huella en lo esencial, me parece, a Francisco, en este sentido de una cultura del descarte, ¿no? Esta frase que fue muy de Francisco, y frente a la cultura del descarte, animarnos a la cultura del encuentro, digamos, ¿no? Pero sobre todo esto, hay una especie como, me acordaba, hay una compatriota tuya española que hablaba de la aporofobia, ¿no? Una palabra griega. Aporo significa sin salida, y el que no tiene salida es el pobre, ¿no? Pobre, llamarle pobre económicamente, enfermo, migrante, en fin, toda la forma de pobreza. Y la fobia, ¿no? Se va instalando de a poquito una especie de o bronca o odio o miedo hacia el frágil, ¿no? Y creo que entre nosotros también, a nivel mundial, ni hablar, y en nosotros también. Hay una especie como de descuido o de desprecio, menosprecio, no sé si llega a desprecio, de todas las formas de vulnerabilidad. El vulnerado o el vulnerable, si podemos, lo ponemos al costado del camino, digamos así, ¿no? Lo cual es grave, ¿no? Y entonces se va creando toda una cultura muy triste, ¿no? De mucho descuido de la persona y del corazón de la gente, ¿no? O sea, nos cuesta cuidar las fragilidades, ¿no? Que además no hace falta explicarlas, ¿no? Están a la vista, ¿no? Pero a veces hay una especie así de pasar al lado mirando para el otro lado, ¿no? Todos, incluso también nosotros, hombres de iglesia, muchas veces, ¿no? No nos excluimos de muchas miserias de este mundo, ¿no? Pero creo que de esto se trata, ¿no? O sea, volver a poner al ser humano en el centro y no una estadística, no los números van y vienen. Lo que ya hablamos el domingo pasado fue la Trinidad, el tema de la unidad, ¿no? Hay tantas formas de unidad tan pasajeras, ¿no? Como los contratos, a veces los pactos de paz, la parte política, ni hablar en este país que nos vamos acostumbrando al panqueque, a hacer panqueque y no tener ningún problema de cambiar, digamos, de camiseta según la conveniencia. Y cómo cuesta ser fiel a los vínculos, digamos, ¿no? Y cuidar los vínculos, los esenciales, ¿no? El vínculo con Dios, el vínculo de la familia, el vínculo entre nosotros, la gente nuestra, en fin, tenemos que cuidarnos un poquito más entre nosotros, me parece, ¿no? Comenzando por lo más sencillo, ¿no? Que de hecho nuestra gente sencilla en eso tiene una especie de rescoldo de solidaridad muy linda que es bueno que no la perdamos. El hombre de campo, en nuestros barrios también, a pesar que se ha instalado o se va metiendo esta miseria de la droga, pero nuestra gente sencilla tiene el sentido de abrir puertas y cobijar mucho más que los que estamos en la grande ciudad o en el centro, digamos, ¿no? Y yo creo que de alguna manera hay que recuperar la hospitalidad como una virtud esencial, digamos, ¿no? Abrir puertas, el Papa Francisco, el Papa Paleón, esto, ¿no? Abran las puertas, ¿no? O sea, hoy en día por tantos miedos, por tantas cosas, nos hemos vuelto hombres y mujeres de puertas cerradas, ¿no? Uno piensa incluso qué lindo que era en nuestros barrios, la gente que a las 6 de la tarde podía sacar la mesita, una silla, tomar unos mates con el vecino, hoy a las 5 empiezan a encerrarse, a encarcelarse, digamos así, a poner cámara, en fin, la verdad que estamos así medios encarcelados sutilmente, digamos, ¿no? O no tan sutilmente, ¿no? Pero bueno, ojalá, esto uno lo dice con realismo, pero a la vez también hay que decirlo con esperanza, ¿no? Creo que hay que rescatar los rescoldos de humanidad que, gracias a Dios, no difícilmente se pierden, ¿no? A veces se obnubilan, pero no se pierden, ¿no?
3: Arzobispo, buenas noches. Cuando lo escuchamos hablar sobre su advertencia de una deshumanización a nivel mundial y entrando en lo que fue un poco la encíclica del Papa León, ¿a qué se lo atribuye usted? ¿Cuál cree que son esos factores que están haciendo que, como usted dice, estemos naturalizando barbaridades?
1: Y bueno, son las distintas formas de egoísmo que, digamos, en lo macro y en lo macro sobre todo, está muy unido al poder, y está, digamos, los dos ámbitos, las dos tentaciones más fuertes, ¿no? Es el poder y el dinero, digamos así, ¿no? Estas guerras que estamos viendo están, digamos, disfrazadas de cuestión ideológica o religiosa. En el fondo es comercio, en el fondo, ¿no? Comercio a costilla de seres humanos, digamos, ¿no? Lo cual es, así que yo creo que en el fondo es eso, es el mirarse a sí mismo, el cuidar la propia quintita, el no animarnos, digamos, a asomarnos a la ventana, digamos así, del corazón y darnos cuenta que allá afuera hay un mundo doliente, que nos concierne, ¿no? Yo pienso también entre nosotros, hemos vivido en este tiempo, todo el tiempo de los discapacitados, de los jubilados, de los niños, en fin, cuidar de no despreciar o no demonizar a los cascoteados por la vida, digamos así, ¿no?
4: Padre, lo escucho con esta importancia de ver al otro, de que no nos pase por al lado y no nos toque un poquito esa puerta del corazón, que no la cerremos, pero pienso también en el Estado como la organización que rige nuestra vida cotidiana. La Iglesia generalmente le tira las orejas al Estado en este contexto, y ya no hablamos solamente de esta precarización en muchos casos de lo que es el Estado de la vida, de la dignidad, sino también con la irrupción de este elemento que es la inteligencia artificial, a la cual los Estados parece también mirarla de costado.
1: Sí, bueno, pues digamos, estamos en un tiempo donde estas cuestiones técnicas nuevas, que realmente, la verdad que al menos a mí psicológicamente me supera, no dicho como decimos en criollo, no puedo creerlo, lo que significa esto de la inteligencia artificial, aunque sí la creo porque lo veo, ¿no? Pero claro, frente a ese mundo voy a decir, bueno, ¿cómo nos paramos frente a esto, ¿no? Algo que puede ser, y que de hecho es de gran utilidad si se usa bien, y que puede ser, digamos así, fatal si se usa para otros fines, ¿no? Fines egoístos, fines bélicos, en fin, es casi, digamos, son opciones, ¿no? Uno opta, ¿no? Todo lo demás son medios, ¿no? La ciencia, incluso también todo el mundo de la cultura, ¿no? O sea, por ahí se habla de la excelencia, ¿no? De la educación y tantas cosas. Pero la excelencia es un medio, no es un fin, ¿no? Sino que la excelencia tiene que estar en función de lo que es la finalidad de la educación y de la técnica también, que es el servir, el ser, que seamos hombres y mujeres para los demás. Esa es la definición más linda de lo que es lo que uno desea, ¿no? Para nosotros, lo que puede ser un papá para sus hijos, para sus nietos, que sea el hombre más brillante, el más estudioso, el más sencillo, que allí donde Dios lo ponga sea un hombre o una mujer para los demás. Y casi, aunque sin querer ser simplista, uno opta, ¿no? O somos hombres y mujeres para los demás, o somos hombres y mujeres para nosotros mismos, y eso desencadena todos los mecanismos de egoísmo que nos hace, digamos, tiene tantas manifestaciones tan tristonas, entre las cuales creo que la guerra se lleva, son los abanderados, entre nosotros también el desprecio, la maledicencia, que también no le hemos inaugurado en este tiempo, tiene tiempo, pero ciertamente es bueno saber entre nosotros. La maledicencia es un recurso de mediocres, no nos podemos maltratar así unos a otros, ¿no? Hay que comenzar por el respeto, digamos, ¿no?
0: Entonces, y, Padre Ángel, ¿por qué cree que se está perdiendo ese respeto?
1: quizás por eso mismo, digamos, ¿no? Se pierde el sentido también de la, en algún aspecto de la trascendencia, nos miramos muy a nosotros mismos y hay una especie de obsesión por lo propio y de no considerar al otro, ¿no? Nos cuesta ponernos en los zapatos del otro, ¿no? Ya sea en su pensar, en su sentir, en su sufrimiento, digamos así, ¿no? Lo que se llama el salir de sí mismo, ¿no? Es que no es fácil porque al salir de sí mismo de alguna manera quedas a la intemperie, ¿no? Y algo tenés que sacrificar, ¿no? Pero bueno, creo que algo de eso hay entre nosotros, ¿no?
0: Tenemos la posibilidad de preguntarle a un pediatra que está todo el día, todos los días y desde hace muchos años en contacto con los niños. Una niña de 14 años es una niña. De todas las palabras que estamos escuchando al padre Ángel Rossi, se extrae una cierta soledad, un cierto desamparo y luego una falta de respeto por parte de muchas personas, entre las que probablemente hay que incluir a los medios de comunicación, cada uno con su autocrítica, que espero que sea. Realmente estamos viviendo en una sociedad, no hablo solo de Córdoba, hablo en general, Enrique Orchansky, que no debería llamarnos a sorpresa un caso como este.
12: La muerte de un niño o de una niña es la muerte de la infancia. Así la vivimos nosotros porque profesionalmente tenemos que tener mirada lateral. Y esto coincide con lo que dice el cardenal, porque estamos inmersos, lamentablemente, en una cultura de la inmediatez, en una cultura del egoísmo y en el del desecho. Hablabas de... ¿Te puedo tutear?
13: Sí.
12: De los discapacitados, de los que... Sin darse cuenta que hay mucha gente que se cree normal y tiene mucha discapacidad. De los viejos, de los jubilados, de los niños... se impone el respeto, se impone ponerse en los zapatos del otro y se impone la prudencia en este momento hasta que se sepa la verdad. Porque hay tanta palabra que está tapando la verdad en este momento.
0: Bueno, creo que voy a ser el primer periodista que habla en los medios de Córdoba y no sé si de Argentina, que va a recordar la presunción de inocencia. Yo no sé, porque no soy ni policía, ni fiscal, ni juez, soy periodista. La ley dice que todos somos inocentes hasta que un juez dictamina lo contrario. La evidencia solamente se da si hay confesión de parte, que creo que no ha ocurrido. Es decir, que es como una nebulosa en donde perdemos de vista quizá lo más importante, padre Ángel, que es Agostina.
1: Sí, hay que poner nombre y rostro, digamos así, ¿no? Porque al final hay tantos temas y tanta discusión y tanto que al final, digamos, la triste protagonista, de golpe no se sabe quién es, digamos así, o desaparece, ¿no? O se invisibiliza, ¿no? Y surgen mil comentarios y mil cosas periféricas, pero que no son lo esencial, ¿no? Pienso esto, siempre me acuerdo, yo me no sé, medio en caricatura, a Maradona todavía no lo hemos enterrado, ¿eh? Todavía lo tenemos vivo dándole vuelta, pobre, ¿no? Espero que algún día finalmente lo enterremos y le brindemos nuestro homenaje al personaje futbolístico, pero todavía en torno a él todavía se sigue, casi diría yo, negociando, ¿no? Tristemente, ¿no?
0: Le quería preguntar por el consistorio, porque el Papa León XIV está impulsando muchas cosas en estos primeros meses de pontificado, y reunir a todos los cardenales del mundo de nuevo en Roma tiene que significar algo.
1: Sí.
0: Que nosotros no atinamos a acertar.
1: Sí. Primero le explico, hay dos formas de consistorio. Consistorio ordinario, que es cuando el Papa nombra nuevos cardenales. Y este, que es un consistorio extraordinario, va a ser el segundo del año, que no elige nuevos cardenales, sino que nos junta, digamos así, al gremio, por decir así cariñosamente, para conversar, para charlar. Y cuando fue elegido León XIV, donde tuve la gracia y el de poder estar ahí, y lo cual no me olvidaré nunca, y le agradezco a Dios, y a ver, además le agradezco, dicho así en criollo, el resultado final, ¿no? Que fue la verdad que León es un hombre de Dios. Bueno, él dijo algo muy lindo: ustedes me han elegido a mí, yo los necesito a ustedes, porque el colegio cardenalicio tiene dos funciones: ayudar al Papa en el gobierno universal de la Iglesia, no solo de la diócesis, sino universal, y la elección del nuevo Papa cuando hay sede vacante, cuando está vacante el puesto. Así que eso cayó muy bien, y un signo de mucha humildad: ustedes me eligen, yo los necesito para gobernar. Así que allá vamos.
0: Le lleva una...
1: Sí, temas que salieron...
0: ¿Le lleva una llave de una casa de Córdoba?
1: ¿Cómo?
0: Sí, le lleva una llave de una casa de Córdoba.
1: Sí, acá puede poner llave, acá pues si no... Pero lo estamos esperando, vamos a ver si parecería que viene. De hecho, tenemos 500.000 comentarios, pero todavía no hay nada oficial. Pero yo creo, insisto, no es palabra... No doy la palabra oficial porque no la tengo... Espero y creo que viene, pero propiamente todavía no lo sabemos. Espero que lo sepamos prontito. No sabemos si viene, supongamos si viene, cuántos días viene y a dónde viene, ¿no? Bueno, si es Córdoba, por supuesto, si nos portamos bien, espero que quiera rumbia para estos lados.
0: Padre Ángel, antes de despedirle, estamos acercándonos a las noticias de las 9. Hay un caso en Carlos Paz que estoy convencido de que no le gusta mucho.
1: Sí, es muy triste. Triste primero por el hecho, el posible abuso, el posible falta de respeto. Sí digo que, digamos, los medios a nivel justicia están puestos, y los medios a nivel iglesia también.
0: Lo que hay que decir es que cuando se empezaron a conocer los primeros casos de este jardín de infantes, sí, parroquial Niño Dios, usted ya tomó una decisión.
1: Sí, digamos, estamos en eso, y digamos, en aquel momento dolió mucho, una especie de escrache, digamos, anticipado para en este caso para el cura, cuando todavía, como decía vos, es inocencia hasta que no se demuestre lo contrario, y se hizo de un modo que a mí no sinceramente no me gustó. Pero lo primero ante eso es unirnos al dolor de la gente, sea o no, sea quien sea, sea el hecho, sea quien sea que nos produce. Lo primero es acompañar el dolor de la gente de toda una ciudad, y después, bueno, ir ayudando a que se sepa la verdad, digamos así, ¿no? Estamos a la espera de la verdad. Yo creo que en eso, digamos, uno espera que también la justicia pronto pueda decirnos un poco cómo está la cosa, digamos así, o cómo finalmente, cómo consideran este hecho, ¿no? Pero sí es duro. Y también en torno a eso se da todo un mundo de palabras, de mil cosas, ¿no? Que son lógicas, pero que muchas veces confunden o no ayudan, me parece, ¿no?
0: Se crea un ámbito que no es el mejor, ni siquiera para encontrar la verdad.
1: Sí.
0: Es la primera vez que llegamos al boletín de las noticias de las 9, en donde tengo una especial emoción porque despedimos al padre Ángel Rossi para que empiece las noticias Alberto Rosselli, lo cual es, para mí, es a nivel personal muy emocionante, padre.
1: Bueno, pues muchísimas gracias, y bueno, y gracias a vos, Chema, gracias aquí a Enrique y a nuestro amigo de deportista Jorge. Así que estoy bien rodeado, me voy contento.
0: Gracias por venir a Cadena 3, Amamos Argentina.

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